0: que encontramos el punto y bueno, respondió a la altura.
1: Nelson, buenas noches para Fútbol a lo Grande. La vez pasada te mostraba preocupado con la salida de Lorenzo Melgarejo, se terminó confirmando una lesión entre 4 a 6 semanas. Y ahí te pregunto, ¿cambia un poco lo que tenías como planificación del plantel? Si por ahí aparece algo bueno, podrías incorporar, ya que incluso después de ese tiempo hay que ver cómo vuelve Lorenzo. ¿O estás conforme, tenés las piezas como para suplirlo a Lorenzo?
0: Creo que hoy se respondió en la cancha. Yo creo que el equipo hoy respondió bastante bien la ausencia de Lorenzo. Claro que es un jugador fundamental para nosotros, es el capitán, el goleador del equipo, pero aún así, como yo digo, es una persona y nosotros lo que apuntamos es al equipo. Hoy lo demostraron ellos y lo jugaron por él. Así también le dije en la charla que tenemos que jugar por los que seleccionaron, tanto él como Aguilar también, lastimosamente, los dos nueve que tenía seleccionaron, pero aún así supimos suplir y de hecho sí, estamos mirando un 9. De hecho nos va a faltar sí o sí. Antes de Lorenzo ya estaba pensado traer otro 9 y ahora más todavía porque el tiempo que nos va a faltar va a ser fundamental.
2: Buenas noches, Nelson. Mario Méndez para Urbana Sports. Primeramente, felicitarte por la victoria de esta noche y consultarte. Bien lo decías, que le costó el arranque a Libertad. De hecho, Recoleta se puso primeramente en ventaja. En ese sentido, me gustaría consultarte, independientemente de estos dos triunfos, ¿qué consideras, qué aspectos crees que todavía puede mejorar tu equipo para que vos digas, este es el Libertad que yo quiero, este es el Libertad que yo esperaba?
0: Bueno, los últimos 20 minutos es la libertad que yo quiero y seguir jugando así, con esa tranquilidad a la hora de recuperar el balón, tratar de recuperar lo más alto posible. Y bueno, hoy ya se vio en muchas fases que podemos jugar, que lo podemos mostrar. Y bueno, al principio nos cuesta, es el primer partido en casa, vienen de hacer 2 semestres para el olvido, como se dice, y les cuesta a muchos jugadores que tienen todavía esa sombra de que no les fue bien. Además, con la gente de Libertad se sabe también que a veces la paciencia no es punto fuerte, pero hoy por suerte pudimos nosotros también aguantar esa presión que venían teniendo los muchachos y al final se soltaron. Cada jugador quería el balón. Es más, tenemos que frenarlos más porque de ganar 3-1, Alan y Matías se nos iban los dos laterales, así que era por un lado muy bien, pero por otro lado también tenemos que mentalizarse, entusiasmar a los muchachos.
3: Profesor, buenas noches. Soy Blas Velázquez para Vibra Positiva. En Castilla yo casi guardo ni Esteban Nelson. En Cuadamba, ¿y qué tú de tío ya?
4: Nelson, jugador, fue. A ver.
3: La después jugador, fue. Nelson, ex jugador. Alan Nelson, entrenador. Pero guardo ni Esteban descende porque la NBA, pues, coño, ñemón que está todo este tema. En la dispositiva, y te ya, pues, Pachi de central en donde, pues, a
4: Mansur en Molina de contrario, volante central, usted, un día que te iba a ir a Molina, pero a cuando usted le va, esa es la forma de equipo, oye, cuál te iba a guardar de esencia, y cuando va, Olimpia, contra, por ejemplo, el copo de pausa,
3: ay, sabe, Libertad jugar con mi apego, banco, pero ya, vamos a ser compañero de Edumia, Jaime, este mío, legalmente, Libertad, me deja estar siendo mi mitad de me hace este amigo, y yo,
0: muchísimas gracias. En primer lugar, agradeciendo de palabras. Te digo, a la se puede apoyar, porque te voy a hacer como va a ser para lo planeado, creo, ya por pretemporada. Ya por pretemporada, lo pues está a ver los primeros 2 semanas. Y después se ha planeado que Irojó, sí, de Ciudad del Este, pero Irojó Encarnación, pero ya pues justamente para la unión. Porque era lo que o faltaba, por lo que yo estaba viendo cada uno tener problemas, pero se ha bueno. Primera charla que tuve fue primero con los empleados del club. Y Víctor les va a responder con los empleados del club primero, porque les digo, ustedes son el cimiento de esto, la base de lo que va a hacer acá. APN, PPN, lo está, Portonero, va a haber jugador de Yuja, Portonero, jugaba y de Yuja, que más de Pirebay. O sea, si el Portonero donde saluda a Poa, Inde, y que pues, me mandé de menta, y más para tu TR, ganamos al jugador. O sea, son pequeños detalles ya que nosotros fuimos puliendo muchísimas cosas. Por ejemplo, jugar partido con los de staff una vez a la semana mínimo, lo jugaba. Y eso es afuera de los jugadores. Y los jugadores están bañando pan de la jugada donde fue bañando papo y mojo para ese tipo amo para la deroga. Y yo quiero que cada uno se sentí joga. Y a los jugadores, y que tú a eso cuadras todo el tiempo, que todos son importantes. A lo mejor, agañan y pongo algunos en vivo, ve que actúan la nación ahí, un pavé, imagina, porque es parte del fútbol. Pero si hay cuadras ahí, no me gusta eso, o en estado de preguntar, o en anda web, o sea, eso igual con toda la sinceridad de tú a tú, jugador que es Heiser, eso igual todo se ha ido a Samar web, anda, yo llevo a la de jugado, a la de tocar también, de ella puntita de pie, de ella preparado, a mí a la de no, ya, pues, a ella, cuando ella prepara, ya tarde más, eso, pues son estas ocho. O sea, pensar el conteo de este app y hoy que anda un masado y que anda a responder y todo el mundo, oye, ya, o oh, yo, y le digo también, pero yo putea positivamente a eso, ¿verdad? Pero yo ya, otro que yo motiva a Juan, y yo ya, otro que yo, peña en bella Juan, y eso le antes, allá en tu país, dice, ¿verdad? Y suspendimos lo de ir a otro lugar para hacer grupo porque ya lo vimos, ya en dos semanas ganamos eso, que fue el golazo que hicimos, porque sin eso, en Ñambarita puede enseñarle todo lo que quiera, la de cuando Ñanduyo, le ganamos, en barrio.
5: Ah, oye, profesor.
6: Así. Así lo escuchamos a Nelson Aedo Valdés, entre risas se va retirando ahora el entrenador de Libertad, que se lo ve muy feliz, obviamente por la victoria. Y preguntamos segundo, técnicamente primero, porque la pregunta por obligación, la pregunta la tiene la televisión, pero bueno, por suerte no se animó a estar esta vez Wilson.
7: Excelente, Abraham, cerramos tu trabajo. Muchas gracias.
6: Perfecto, Fabio. Será hasta la próxima.
8: Sí, sagrando Chacarita, ¿eh? Sagrando sí, Chacarita.
9: No, mira, ¿qué sería de Abraham sin mí, verdad? Yo le tengo que hincar para que hagan las cosas.
7: Yo le voy a decir algo a los amigos del chat y también a vos, Nico.
8: Sí.
7: Si Wilson no perdía hoy los 200.000 guaraníes, hace rato ya se iba.
8: Sí.
7: Él está todavía tratando de digerir un Wilson. Poco esa platita que se fue. Más allá de que hay buenas noticias, ¿verdad?
8: Claro, ya pero perdiste, Wilson, tus 200.000, hermano. No, no sé, hay forma de recuperar.
7: Sí, sí, y lo veo un poco dolido todavía, pero va a ir superando seguramente.
8: Pero, Fabio, señor, yo le digo también una cosa, Abraham, la empresa también le paga. O sea, puede también tomar ese incentivo que la empresa le da, no solamente Wilson, ¿verdad? Hoy estuvo una jornada redondita, pero que se ponga las pilas también él.
7: Claro, para eso trabaja, ¿verdad? No hace nada gratis, ¿verdad? Bien, bien. Lo escuchábamos a Nelson Aedo en estado puro en la última parte con ese guaraní que siempre refleja hablarlo de gran forma y con una fluidez tremenda. Bueno, cerramos el trabajo aquí, Nico, con todos los compañeros, aquí con Wilson, con David Isasi, con Víctor Valenzuela, con todo el equipo aquí, el trabajo técnico excelente, como siempre, desde la Huerta, donde Libertad le ganó 4-1 a Recoleta y está arriba en la cima del Clausura, junto al 2 de mayo y junto también a Trinidense. Cerramos el trabajo. Buenas noches.
8: Buenas noches. Libertad ganó, es uno de los líderes. Campeonato Clausura. Es candidato al conjunto Gumarelo. La gente que ya nos puede enviar sus audios al 0984-955-000. Ganó Libertad, uno de los líderes. Bien por Nelson Aedo Valdés en el conjunto Gumarelo.
10: Hola, ¿qué tal, amigo? No sé si es Wilson o quién, pero hola. P200.000 ganando ahí ahora, si ocate. No hay. De Andrés Celaja, soy olimpista y alguno ha de ser de Cerita.
8: Bueno, Libertad se candidato para el torneo Clausura. Mirá que metió dos victorias el conjunto de Nelson Aedo Valdés, uno de los líderes del campeonato. Libertad goleó 4-1 a Recoleta en el cierre de la fecha número 2 del torneo Clausura 2026. Trinidense con 6 puntos en el primer lugar, 6 goles a favor. Libertad también con 6 puntos, segundo lugar, 5 goles a favor. 2 de mayo también con 6, en el tercer puesto con 3 goles a favor. Libertad realmente que encadenó hoy su segunda victoria consecutiva. Más abajo, Nacional con 4 puntos, Guaraní Luqueño están con 3, Ameliano con 2, Rubio Ñu, San Lorenzo Recoleta 1, Cerro Olimpia sin punto alguno en la clasificación del campeonato.

Sudamericana, Bolívar, que le ganó al Gremio por un gol contra cero, se metió en los octavos de final de la competencia. Estamos hablando de la Copa Sudamericana. Victoria 1-0 del conjunto de Bolívar. Avanzó, está en la siguiente fase de la competencia. Estará jugando el conjunto de el Bolívar. Gremio fuera, fuera de la competencia. Hay que mencionar que en 15 minutos estará arrancando el compromiso también entre O'Higgins y Boca Juniors. De ahí saldrá el rival de Recoleta y 21:30 también el compromiso entre Caracas de Venezuela, Independiente Santa Fe.

0: Libertad candidato para el torneo clausura? Seriamente, ¿aguantará el conjunto de Libertad? Está habilitado el 0984-955-000. Reiteramos que el ganador de los 100.000 guaraníes o del 100.000 de Abraham Acosta, Marcos Chena, Mchena X78, su usuario en YouTube. Muchísimas gracias a la gente de YouTube que eligió nuevamente al mejor equipo deportivo del país, liderando las transmisiones de fútbol, la gran jugada, el mejor equipo deportivo del país. Gracias a la gente por la preferencia, gracias a la audiencia por elegirnos cada jornada, cada día, líderes en transmisiones de fútbol.
1: Fuerza Humarelo, vamos Libertad todavía, este torneo de clausura es nuestro, la Copa Paraguay también. Vamos Libertad, carajo.
0: 21 horas con 15 minutos, ya no tenemos tiempo, tenemos que irnos. Reiteramos los resultados de la jornada de hoy. Victoria de Guaraní 1-0 sobre San Lorenzo, goleada de Libertad 4-1 sobre Recoleta. Mañana el análisis, el recuento de lo que ha sido esta jornada. Ya vamos a tener fútbol el día sábado con la tercera fecha, que ya se va a iniciar con dos compromisos. El sábado a las 4 de la tarde, Ameliano 2 de Mayo en Villeta, juega Cerro el día sábado 18:30 en su cancha en La Olla contra Sportivo Luqueño. Domingo 4 de la tarde, Defensores del Chaco, Olimpia Rubio Ñu. Domingo 18:30 en La Arboleda, Guaraní contra Libertad. Y el lunes a las 4 de la tarde se estará cerrando la fecha con el primer partido en el Martín Torres Trinidense contra San Lorenzo, y 18:30 en el Ricardo Gregor Recoleta contra Nacional. Es la programación de la tercera fecha del torneo clausura. Con Cristian Rivarola en la puesta al aire, estamos también, por supuesto, con Dani Duarte, con Víctor Salinas, los compañeros que estuvieron en la parte técnica, con Oscar Marecos, también ahí en la parte de puesta al aire. Nos vamos, nos encontramos mañana. Gracias por acompañarnos. Buenas noches.

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4: Jueves 30 de julio del 2026. 2 minutos pasaron de las 20 en todo el territorio nacional. 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A la cabeza. 4 minutos pasaron de las 20 en todo el territorio nacional. 0.53, el 53, el barco, 0.53, nuestro primer premio a la cabeza en el nocturno de Quiniela TET correspondiente al día de hoy, jueves 30 de julio del 2026. 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Con esto arribamos al final del nocturno de Quiniela TET correspondiente al día de hoy, jueves 30 de julio del 2026. 8 minutos pasaron de las 20 en todo el territorio nacional. Ya tenemos la placa, el resultado en pantalla y son los siguientes. Atención. Primer premio a la cabeza, el 053, el 53, el barco. Posteriormente, 979, 776, 550, 028, 375, 448, 918, 834, 906, 443, 380, 433 y el 986. Reiteramos, 053, nuestro primer premio a la cabeza. ¿Está todo correcto? Escribana Carmen Estigarribia.
5: Está correcto.
4: Muchas gracias. Tenemos ahora el repaso de los números que han caído a la cabeza en el día de hoy, jueves 30 de julio del 2026, y son los siguientes. En el tempranero, el 745, el 45, el vino. En el matutino, 080, el 80, la bocha. En el vespertino, 061, el 61, la escopeta. Y en nuestro sorteo nocturno, el 053. El 53, el barco. Atención a todos nuestros seguidores y quinileros de todo el país. Ya tenemos en pantalla los números limitados correspondientes al día de mañana, viernes 31 de julio del 2026. Y son los siguientes. Atención. 00 04 21 31 32 y el 48. Reiteramos, números limitados para el día de mañana, viernes 31 de julio. El 00 04 21 31 32 y el 48. Con esto ponemos punto final al nocturno de Quiniela TT. Gracias por acompañarnos. Será Dios mediante. Hasta mañana. Buena suerte.
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Sé tú mismo su compañero en este momento de dolor y que puedan recuperar su salud y su vigor. Bendice también, oh Dios de clemencia, a los matrimonios que pasan por problemas, porque marido y mujer no consiguen dialogar o no consiguen perdonarse. Que tu gracia los acompañe y superen esta crisis que los maltrata. Que los padres y que los hijos se quieran más, sepan ser verdaderos amigos y se ayuden cariñosamente en los quehaceres de la casa y de los estudios. Que las personas de la tercera edad reciban afecto y apoyo de sus familiares a la par, consigan unir sus sufrimientos a los de Jesucristo para la redención del mundo. Especialmente, Señor, pedimos por aquellos que no tienen trabajo y que se sienten quebrantados. Sabemos cómo es difícil llegar al final del mes sin los recursos suficientes para pagar las cuentas. Dale, Señor, otra oportunidad para salir adelante y conseguir un empleo digno. Por las personas víctimas de las drogas, del alcohol, de las deudas económicas, que encuentren en sus semejantes una mano amiga para liberarse de estos pesos. Asimismo, que cada uno de ellos tenga la fuerza interior para no dejarse arrastrar por los engaños del mundo. Te pedimos también, Señor, por las autoridades de nuestro país, que realmente luchen contra la corrupción, la impunidad, el fanatismo político, de tal modo que todos los paraguayos y paraguayas podamos tener salud, educación, buena alimentación, seguridad y fuentes de trabajo. Te alabo, Señor, por los oyentes de Gotas de Paz. 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Tú eres toda nuestra riqueza y tú eres nuestro custodio y defensor. Que las bendiciones del sacerdote católico fortalezcan y protejan a todos los oyentes de este programa, como también a sus familiares y amigos. 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
0: Nosotros tan jóvenes y por lo que estamos pasando,
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1: Queridos hermanos espirituales, tengan todos ustedes muy buenos días. Ante todo, nuestro Santo Padre, bendito, divino, sacrosanto, que bendiga todos sus hogares, todos, que haya progreso, plata, salud, amor, energía, fuerza, belleza, poder, suerte, sí, suerte también, que usted pueda ganar la quinela, que pueda ganar una lotería, que gane el sorteo del auto, que gane Telecena, que gane cualquier premio de juegos de azar, y si a usted le guste naipe, la carrera, las apuestas, el casino, que Dios le dé mucho a usted. Hablando de suerte, queridos hermanos, hay muchas cosas que realmente tal vez usted no conoce. O si usted escuchó siempre famoso eso de plata, efegüe, o entierro, o guardado, como le dicen algunos también. Queridos hermanos, en Paraguay, según los cálculos de los espiritistas, hay más de 7.000 entierros que no han sacado todavía la gente. Y según los cálculos de los espiritistas que a veces nos comunicamos, tan solamente el año pasado, más de 500 personas sacaron entierros. 500 personas. No es mucho comparado con todo lo que hay todavía en muchos lugares. Según la NASA es un organismo que está en el espacio y que tienen satélites y que leen sobre la Tierra, ¿verdad? Y ellos, cuando ven en sus satélites ciertas fuerzas como brillos, y ven que en el Paraguay, de noche, desde el espacio, ellos ven como si fuera un fuego. Y eso indica de que en esta zona hay gran cantidad de oro enterrado. Queridos hermanos, en la época antigua, después de la conquista de los españoles, italianos, portugueses y otros más, como ingleses también, pero en especial españoles, ellos saquearon todo Sudamérica. Desde Chile, Argentina, Tierra del Fuego, hasta Centroamérica. En realidad, lo que hicieron fue llevarse todo el oro de lo que existía antes en la época de los incas, de los mayas y de los guaraní. Aún ahora todavía hay mucho oro en Perú, Colombia, Venezuela, Ecuador. Pero ¿dónde está el oro del Paraguay? ¿Dónde está? Bueno, hubieron grandes personalidades como son Mariscal López y otros soldados, que ellos luchaban contra sus abuelos, sus padres españoles, ellos siendo mestizos, volvían a recuperar el oro, y este oro que se estaba llevando por barcos, por toneladas, por el Atlántico, ellos lo recuperaban y lo enterraban en todas las costas de los ríos que tenemos acá en Paraguay. Venían 100, 200 kilómetros río adentro, y volvían a enterrar para que no se lleven la fortuna. Por supuesto, estos soldados seguían peleando en la guerra, finalmente morían, y nunca ellos podían revelar dónde está el oro. Otra de las personas que enterraban oro eran los religiosos.

0: religiosos, que ellos rescataban el oro también. Con la ayuda de los militares, ellos llevaban a sus iglesias, a sus casas, enterraban oro, joyas, piedras preciosas que pertenecían inclusive a la iglesia. Queridos hermanos, mucha gente a veces conocemos a personas que de un día para otro son ricos. Y fácil decir, ese señor se volvió rico porque es narcotraficante. Pero no es cierto. Mucha gente no sabe que ese señor, que parece que la suerte fue de un día para otro, es porque encontró tesoro. Mucha gente lo ha conocido hace 10, 15 años, no tenía ni dónde caerse muerto, y ahora tiene feroz edificio, casa, camiones, y aún así, tierras. ¿Y por qué? ¿De dónde? Porque han sacado tesoros. Mucha gente inclusive tiene máquinas, algunas son máquinas muy costosas, como un señor que vino de Italia hace un par de meses, y él había comprado una máquina que le costó 7,000 euros. Por supuesto, la tuvo que vender porque no le servía para nada. Creo que la vendió en 2,000 euros o algo así, tal vez un poquito más. Pero la mejor máquina, queridos hermanos, son máquinas que tienen cierto poder, que son secretos. Hay gente que ha sacado tesoros con unos máquinas que son como cobre, como son como varitas. Otros tienen máquinas que son hechas a base de como tipo plomada de eso de construcción. Otros tienen su propia máquina casera que fabrican con cucharas. Otros con madera. En realidad, queridos hermanos, hay gente que utiliza hasta el huevo para buscar tesoro con una cuerda. Queridos hermanos, esas máquinas son mejores que las máquinas computarizadas. Esas máquinas computarizadas marca cualquier chapa de gaseosa te va a marcar y te va a confundir. Pero los secretos no se sacan con máquinas sofisticadas, se sacan con la humildad y el secreto de poderosos videntes, espiritistas, curanderos, rezanderos, que saben cómo sacar entierro. Si usted tiene una desconfianza de que en su casa puede haber, tráigame la tierra, vamos a revisar, vamos a mirar. Si hay, usted, téngalo por seguro que enseguida va a sacar. Pero si no hay, te voy a decir la verdad. Hay gente que me ha traído cantidad de tierras. Hubo un señor que me trajo literalmente un saco que pesaba como 100 kilos y no había absolutamente nada. Me trajo como 20, 30 tierras diferentes. No había una sola tierra que tenga tesoro. Y hay gente que a veces tiene y no se da cuenta que tiene. Escucha ruido, escucha movimiento y dice, no, hay payé. A veces no es payé, a veces es tesoro. Tesoro, plata, entierro, plata y bigüí. Por eso, hermano, te invito. Esta es tu oportunidad de visitarme para poder encontrar cuál tesoro guardado y así tu suerte cambie. Pero hay secretos para sacar. No toda gente que tiene tesoro va a sacar. ¿Por qué? Porque a veces su modo de vivir es un modo irresponsable y los espíritus no le entregan la suerte a cualquier persona oportunista. 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Bien, vamos ahora sí a una pausa.
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0: Queridos hermanos, ahora vamos a continuar con nuestro programa. Y en esta segunda parte vamos a contestar sus mensajes, sus correspondencias que lo han enviado por mensaje de texto o también por WhatsApp, de las dos formas. Pero por favor, queremos que usted nos escriba para poder leer, porque si manda audio, tal vez no podemos hacer escuchar el programa, en el programa, ¿verdad? Bueno, es mejor escribir para los mensajes de la radio, ¿verdad? Pero si usted quiere consultar en privado cualquier pregunta, sí, mande audio mejor, porque de esta manera vamos a hacer más rápido. Muy bien, el número para que usted envíe su mensaje es 0987-276105. Dice acá el primer mensaje: hola maestro, yo estoy escribiéndole desde Pilar. Hace 2 años mi marido me abandonó, se fue con mi propia prima, que yo le ayudé mucho a ella. Nosotros teníamos un almacén que ahora, por supuesto, tuvimos que vender todo. Mejor dicho, mi marido se fue a Brasil con esa mujer y él mismo vendió todo, me dio una parte, supuestamente era la mitad, pero me mintió porque después descubrí que el negocio lo había vendido a un señor que es de Juvenao y que tiene mucha plata, y le había vendido todo completo con camiones, cerca de $300,000, y a mí solamente me dio 50. Bueno, esa es otra historia, profesor, pero después de que él se fue a Brasil con mi propia prima, me enteré de que él allá puso un negocio también igual, y también le iba bien, trabajaba bien, hasta que él descubrió que mi prima le engañaba con su chofer. Entonces ellos se pelearon, mi prima le quitó todo, porque lo acusó de que él había violado a su hija, y es mentira. Mi prima así nomás es luego, ella le gusta salir con diferentes hombres, no le importa si son casados o si son hasta parientes, se mete con cualquiera, y siempre ella le quita mucha plata a los hombres. Ahora mi marido ha vuelto acá, yo nunca me acompañé con nadie, solamente me dediqué a cosmetología, ya que siempre era peluquera, y puse un pequeño negocio, me va bien, gracias a Dios. Ahora él dice que quiere volver porque no me ha olvidado y que sabe que yo soy buena y que él cometió un error y así luego. Y yo no sé qué hacer, profesor. Quiero saber si me conviene volver con él. A veces siento de que lo quiero, pero a veces también me da rabia, siento que lo odio. Pero yo no sé, profesor. Atentamente, iniciales SHY. Bien, querida hermana espiritual, realmente me da mucha pena lo que te hizo tu marido. Y efectivamente, así mismo es luego. Él, cuando te engañó, no pensó en el dolor que sentías, ni siquiera se calentó por eso, al contrario, se decidió a irse con tu prima. Luego, cuando hizo la venta de ese almacén, se llevó casi todo, y no estamos hablando de que él también tenía una camioneta, se llevó la camioneta, te dejó a pie, la casa donde tú vives, eso nunca fue de él, porque eso fue un terreno que te dio tu papá, y tú lo habías construido antes de que él lo conozcas. Bueno, en conclusión, él ha vuelto porque no tiene a dónde ir, porque tu prima le quitó todo, inclusive porque tiene una denuncia ya por violación, cosa que por supuesto es falsa, pero primero lo meten preso, después aclara, mientras eso se come un año, dos años de prisión preventiva, mientras dura la investigación, y al final, si es que hay jueces y autoridades corruptas, como lo hay en todo el mundo, podría quedarse preso. O sea, él vino huido porque no le quedaba otra. En realidad, él no te quiere. ¿Para qué te voy a mentir? Vine acá para que tú lo puedas proteger, para que él pueda huir de la justicia de allá y para que él pueda empezar una vida con alguien que lo puede mantener, ya que él, por su forma de ser, perdió todo. Aquí, cuando tú trabajabas con él, tú eras la del movimiento, tú eras la que trabajaba bien, él solamente te acompañaba, te apoyaba, nada más. Claro, te ayudaba, pero él no es un hombre de negocios. De hecho, antes de conocerte a ti, él trabajaba en construcción. No tenía plata. Tú fuiste la que prestaste plata, sacaste del banco, invertías, comprabas, hiciste crecer el negocio, así como lo estás teniendo en tu peluquería. Invertiste 30, 40 mil dólares y ahora tienes 5 peluquerías en diferentes lugares. Y tienes que irte a Santa Rosa, tienes que irte a Naranjal, tienes que irte también allá... a Paloma, donde también has puesto otras. En fin, tú eres una mujer de trabajo, de negocio, y Dios te va a bendecir. Entonces, ¿para qué volver pues con alguien que nunca te valoró y que te pisó y que te traicionó? Entonces te conviene te conviene mantenerte como estás. Aparte que no me cuentas, pero yo estoy viendo que estás conociendo a otro muchacho que no es de acá y también es un buen señor que trabaja bien. Ese es un hombre de trabajo, que incluso ese señor tiene muchas comodidades, mucho más, así que no vamos a hablar de eso porque yo sé que no estás interesada en el dinero. Entonces ya sabes lo que tienes que hacer. Te deseo suerte, que Dios te bendiga. Muy bien, está usted servida, querida hermana. Ahora tenemos otro mensaje más que dice: hola, profesor. Quiero saber por qué mi hijo no nos visita más. Desde que se acompañó, ya no le hemos vuelto a ver para Navidad y Año Nuevo. No pasó con nosotros. Pasó en la casa de la familia de su pareja. Ahora se viene mi cumpleaños y le dije que no se olvide, que lo esperamos, y me dijo: voy a ver mamá porque trabajo mucho. Y eso nomás, profesor. Atentamente, iniciales A-U-C. A-U-C. Querida hermana espiritual, permíteme decirte de que esa mujer le hizo un trabajo de brujería a tu hijo. En realidad, ella mandó a hacer un daño con su periodo. con su menstruación mandó a hacer un daño para que él se vuelva loco por ella y así lo pueda dominar. Esa es la explicación. Muy bien, hermanos, después de haber contestado estas cartas, estos mensajes de texto, de WhatsApp, llegamos pues a los minutos finales. 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Bien, nos despedimos. Hasta mañana, Dios mediante. Muchas gracias.
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2: Sus tierras. Comunidades indígenas de Corpus Christi y Wirarobana son utilizadas como escudos en disputas por tierras.
3: Por otro lado, lo que decía, según el CNN, en Brasil niegan diálogo entre Peña y Da Silva. Según el portal CNN Brasil, miembros del gobierno brasileño negaron que Santiago Peña y Lula hayan hablado sobre la Guerra Grande, como afirmó el canciller Rubén Ramírez.
2: ¿El IPS tendrá remedio? El presidente del IPS, doctor Isaías Fretes, informó que hay un acuerdo con la industria farmacéutica para encontrar una solución para el desabastecimiento.
3: También esto que dice Contraloría, habría ternas sin liberales. Se culminó el proceso de evaluación de postulantes a la Contraloría General y el PLRA pidió a sus afiliados retirar candidaturas y no participar del proceso. Es la información que completa la tapa de nuestro diario digital en esta mañana. Y saltamos entonces a judiciales de Ñanduti. Proponen crear un registro único sobre trata de personas. La Secretaría Ejecutiva de la Oficina Técnica Penal de la Corte, a cargo de Silvana Lolayi Sarubi, afirmó en Ñanduti que el Poder Judicial impuso la creación de un registro unificado sobre trata de personas para concentrar información de todas las instituciones del Estado y fortalecer las políticas de prevención y persecución penal. Señaló que entre 2021 y 2026 ingresaron 258 causas al fuero especializado y se dictaron 95 condenas por este crimen.
2: Más hombres caen en redes de trata. Fiscalía alerta. La fiscal Vivian Coronel detalló que desde hace 3 a 4 años en el Ministerio Público se observa un crecimiento de los casos de trata con fines de explotación laboral, una modalidad que tiene cada vez más a hombres entre sus víctimas. Explicó que la captación suele realizarse mediante falsas ofertas de trabajo difundidas por redes sociales y que muchas personas terminan sometidas a condiciones de explotación dentro y fuera del país.
3: Y esto me hace acordar hace un año y algo posiblemente habrá sido, que se recuperaron a paraguayos ya del lado brasileño de la frontera, que estaban siendo utilizados en plantaciones brasileñas. ¿No sé si te acuerdas de
2: sí,
3: eso?
2: Sí, sí, sí.
3: Que estaban ellos viviendo en una especie de galponcito y todo sí. Eso, y ellos eran víctimas de esta situación justamente. Por otro lado, enriquecimiento ilícito. Ordena nuevo juicio para hijo de Óscar González Daer. La sala penal de la corte anuló la condena de 5 años y 6 meses impuesta a Óscar Rubén González Chávez, hijo del ex senador fallecido Óscar González Daer, y ordenó un nuevo juicio para fijar la pena por enriquecimiento ilícito. Al mismo tiempo, declaró prescripta la acción penal por lavado de dinero y dispuso que el nuevo tribunal le imponga arresto domiciliario como medida de control durante el nuevo juzgamiento. Entonces, con esto completamos la etapa de judiciales de Ñanduti. En esta mañana agradable, pasamos entonces a la siguiente etapa de los matutinos, que es justamente la de ABC Color, y dice: indignante trato a pacientes de previsión y salud pública. La población sufre las carencias en los hospitales. Ayer, en plena visita al presidente del Instituto de Previsión Social, Isaías Fretes, a la sede de Benjamín Aceval, el sistema dejó colgado asegurados. Pese al sacrificio de madrugar para garantizar sus consultas, no pudieron hacerlo. Incluso, muchos ya lo estaban intentando en reiteradas ocasiones. A ello se suma la falta de medicamentos y profesionales. Titular de IPS reiteró promesa de que en 2 o 3 semanas habría nueva provisión. En el Hospital General de Luque denuncian que una mujer que sufrió embarazo ectópico lleva 5 meses de suplicio por supuesta negligencia. Páginas 16 y 21, el desarrollo de esta información.
2: Y también fuerte presión para suba de precios de combustibles. Cotización internacional se torna inestable.
3: También para Camilo, dicen que otra caja paralela funciona en la Municipalidad de Asunción.
2: Comerciantes hablan de una desaceleración en el consumo durante el 2026.
3: UEFA rechaza la tercerización que plantea la FIFA y amenaza con boicot.
2: La Cancillería despertó de su siesta en el caso Lula. El embajador brasileño fue convocado para hoy.
3: Eso entonces en lo que es la tapa de ABC Color en esta mañana, en la que pasaron 16 minutos de las 5 y llegamos de esta manera hasta última hora, dice. 100 días de fretes en IPS entre la crisis heredada y las denuncias mediáticas. Un inicio marcado por un déficit de medicamentos y financiero. Gestión de Isaías Fretes se caracterizó por denuncias públicas con poca resonancia jurídica. Hubo una sola denuncia formal. Se realizaron 8 licitaciones claves de medicamentos. Fármacos llegarían en 15 días más a la previsional. Se puede leer esto en las páginas 18 y 19 de Última Hora.
2: En jaque el fútbol mundial, quiebre. El proyecto de la FIFA, comandada por Gianni Infantino, de crear una sociedad comercial abierta a inversores privados, recibió 2 torpedos. La UEFA, presidida por Alexander Seferin, aprobó boicotear los mundiales mientras el plan siga. Y la CONCACAF comunicó que también está en contra.
3: Sí, ambas confederaciones están en contra de esta posibilidad de tercerizar el mundial, por decirlo así, y otras competencias. Por otro lado, calvario de víctimas. Más testimonios complican al ciudadano argentino. Página 40, entonces, en última hora esta información.
2: También desde Cancillería convoca hoy al embajador de Brasil tras polémica. Niegan conversación Peñalula, lo que decíamos.
3: Exactamente. Inestabilidad del crudo. Privados anuncian reajuste de hasta 800 guaraníes por litro en combustibles. Entonces, es esta pésima noticia que está llegando como última, entonces, en lo que es la etapa de Última Hora. Y para ir completando este recorrido, vamos ahora hasta la etapa de La Nación, que dice, tras los exabruptos de Lula, gobierno endurece postura. Embajador de Brasil fue convocado por Cancillería. La Cancillería convocó al embajador de Brasil, José Antonio Marcondes, para expresarle el rechazo del gobierno a las declaraciones del presidente Lula da Silva sobre la guerra de la Triple Alianza. El diplomático recibirá formalmente la postura paraguaya. El vicepresidente Pedro Aliana participará del acto de entrega de la nota diplomática en un gesto de respaldo institucional a la posición del gobierno. Con su presencia, el Ejecutivo busca reforzar el mensaje de rechazo a las expresiones de Lula. Lula ya se habrá olvidado que dijo eso, ya ni se va a acordar más.
2: Le dieron demasiado tiempo para...
3: Ya, estaba en otra cosa ya.
2: También investigan red de trata tras un allanamiento en San Bernardino, caso de la adolescente rescatada.
3: Camila acerca su propuesta para sector industrial. Esto ocurrió en la Unión Industrial Paraguaya.
2: Costanera, Asunción gana un nuevo rostro con el retiro de Torres.
3: El grave perjuicio causado por Prieto en el caso Tajir es lo que dice La Nación, entonces la página 6.
2: Postura, Aliana tendrá decisión final sobre la dupla, dice Bachi.
3: Y a nivel internacional, decreto. Milei expulsará a extranjeros que expresen odio a Argentina.
2: 24 grados la temperatura actual, 19 minutos ya pasaron de las 5 de la mañana. La máxima pronosticada para hoy es de 34 grados. Vamos a la primera pausa, ya volvemos enseguida.

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0: 5:25 de la mañana, vamos al desarrollo de la información. La Senat detuvo a un suboficial de la Policía Nacional que trasladaba 20 fusiles de guerra ocultos en un vehículo particular en Santa Rita.
1: Ya de seguridad de España, algo que no se suele dar.
2: A ver, armas que, según nuestro análisis, deberían haber sido destruidas ya en su momento, para que se entienda la operativa de este tipo de cuestiones. Estas armas deberían haber sido destruidas en su momento, no fue así, se acopian en un lugar fuera de Paraguay y luego son enviadas a nuestro país. Es un problema, claro que es un problema, pero no, Paraguay no resulta que no es el principal problema. Recuerden ustedes que el presidente de la República promulgó un decreto en donde se prohibía la importación de armas. Esa es una limitación importante. ¿Dónde está el real y verdadero problema? Es en donde se acopian estas armas fuera del país. Le pongo a modo de ejemplo. Miami es un problema tanto para drogas como armas, porque los componentes de armas que nos envían, que envían a otros países y a Paraguay, por ejemplo, son enviadas sin mayor rigurosidad, o sea, sin mayor control. Son muy frágiles los controles puntualmente de Miami. Uno puede acceder a una aplicación, poner cualquier nombre y enviar lo que sea. Esa es la verdad, esa es la realidad. Nosotros necesitamos coordinar a otro nivel ya este tipo de cuestiones, porque nos está generando problemas a nosotros debido a la fragilidad de los controles en otros países. Esa es la verdad.
3: Ministro, si bien la detención en Cotacín se dio en Santa Rosa.
4: Y el comandante de la Policía Nacional, César Silguero, calificó esto como un hecho muy, pero muy grave sobre la detención de este suboficial aparentemente implicado en este esquema criminal.
5: En primer lugar, es un hecho muy grave, gravísimo para nosotros que un elemento de la Policía Nacional esté haciendo este tipo de actividades ilícitas, evidentemente. Entonces, inmediatamente yo le llamé al señor ministro de la Senat a fin de poder colaborar en todo lo que sea de interés para la investigación. Estuvo nuestra gente justamente ayer trabajando ya de manera coordinada con los intervinientes. Yo tengo un reporte inicial, por supuesto, ya también a fin de que efectivamente nuestro interés era colaborar en el sentido de que las armas puedan ser disparadas en principio y que podamos nosotros colaborar en relación al así fueron utilizados en algún evento delictuoso, ¿no?
6: Claro, comandante, lo que pasa, comandante, es que sabemos que se está trabajando en una zona como acá en Indeyú, después de lo que pasó en Naranjito, murieron oficiales de la policía, murió otra persona, y esas armas estaban en la misma zona, estas armas, digo, que fueron incautadas ayer.
5: Bueno, en relación a eso, lo que estoy tratando de dar una explicación, sí, nosotros justamente preocupados de eso hemos hablado, como le dije, con el ministro, hablamos ayer también, las armas no se pudieron, digamos, armar totalmente. Según el reporte que tengo, son armas que están en un proceso de destrucción, es decir, no están, son armas probablemente utilizadas por las fuerzas en algún momento. Por eso tienen los números borrados y nosotros estábamos para colaborar justamente en aportar mayor información si realmente estas armas se utilizaban en algún evento. Ya sea en la zona de Alto Paraná, que tenemos los casos de robo agravado con uso de explosivos especialmente, ¿no? Eso era uno de nuestros intereses, pero sin embargo las armas en principio no pudieron ser armadas totalmente.
0: Siguiendo con el comandante de la Policía Nacional, César Silguero, se refirió a estos fusiles de guerra incautados a un suboficial en Santa Rita y aclaró la condición de estas armas.
5: Lo que se va a hacer de ahora en adelante en relación a la pericia, ¿no? Porque me dicen que está en un proceso de destrucción. Eso significa que las armas actualmente no pueden ser utilizadas, digamos, para hacer disparos. Entonces, eso significa de que evidentemente hay que hacerle un seguimiento a las piezas a fin de saber de qué fuerzas realmente corresponden. corresponde, y para eso hay que darle un seguimiento, hay que hacer el revenido químico, hay que saber los números, y bueno, y ahí vamos a ver a qué fuerzas de seguridad corresponde. En principio, las armas no funcionan, y porque nuestro objetivo era que si las mismas funcionaban, hacer los disparos correspondientes y para darle una trazabilidad si fueron utilizados o no en algún evento acá en nuestro país.
4: Y atención con esta información, porque un hombre quedó detenido tras aparentemente alzarse con 15 cajas de leche pertenecientes al programa de merienda escolar. El comisario Carlos Silva dio detalles al respecto.
7: Precisamente ayer en horas de la tarde, a las 13 horas aproximadamente, se procedió a la verificación, incautación y aprehensión de esta persona que estaba transportando en un carrito de mano 15 cajas de leche. Esta persona manifiesta que fue mandado por una tercera persona hasta un lugar X donde estaba estacionado un camión furgón, donde el conductor del camión le hizo entrega de 15 cajas de leche para trasladar hasta una dirección X.
8: Este repartidor, él mencionó si lo conoció en el lugar nomás, ¿qué fue lo que mencionó?
7: El aprehendido manifiesta que no conoce al conductor del camión y que es solamente fue mandado por una persona para que pueda hacer llegar las cajas de leche hasta el barrio Santa Rosa.
9: El nombre ¿qué menciona? O sea, ¿cuenta con algún tipo de antecedente? ¿Cuál es la situación de esta persona?
7: Es una persona adicta, no cuenta con antecedentes, es oriundo del barrio Santa Rosa, acá de Santísima Trinidad.
9: ¿La intención aparentemente era de vender en algún lugar?
7: Presumimos que sí, por la cierta cantidad de cajas de leche para la comercialización de ciertas personas.
8: ¿Hasta ahora se desconoce a qué instituciones pertenecería esta caja de leche?
7: No recibimos denuncia referente a hurto de cajas de leche de instituciones de la jurisdicción de la comisaría 12, así también de las comisarías vecinas.
0: El presidente del IPS, doctor Fretes, se refirió a la crisis de desabastecimiento de medicamentos y señaló un acuerdo con la industria farmacéutica para solucionarlo.
10: Y su problema es financiero. Entonces, con la ayuda de estos grandes financistas de la República, que ya llevan un trabajo de más de un mes, ellos nos han dado la receta, y es por eso que ahora estamos tan esperanzados que más o menos 15 o 22 días en ese plazo, en este trabajo en conjunto, inédito, que estamos teniendo con la industria farmacéutica, vamos a tener los medicamentos. Esto nos va a dar a nosotros una luz hasta febrero más o menos para que estos financistas puedan trabajar en la solución estructural de todo el IPS. O sea, vamos a ir por etapas, pagando con las acuandas y por la pujada indígena. Y en eso que se está trabajando, es una cosa muy interesante. Ustedes pueden ir un día en el instituto y verle a la gente, a los técnicos nuestros, cómo están trabajando con los técnicos de la industria farmacéutica. Hay un interés, si bien diferente, de ambos estamentos, uno institucional y el otro es económico, hay un objetivo común, y el objetivo común es brindar al asegurado lo que se merece, hacerle llegar los medicamentos. Entonces, ¿por qué ocurrió esto? Porque se abandonó tanto que se llegó a 215 medicamentos con stock cero. Y para mí es muy importante que ustedes hablen con la industria farmacéutica.
4: Y siguiendo con lo que decía el presidente del IPS en este recorrido que realizó en el hospital de Benjamín Aceval, mencionó que las tercerizaciones se irán reduciendo a medida que pase el paso.
10: Manejo el lema de es más barato cenar en tu casa que en un restaurante 5 estrellas. ¿Para qué va? No va a poder irte a ese restaurante 5 estrellas. Y si te estás yendo a ese restaurante 5 estrellas, no estás siendo juicioso.
8: ¿Cuánto se ahorra?
10: Entonces, el objetivo es, en esta situación difícil que estamos, es achicar. Y una de las formas es cenando en casa. Entonces, hay una cuestión. No se tuvo en cuenta el desarrollo demográfico de los aportantes en IPS en relación a su infraestructura. En los últimos años se han incorporado unas 2.500 camas. ¿Eso qué hace? De que la institución no pueda abarcar lo necesario, lo conveniente, lo adecuado en estudios de diagnóstico, por ejemplo. Entonces vamos a seguir necesitando de la tercerización para poder cumplir con los asegurados.
11: Se va a ahorrar bastante, entonces.
10: Se va a ahorrar bastante, pero no vamos a poder dejar de todo. Por ejemplo, nuestras ambulancias. Nuestras ambulancias están todas podridas. La mitad del parque está prácticamente fuera de servicio. Se dejó estar. Se debía haber previsto el rubro como para renovar ese parque automotor cumplido los 4 años. Hoy están teniendo 8 años. No salen del taller. ¿Y eso qué implica? Costo, gasto. Entonces, vamos a seguir necesitando la tercerización de las ambulancias, pero en una menor medida. En una menor medida.
0: El presidente del Congreso, Basilio Núñez, participó en la recorrida del IPS con el presidente de esa institución, doctor Isaías Fretes, en Benjamín Aceval.
12: La necesidad de estas cirugías que estaban programadas, entonces se está adelantando. Imagínate la situación del paciente, desde que tenía que operarse 2 o 3 meses, se le adelanta y se operan las fechas, son de diferentes ciudades. El Hospital de Benjamín Aceval de IPS es un centro de referencia de la zona, así es que yo felicito la iniciativa del presidente de IPS, del doctor Isaías Fretes, de todo el equipo que están viniendo. Estaba explicando de que estos colegas médicos, personal de salud, no cobran horario extra por el trabajo. Estuvieron trabajando hasta el lado de la mañana en el historial clínico. Entonces es algo que nosotros también le decía en el hospital de regional de Villa Hayes, donde de alguna forma tengo también participación en el sentido de que soy de Villa Hayes. Vamos a tratar de hablar con la directora regional, con todo el equipo y hacer también adelantar las cirugías, hablar con el cuerpo médico, acelerar la situación de los pacientes para que puedan tener una solución. Así que yo vengo a acompañar como de mi zona y nuevamente a felicitar a todo el equipo.
13: Con respecto a la necesidad que tienen también desde el IPS con relación a este proyecto de emergencia sanitaria, ¿cómo están viendo?
12: Ayer se reunieron con los colegas senadores. Pasa que la ley de emergencia aprobada en diputados, tengo entendido que colisiona con varias leyes. Un ejemplo es con la ley de contrataciones públicas. Entonces, creo que hay un pedido de la propia institución, ¿verdad? De que esa ley no se ha aprobado. De hecho, entonces la comisión va a rechazar.
4: Y cambiamos de tema con respecto al pronunciamiento tardío de la Cancillería Nacional con relación a las declaraciones del presidente de Brasil. ¿Qué fue lo que dijo el canciller al respecto? Justificó la demora del gobierno para responder a estas declaraciones porque aparentemente la diplomacia tiene sus tiempos.
14: Pero las declaraciones fueron hace casi una semana y en ese tiempo muchos estamentos de la sociedad paraguaya criticaron mucho la tardanza de la Cancillería en responder. ¿Qué tiene que responderle ya a estas personas que criticaron la tardanza de la Cancillería?
15: La diplomacia tiene sus tiempos y sus mecanismos de comunicación. La comunicación en algunas ocasiones es a través de un documento, de un comunicado. En esta ocasión, nuestra comunicación ha sido activa con la República Federativa del Brasil al más alto nivel, a nivel de presidente de la República y a nivel de cancilleres. Y en ese contexto, señalaba la alta templanza del señor presidente de la República, entendiendo de que nuestra ciudadanía y compartiendo la sensibilidad de nuestra ciudadanía en un aspecto donde se aborda nuestra dignidad y, por supuesto, un hecho de nuestra historia tan triste y tan difícil.
0: Siguiendo con el mismo tema, canciller afirma que Brasil sigue siendo un aliado estratégico pese a polémicas declaraciones de Lula.
15: En primer lugar, nosotros tenemos un diálogo permanente y franco con el Brasil. Es un aliado estratégico de nuestro país, más allá de este lamentable hecho. Tenemos intereses compartidos muy amplios en comercio, en integración física, en integración en materia de inversiones, en materia de comercio, en materia también de aspectos vinculados a la seguridad de nuestra región. De manera que toda esta agenda muy amplia permanece activa y estamos trabajando insistentemente en ello. Respecto de la situación del Mercosur, obviamente siempre existen tensiones y negociaciones que hacen de que nuestra agenda tenga un énfasis muy importante en las negociaciones que tienen que ver con estos aspectos, comercio, inversiones, con el tema de las negociaciones externas del Mercosur. Puedo referirme a las discusiones que tenemos sobre las cuotas de contingentes de carne con la Unión Europea. Puedo referirme a las negociaciones con otros países y regiones del mundo que hacen a que nuestra discusión en la agenda sea importante. Pero siempre llegamos a resultados que son tangibles, como ustedes han podido comprobar durante el ejercicio de la presidencia pro tempore paraguaya expresado durante la última cumbre celebrada en Asunción, Paraguay. Respecto de mi situación, yo soy ministro de Relaciones Exteriores. Junto con el presidente de la República estamos designando próximamente a un embajador ante el gobierno de los Estados Unidos de Norteamérica, de manera que, reitero, soy ministro de Relaciones Exteriores, canciller nacional.

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Muy buenos días, audiencia de la 102.5 FM Itapúa. Estamos iniciando una nueva edición de Marcando la Mañana, correspondiente al día de hoy, viernes 31 de julio del año 2026. Qué placer inmenso poder saludarles. Gracias al Señor nuestro Dios por este nuevo día, por esta nueva jornada que nos regala y nos permite estar en contacto con todos ustedes, esperando que tengan un día hermoso, lindo, positivo por sobre todas las cosas. Muchas, muchas felicidades para todos, mucha fuerza. Que el Señor nuestro Dios, con su infinita bondad, les ilumine siempre, les bendiga y les dé salud, que es lo más importante. Si hay salud, ya hay todo, y el resto viene solo. Vamos a darle gracias al Señor nuestro Dios, nuestro Creador, por todas las cosas lindas que nos da. Y también por las difíciles, porque Él nos enseña a superarlas. Gracias, Señor. Gracias por la salud, gracias por la vida. Que tu bendición llegue hoy a cada uno de los hogares. Y muy en especial, Señor, te pedimos por aquellos hogares, por aquellas familias, por aquellas personas que hoy más necesitan. Que esa luz del Señor, esa luz de Cristo, ilumine y disipe todas las tinieblas. Que esa luz de Cristo nos dé la fortaleza necesaria para luchar y superar todos los embates de la vida. Que esa luz de Cristo nos permita ser constructores de una nueva y mejor sociedad, con valores, ¿sí? Con decencia, con honestidad, con transparencia, con respeto y comprensión. Todo es posible con Él, con el que nunca falla. Cristo es nuestra salvación. Confía en Él. Señor, te pedimos finalmente protección y bendición para que los enfermos puedan recuperar su salud quebrantada. Gracias a Dios.

Bueno, son las 6 de la mañana, 6:12 minutos en el país. Buenos días, alegría. Buen día la vida, buen día el amor. Que tengan un hermoso y encendido día. Viernes, y el cuerpo lo sabe, ¿verdad? Pero aquí estamos. Haga frío, haga calor, firmes los laburantes.

Bueno, claro que el mundo no se puede detener, las noticias tampoco, y aquí ya estamos para compartir con ustedes esta edición número 11.525. 11.525 rumbo a los 11.600 programas de Marcando la Mañana. Bien lejos, bien arriba. Sí, solito. Gracias a ustedes, ¿verdad? Gracias a todos nuestros amigos. Gracias también a los que ayer nos saludaron, en los sus mensajes, la buena onda de corazón. Muchas gracias. Siempre. Y a Dios le pedimos que nos dé fuerza, que nos dé salud, que nos dé todo para devolverle a ustedes tanta gentileza, tanto cariño, tanto afecto. En nombre de todo el equipo de Marcando la Mañana. Muchas gracias de corazón. Ayer nos hicieron pasar un día muy lindo, ¿verdad? Bueno, y aquí estamos. Es viernes, viernes, Gala con el folclore, la mejor música del mundo, la música de nuestra patria. Y dice, así yo te saludo, mi querido Paraguay. Al con Alberto Luque ahí. Pablito, buen día, Pablo. Bueno. Eso era, ahí vamos, fuerza que...

0: 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Y los dos es una canción, dice, ¿verdad?
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0: Bueno, así yo te saludo, mi querido Paraguay, en este viernes por Haití. Estamos cerrando el séptimo mes del año. Opa, Julio, mi gente, ya se viene agosto, ¿eh? Ah, que mañana caña con ruda. No, está que ya agosto, ¿verdad? Tranquilo. Sí, San Cayetano, ya está el novenario a San Cayetano ahí en la feria municipal. El 7 de agosto, San Cayetano, un mes lindo, agosto. Sí, hay un montón de acontecimientos importantes en agosto. Jaque, yo tengo dos cumpleaños en agosto en mi casa. El día del niño es agosto. Fundación de Asunción es agosto. Tragedia ahí. El 12 de agosto, eso ya fue declarado como genocidio de La Plata, ¿verdad? Sí, la masacre de Piribebuy, después de Acostañú. O sea, hay muchas cosas en agosto. Bueno, espero que sea un mes espectacular. El Rally Mundial también se corre en agosto en Encarnación, ¿sí? Y ya comenzamos también con la media maratón del asfalto. Ya nos estamos preparando para el 1 de noviembre, edición número 49 de la media maratón del asfalto. Y se viene la segunda edición del kit del asfalto. Sí, con chicos de 8 a 10 años, de 11 y 12, de 13 y 14. Tres categorías espectaculares, femenino y masculino. Sí. Y una atleta olímpica como Carmen Martínez va a ser la madrina del kit del asfalto. Sí, ella va a estar, y van a estar otras famosas corredoras invitadas especiales también que van a estar con los chicos ahí. Compartiendo unos días antes, preparando, dándole las técnicas, así que vamos a tener un kit de asfalto sensacional porque vamos a comenzar a trabajar para que las maratones, las media maratones que se vengan después, ganen también los encarnacenos, los itapuenses. Alguna vez ganó un encarnaceno, hace mucho que no ganamos un encarnaceno, alguna vez ganó un bogadense, alguna vez ganó un mirandense. Sí, de Capitán Miranda. Y alguna vez ganó uno de las Colonias Unidas también. 12, ¿verdad? O sea, hay ganadores. Ganadores de la zona. Sí, hermana y hermano del Coronel Hugado. Acá en Encarnación. En Miranda. Fríquelo de Miranda, ¿verdad? Inolvidable. Bueno, hay una rica historia, pero después nos quedamos y nos pasaron la... Lo de Central por las Vidas. Pero vamos a recuperar el prestigio. 6 de la mañana, más 19 minutos. Hola, Pablo, buen día. ¿Todo bien, va? Excelente. Ah, el Guma festejó su victoria. Su aniversario ayer, 4-1 le aplicó a Recoleta. Sea Recoleta que va a jugar con Boca. La sudamericana Boca perdió anoche 1-0. Por penales ganó 4-3. Gente, Boca, pero ganó por penales. Y va a jugar con el Deportivo Recoleta. Creo que Recoleta juega primero de visitante y después de local. Vale, va a dividir. Así como Olimpia va a jugar con el Vasco da Gama, primero visitante, después de local. Tres punteros tiene el campeonato. Libertad, 6 puntos. Trinidense, 6 puntos. Trinidense está primero. Fíjense, 6 puntos, Libertad 6 puntos y el 2 de mayo Pedro Juan 6 puntos. Dos coleros, Cerro Porteño y Olimpia. Olimpia último y T. Ante último está Cerro, pero los dos con 0 puntos. Si Alexi, por ejemplo, ese periodista guaireño decía, tabla de posiciones del campeonato paraguayo, Olimpia 0 puntos. Cerro Porteño, 0 puntos. Después va a ir contando dados, porque allá se hace así. Pues, entonces vamos a nombrar el primero a Cerro y Olimpia. Hola, Alexi, ¿cómo te va? Muy buen día.
1: Buen día, señores. Saludos cordiales a todos. Y bueno, así mantengo Olimpia y Cerro en la tarriga.
0: A mí le pusieron la alerta, a mí le pusieron la alerta. Yandé. Cerro, no hay cola, me dice. Dejé la cola y tú me veías.
1: En Bollerén de la tabla. Enseñamos a la audiencia.
0: de vino y te dice, seamos yerema y mamá, yeré la tabla.
1: Qué bárbaro, qué mal arranque realmente.
0: Desastre.
1: Bueno, señor, buen día. Saludo a la audiencia, a los compañeros. Muy buenos días. Gracias a Dios, ya es viernes.
0: Viernes y el cuerpito lo sabe.
1: El cuerpito lo sabe, señor. Sí, sí. Hacerlo ese bailecito, ese movimiento cuando es viernes ya.
0: Y justo, ya no puedo pegar los ritmos.
1: Sí, totalmente.
0: Bueno, que jaque para la FIFA, ¿eh?
1: Impresionante.
0: No se presentó a declarar nadie.
1: No.
0: Se fijó otra fecha y una advertencia a la AFA. Nadie nos presentó a declarar. Pero hay un jaque de la UEFA y la CONCACAF en contra de la FIFA.
1: Sí, impresionante.
0: La FIFA quiere privatizar el fútbol. Vender el próximo mundial por 20 mil millones de dólares. Y la UEFA le dice, no. Y la CONCACAF, ahí con Donald Trump y compañía, no. Y le amenazan que no van a boicotear su mundial,
1: sí,
0: y no van a participar.
1: La UEFA ya dijo que no va a participar en ningún torneo organizado por la FIFA.
0: Sí, sigue el tema. Y Divantino dijo que iba a continuar con las conversaciones. ¿Cómo es que pasa? Pero está rojo vivo el tema.
1: Sí, impresionante, Alberto.
0: Sí. 18 muertos en eso que mostrábamos ayer en el cruce de la península de Gibraltar, ahí de sí. Marruecos a
1: España.
0: A España. Y todo el mundo se hace la consulta, cómo pasan, hasta dónde pasan. Dice que hay alambre de púa y todo ahí para ir al lugar sí. Donde cruza igual.
1: Sí.
0: Zambullen y pasa bajo los alambres. Pues.
1: Última publicación de Clarín, Alberto, 19 ya.
0: 19 ya.
1: Sí. En la y, Ceuta se llama la ciudad española.
0: Estados Unidos está muy enojado, ¿sí? Porque dejan morir a la gente. Ahí como se
1: va. Habla el burro de oreja de.
0: Pero vos sabés que ya no. Dice que Marruecos no es tan pobre. Va a ser mundial, ¿no? Está construyendo estadios de 600 millones de dólares. ¿O?
1: Sí, el primer mundo.
0: Hay muchos que creen que llegan hasta Celta es.
1: Ceuta.
0: ¿Eh?
1: Ceuta se llama la ciudad.
0: Ceuta, ese Ceuta. Es español. España.
1: Sí.
0: Y de ahí, para cruzar, ¿cómo? ¿Cómo sí. cruzan de ahí?
1: O sea, ¿cómo salen de la ciudad?
0: Y sí. Porque esa es una como una península, lento.
1: Sí,
0: ahí.
1: Sí.
0: ¿Eh?
1: No es muy grande tampoco, ¿eh? Vamos luego, Ceuta.
0: Pero ya.
1: Ciudad española. Ciudad autónoma española situada en la península de Tingitana, en la orilla africana del estrecho de Gibraltar.
0: ¿Eh?
1: El Ceuta.
0: Sí, ya sé, por eso sí. Dije que en territorio
1: españoles.
0: Africano.
1: Sí. Pero de
0: pero
1: dominio español.
0: España.
1: Exacto, de dominio español.
0: Dominio español.
1: Sí. Tiene 84.000 habitantes, ¿no más tiene, Alberto? Ceuta. 84.000 habitantes.
0: Algunos dicen que suben con una embarcación también. Suben agua arriba, ¿verdad? Porque dice que no hay mucha corriente ahí.
1: Mm-hmm.
0: Pasan y más o menos hasta donde pueden y de ahí se lanzan al agua.
1: De ahí a nadar.
0: A nadar, sí. Mm-hmm. Y las criaturas se le ponen salvavidas y le van llevando. Pero hay otros que dicen, yo estaba viendo unos comentarios internacionales sí. anoche que esta es la invasión. Religiosa.
1: Religiosa.
0: Ah. Esta es la guerra santa. Invaden, África va invadiendo toda Europa y va empobreciendo a Europa. No tiene más, no aguanta más Europa de tantos migrantes, ¿verdad? Y llegan, van. Le van generando problemas, dificultades. Invasión musulmana es.
1: Ah, son de mayoría musulmana.
0: Ah.
1: Esta gente.
0: Por eso dicen, muchos dicen que no es que llega por necesidad, sino que es como un plan religioso de invasión a Europa. España está no sabe qué hacer. 19 muertos.
1: 19 muertos, sí, señor. El último reporte. Estaba viendo publicaciones de diario, el periódico, un medio también. Hablaba ya Alberto de 49 mil personas que cruzaron en este mes de julio, ¿no?
0: Y en una semana cruzaron 1.700, sí, ¿verdad? Y 6.000 en este mes de julio, 6.000 dicen algunos en la última dos semanas.
1: Sí.
0: Por todas partes están apareciendo. Y entran así, prácticamente en pelota, con un chorcito, sí, nomás entran.
1: Con la ropa que tiene puesta, Alberto.
0: Y un short, no tiene otra cosa.
1: Un short, descalzo, una descalzo, otro
0: sin
1: tiene
0: nada,
1: la
0: sin
1: zapatilla.
0: Ningún documento, sin nada.
1: Así esté, sin teléfono incluso. Así esté,
0: no, madre. Nada. Que... Si lo que sale, salen del agua. El que no aguanta, se va al fondo.
1: Impresionante. Bueno, ahí las imágenes que ayer compartieron.
0: Y no van hacia el lado inglés. Viste que ahí en la punta de la península de Gibraltar... Ahí en el peñón lento está el ejército británico, ¿verdad? Ahí tienen sus buques, tienen todo, ellos están ahí. No van hacia ahí. Porque los ingleses dicen que no joden. Cuando ven, ellos les meten un aplomo. No. Ya le mandan al fondo.
1: Sin titubear.
0: Sí. Bueno, vamos a ver, 6:00 a.m, 27 minutos, viernes, vamos que fuerza arriba nuestros estudiantes, vamos que Ivo, buen día, Helen Lucía, buen día, vamos Carlitos, se da fuerza, ganó Guaraní, 1-0.
1: 1-0.
0: Chico, vos me llamó, diga, pasa de mal de mí, me dijo. Sí. Bueno, ya está, ganó 1-0, dale viejito, nosotros estamos en el fondo, o sea, juntitos los dos. Ese cantamos esa música.
1: Pacto de no agresión. Pacto de no agresión, Dios.
0: No, pacto de no agresión. Nosotros estamos juntos ya. Ahora.
2: ¿Quiere ser usted una parte de mi cola?
0: Ahí. Fuerza, vamos, Gaby. Fuerza arriba. Vamos, Luján. Arriba todo el equipo. Nos preparamos. Vamos, que Ani, buen día, buen día. Todo el equipo marcando la mañana ahí ya en el rumbo al colectivo.
1: Sí.
0: Vamos a ir subiendo al colectivo. 1, 2, 3. Tomamos ya malita hoy.
1: Ayer tomamos lista.
0: Ayer tomamos, ¿sí?, lista, ¿verdad? Hoy súbanse nomás porque...
1: Es viernes.
0: ¿A qué? Sí, sí, ya sé.
1: Bueno, bueno.
0: Alerta roja, alerta naranja.
1: ¿A qué?
0: Casi roja. Buenos Aires, Rosario, Entre Ríos, Paraná. ¿A qué? Sí. Oú.
1: Tranquilo, Alberto, baila y coa.
0: Oú, Ginásela.
1: Baila, guay, invasión.
0: Tormenta de... Fuerte a muy fuerte, con lluvia de 60 a 90 milímetros. Alerta naranja, gran parte de la provincia de Buenos Aires, Rosario, Santa Fe, Paraná, Entre Ríos. Cañón de Ruta Itégena. O Ígina. Eso de mañana... De tarde y de noche. Tormenta naranja, pero por nieve. Salta. No es Salta. Catamarca. San Juan. Mendoza. Qué barro. Y Brasil, desastre.
1: No, un desastre Brasil. Impresionante. Tormenta, tornado. Tornado, Alberto, se formaron, pues. Mostrábamos ya imágenes de lo que fue la tormenta en zona de San Pablo, zona de Río de Janeiro, el estado de Río Grande do Sul, Mato Grosso. Ah, oye, ¿eres ese? No nos llega, Alberto, felizmente.
0: Bueno, solamente 130 colorados candidatos participaron ayer de la reunión con el presidente de la República, el vicepresidente y otras autoridades. Y en 30 distritos de Itapúa hay 30 intendentes municipales y 360 candidatos a concejales. O sea, 390 hay candidatos. 130 participaron. 260 quedaron afuera. Joapucú, algunos. Y por sí, otros. Yo soy presidente seccional colorada de... No voy a decir dónde, sino ya no sabe quién es. ¿Quiere entrar? No sé, usted no puede entrar. Allá hay un lugarcito ahí, la hemos llevado agua tónica y También si quiere le vamos a llevar su almuerzo. Espere nomás. Ya llegará, tío. Agarró su teléfono, le llamó a quien le llamó y le mandó al diablo, se subió su camioneta y ¡coma! Hay otro que... Y hay uno que entonces lo coma así, pero yo no encontré a Curie en la nación, por un candidato que era intendente. Y entró ese y él que era oficialista, oficialista, y sao, no hay que ir. No le gustó a mucho ese tema. Fabiano que nos puede contar, él estuvo por ahí. Vamos a estar enseguida con él. Darío estuvo en...
1: Alto Verá.
0: Alto Verá. A media se cumplió en Alto Verá. Pero el presidente estaba muy relajado, estaba muy
1: tranquilo. Tranquilo, estaba. Sí, se lo notaba muy
0: dijo tranquilo. Dijo que íbamos a saber cuál era la posición del gobierno que iba a enviar por nota. Y parece que el vicepresidente va a llevar una nota y va a viajar a Brasil y va a presentar la protesta oficial. Pero estaba tranquilo, no... No se hizo la inauguración, la entrega de las viviendas en Alto Verá por el tema del... Por el tema de la lluvia, ¿verdad? Y la gente de la cooperativa Colonia Unida ahí, con sí. Un Agustín.
1: Un Agustín Gorra que estuvo ahí.
0: Está en nuestra zona, en nuestra casa. Acá tenemos los mayores criadores de cerdos y los cerdos más espectaculares, más lindos del departamento de Itapúa.
1: Capital del cerdo, dijo.
0: Ese pariente de Metegui. Tranquilo, Agustín. Capital del cerdo, dijo.
1: Así dijo don Agustín.
0: Acá estamos todos los cerdos, Los mejores cerdos del Paraguay están acá en Alto Verais. Eso me enteré ayer.
1: Sí.
0: Ayer la escucharon a Agustín, me enteré que,
1: sí, sí, sí.
0: Que la zona de cría de cría cerdo de Alto Verais que va creciendo cada vez más. Bueno, vamos ya ampliándose ya todas esas informaciones, señor. Y después hay otros temas que vamos a ir. Hay muchas noticias. Impresionante es la cantidad de informaciones que van surgiendo. 6:33 minutos, matecito por medio.
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0: Las cámaras vienen a dar computación.
1: Sí, señor, estamos viendo la Avenida República del Paraguay, todavía tranquilo el movimiento a esta hora de la mañana. Luces encendidas, señor, estamos teniendo a esta hora oscuro todavía. En la ciudad de Encarnación, todavía 6:33, en 5 minutos va a intensificarse el movimiento de vehículos
0: sí.
1: En este sector. Siempre 6:40, 45 empieza el movimiento
0: intenso. ¿No lo ubicas nuestra luna o está bien nubladito?
1: No, se ve, pero sí. Está un poquito más arriba a esta hora.
0: Sí. Ayer fue la 98% de su luminosidad.
1: Impresionante, sí.
0: Tú ayer.
1: Ayer veíamos, señor, el río blanco con la luz de la luna. Espectacular, ¿verdad? Estoy girando ahí, vamos a ver un poco.
0: ¿Cómo auto pesca, sí?
1: ¿En serio?
0: Sí, con la luz de la luna. Impresionante.
1: No, sí, y casi igual de hoy, Alberto.
0: ¿Eh?
1: Casi igual de vuelta hoy.
0: Hoy y sí. Mañana por ahí.
1: Ahí está la luna.
0: Después ya va bajando ya.
1: Sí, ahí está.
0: ¿Cuánto menguante lento, pues?
1: Parece un. Lleno y te, Alberto.
0: Ahora sí, pero va después, porque va.
1: Después va bajando.
0: Oye, misión, ¿no?
1: Parece una linterna, o sea, ahí en el cielo.
0: No, impresionante.
1: Sí, como alumbra.
0: Ahí en la costanera del Poti se aparece de día.
1: Sí, luego cuando sale amarillo y té.
0: Sí,
1: es fuerte.
0: Y después se va limpiando.
1: Exacto, sí. Va clareándose un poquito. Ahí estamos viendo, señor, sector de del río Paraná.
0: Esta hora ya está medio trasnochada y cansada ya.
1: Ya está, ya cumplió ya.
0: No, ya cumplió ya.
1: Sí.
0: Vení acá, Jesús de Paraná. Yo te voy a cunar.

0: Y allá se me lo tienen ahí. Este es una bandita coronelina, ¿verdad? Era el purete, legítimo.
1: Sí, no es la versión.
0: No es una versión falsificada.
1: Ahí estaba viendo, Alberto. Anoche publicaba Misión Online. Esta hay foto. Es la luna roja, prácticamente. Ahí se ve. Esto es sobre, obviamente, sobre Encarnación. Se ve de fondo la ciudad y la luna ahí arriba. Una foto tomada al otro lado del río, señor.
0: Al otro lado.
1: Impresionante, sí.
0: No,
1: sí.
0: No, y acá me sale la luna, acá sale el sol.
1: Todo.
0: Acá todo, acá nosotros primero todo.
1: Todo nace en Paraguay, señor.
0: Sí, todo. Todos los posadeños siempre le miran a Paraguay.
1: Sí, primerito nosotros.
0: Sí.
1: Sí, señor.
0: Siempre el primero. Bueno, 6:36 minutos, arrancamos con la fuerza y la potencia de siempre.
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0: Ojo, ese tema de Catupa Cucuá, me viene allá.
1: Y ya.

0: subiendo ahí por, ¿sabes por dónde? Sí. Ya pasó y ya sale, va subiendo ahí en la arriba de la donde está la feria municipal hoy.
1: Paralelo a la avenida.
0: Y Otimbo, Carlos Antonio López, sea. Y Puerto Pacuare y Yocoe.
1: Después la bajada ahí, freno.
0: No, después ya va minorando ya, directo después al ferry.
1: Ferry Bot.
0: Posada de todos lados, pues, rumbo a Buenos Aires, estación La Closet, digo. Ahí era. ¿O nunca te fuiste en tren, Alexi?
1: No. Acá. En el nuevo sí, Alberto, pero en el anterior no.
0: ¿Y dónde para el tren ahora en Buenos Aires? La Closet nunca era.
1: Ah, en Buenos Aires.
0: Ah. Estación La Closet. Pablo, ¿vos te fuiste?
1: No llegaba hacia Retiro, Constitución, Alberto. ¿No? Porque ahí está la estación de tren de Retiro, al lado de la terminal, pegadito. Y después Constitución, otra de las grandes estaciones también.
0: Ahí los paraguayos se sacan su valijita.
1: Ahora, jala y me quedaría miedo. Regalo, Alberto.
0: ¿Verdad? 15 años será paraguayito. Y venían en el tren ahí y traían esos tocadiscos ahí.
1: Tocadiscos.
0: Radio grabador con dos parlantes.
1: Y
0: antes que hacían un bopú, ese era. Ojo, mira. 15 días de joya y Buenos Aires.
1: Joye.
0: Ni pañuelito no tiene esos chicos.
1: Nandiera,
0: o vendés paitego la pasajera. O suena.
1: Nandiera,
0: joye.
1: Sí.
0: Sí. Bueno, saludos ahí, don Anselmo. Tenga que hablar con él, bueno,
1: sí, seguro conoce. No sabía eso, Alberto.
0: Mil batallas tiene, ¿eh?
1: No sabía que conoce Buenos Aires.
0: Ahí. Él es ahí por Boedo, entre Boedo.
1: Boedo, sí.
0: Por ahí anda.
1: Esto es Chaitei, Buenos Aires, Alberto. Es muy grande la ciudad.
0: Bueno, ahí está la batería de Cheli con matecito por medio.
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0: Vaya tutú bajado, Alberto.
1: Sí, así.
0: Adelio, rumbo al Beato.
1: Sí, señor, después ya rumbo al taller en ADECAR, servicios de electricidad y electrónica automotriz, taller ADECAR, calle República Argentina, a 7 cuadras de la Ruta Sexta, barrio Arroyo Pora. 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
0: Don Javier Pereira estuvo ayer en Alto Verá.
1: Estuvo
0: gobernador.
1: Estuvo gobernador.
0: Y escuché que Ábalos, que el intendente, ¿verdad?
1: Sí.
0: Le nombró también. Cuando dio su discurso, ¿verdad? También le dio la bienvenida al gobernador. Y qué lindo está así que se hagan un acto, pero con respeto. ¿Qué importa qué color es allá?
1: Claro.
0: Yo respeto a Parango.
1: Por el bien del pueblo, señor. Eso es lo que tenemos que impulsar siempre.
0: Sí, y había otro movimiento, otro. Cuando le preguntaban si, ¿cómo que se llama el ex diputado?
1: Edgar Ortiz.
0: Edgar Ortiz, le digo, ¿ese es tu correligionario? ¿Eh? Le digo,
1: casi le dio una capete.
0: Casi le dio. Edgar Ortiz, le digo,
1: No.
0: Imposible.
1: Yo no le considero mi correligionario. Y atrás de él estaba.
0: ¿Eh?
1: Atrás de él estaba, Ortiz.
0: No, ¿qué hace? Ojo, ya estoy otro lado. Era mi cielo, no te sabes. Bueno, me gustó ese espectacular. Sí, sí. Y me lo voy a hablar con Fabián. Lo de Colin también allí estaba. ¿Están los pichados? ¿Están los enojados? Y están los soberbios,
1: Pichado.
0: Enojado.
1: Y soberbio.
0: Y soberbio, digo. Vamos a pedir copia por la ciudad.
1: Sí, señor, está Fabián Portillo.

0: Bueno, hola Fabián, muy buen día. Hola, ¿qué?
1: Hola, buen día.
0: Buen día, buen día.
1: Buen día. Váyase para venir con él.
0: Maravilla.
1: Maravilla, señor. Saludo a la audiencia por este día viernes de folclore. Viernes puro ripo, nada. Viernes después de bebé. Anduveña ella, Sura y Negri. Estaban hablando de la luna. Alexi.
2: Sí, estamos con el tema de la luna. Pidiendo de vuelta la... ¿Cómo ilumina ahí el río Paraná, Fabián?
1: Y parece un camino, sí.
2: ¿Verdad que sí? Parece un puente que arma la luna.
1: Parece un puente ahí, sobre el agua.
2: Sí, sobre el agua.
0: Saludos acá a mi amigo Andrés Krichuk.
2: ¿Sí?
0: 7 milímetros llovió ayer en Canal 13, San Juan de Paraná.
2: Alberto, ¿vos sabés qué me pasaba en San Luis de Paraná? Está granizada, tuvimos ahí. Zona de San Luis.
0: No, la pasada te conté que en la colonia se suspendió un partido de básquet con lluvia y granizo.
2: Y acá nada.
0: Nada.
2: Nada, libera.
0: Por sectores.
1: Ayer en otoño,
0: felicidades también ayer por el Día de la Amistad, ¿verdad? Excelente amigo ahí.
1: Ayer en otoño, justo cuando bajaba el presidente, una intensa granizada.
0: ¿También?
1: Sí. Cuando nosotros nos veíamos en la colonia, lluvia intensa prácticamente desde que el Tirol hacia las colonias.
2: Uh-huh. Y acá nos llegó a nosotros, ¿qué? 12:40, 45.
0: No, pero Siri se rió por usted ayer.
2: Sí, totalmente.
0: Usted no tenía lluvia y ella decía que sí había.
2: Sí.
1: Ya se está.
0: No, Siri dijo hasta decir, ¿cómo te dice algo? Está lo dicheando cuando va a hablar mucho ya ella te corta. ¿Le parece una que yo sé? Bueno, ¿qué tal fue ayer tu jornada?
1: Muy linda, linda jornada partidaria en ese sentido, Partido Colorado ayer, una reunión, todos somos uno, decía unos. Carteles ahí en la entrada.
0: La apuesta del presidente fue fuerte para el candidato Sebastián Mesogi, ¿verdad?
1: Bastante fuerte. Le dio todo el...
0: Todo el apoyo, todo el respaldo.
1: El saco lleno le dio ahí. Y le puso ahí y también le tiró ahí a...
0: Mucho afecto, no sé, no así, efecto efectivo y oye, pero... Afecto VNG.
1: Afecto a efectividad. Ayer lo su pez, anda y cuadro, me va a subir la efectivo.
0: Porque afecto había abundante.
1: Sí, porque él estaba en el vehículo.
0: Parece que últimamente puro afecto del tema es.
1: Para llamar el celular, llegué a pagar uno y nato. Abrazo me mete a pulir la otra cosa. Pero, bueno. Juanjeta Gina.
0: ¿Cómo seguimos tu relato de ayer?
1: Ayer estuvimos de temprana hora para observar, como siempre, qué era el ambiente. El ambiente primeramente era muy ameno, llegaban los candidatos. Tampoco algunos que no eran candidatos, pero el lugar estaba preparado para 130.
0: ¿Por qué lo que yo pregunto? Yo estuve sumando 130. ¿Por qué 130? Si yo tengo 360 candidatos a concejales y 30 intendentes, son 390, más uno dirigente, 400.
1: No, ayer fue de candidato a concejales y otro candidato, porque le vimos a Diego Aquino ahí adentro.
0: Y ese le hizo enojar al uno.
1: En Boposía al uno. Es ahí haciendo email. Yo presidente seccional.
0: Jaeor ni de contrario, Guri.
1: El
0: que me llamó me dijo: ¿qué voy a decir? ¿Vos vas a opinar igual que yo? Sí, Jaeor, mata ahí, muchísimo. Estoy de acuerdo contigo,
1: No, algunos estaban allá afuera, estaban tranquilitos, estaban conversando amenamente. Bueno, y dijo: bueno, sí, ¿qué tal, Juan? Hola. ¿Qué tal, señorita? Yo voy a entrar, yo soy presidente seccional. Ah, señor, allá hay un ambiente para usted, para acá solamente los invitados ellos. Vaigo, ambas se avisa antes ellos. Ya, la ley teléfono y cutu cutu, ve y vamos a saber otro lado. Andy para el teléfono. O jugamos a otro lado, ve, oh, me catuca y bajo, ese ñaca y tú, yo pile camioneta de jopas. Ve gay.
0: Y así, uno, ¿cuánto estaban enojados?
1: Y pues no, era para todo.
0: No.
1: Y alguna, no sé, molesto, enojado quizás no, era molestos por la no. Pero entraron lo que tenían que entrar y otros que llegó Silvio Piris, no estaba en la lista. No he visto la lista de su nombre. Pero entró, el presidente le hizo ingresar. Colin Soroka estaba hablando con nosotros, después ingresó, porque él estaba afuera todavía. Habló todo con nosotros y ingresó. En una serie de notas, no sé cuál tenemos, Alexia, ahí en punta para poder ir compartiendo.
2: Bueno, y tenemos lo de el senador Soroka, joven,
0: Vamos, ponemos.
2: lo que mencionaba ayer.
3: Al acto para hablar un poquito, ver un poquito lo que se viene para estas generales. El partido necesita unos trabajos de base, necesita un mayor mimo. A veces no es solamente decir, sino es trabajar también. Y eso hay todavía que diseñar mucho, demasiado grande es lo que es la expectativa. Hay heridos todavía de la interna,
4: ¿Hay herido?
3: hay pichados también hay.
4: No hay más,
3: Y
4: herido o
3: es
4: pichado.
3: tener los tres hoy, tres categorías, heridos, pichados y soberbios. No sé cuál de todos, pero.
4: ¿Cuál está primero, segundo, tercero? ¿Cómo
3: ¿Eh?
4: está? ¿Cómo está?
3: No, yo creo que hay todavía muchos heridos a veces, entonces eso deja luego la campaña, pero hay que tratar de. Mira que la sensación, el diseño de campaña, teniendo candidaturas independientes.

0: Eso es algo que ni siquiera dirigencialmente nosotros podemos hablar y queremos obligar a los perros en la base a hablar. Esa también es otra situación, ¿verdad?
1: ¿En qué categoría vos estás? ¿Despichado? ¿Herido?
0: Constructor.
1: Ahora.
0: Claro.
1: Hablaste con el presidente.
0: Yo escondí mi hacha de las internas. Le dije eso a ellos, le digo a ustedes. Ahora estamos para construir.
1: ¿Qué rol va a cumplir dentro de la lista 1 aquí en Itapúa, senador?
0: El mayor operador. Yo voy a ser el mayor obrero. Ya hay muchos jefes, pues. Entonces yo me escribí como obrero.
1: Hace un soldado.
0: Te iba a la cacique. Hasta ahí la indio, la verdad, pues ustedes ven.
1: Cacique, brameño, lo único. Puntero, otra cosa. Está en Boca Pupurigo, Juan, la Yarrasata, Andy.
0: ¿De quién?
1: Por ejemplo, desde Miranda para acá.
2: No, decime.
1: No, tenía.
2: No te vaya a guardar nada. Si no, me va a preguntar,
1: pregúntame. Que trabajaba de turbinas, que
0: es. Claro, es cierto.
1: Y ahora te vas a juntar con ellos.
0: No, yo hablé con la realidad. Yo estoy en contra de que se use las instituciones de Estado para ganar elecciones. Me opongo rotundamente y me voy a seguir oponiendo. No tuvieron buen resultado, no lo tuvieron. ¿Me entiendes? Me opongo. No, las instituciones, no importa que seamos gobierno o no, las instituciones no.
1: ¿Cómo te vas a ahora con él? Si...
0: No, mis diferencias no son personales. Yo nunca hago una cuestión personal. No, yo no la personalizo. Yo creo una cuestión de gestión y decisiones políticas. Si tus decisiones políticas son las erradas para mí, yo lo voy a decir, por eso te dije, decime todo, yo no tengo ningún problema de responder. Yo creo nomás que en este momento ellos entenderán que nuestro departamento también necesita mucho. Yo creo que Encarnación también, por eso nosotros con Sebastián nos unimos, hicimos Encarnación nos une, porque veíamos que no, o sea, la única forma de construir algo fuerte es siendo independiente, no dependiente de Estado ni de instituciones. Y es la única forma de construir algo diferente en el departamento y en el país.
1: Hacete de cuenta que él es Lula, ¿qué le vas a decir?
0: Ah, okay. Casi dije una grosería, pero después llegué y ya está suyo. Lula, después llegué y ya está suyo. Paraguayo no tiene miedo.
1: Siendo senador,
0: presenté ayer la ley, donde recordaremos el 12 de agosto, sí, como una fecha especial del Paraguay, donde se vivió la mayor masacre que pudo tener esta nación paraguaya. Para darle un poco de memoria, y aparte en la ley dice, donde se tendrá que divulgar, transmitir a través de los consulados y embajadas de nuestra nación paraguaya, que el mundo se entere que vinieron y lo que hicieron por el Paraguay. Entonces se llevó a cabo el mayor genocidio de la historia, se llevó en este país. Por eso es importante que él sepa que él no puede insultarnos así nomás, que nosotros no podemos tomarlo como broma o como un exabrupto. Y tampoco como una reacción de insulto, sino solamente le damos un recordatorio de eso. Hasta hoy tienen, de aquel genocidio, ellos tienen como trofeo de guerra y lo muestran en lugares. Tanto como el cañón cristiano, que era uno de los cañones que se construyeron de las campanas de las iglesias. Y de un genocidio que vos hayas hecho y tomar eso como un patrimonio o como una bandera de guerra o como un premio de guerra, ¿verdad? ¿Quién está equivocado? Yo creo que Brasil siempre, siempre y nunca, nunca se limitó a demostrar su real cara con nosotros. Ellos nos subestimaron siempre, siempre trataron de que el Paraguay se desimple, más que nada, más que le choquen. Entonces, yo creo nomás que Lula se equivocó enormemente en sus expresiones, pero no solo se equivocó, señal del, ahí salió su... realmente oñandúa la realidad, así que en serio te digo, yo creo que volviendo a lo político, quiero decirte algo más. Yo trato de no ofender a nadie en lo personal, yo no ofendo, pero si veo que hay algo malo, una gestión mala o se está haciendo mal las cosas, yo lo digo. Y si en política el partido vuelve a cometer los mismos errores que antes, mirá que cometimos muchos errores. Esos errores se rubricaron y se volvieron a copiar en la gobernación. Perdimos la capital y la gobernación por errores de algunos actores del departamento. Hoy día hay que cambiar un poquito el sistema y tratar de recuperar los valores auténticos del cual eran anteriormente la enseña histórica de cómo nosotros desarrollamos el trabajo en el departamento de Itapú.
1: Hablaste con el presidente, tema de camino, tema del Ministerio de Obras Públicas.
0: Yo hablé mucho con él, Nosotros estamos muy expectantes. Granero del Sur se está dando cuenta, hasta ahora están arreglando

0: medianamente las banquinas y demás. Entonces, eso es una realidad ya que se está arreglando. En fin, estamos con mucha esperanza de que se haga Plan Artigas. Hemos aprobado el crédito hace más de un año y la ministra aún no levantan el llamado. Es increíblemente. Tiene como si fuera, no sé cuál es la mirada de ella de desarrollo, pero yo le pido disculpas a la gente de tanto de Fran como Artigas, que eso ya está con dinero aprobado, pero no está haciendo el trabajo el Ministerio de Obras Públicas.
1: Gracias, señor.
0: A ustedes, cuídense.
2: Cuídense. Bueno.
3: Cuídense de quién.
2: Bueno, Beck, hablaste con el presidente también.
3: Sí, hablamos
2: Porque
3: con
2: te vamos a ir
3: él.
2: pasando las otras notas. ¿Tenés a
3: Sí,
2: mano?
3: ahí está. Alexis.
4: Obviamente el desafío más grande es la conectividad, una ruta que pueda ir desde Alto Verá hasta San Pedro del Paraná, otro camino que vaya a conectar con el departamento de Casapá. Así que hay una. Lo más importante que es gente que quiere una oportunidad, la gente quiere, está pidiendo
1: Presidente,
4: oportunidad.
1: presidente, sin ánimos de polemizar ni nada, yo quiero saber y la gente quiere saber, tenemos varias cosas con Brasil. El presidente dijo algo, ¿qué vos decías?
4: Ahora va a tener novedades, ¿verdad? Pero yo creo que no hay ninguna duda que yo soy el presidente de la República que más ha apelado al sentimiento de identidad nacional, que más ha hablado de la tragedia que significó para el Paraguay y los paraguayos la guerra de la Triple Alianza. Si ustedes recuerdan las expresiones que yo utilicé en la explanada del Palacio de López un 15 de agosto del 2023, cuando yo juré defender al Paraguay, cumplir la Constitución y las leyes, yo hablaba del resurgir de un gigante, de una nación que ya fue grande, el Paraguay de don Carlos Antonio López, de Francisco Solano López, y esa guerra trágica que enfrentó a tres pueblos hermanos que de Paraguay y que gracias al gran valor de la mujer paraguaya nos pudimos levantar y bueno, hoy estamos honrando ese legado para poner al Paraguay en lo más alto y así lo estamos haciendo, ¿verdad? Y ese Paraguay que hoy crece, se desarrolla, es un Paraguay que empieza un poco a molestar a algunos países. Ya no somos más el país pobre y atrasado, hoy el Paraguay es el país que desarrolla, así que bueno, tenemos que mirar para adelante y hacer sentir nuestra voz y te puedo asegurar que así lo vamos a hacer. Ahora vamos a traerle todo el apoyo el día sábado cuando estuvimos en la Conmebol en el acto de presentación de los 263 candidatos a intendente de la lista 1 del Partido Colorado y los 2.800 candidatos a concejales. Yo le dije que sentía un gran respeto por el mandato popular que ellos habían recibido. 1.400.000 afiliados al Partido Colorado se fueron a votar el 7 de junio, eligieron y ellos son los dignos representantes de un pueblo que mayoritariamente salió a elegirlo y que yo, como presidente de la República, iba a trabajar para darles todo el apoyo. Yo tengo una obligación con el Partido Colorado, porque el partido me dio la oportunidad de representarles a ellos en las elecciones de abril del 2023, y gracias al voto mayoritario de todo el pueblo paraguayo, hoy puedo llevar adelante este trabajo para beneficio de todos los paraguayos. Yo quiero también que ellos sientan este apoyo y este compromiso, porque pasadas las elecciones del 4 de octubre, vamos a tener que trabajar todos juntos para que sigamos liderando como ningún otro gobierno, el proceso de descentralización. Llevar. Y nosotros estamos optimistas a apuntar a ganar en los 30 distritos. Por supuesto, tenemos dos grandes candidatos, Jaime y Cheva, están haciendo un gran trabajo. Jaime ya por y queda con el gran desafío de que el Partido Colorado vuelva a ganar y demostrarle al pueblo encarnaceno por qué nosotros queremos que Chavarren es una persona que tiene gestión, es una persona que tiene una trayectoria de servicio impecable al servicio de su ciudad. Dar testimonio del gran trabajo que él hace como representante del departamento de Itapúa en la Cámara de Diputados.
1: El presidente Lahende se fue, o sea, renunció.
4: Sí. pero no es diferente a lo que ha pasado en otras instituciones, ¿verdad? Meses atrás también hubo cambios en el Ministerio de Economía, también hubo cambios en la empresa Petropar. O sea, esto es parte normal, como yo le había dicho, las evaluaciones ya no se hacen más anuales ni semestralmente, son mensuales, semanales, casi diarias, le diría. Así que lo importante es que la ANDE es una institución sólida, con realmente un capital humano muy, pero muy importante. Y bueno, ahí pudimos encontrar en el ingeniero Miguel Báez, una persona de amplia trayectoria que fue por mucho tiempo el gerente técnico de la ANDE, que asuma esta gran responsabilidad para beneficio de todos los paraguayos.
1: Lo último, hoy hace 45 días que dijiste al presidente anterior poner la iluminación de la entrada del hospital. Hasta ahora no hay ni un poste todavía, presidente.
4: Vamos a reclamar para que eso, estamos por cumplir un año ya del hospital. ¿Sí? Y mañana, la verdad que mañana, no creo que pueda estar, tengo ya una agenda en la capital, pero sí, solamente tenemos el compromiso de seguir mejorando. Hace una semana estuvo visitando la primera dama, estuvo recorriendo, hablando con los pacientes, y realmente es maravilloso los testimonios de los pacientes que están hoy recibiendo una atención de primer nivel. Realmente estamos convencidos que este es el camino, por eso estamos construyendo más hospitales. Se está construyendo un hospital en Canindeyú, en el distrito de Curubatú, otro en Concepción, en Mariscal Estigarribia estamos construyendo, porque queremos que, así como los itapuenses en el sur tienen este gran hospital, queremos que todos los paraguayos tengan hospitales así.
1: Último y te dejo. El ministro de Educación, casi una vez creo que desde que subió estuvo, también el de Agricultura y otros más. El ministro del Interior no viene, no, por acá. Que venga un poquito. El colegio técnico, hace más de un año o dos prácticamente está parado obras, 2.200 millones se le entregó a la empresa, chapas por ahí. ¿Será que puede venir a mirar?
4: Vamos a mirar, nosotros estamos construyendo un hospital de referencia aquí en el distrito de Encarnación, en la capital departamental. Va a ser el colegio más importante de todo el departamento, sí, en un barrio muy necesitado, ¿verdad? En el barrio San Pedro. Así que nuestro compromiso con la educación es fundamental. Estaba recién en Alto Verá preguntándole a los niños que estaban por ir a la escuela si estaban ansiosos de ir a la escuela. Sí, porque vamos a ir a almorzar a la escuela, y gracias a eso también pueden aprender, pueden crecer de una manera con más oportunidades. Así que nuestro compromiso con la educación es pleno, y vamos a asegurarnos de que esa obra también se termine lo más rápido posible.
1: Gracias, muy amable. Muchas
4: gracias a ustedes.
2: Excelente, gracias, Fabián. Excelente la nota, porque va directo a tema que a nosotros nos interesa, que es la ocasión de hacerle llegar, señor presidente. Tenía que haber iluminación, no hay. El colegio técnico, escuchate, directora, el presidente ya sabe que tu colegio no tiene todavía laboratorio, que hace 2 años se adjudicó a una empresa, se adelantó la plata y no se hizo absolutamente nada. Entonces ya sabe también el presidente de la República. O sea, marcando la mañana, hizo llegar en vivo, en directo, de persona a persona. ¿Eh? Así nomás. Después vamos a tener más declaraciones, Fabián.
5: Bueno, ahí está.
2: No sé por qué entró esos ruidos que
5: estaban escuchando. Los inhibidores, Alberto. ¿Eh? Los inhibidores de señal que se tienen ahí.
2: No, pero ayer cuando hacíamos un directo no estaban esos ruidos.
5: Qué raro.
2: Escuchando mal el sonido. Ese es el que vos pasaste, el original.
5: Sí.
2: Pero el de la transmisión no tenía.
5: Muy raro.
2: No sé por qué. 7:03 en nuestro país. Vamos, matecito por medio.
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2: Los datos del tiempo en nuestra ciudad.
5: 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Hierro Center en Carlos Antonio López y 25 de mayo.
2: Bueno, a esta hora el tiempo.
5: Tiempo bueno, sí, señor. Cielo mayormente despejado a esta hora en nuestra ciudad. 22 grados tengo yo, señor, de temperatura.
2: ¿Ahora?
5: 22 grados, sí, en estos momentos.
2: Arrancamos con... con 21.
5: 21. Bueno. Sí. 22 a esta hora. 29. Sí. Sí. El cielo despejado a esta hora en nuestra ciudad. Una humedad tenemos del 85%. Sopla viento del sector noreste a 19 kilómetros por hora. La visibilidad 16 kilómetros. La presión 1013 milibares. 29 grados la máxima prevista para el día de hoy en nuestra ciudad.
2: Asunción.
5: En Asunción, en estos momentos, la temperatura Hierro Center es de 22 grados también, cielo despejado, térmica de 25, 33 la máxima, 22 la mínima, buen tiempo para la capital del país.
2: Buenos Aires.
5: En Buenos Aires, Argentina, a esta hora cielo nublado, en estos momentos 15 grados de temperatura, térmica de 12. A esta hora, 22 la máxima, 15 la mínima, se espera descenso en la temperatura y precipitaciones para la capital argentina.
2: Alexa, pronóstico para mañana sábado.
6: Mañana habrá lluvias, con máximas de 24 grados Celsius y mínimas de 16 grados.
5: 45% a las 11 de la mañana y ya para las 13 horas 80%.
2: Vamos a decir, ¿eh? Y ese es el frente que está hoy instalado allá sobre Buenos Aires, que está, va a llegar, hasta ahora hay una alerta.
5: Sí, y el viento norte le frena, señor.
2: Sí,
5: porque hay,
2: es una barrera natural.
5: Sí, sí, sí, porque hay un, en este caso, pronóstico de vuelta con viento sostenido del sector norte, que vamos a tener.
2: Y sí, pero ese frente va a entrar mañana después del mediodía, pues.
5: Ajá. Cuando se calme el viento.
2: Cuando se calme el viento.
5: Sí, señor.
2: Si se calma y si no se calma,
5: no
2: se
5: va a cubrir.
2: Neutralizar.
5: Exacto, no va a cubrir la tormenta.
2: No.
5: Es la lluvia.
2: Bueno, Alexa, pronóstico para el domingo. Alexa, pronóstico para el domingo.
6: Este es el pronóstico para el domingo, 2 de agosto. Se esperan cielos muy nublados, con máximas de 27 grados Celsius y mínimas de 19 grados.
2: Alexa, pronóstico para el lunes.
6: El lunes, 3 de agosto, habrá algo de sol y tormentas eléctricas, con máximas de 24 grados Celsius y mínimas de 17 grados.
2: Inestable para el lunes, ¿eh?
5: Inestable, sí. Yo tengo para las 11 de la mañana 75%, sí.
2: ¿El lunes?
5: El lunes, hasta las 19 horas prácticamente.
2: Casi. Esta semana también se trabajó poco por el tema del clima, ¿verdad?
5: Sí. Martes también tengo...
2: Saluda a mi amigo pintor, de Rodillo, Rey O.
5: ¿Sigue la vacación de invierno?
2: Sí, ahí. Mira, no hay caso, ¿eh? Bueno, a todos los amigos pintores y de vacaciones, albañiles también, sí, casi sí, muy poco se puede trabajar.
5: No puedo.
2: Reiteramos los datos del tiempo.
5: Sí, señor, a esta hora en nuestra ciudad, 22 grados de temperatura, cielo despejado a esta hora en la capital departamental, se espera 29 grados de máxima para hoy, 22 grados en Asunción, 33 la máxima prevista para hoy, y en Buenos Aires, Argentina, temperatura 15 grados, cielo parcialmente nublado. 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
2: Bueno, seguimos marcando la mañana junto al Banco Continental, 7:13 minutos. Yo todavía tengo 21 grados de temperatura.
5: A esta hora en nuestra ciudad, humedad del 85%, noreste el viento a 19 kilómetros.
2: Tenemos contacto con el móvil.
5: Está Darío López en línea, señor.
2: Vamos.
5: Móvil Exteriores, comunicación contigo, Darío López, buen día, adelante.
16: Buen día, compañeros, un saludo cordial para todos ustedes, a la audiencia de justamente uno de los programas que marca la información a tempranas horas, así que saludo para todos ustedes, la gente de Marcando la Mañana. Ya estamos con la ministra, la doctora María Teresa Barán, imágenes en vivo del sector del barrio San Pedro, donde está justamente el equipamiento que se está realizando con este nueva USF de atención médica en este lugar. Vamos a compartir ya con ustedes la llegada de la ministra. Escuchemos y compartimos esto.
17: 180.000 atenciones en el Hospital del Sur, 1.200 pacientes pasaron por las terapias intensivas. Ya eso habla mucho de la gran necesidad, y no solamente para el departamento de Itapúa, sino también para todo el sur del país. Entonces, creo que es un paso muy importante que hoy dimos como gobierno de Paraguay, poner en funcionamiento la habilitación del Gran Hospital del Sur. También hemos firmado un convenio con la DINAC, donde la DINAC también, el aeropuerto de Encarnación, ya hoy tiene, tiene la estructura, o va a tener la infraestructura de un aeropuerto internacional. Y bueno, nosotros, vamos a trabajar en forma coordinada para el sistema de ambulancia que va a tener el aeropuerto. Y bueno, nosotros hemos contratado los recursos humanos, y eso es un poquito lo que nos pide siempre el presidente de la República, Santiago Peña, trabajar en equipo. La DINAC puso la ambulancia, pone el chofer, Salud Pública pone los recursos humanos para darle también la seguridad a todas las personas que van a viajar y que podamos tener esta ambulancia en caso de que ocurra cualquier inconveniente y cualquier tal. Viene para reforzar lo que es el Mundial del Rally, pero viene a quedarse ya ese servicio para el aeropuerto de Encarnación. También vamos a estar recorriendo un poquito el interior, vamos a estar entregando también estos sillones odontológicos para Itapaputí y para Natalio, y que viene a reforzar también lo que va a ser la red odontológica. Yo creo que hoy este gobierno está trabajando mucho también en fortalecer la red de odontología. Ayer nomás estuvimos en el hospital, en el viejo hospital, cerca de 8.000 pacientes en 6 meses pasaron por ese servicio. Entonces hoy es probablemente la atención odontológica por mucho tiempo fue un lujo y fue una barrera para la población en general. Hoy el Ministerio de Salud está brindando una atención odontológica de calidad, con equipamientos de calidad. O sea, le estamos dando al médico odontólogo las herramientas necesarias para que puedan hacer un buen tratamiento. Entonces, no solamente es el sillón odontológico, los equipos de rayos X, o sea, darle también al odontólogo las herramientas necesarias. Y yo me arriesgaría a decir que no tenemos nada que envidiar a un consultorio odontológico privado, en donde también buscamos como Ministerio de Salud, como Gobierno de Paraguay, los mejores insumos para los pacientes que más lo necesitan.
16: Buenos días, ¿cómo están?
17: Buenos días.
16: Bueno, estamos escuchando atentamente lo que está diciendo, ministra, la importancia de poder justamente darle este servicio a esta USF que está aquí en el barrio San Pedro, la entrega de este sillón que vemos que es un sillón de última tecnología, que todas las personas pueden acceder a esta salud bucodental que es tan importante. Y bueno, y el avance de cómo ha visto todo esto, el día de ayer estuvo con el presidente de la República afirmando siempre el compromiso de la atención con la salud, ministra.
17: Sí, siempre, como siempre lo dice, me dice el presidente de la República, voy a estar a tu lado para poder avanzar. Nosotros reconocemos y sabemos de que hay muchísimas fortalezas y hay muchísimas debilidades, y que en salud pública todo un proceso, y donde no las soluciones a veces no son inmediatas. Pero hoy estoy aquí en San Pedro, en etapa 4, en donde vinimos a ver el avance de la obra, en donde ya tiene prácticamente casi culminado. Me están hablando los técnicos de la entidad binacional de Azureta que prácticamente para septiembre ya estaría terminado este servicio de salud. No nos tenemos que olvidar que nosotros hoy en las unidades de salud de la familia también no solamente contamos con el médico, el odontólogo, la obstetra, y sino que también hemos incorporado psicólogos. Este es uno de los servicios de salud que hoy también tiene psicología, porque nosotros entendemos que también la salud mental hoy es una pandemia silenciosa que afecta a muchas familias paraguayas. Entonces, el acceso también al tratamiento psicológico a veces es muy complicado y muy costoso para la población en general. Y bueno, hoy el Ministerio de Salud, a través de las unidades de salud de la familia, también está brindando esa atención, esa atención psicológica. Y quiero comentarles, no me voy a recordarles de que un poquito más de un año, nosotros como Ministerio de Salud hemos habilitado la línea 155, que es una línea de crisis, que es una línea de ayuda, en donde el 100% de las personas que atienden al teléfono fueron formadas y capacitadas para atender justamente estas llamadas de crisis. Son psicólogos, son médicos residentes de psiquiatría que hacen esta atención, y más de 20.000 atenciones telefónicas ya se hicieron en un término donde trabajamos en red. En menos de 26 segundos, ese paciente, si necesita una internación en un lugar, se le ubica. O sea, es una herramienta más que hoy tenemos dentro de lo que es el programa de salud mental para brindar esa atención y esa asistencia integral. El día de ayer nada más también estuvimos en el barrio Pacucuá, donde también verificamos lo que es las obras de lo que es el centro de atención integral y comunitario para salud mental y adicciones. Va a ser el primer centro en el interior del país en donde va a ser una gran ayuda para muchas familias paraguayas, y sobre todo para muchas familias encarnacenas, en donde el problema de la adicción realmente es un problema que sufren muchísimas familias paraguayas, muchas familias encarnacenas, y que a veces dentro de la red de salud pública nunca, nunca hubo una respuesta. Hoy el gobierno de Paraguay está dando respuesta a través del programa SUMAR. Nosotros hoy tenemos un centro de internación prolongada en Piribebuy, dentro de salud pública, que antes no lo tenía, y hoy vamos a venir a reforzar, porque las personas con problemas de salud mental del 100%, el 80% se resuelve en un centro comunitario con una atención psiquiátrica y psicológica, en donde no solamente la atención es para el paciente en situación de adicción, es el paciente, es la familia y es la comunidad. Porque si yo le recupero a un paciente adicto en situación de adicción, pero no trabajo en el entorno familiar y en la comunidad, cuando se recupera, ese paciente vuelve a la comunidad, y si no se trabajó en la comunidad, va a volver a caer. ¿Por qué? Porque ya queda la memoria del paciente en adicción. Entonces es muy importante la fuerza de voluntad que puede tener ese paciente en situación de adicción, la contención que puede tener en la familia y en la comunidad para que eso no vuelva a caer. Por eso este centro de atención integral es demasiado importante para la ciudadanía encarnacena y para el departamento de Itapúa también.
18: ¿Se va a sumar a la atención en esta USF que es tan importante aquí?
17: No, nosotros hoy lo que estamos trayendo es un consultorio odontológico nuevo, moderno. Así como digo, estamos trabajando el diputado Sebastián Renesoski, el que siempre está muy preocupado y ocupado de lo que sucede en este barrio. Bueno, él pidió el sillón odontológico, vamos a ver y trabajar, porque me estaba también pidiendo a ver si podemos extender más horarios. Entonces vamos a ver todo lo que podemos trabajar y todo lo que podemos avanzar para que este barrio tan populoso que es San Pedro, y sobre todo acá etapa 4, puedan tener mejores más atenciones en esto. Mejores, no digo mejores, porque yo sé que el equipo de salud de la familia que trabaja acá trabaja demasiado bien, solamente que muchas veces se ve sobrepasado por la cantidad de pacientes y usuarios que vienen a este servicio. Por eso que vamos a trabajar probablemente qué más servicios podemos traer a este lugar para brindar esta atención integral aquí en San Pedro.
18: El Hospital General cumple un año, pero es como si fuera que ya estuvo como 5 o 6 años la potencia de esta.
17: Sí, y eso demuestra la gran necesidad. Por eso siempre decimos que es un proceso lo que es salud pública. Nosotros pensábamos de que íbamos a tardar un año en darle la operatividad, pero prácticamente al mes ya tenía el 80% y a los 2 o 3 meses el 100% de ocupación. Lo mismo pasó con el Hospital de Coronel Oviedo. Por eso creo que es muy importante. El gobierno de Paraguay va a tener la mayor inversión, la más grande en la historia del Ministerio de Salud, en lo que es la construcción de grandes hospitales. O sea, nosotros, aparte del Hospital del Sur y el Hospital de Coronel Oviedo, tenemos proyectado y ya se iniciaron obras de 7 grandes hospitales, en Concepción, en Curuatú, en Santaní, en el Chaco paraguayo, el Gran Hospital de Asunción, el Gran Hospital Nacional, y el Hospital del Este son 7 grandes hospitales que siempre como salud pública soñábamos con esta infraestructura, pero nunca teníamos el presupuesto para la construcción. Hoy estos 7 grandes hospitales tienen el presupuesto, tienen el dinero para la construcción, para el equipamiento, y estamos trabajando ya para la puesta en funcionamiento. O sea, es la inversión más grande y más importante, pero no solamente nos quedamos en hospitales nuevos y hospitales grandes. Nosotros estamos poniendo en función, arreglando lo que es el INCAM. Ustedes saben que los pacientes oncológicos son muy sensibles, y después de 40 años el INCAM está recibiendo una transformación histórica, en donde estamos trabajando en mejorar el mantenimiento de la infraestructura en las salas de internación, pero no solamente sala de internación. Estamos construyendo un centro día con 50 camas, parque sanitario, es donde hoy, en nuestro parque que hoy tiene el ICAR, el depósito no es suficiente, solamente podemos cargar por una semana o 15 días los insumos y medicamentos. Eso, vamos a tener un centro, un parque donde vamos a poder tener por 6 meses los medicamentos. Esto es darle también mejor calidad de vida a los pacientes. El Hospital del Trauma es un hospital que ustedes saben que muchos de los encarnacenos, muchos de los politraumatizados van a parar en el Hospital del Trauma. Es otro lugar en donde estamos haciendo también el mantenimiento de la infraestructura, ampliando las camas de terapia intensiva, mejorando la infraestructura también, pero también estamos trabajando como así. Hoy, a través de la entidad binacional de Fireta, estamos haciendo mantenimiento de esta infraestructura. También a través del Banco Mundial estamos haciendo nuevas unidades de salud de familia y manteniendo otras nuevas USF, más de 60 unidades de salud de la familia a nivel nacional. O sea, estamos trabajando en el primer nivel de atención, pero también estamos trabajando en los siguientes niveles, porque sabemos que es una deuda histórica que tenemos nosotros en salud, el mantenimiento de la infraestructura. Ningún gobierno se ocupó ni se preocupó tanto como este en el mantenimiento de las infraestructuras. Sabemos que falta mucho. Son 1.600 servicios, no podemos llegar a los 1.600, pero como decimos, esto es un proceso y de a poco vamos a ir resolviendo todos estos problemas que hoy tenemos a nivel nacional.
19: Sabemos que justamente el doctor, por último, el doctor ya le hablaba el día de ayer también de justamente el trabajo que ellos vienen llevando con compromisos de eventos que se van a realizar a nivel internacional, como es el Rally Mundial. También hablaban ellos de justamente huelga de médicos también, que hay lugares que se van a tener que suplir. ¿Cómo van a manejar todo?
17: De hecho, que estamos haciendo un trabajo no solamente en Itapúa, sino a nivel nacional. O sea, nosotros entendemos y sabemos que son reclamos justos, pero también es importante recalcar que este gobierno, después de 10 años de lucha de los médicos, cumplimos con las 12 horas universales. O sea, nosotros hoy no hay ningún médico dentro del sistema de salud que le pagamos por cada contrato 5 millones de guaraníes por 12 horas semanales. Hay médicos, prácticamente el 80% de los médicos tienen dos vínculos, o sea, por dos contratos de 12 horas cada uno, que son de 24 horas, 10 millones de guaraníes mensuales está recibiendo. Y también hemos cumplido con una ley que esta administración lo ha hecho con los médicos terapistas, porque como los médicos terapistas están trabajando muchas veces a mucha presión, con mucho estrés, se le da una bonificación de un salario mínimo a todos los médicos terapistas. Entonces nosotros estamos dando señales claras como gobierno de Paraguay de que está en nuestra agenda las mejoras salariales al grupo médico, y no solamente al grupo médico, sino a todos los grupos ocupacionales del Ministerio de Salud. Hemos aumentado el salario de los médicos residentes. Ellos ganaban cerca de 4 millones de guaraníes mensuales, que con los descuentos eran algunos 2 millones 800, y le estamos pagando 6 millones de guaraníes. O sea, estas son señales claras de que nosotros estamos preocupados, nos estamos ocupando también del salario del personal médico, pero no solamente del personal. Trabajamos con todos los grupos ocupacionales, con enfermería, con obstetricia, con odontología. Entonces, como Ministerio de Salud, estamos también, importante recalcar que las huelgas, como digo, es un derecho que tienen, pero solamente pueden ir a la huelga los que están asociados al sindicato. Aquellos médicos que no están asociados al sindicato no deberían, y entonces por eso estamos trabajando con el listado de las personas que están asociadas al sindicato para poder planificar. De hecho, que no es la primera huelga que se hace. Históricamente siempre se hacen huelgas dentro del Ministerio de Salud. Lo que siempre se dijo y se va a decir es que las urgencias siempre están garantizadas. No se pueden, o sea, las guardias de urgencias, esto va a continuar trabajando normalmente como corresponde. Lo que se va a ver a lo mejor resentido, algunas consultas, pero voy a recalcar, pueden entrar en huelga solamente los que están asociados al sindicato de médicos Sinamed.
19: Muy amable.
17: Muchas gracias.
19: Ahí está la ministra, la doctora María Teresa Barán. Bueno, en este justamente voy a hacer un paneo para que puedan observar cómo está quedando la USF de acá del barrio San Pedro en la etapa 4. Estamos observando este sillón odontológico, un sillón odontológico que acaban de bajar en este lugar, es nuevo, moderno, algunos compresores también que están acá, equipos también que justamente están para dejar ya a cargo de la USF aquí del barrio San Pedro. Bueno, recorriendo un poco, decía ella, también otros sectores como el centro de salud mental que va a estar en Pacucuá, y la gente de la entidad binacional Yacimetá, que también está en este lugar acompañando, está la ingeniera Susana Jiménez en representación de la entidad binacional, ella también está acompañando, vemos que es una obra de la EBI. Muy buenos días.
20: Sí, muy buenos días para ti.
19: Acompañando un poco y observando el trabajo, cómo va quedando aquí en la USF del barrio San Pedro.
20: Sí, sí, acompañando. Este es un contrato que está siendo financiado por la entidad binacional Yacyretá en un convenio de cooperación con el Ministerio de Salud, donde estamos haciendo la ampliación y la reparación de la parte antigua. O sea, tenemos más de 270 metros cuadrados intervenidos. Son aproximadamente 1.060 millones de guaraníes invertidos, y sobre todo para dar una mejor atención a, sabemos que este barrio, el barrio San Pedro, es un barrio muy populoso, entonces en atención a eso también se está invirtiendo acá.
19: Obra de primera calidad es la que justamente estamos observando con materiales y todo lo moderno y nuevo que se pueda tener.
20: Asimismo, son obras de primera calidad donde se está verificando que los materiales cumplan con los requisitos establecidos en las especificaciones técnicas. Entonces, justamente estamos viendo, estamos con un 85% de avance. El contrato en sí tiene una fecha de finalización septiembre de este año y llegamos, pese a la inclemencia del tiempo, vamos a llegar para esa fecha. Sí. Para septiembre. Sí, nosotros incluso estamos adelantados con respecto al avance de obra. Hay que entender eso, de que el plazo inicial era fines de septiembre, pero nosotros estamos apuntando a terminar todo esto ya para fines de agosto, los primeros días de septiembre.
19: Muy amable.
20: No, por favor, las órdenes.
19: Muy bien. Ahí está la ingeniera.
20: Sí, Alberto.
2: Preguntale a la ingeniera cómo está el tema del poti, ¿verdad?
19: Sí, lo voy a consultar, si me permite. Alberto, le voy a dar el servicio de retorno, allá, lado izquierdo, por favor. Ya te escucha, Alberto.
2: Ingeniera, Alberto te saluda. ¿Cómo te va? Muy buen día.
20: Muy buen día. ¿Cómo está, don Alberto?
2: Bien, bien, ingeniera. Quería hacerle la consulta. ¿Cómo están manejando el tema del POTI, teniendo en cuenta también las presentaciones que hizo el municipio, verdad?
20: Sí, sé que estaban haciendo las verificaciones con la Constitución Jurisdicción. Eso está manejando la gente de jurídico con la gente de medio ambiente y el departamento de obra complementaria, perdón, el departamento administrativo de la entidad, ajá, haciendo las verificaciones con eso. Yo sé que estuvieron recorriendo parte de las estaciones que están fuera del área del POTI. Hay que entender eso, que hacia el sector de San Antonio Pecurú, y en la semana estuvieron, en esta semana estuvieron verificando lo que es las estaciones que están en el entorno del POTI, que son unas 7 estaciones de bombeo, más las estaciones que están hacia la costanera, ya hacia el lado del río Paraguay.
2: Exacto.
20: Sí, perdón, Paraná.
2: Estamos viendo que los trabajos de limpieza se están intensificando bastante, también la presencia de una, no sé si el nombre es, desmalezadora de algas, parece.
20: Sí, es una cosechadora acuática, para llamar así más fácil de entender. Sí, los trabajos están bien avanzados. Es más, la experiencia que tiene hoy el Potiví es mucho mejor comparando con lo que era. Entonces yo creo que está ayudando. Lo que hay que entender un poco es, y que la ciudadanía debería tomar conciencia, es la cantidad de efluentes que llegan al Potiví a través de las descargas pluviales.
2: Exacto.
20: Hay que entender que ahí afecta mucho lo que sea detergente, productos químicos, aceite, lubricante, o sea, todo eso hace que la contaminación del Potiví empeore. Entonces hay que tener en cuenta que todas aquellas conexiones, ya sea de piletas, por ejemplo, o lavaderos, o estaciones de servicio, no pueden descargar sus efluentes a través de las descargas pluviales. ¿Cómo uno se da cuenta? Caminando por la calle, el olor que hay. Cerca de las descargas pluviales, empeora ese olor. Quiere decir que hay descargas en esa zona.
2: Exacto.
20: Y es algo que nosotros como entidad binacional no podemos intervenir en ese orden.
2: Dice, ingeniera, mal de otro consuelo de tonto, dice. No sé si usted vio el casi calcado de lo que usted está diciendo, está ocurriendo en la ciudad de Posadas, ¿verdad? O sea, parece que tenemos las mismas costumbres.
20: Lastimosamente, una costumbre no solo de esta zona, sino que de muchas zonas del mundo. Hay que entender de que fue lo que llevó al colapso del lago Usacaraí, justamente esos efluentes que llegan por descargas pluviales. Entonces hay que empezar a tomar conciencia, educarle a la gente de que conservar nuestros bienes naturales es una responsabilidad de todos. Entonces, porque es impresionante cómo le saca oxígeno al agua los detergentes, por ejemplo.
2: Exacto. Ingeniera, otro tema, ¿cómo están analizando la situación que pueda presentarse dentro de tu área de influencia de los fenómenos climáticos que aparentemente se vienen, ya nos rodean, mayor cantidad de agua, grandes lluvias, todas esas cosas? ¿Cómo lo están manejando ustedes?
20: Sí, se conformó una comisión para contingencia para cuando llegue el fenómeno del Niño, para todo el área de influencia de la entidad binacional Yacyretá. El presidente encabezó la reunión pidiendo sobre todo a las dos entidades binacionales prever ya situaciones y formar un comité de contingencia para dar una rápida respuesta a lo que pueda ocurrir. Amén de eso, se están haciendo profundización y limpieza de canales. Se está revisando de que todo lo que ayude a la evacuación pluvial esté en condiciones para que minimizar las inundaciones. Hay que tener en cuenta también de que va a haber lluvias inesperadas con caudal que no son típicos. Entonces puede ocurrir inundaciones que van a ser repentinas y fugaces. Entonces son situaciones que se van a ir dando y con el equipo técnico se está verificando todo lo que pueda ocurrir, prever todas las cosas que puedan ocurrir y poder dar una respuesta inmediata a todo eso.
2: Exacto. O sea, acá lo importante para tranquilizar a la ciudadanía también, en la EBI ya hay un plan de contingencia.
20: Ya hay un plan de contingencia. Eso hay que tener en cuenta en todo lo que es el área de influencia, no solamente acá en Itapúa, sino que en los cuatro departamentos.
2: Ingeniera, muchas gracias. Le agradezco su tiempo, muy amable.
20: No, por favor, a las órdenes siempre.
2: Gracias, señora. Muy amable. Bueno, excelente, Darío.
0: Alberto, sí. Alberto, hablamos con el director de la entidad binacional el día de ayer en la zona de Alto Verá. Y justamente él también, luego del acto con el presidente, tuvimos la oportunidad de hablar con él. Y si se puede, podemos compartir esa nota.
2: Dale.
0: Cuando ustedes... Ya creo que Alexis tiene apuntado eso para sumarle un poquito.
2: Dale, Alexis, ya, Alexis.
5: El licenciado Benítez, director de la EBI.
21: Bueno, muchísimas instituciones presentes entregando cada uno su aporte en un distrito que es, digamos, uno de los distritos más pobres. Digo, yo creo que con las inversiones que están viniendo y están llegando al Estado, de a poco vamos a ir saliendo de esto, ¿verdad? Nosotros también, siempre coordinando, ¿verdad?, el tema productivo, estamos llegando fuerte también acá, entregamos también dos pozos que ya hemos terminado, y bueno, vamos a ir cumpliendo, ¿verdad? Hoy entregamos un aporte para la reparación de la amontonadora de la municipalidad que estaba ya hace rato sin funcionar, que vos sabés que en un distrito bastante extenso de caminos vecinales es muy importante, ¿verdad? Entonces, seguramente acá 20 días va a estar funcionando y al servicio de la gente.
1: Director, bueno, importante que la entidad binacional de Serestá también esté recorriendo los distritos del departamento y después llegando a gente que necesita tanto como es esta zona de Alto Venado, ¿no?
21: Sí, así mismo es. Vinimos nosotros, entregamos también algunos aportes a los jóvenes, ¿verdad? El transporte universitario. La entidad paga muchos transportes universitarios, pero aparte también otro que no pagamos por aporte, ¿verdad? Entonces, es un servicio que damos a la gente para que tenga su oportunidad de llegar a estudiar y a ser profesionales, también aportes de ayuda social a gente enferma. Tratamos siempre de ser una institución transversal con todas las instituciones, ¿verdad? Le ayudamos y coordinamos con todo, así que muy feliz por el resultado, la gente también muy feliz, vamos a seguir trabajando.
1: En Encarnación se viene la fiesta del rally, la entidad binacional también va a ser parte de...
21: Sí, como el año pasado, este año, ya hemos colaborado ya de hace rato, ¿verdad? En los previos estamos con aporte de la organización de camionetas, mucho aporte siempre porque es realmente Encarnación, mueve mucho la hotelería, la gastronomía, y para nosotros es muy importante los recursos, y bueno, invitarle aprovechando, ¿verdad?, a toda la gente del país y de otros puntos, ¿verdad?, que vengan a ver el mejor rally del mundo que fue catalogado el año pasado.
1: Decía el presidente de la República cuando hablábamos con él, es una fiesta grande que se viene en un segundo desafío, pero tiene que ser mucho mejor.
21: Claro, la vara quedó muy alta, el año pasado salimos el número uno mundial, bueno, y este año tenemos que volver a hacer. Depende mucho de la gente, el comportamiento, que salga todo bien. Yo creo que esto viene para quedarse. Tenemos 3 años ya comprometidos y si sale todo bien, ya se queda de por sí. Porque ustedes saben la cantidad de movimiento de gente, de recursos que eso trae, que es muy importante, ¿verdad?, para Itapúa, porque no es solamente Encarnación. En todos los distritos donde corre, vos sabés, la gente alquila su patio, vende su gallina, prepara empanada. Hay un movimiento inmenso, ¿verdad? Para nosotros muy feliz, estamos totalmente muy de cerca organizando con la organización central.
1: ¿Cuáles son los proyectos y compromisos en Encarnación que se está haciendo con relación a trabajo, obras?
21: Nosotros hoy estamos avanzando muy fuerte con el tema de ferrocarril, como ustedes ven. Es una obra del 2012 que está con 10%, hoy está 35%. La próxima semana vamos a estar recorriendo un poco el avance. Estamos también llegando con bombas nuevas que no hay en el país, ¿verdad? Entonces nosotros ya hemos comprado eso en enero, están llegando esta semana una partida y otra semana, la próxima, va a llegar en septiembre, octubre, creo que se tiene que traer, ¿verdad?
1: Ya se hizo el pedido de esas bombas.
21: Sí, se está haciendo, ¿verdad? El tema es que estas bombas tienen problemas hace 10 años, ¿verdad? Y siempre cuando comienza la etapa electoral salen las cosas, ¿verdad? Hay inclusive autoridades concejales que hace 10 años están y que ahora ven que tiene problemas, ¿verdad? Pero es parte de la política y la gente de Encarnación ya me conoce, ¿verdad? Nosotros agarramos ferrocarril, está abandonado, hoy está full. Yo me comprometo que todas las bombas en este año va a estar totalmente a nuevo para tener 15, 20 años más.
1: ¿Cuántas bombas en total son las que se
21: ven? Nosotros vamos a cambiar todas. Vamos a ir cambiando todas, que funcionen las 63 estaciones de bombeo. También ya está en el portal el proyecto de actualización de la circunvalación, que es también un compromiso de Peñares. Y bueno, nosotros venimos y no es compromiso, ya está en el portal. Y bueno, en 6-8 meses vamos a tener la actualización del proyecto y los costos y después peleamos por los recursos, ¿verdad? Nosotros venimos a trabajar, ya hicimos más de 14 estaciones de agua potable. Lo hacemos calladito, pero con mucha solución. La gente creo que ya nos conoce.
1: Muy amable.
19: Muy bien.
2: Bueno, excelente. Ahí está el... Va, la semana que viene va a ser recorrido de la obra del ferrocarril, Alex, ¿sí? Darío.
19: Sí, sí, va a estar recorriendo. Hablaba justamente de
2: 35% de ejecución hasta ahora, dice. O sea,
19: 35%.
2: Bueno, Bueno, excelente, Darío, estamos.
19: Muy bien, la ministra se va a trasladar ya hasta el Gran Hospital.
2: Bueno, ahí ya está, creo que está, ya. Vamos a estar enseguida, sí, con él.
19: El doctor Jorge Ayala lo está acompañando, el doctor Claudio Díaz de Vivar también lo está acompañando, Miguel Ruiz, que es de CENEPA, el día de ayer hablamos con él también, Eleno Arevalo, todo el equipo de salud está acompañando a la ministra.
2: Exacto, excelente. Hoy, Darío, es último día de trabajo
19: de René Miglio.
2: René Miglio, un lado, sí, ingeniero, ¿verdad? Y Jorge, sí, el abogado Jorge Servián.
19: Él ya, creo que ya.
2: También está terminando, ¿verdad?
5: También hasta hoy.
2: También hasta hoy.
19: Sí.
2: También hasta hoy.
19: Sí.
2: Dos candidatos a concejales municipales.
19: Sí, señor.
2: No, ¿sabes por qué estoy tocando el tema? Sí. Ayer hablé con mi querido amigo Domingo González, el famoso Domingo González, Zunda y Musical, ¿verdad?
19: Ah, mira.
2: Vos sabés que me llama, me dice, el día, hace rato no hablaba con él y se llamó por el día del amigo, ¿verdad? Sí. Qué feliz me siento, Alberto, me dice. Nosotros vimos, somos pioneros de Pacucuao, no conocemos a nosotros toda la vida. Construimos con esfuerzo y sacrificio el empedrado frente a nuestra casa en el 90, 91 por ahí. Y pasó el tiempo y nuestra calle, que era la más linda, quedó a la más fea. Y ahí formado la verdad. Bueno, y hoy acaba de terminarse, nuestra calle está totalmente asfaltada.
19: Impecable.
2: Una belleza. Sí. Mira, amigo, te llamo para contarte nuestra alegría. Nos sentimos realizados. Olego han sido ciudadanos del primer mundo.
19: Vos sabés que.
2: Me gustaría un poco ya pegar una vuelta, cuando puedas, Darío,
19: sí, pegar
2: una
19: vuelta, sí, ahí. Sí, sí. Claro que sí.
2: Y
19: vamos a invitar, a René Emilio.
2: El lunes se inaugura.
19: Sí.
2: Eso me dijo él, el lunes se va a inaugurar.
19: Y vamos a estar por ahí.
2: Tenemos la unidad, ¿te acordás que hablábamos? Me dice la unidad, y con mi hermano Lío también, la unidad de salud familiar, un espectáculo, sí, para que tenemos calles lindas, tenemos asfaltado, estamos felices de la vida. Y vos sabés que, los hermanos González, vos sabés que son colorados 100%.
19: 100%.
2: Es bueno.
19: Y todos
2: dijo,
19: los hermanos.
2: Y sabe que me dijo, las obras no tienen colores.
19: No, espectacular, Alberto. Ah. Yo estuve recorriendo ya y vamos a acompañar.
2: Porque ayer estaba diciendo que terminó todo, porque ahí me llamaron. Eso me acordé nomás para que pegues una vueltita después por ahí.
19: Sí, claro que sí. Vamos a invitar al ingeniero también para que se acerque. Alberto, la ministra, ¿me permitís?
2: ¿Sí?
19: La ministra está ingresando y ustedes ya tienen imágenes en vivo de la remodelación, la nueva estructura de la USF aquí en el barrio San Pedro. Creo que, Alexis, ya estamos con las imágenes, ¿verdad?
5: Sí, estamos viendo, Darío.
19: Se parece una clínica privada esto de cómo está quedando, Alberto. Espectacular, estamos viendo.
2: Sí, y
19: acá
2: ahí
19: está el hall de entrada. Estamos viendo que es bastante amplio, ¿no? De primer
2: con
19: nivel,
2: con aporte de la EBI se está haciendo.
19: Claro que sí, eso justamente es lo que decía la ingeniera, ¿verdad? Utiliza materiales de primera calidad, ventanas de blindex, van a tener todo el equipamiento completo que tienen que tener, bastante amplio el hall de entrada.
2: Alexi, Darío,
19: sí,
2: haceme aparte un videíto, como le dicen un muchacho,
19: sí, sí, sí,
2: para tirar,
19: sí,
2: a las redes sociales también.
19: Estoy haciendo esos videos y le estoy pasando a Alexi ya para que él distribuya. Sí. Escuchemos lo que dice la parte técnica de la ingeniera Susana Jiménez. Vamos a compartir eso.
3: Esto muy pesado para lo que es el tipo de vivienda que había acá, y ahora se va a mejorar todo lo que es también esa parte, entonces va a ayudar mucho para las fisuras que habíamos visto aquella vez que hicimos el recorrido. Entonces todo eso también está incluido ya dentro de esta venta que hicimos con este contrato. Entonces hay que remarcar que tiene una fisonomía totalmente nueva, adaptada ya a las necesidades de hoy, para poder darle comodidad sobre todo a todos los pacientes que llegan hasta acá, atendiendo el flujo de pacientes que vienen hasta aquí.
19: Explicaciones técnicas de justamente la ingeniera que está. El doctor Claudio Díaz también está. Doctor Claudio Díaz, buenos días, recorriendo.
4: Muy buenos días, recorriendo. Realmente una infraestructura que está bien pensada para una atención médica, para ver que, fuera lo que estaba explicando la gente de construcción, tenemos lo que es la parte inclusiva, que es algo muy importante hoy en día, ¿verdad? Que todos los establecimientos, no solamente de salud, sino establecimientos públicos, puedan tener esa visión para que se pueda poder tener la parte inclusiva, donde uno puede entrar con silla de ruedas, alguien con discapacidad pueda recibir la atención y también en los servicios, no solamente a nivel salud. Yo creo que tenemos que ver a nivel local y regional todo lo que son identificaciones, por ejemplo, que tiene que tener una adaptación para que todos los ciudadanos puedan acceder a la infraestructura, principalmente las infraestructuras que son

0: ya está ya en la puerta de acceso quien recibe y pueda hacer después la distribución para las consultas, para retirar el medicamento, para el PAI, que es la parte de vacunación, va a poder optimizar tiempo y también recursos.
1: Muchas gracias.
0: No, buen cuidado mañana con la caña con ruda. No.
1: Caña con ruda, Alberto ya quiere adelantar el doctor Claudio.
2: No,
1: Bueno,
2: tranquilo.
1: no, galeno. Bueno, la ministra está recibiendo justamente las informaciones adecuadas sobre cómo se encuentra la obra. Ustedes pueden ver bastante amplio, están recorriendo, estamos en la parte posterior. Bueno, ministra, usted se vuelve ahora como una verificadora de obras, ¿verdad? Bueno, estamos viendo y hablamos con el doctor Claudio Díaz de Vivar de que justamente se complementan toda la experiencia que se tiene con relación a comodidades para los pacientes, ahí veíamos rampas inclusivas, o sea que está todo bien detallado, toda la obra.
3: Y así mismo, de hecho que todo lo que es esta infraestructura fue verificado y fue aprobado por la Dirección de Recursos Físicos del Ministerio de Salud Pública y Bienestar Social. Otro dato importante es que cuando vamos a inaugurar este lugar o rehabilitar este lugar, vamos a traer la habilitación legal. La habilitación es como la cédula que tienen los servicios de salud que acredita de que están en todas condiciones adecuadas para el buen funcionamiento del servicio de salud. Entonces, también eso es algo muy importante a tener en cuenta, que nosotros con esta administración no inauguramos y no habilitamos ningún servicio de salud si no tiene la habilitación oficial, que eso le da la seguridad al personal de salud y a los usuarios que reúne todas las condiciones adecuadas para la puesta en funcionamiento de este servicio de salud.
1: Cambiado este lugar de lo que justamente.
3: Este lugar cambió mucho y justo recién estaba explicando la ingeniera. Uno de los principales problemas que tenía este servicio de salud, esta unidad de salud de la familia, era la filtración de agua, la humedad. Entonces se está haciendo el cambio total del techo que se está poniendo hoy. Está muy utilizado las chapas termoacústicas, que es mucho más fina, evita filtraciones. O sea, siempre estamos buscando de cuando instalamos una mejora también ir acompañado de lo mejor que se usa en la mejora de las infraestructuras. Y creo que eso es algo que siempre le caracterizó a la entidad binacional Yacyretá, en buscar la calidad y la excelencia también en el momento de hacer este tipo de infraestructura.
1: Solamente los profesionales que pasaron por este lugar van a saber, está escuchando atentamente el doctor Tenayo,
3: Sí.
1: los días de lluvia, gotera.
3: Solamente los que pasaron por este lugar, específicamente por el personal de salud y por sobre todas las cosas los usuarios de este servicio también. Ellos van a tener durante un lugar mucho más lindo, más acogedor y más digno. Ya no van a estar esperando, como vimos en la foto recién, afuera, sino ya van a tener un lugar adentro para poder esperar. Y bueno, es lo que hoy buscamos como gobierno de Paraguay.
1: Hay una actitud diferente en la atención cuando se tiene la comodidad, ¿verdad?
3: Sí, de hecho que eso mejora. Lo que buscamos es esa mejora, esa calidad en la atención, que a veces el personal de salud tiene toda la buena predisposición, tiene el buen trato, pero a veces si no tenemos, no tienen la comodidad, eso también dificulta un poco la atención, y eso es lo que estamos buscando con el apoyo de la entidad binacional de Acretación. Gracias a ustedes.
1: Muy bien, ahí está recorriendo
2: Bueno.
1: ella la obra. En estos momentos, la ingeniera Susana muy de cerca también dando especificaciones, y ellos ya conformes con el trabajo que se va realizando, Alberto y Alicia.
2: Excelente. Gracias, Darío. Muy amable. Son las 7 de la mañana, más 54 minutos, Alexis.
4: Sí,
2: Dame la temperatura, Hierro Center.
4: A esta hora en nuestra ciudad, cielo despejado, señor. Linda mañana en estos momentos, 22 grados la temperatura, 76 la humedad.
2: Bueno, se nos fue la mañana, señor.
4: Tenemos los
2: Vamos.
4: diarios.
2: Títulos.
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1: Comenzamos la lectura de los diarios, portada de ABC Color, título principal y foto. Indignante trato a pacientes de Previsión y Salud Pública. La población sufre las carencias en los hospitales. Ayer, en plena visita del presidente del Instituto de Previsión Social, Isaías Fretes, a la sede de Benjamín Anceval, el sistema dejó colgados a asegurados. Pese al sacrificio de madrugar para garantizar sus consultas, no pudieron hacerlo. Incluso, muchos ya lo estaban intentando en reiteradas ocasiones. A ello se sumó la falta de medicamentos y profesionales. Titular del IPS reiteró promesas de que en 2 o 3 semanas habría nueva provisión. En el Hospital General de Luque denuncian que una mujer que sufrió embarazo ectópico lleva 5 meses de suplicio por supuesta negligencia. Acompaña la foto. Un grupo de enfermos renales del Hospital Nacional de Itagua hizo un cierre intermitente en la ruta General Marcial Samaniego para reclamar la provisión de insumos esenciales para sus tratamientos. Están afectados unos 200 pacientes ante la falta de solución para las 25 máquinas de hemodiálisis. Acompaña también la foto de esta protesta que se dio también ayer. Fuerte presión para suba de precios de combustibles. Cotización internacional se torna inestable. La Cancillería despertó de su siesta en el caso Lula. El embajador brasileño fue convocado para hoy. Dicen que otra caja paralela funciona en la Municipalidad de Asunción. Comerciantes hablan de una desaceleración en el consumo durante el 2026. UEFA rechaza la tercerización que plantea la FIFA y amenaza con un boicot. Contratapa del diario ABC, no es tradicional el fondo de la tabla. Olimpia y Cerro Porteño sin puntos, ambos con 2 derrotas al hilo. Ariel Holland por un lado, entrenador del Cerro Porteño. Por el otro lado, Pablo Vitamina Sánchez, entrenador franjeado. Testigo citado no se presenta ante la Corte Federal, caso corrupción en la AFA. Títulos de contratapa del diario ABC. Última hora, 100 días de Fretes en el IPS, entre la crisis heredada y las denuncias mediáticas, un inicio marcado por un déficit de medicamentos y financiero. Gestión de Isaías Fretes se caracterizó por denuncias públicas con poca resonancia jurídica. Hubo una sola denuncia formal. Se realizaron 8 licitaciones claves de medicamentos. Fármacos llegarían en 15 días más a la previsional. En la foto de portada, en jaque el fútbol mundial, el proyecto de la FIFA, comandada por Gianni Infantino, de crear una sociedad comercial abierta a inversores privados, recibió 2 torpedos. La UEFA, presidida por Alexander Seferin, aprobó boicotear los mundiales mientras el plan siga. Y la CONCACAF comunicó que también está en contra. La foto de Gianni Infantino y el presidente de la UEFA, Alexander Seferin. Más testimonios complican al ciudadano argentino. Calvario de víctimas. Relaciones Exteriores convoca hoy al embajador de Brasil tras polémica. Niegan conversación Peña-Lula. Privados anuncian reajuste de hasta 800 guaraníes por litro en combustibles. Inestabilidad del crudo, dice el título. Contra tapa, estamos llamados a ser protagonistas. Enrique Sánchez asegura que el gran objetivo es volver a ser campeón. También llenó de elogios a Roque, a quien calificó como un ejemplo. Bueno, el Guma triunfa y se suma a los líderes de clausura. En otro título del diario, última hora en contratapa. La Nación, título principal, tras los exabruptos de Lula, gobierno endurece postura. Embajador de Brasil fue convocado por Cancillería. La Cancillería convocó al embajador de Brasil, José Antonio Marcondes, para expresarle el rechazo del gobierno a las declaraciones del presidente Lula da Silva sobre la guerra de la Triple Alianza. El diplomático recibirá formalmente la postura paraguaya. El vicepresidente Pedro Aliana participará del acto de entrega de la nota diplomática, en un gesto de respaldo institucional a la posición del gobierno. Con su presencia, el Ejecutivo busca reforzar el mensaje de rechazo a las expresiones de Lula. En la foto, investigan red de trata tras un allanamiento en San Bernardino, caso de la adolescente rescatada. Tras el allanamiento de una casa en San Bernardino, perteneciente al ciudadano argentino, imputado en el caso de la adolescente rescatada por la policía, se pudo obtener evidencias que abren hipótesis de una red de trata y de pornografía infantil. El director de antisecuestro, Juan Pereira, calificó el hallazgo como escalofriante. Camilo acerca su propuesta para el sector industrial. Asunción gana un nuevo rostro con el retiro de Torres en la costanera. El grave perjuicio causado por Prieto en el caso Tallid. Además, postura, Aliana tendrá decisión final sobre la dupla, dice Bachi. Decreto, Milei expulsará a extranjeros que expresen odio a la Argentina. Contratapa, aniversario feliz y la punta, contundencia liberteña ante Recoleta. Fiesta total en la huerta, el equipo de Nelson Aedo Valdés sumó su segunda victoria y ya se perfila como gran candidato. Roque marcó el camino del gol a sus 44 años, vigencia total. Acompaña la foto del histórico goleador.
0: O sea que esa ley aprobada en Argentina es una ley estúpida. Porque si vos estás en la Argentina, sos extranjero y estás trabajando por algo,
1: claro.
0: Estás agradecida al país.
1: ¿No vas a ir a putear por Argentina?
0: No.
1: Siento que va a buscar mejor vida.
0: Y si, como vos decís, si hablas mal de la Argentina y estás en el extranjero, está en tu país, no tiene sentido.
1: No, nada.
0: No entiendo cuál es el mensaje, no entiendo.
1: Sí, por ahora los extranjeros están en Argentina.
0: Claro. Está bien que vos quieras cuidar todo, pero ningún extranjero va a lanzar un comentario. Y Vito llegó, tampoco tanto, así como se dice. Rosalía llegó ayer a la Argentina.
1: Sí, llegó.
0: 100 entradas en las que se anularon. De las 4 noches que están totalmente copadas, vendidas ya. No sé cuántos son, algo así como... En el Movistar, ¿verdad? Uh-huh. Y 100.000 personas, pero 25 parece que entra. Y tranquilamente ella llegó, está ahí con su novia, están ahí, no sé si es su novia o su novio, ¿verdad?
1: ¿Su novia?
0: ¿Eh?
1: ¿Su novia?
0: Sí, una modelo. ¿Su novia? Una modelo francesa, parece que, o italiana.
1: Loli Bahía. 23 años, es francesa.
0: ¿Modelo francesa?
1: Sí, señor. Sí, modelo.
0: Ella es la novia.
1: Mira vos. Hasta ahí nomás, Alberto, no vamos a profundizar mucho.
0: Shaquille. Hoy me encanta.
1: Sí, en el Movistar. Ayer un fuerte dispositivo de seguridad después.
0: Sí,
1: de...
0: pero nada está.
1: No pasó nada.
0: El resto digo... le hicieron reportaje y no, nada nos dijo, todo estupidez. O sea, todo era en el momento de las redes sociales arman escándalo.
1: Sí.
0: Pero hasta ahí nomás. Tampoco es como alguno dice, no, ya las redes sociales, ya, esto, ya aquello. No, a la hora de la verdad no tienen la fuerza que dicen mucho tener. Ahí para crear comentarios, para chimeríos, sí, para eso está. Pero en el momento de definir y decidir, no tiene.
1: No tiene fuerza.
0: No.
1: Porque salió incluso de un boicot de que no
0: sí,
1: se gana.
0: No, por eso te digo. Todo, ya, iban a incendiar todo. Cuando venía Rosalía, le iban a quemar ahí en el obelisco, más o menos.
1: En Plaza de Mayo.
0: Y 100 entradas es lo que se anuló. De 100.000, parece. Bueno, seguimos.
1: Bueno, señor, seguimos con los diarios. Se tiene que presentar Rosalía mañana, Alberto.
0: Mañana.
1: 1, 2, 4 y 6 de agosto son los...
0: Sí, 4.
1: Sí, en el Movistar Arena de Buenos Aires. Bueno, señor, seguimos con los diarios junto a Itacua Bienes Raíces, portada de El Independiente. Gobierno responde a Lula y cita al embajador. El canciller Rubén Ramírez Lezcano anunció que Paraguay convocará al embajador de Brasil, José Antonio Marcondes, para entregarle una comunicación oficial en respuesta a las declaraciones del presidente Luis Ignacio Lula da Silva sobre la guerra de la Triple Alianza.
0: Ahí está la pregunta que le hizo Fabián. Con el primer medio que habló el presidente de la República sobre este tema, fue con Radio Itapúa. No había hablado con nadie del tema.
1: No.
0: Y si tenés ahí lo que digo, vas a ver qué es lo que sale ahí en el diario.
1: Exactamente lo que sale. Ah. La decisión llega casi una semana después de la controversia. El documento será presentado junto con el vicepresidente Pedro Aliana. Ramírez Lezcano aseguró que el Ejecutivo agotó la vía diplomática antes de formalizar el reclamo, tras el rechazo del Congreso a los dichos de Lula. DENIT anuncian la suspensión de dos ferreterías en Horqueta por no emitir facturas. Bueno, título nacional es ese. ¿Eh?
0: Está bien. Hora que formalicemos en Paraguay,
1: sí.
0: Será.
1: Sí, sí.
0: En Estados Unidos hasta las tranzas se formalizan. Hasta la sinvergüencería.
1: ¿Sí?
0: Reventa en
1: tal. Reventa. Es legal, emite factura.
0: Emitir factura, es legal, no te va preso. Puedes comprar una entrada de $900 y vender por $20,000. Pero si pagas impuestos...
1: Es legal.
0: Es legal. Te conté el tipo que tenía $15,000, terminó mundial con 270 mil dólares en su ahorro.
1: 300 mil dice que hizo. Y 30 mil le sacó el...
0: No más le sacó.
1: Un poquito más le sacó.
0: No más llegó a 400 y algo.
1: Sí.
0: Y le quedó 270, le quedó limpio.
1: Libre.
0: Libre.
1: Ah, negocio redondo.
0: Le digo, toda mi vida no iba a ser. Ya estoy preparado para cuando venga el próximo mundial, dice. Con esta plata creo que voy a pasar los $1,000,000,000.
1: Yo creo que se viene, ¿cómo? El mundial, la Copa América.
0: Ya se jugó en la Copa América. Sí. Ahora, ¿quién lleva otra en la Copa América? Pero ahora con el boicot y todas esas cosas, no sé qué va a pasar. Ya mació el caramelito, era dulce, pues se entusiasmaron todo con el tema de la plata, ¿verdad? Y ya quieren convertir en un negocio privado prácticamente del fútbol. Y ahí saltó la UEFA. Vamos a ver qué pasa.
1: Sí, señor. Bueno, estábamos con la portada del diario El Independiente, sus títulos destacados también del día de hoy. Carlos Miguel Ruiz convierte su vocación en servicio de rescate animal, la foto del activista. Además, Senat detiene a un suboficial con 20 fusiles y destapan presunta red internacional. Son los títulos del Independiente. Ñanduti. Cancillería sigue vacilante ante el agravio de Lula. Después de una semana se conocerá postura del gobierno. Macho lidera aprietes a productores. Zonas liberadas en el departamento de Canindeyú. El delincuente Felipe Santiago Costa, alias Macho, y su banda recaudan más de $1,5 millones al año con extorsiones a productores agrícolas de zonas del departamento de Canindeyú. Este es un negocio paralelo al narcotráfico. Se paga hasta $1,000,000 por hectárea para poder cultivar. Comunidades indígenas de Corpus Christi e Urarobaná son utilizadas como escudos en disputas por tierras. Oh, impresionante. Cualquier cosa no hay. Además, habría ternas sin liberales en la Contraloría. Culminó el proceso de evaluación de postulantes a la Contraloría General y el PLRA pidió a sus afiliados retirar las candidaturas y no participar del proceso. Además, ¿el IPS tendrá remedio? Se pregunta Ñanduti. El presidente del IPS, doctor Isaías Fretes, informó que hay un acuerdo con la industria farmacéutica para encontrar una solución para el desabastecimiento. Títulos de El Diario Ñanduti. Portada de 5 días, Diario Económico. Cadena Logística registra un récord en volumen de operaciones. Las favorables condiciones de navegación en la hidrovía Paraguay-Paraná permitirá transportar 28 millones de toneladas en el año, marcando un récord histórico para la cadena logística según datos del Centro de Armadores Fluviales y Marítimos. Este desempeño garantiza el normal desarrollo del comercio exterior paraguayo, al reducir los tiempos de tránsito y mejorar la capacidad de carga de los convoyes. Las localidades más pobres del país se centran en el Chaco, según el Índice de Pobreza Multidimensional, que mide no solo los ingresos, sino también las condiciones de trabajo, seguridad social, vivienda, acceso a servicios, ambiente y educación, identificó a Puerto Pinasco, Teniente Esteban Martínez y Teniente Manuel Irala Fernández, todas en la región occidental, como las localidades con mayores niveles de pobreza del país, con tasas de entre 75 y 82%. El estudio del Instituto Nacional de Estadística también revela profundas carencias en infraestructura y acceso a servicios básicos en unas 20 localidades que registran niveles de pobreza multidimensional superiores al 48%. Bueno, localidades más pobres del país, señor. Puerto Pinasco, Teniente Esteban Martínez y Teniente Manuel Irala Fernández.
0: El Chaco.
1: El Chaco, sí, señor. Bueno, de esta manera, títulos de diarios nacionales, vamos a la presentación de los títulos internacionales.
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1: Portada del diario Clarín. Endurecen la ley para expulsar a extranjeros por mensajes de odio contra Argentina. El DNU permite rechazar el ingreso y también cancelar la residencia en el país. En la foto de portada, alerta en Europa por la masiva llegada de inmigrantes africanos a España. Ingresaron desde Marruecos a la ciudad de Ceuta y se suman a los 1.500 que arribaron en los últimos días, saltando la valla fronteriza o a nado. Ya hay 19 ahogados. El aluvión forzó al gobierno de Pedro Sánchez a anunciar el envío del ejército para controlar la situación. Ceuta y Melilla son las únicas fronteras terrestres en la Unión Europea o que la Unión Europea tiene con África. Los migrantes buscan escapar de las condiciones de vida allí y llegar a Europa. Ante este desborde, en un duro cruce, Italia propuso excluir por ahora a los españoles de la libre circulación interna europea. Desde Washington, la Casa Blanca atribuyó la situación a las políticas globalistas de extrema izquierda. Título principal y foto del diario Clarín. Se puede ver el descontrol, el desembarco sin control. Llegan a Ceuta y provienen de distintos lugares de África. España, la foto. Estamos viendo en pantalla. Detuvieron a la ex funcionaria de Morón acusada de narco. A Luna Suyay Ortigosa, de 27 años, le habían encontrado medio kilo de cocaína y armas en su casa. Estuvo prófuga 2 meses. La hallaron ayer en una vivienda en Merlo, con 20 envoltorios de cocaína, balanza y dinero en efectivo. Hasta que se escapó, era directora del Centro Territorial Integral de Políticas de Género y Diversidad de Morón. Corrupción en la AFA, no se presentó el testigo clave y postergan juicio. El testigo de identidad reservada, citado a declarar ayer en el Tribunal Federal del Sur de Florida, no concurrió. Y el gran jurado postergó la decisión sobre un juicio contra Tapia, Tobillino y Faroni, a partir de la investigación de fiscales estadounidenses. El testigo sería Leandro Petersen, gerente de marketing de la AFA. Trascendió que podría haber logrado un acuerdo de inmunidad a cambio de aportar información. Está negociando todavía este señor. ¿Cómo va a terminar su situación? Impulsan la reforma del central para dejar de financiar gastos del Estado. Blindada llegó Rosalía, después de las críticas por un comentario contra la selección. Muy custodiada, la cantante debuta este fin de semana. Boca sufrió, pero está en octavos. Mamita querida. La clasificación en la Sudamericana fue por penales tras perder 1-0 en los 90 en su visita a O'Higgins. Qué batacazo de Bolívar también, Alberto, ¿eh? Le ganó Gremio 1-0 y clasificó.
0: Ah, le ganó Bolívar.
1: En Brasil, Alberto ganó, sí.
0: Porque en La Paz le había ganado 4-3.
1: Sí.
0: 4-3 fue.
1: Ganó 3-2.
0: O 3-2.
1: 3-2.
0: Ah, bueno.
1: Y ayer, anoche 1-0.
0: Pero fíjate, no, la configuración del equipo de Bolívar.
1: Lampe, es histórico, es el arquero de Bolivia.
0: Ah.
1: Jesús Sagredo.
0: Sí.
1: Echeverría.
0: Sí.
1: Javier Arriaga.
0: Ah.
1: Y Jesús, el otro es... ¿A qué? Después...
0: casi todo liviano ahí.
1: Sí, Mateus.
0: Sí, brasilero.
1: Leonel Justiniano.
0: Sí.
1: Carlos Melgar.
0: Sí.
1: Patito Rodríguez.
0: Argentino.
1: Dairon Asprilla.
0: Colombiano.
1: El que marcó algo la noche. Uh-huh. Y Romero.
0: Romero, argentino sí. También.
1: Ervin Baca, es de jugador de
0: Mariano. Sí,
1: Luis Fernando Paz. Que ingresaba en el segundo tiempo, estoy diciendo. Leonardo Zavala. Y Erwin Saavedra.
0: Sí. Y de ahí argentino, hay colombiano.
1: Brasileño.
0: Brasileño. No, no, no. Tiene un plantel bien respetable. Qué duro golpe para el gremio.
1: Sí. Realmente.
0: Pues el tema que Bolivia aparentemente es un equipo de menor cuantía, como se dice. Mm. Te elimina a un poderoso como Gremio. Un golpe escénico espectacular.
1: No, impresionante. Y vos ves por nombre, no lo va a ganar el Gremio, ¿verdad? Pero
0: ¿en Sudamericana?
1: Sudamericana, sí, el playoff. Ingresó Villasante ayer en el segundo tiempo, pero no marcó mucho la diferencia. De hecho, terminó con 9 jugadores. El conjunto de Gremio, 2 expulsados tuvo, Noriega y Marlon. Justiniano fue expulsado en Bolívar. 1-0.
0: Ahí está. Avanzó a la siguiente etapa.
1: Sí, señor. Títulos de...
0: El Cienciano de Perú también avanzó, ¿verdad?
1: Sí, que ganó 4-0 a Lanús. Impresionante. ¿Cómo quedó fuera Lanús? Increíble.
0: Recoleta Boca.
1: Boca.
0: O Boca Recoleta. Boca ya había jugado con Deportivo Cambiata.
1: Sí.
0: Primero la Sudamericana.
1: Sudamericana. Primero en Buenos Aires y se define en Asunción.
0: Y así también fue aquella vez. Uh-huh. Primero en Buenos Aires, empataron y Cambiata perdió el local después.
1: Pero en esa época el gol de visitante, ¿cómo era el tema?
0: Estaba, pero perdió igual.
1: Fase de grupo fue.
0: Sí, fase de grupo.
1: Uh-huh. Sí, señor. Vamos a estar enseguida con... Ya están todos los emparejamientos de... octavo de final de la Copa Sudamericana.
0: Sí.
1: Bueno, señor, seguimos avanzando. Tenemos diario El Territorio. Pasaracua respaldó a Yerbateros y acordó una mesa de diálogo. Desde las chacras se impulsa una ley de emergencia que se presentó al gobernador. Tesoro guaraní que se bebe y se transmite en la foto. El antropólogo Omar Civil se explicó las razones detrás de la clásica caña con ruda de cada 1 de agosto. Hay quienes toman 3 tragos en ayunas, otros 7 de una sola vez. Algunos lo hacen durante 7 días. Algunos tomamos 7 tragos durante 7 días por las dudas, dijo entre risas. Bueno, exagerado, toma confianza. A ver, el otro título, empleado de Actim, habría estafado a 30 tabacaleros. Fue detenido en San Pedro. Casa de Fundación Reto, ampliada para 100 hombres en Posadas. Reforma del Banco Central y paralización del Estado al Congreso, anuncio de Milei. Niña de 10 años sufría grooming, cayó el acusado en Irigoyen. Sin garganta del diablo desde el lunes y durante varios meses, crecida extraordinaria por el fenómeno El Niño. Títulos de El Diario El Territorio. Avanzamos, tenemos La Nación de la República Argentina siempre. Milei presentó la reforma del Banco Central para que deje de financiar al Tesoro. Viene a poner fin al robo de alta política, afirmó. Crisis en España por una trágica avalancha migratoria en la foto. Sánchez desplegó al ejército en el enclave del norte de África. Al menos 19 muertos. Críticas de Donald Trump. Acompaña la foto. El fútbol de Europa le declara un boicot a la FIFA. No participará en sus torneos. Ese por la idea de Infantino de abrir los mundiales a capitales privados. Expulsarán por decreto a extranjeros que odien a la Argentina. Modifica la ley de migraciones. Es por la campaña en las redes. Coudet cada vez con menos margen de error en River. Boca festejó en los penales y avanzó en la Copa Sudamericana. Diario El País. Título y foto. Colapso en la frontera de Ceuta. Miles de personas cruzan desde Marruecos a España a nado y a pie. En una jornada de completo descontrol, con al menos 19 fallecidos. El gobierno moviliza el ejército y cierra el paso de Melilla. Sánchez viaja hoy a la ciudad autónoma. Milei ordena por decreto expulsar a quien agravie a los argentinos. La UEFA boicoteará las competiciones de la FIFA. En otro título del diario El País. Diario ABC. Título y foto. Ceuta invadida. La ciudad pide auxilio tras el asalto de decenas de miles de magrebíes y obliga a movilizar al ejército. En Melilla hubo que cerrar anoche la frontera por otro intento masivo de entrada. Diario El Mundo. Marruecos exhibe su poder con el mayor asalto a la frontera. El ejército se despliega en Ceuta tras la entrada sin oposición de 20.000 personas. La compra del ático abre una crisis política a Ayuso. Títulos de El Diario El Mundo. Por último, La Razón. La invasión de Ceuta. Moncloa ignoró la alerta del informe de seguridad nacional sobre el notable incremento de las llegadas a nado. Vivas reclama la declaración de una situación excepcional que permita al Estado asumir la dirección de la crisis. Hacienda ya detectó en 2022 facturas falsas en una empresa de Julito Martínez. El pulso de Irán y Estados Unidos eleva su fuerza y aumenta el riesgo en la región. El fuego ya ha calcinado 180.000 hectáreas con 38 grandes incendios. Son los títulos del diario La Razón. 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
4: Bueno, 8:32 minutos en el país. La temperatura y el Rocenter se mantiene en 21 grados, Alexi.
5: Sí.
4: 31 de agosto. Agosto, dije yo. 31 de julio, ¿no?
5: Sí.
4: 31 de julio. Hoy es cumpleaños de nuestro querido presidente del Banco Continental, ¿será?
5: Sí, señor.
4: ¿Eh?
5: Licenciado Carlos Raúl Espínola.
4: Licenciado Carlos Raúl Espínola. Ahí está cantando. Mira.

0: Este tema pues le llevó de serenata a Miriam y le conquistó.
1: Está bien,
0: sí. Ay, sí.
1: Excelente.
0: Miriam dijo, sí, este vuelve a cantar, me revienta la cabeza. Saludos, mi querido presidente. Vamos a soltar un premio hoy ahora. ¿Cuántos años cumple el presidente de Banco Continental?
1: El que adivine.
0: Nadie lo sabe. Bueno, un saludo a querido Pocho Fino, la verdad. Excelente. Excelente amigo de Encarnación, ¿verdad? Impresionante lo que hace por su ciudad. Impresionante. Yo creo que alguna vez la gente va a valorar y va a dimensionar lo que hace por la ciudad. Junto a Miriam y a toda su familia, porque realmente aman, quieren a su ciudad. Y entonces aprovechamos para enviarle el nombre de todo el equipo de la 102.5 Itapúa, de Marcando la Mañana, un saludo muy especial. Muchas felicidades para él, y que Dios le dé salud, que es lo más importante del resto y de todo, güey. Uh-huh. Y si le sobra algo, que mire a otro lado. Bueno, estamos con el móvil.
1: Sí, señor. Está... A ver. ¿Está Fabián?
0: Está Fabián.
1: Fabián, sí. Portillo. Sí, señor. Móvil Exteriores, Comunicación Tigo. Fabián, adelante.
2: Habla el diputado Sebastián del Mesa, que tiene este aniversario del Hospital General.
3: Merece siempre el apoyo, el respeto y el compromiso para seguir creciendo. Hablábamos ayer con muchos de los actores que fueron partícipes de este proceso. Que hoy ya es una realidad, que hace años cuando se iniciaba era un sueño, hoy ya es una realidad, una infraestructura moderna, linda, que siempre hay que cuidarla, que siempre hay que mantenerla. Hay que lograr que no solamente sea la fuerza de la estructura, sino también el calor de los recursos humanos, que son también quienes hacen posible que aquellos que lo visitan, o aquellos que vienen, no lo vienen por comodidad, lo vienen por necesidad, puedan también ser atendidos de la mejor manera, y que Itapúa, en este caso, que hoy es un orgullo, no tengan los casos que muchas veces otros departamentos, otros distritos sufren por falta de insumos, por falta de mejores atenciones. Itapúa tiene que seguir creciendo. No siempre esperar todo el gobierno, no siempre esperar todo el ministerio. Son pequeños lemas que siempre se tuvo en el corazón del Encarnaceno, porque nunca podemos descuidar, ni desmerecer, ni negar que las asociaciones civiles han contribuido y van a seguir colaborando cuando así lo desee también, en este caso, el gran hospital o otra institución de salud que esté dentro de nuestro departamento. Así que creo que es un año de logros para todo el equipo, felicitarle a todos ellos. Bueno, hoy vengo también como un oyente a escuchar justamente esta gran información que va a tener toda la población de Itapúa para ver cómo está hoy parado y qué necesitamos más para salir adelante. Ayer le hablamos al presidente de la República con otros colegas y el senador Soroka, que necesitamos más. Que no se nos niegue nada, que no sea, que se acompañe al presupuesto de Itapúa, que se pueda invertir más en lo que nos falta y dejar realmente este hospital en condiciones impecables. Comentaba que estuve con el gobernador de Misiones hace un tiempo atrás. Las estadísticas de visitas de paraguayos a los centros de salud de la Argentina disminuyeron bastante y hoy nosotros somos ya un hospital de referencia, no solamente para Itapúa, sino para todos los otros departamentos que están cerca nuestro.
4: Ayer un día de trabajo, un día de gobierno con el presidente de la República.
3: Él siempre que viene a Itapúa, viene con mucha energía positiva y se va con mucha tarea, mucho trabajo, porque es indudable y a veces tenemos que tener esa óptica. Itapúa es encantadora, tiene su gente, tiene su lo que tiene como paisaje, como imagen, la tierra colorada, la producción, las personalidades que normalmente ocupan hoy en los lugares empresariales, en las cooperativas, donde tienen una conexión y un contacto hasta muy cercano con él. Hace que él esté informado de la realidad de lo que tiene Itapúa y qué es lo que le falta. Y ayer el tema de conversación en todo el trazado, me tocó acompañarlo en el vehículo prácticamente todo el tiempo, la doble vía. Necesitamos que nuestras rutas sean ágiles y rápidas. Ese fue el pedido, pero no solamente del sector político, del sector empresarial, del sector agricultor, todos le hablaban de que Itapúa ya tiene que tener caminos mejores, que Itapúa tiene que fortalecerse en ese proyecto de doble vía, de dos carriles por vía, y que eso nos ayuda a nosotros a tener justamente una conexión más directa con otros, con otras capitales departamentales, incluso con Asunción, que me preguntaban en cuánto tiempo hago yo, y yo le digo, lo mínimo que uno puede hacer de Encarnación a Asunción hoy es 5 horas, 5 horas y media, y eso cuesta. Si estamos tan lejanos, para nosotros es imposible justamente tener esa fluidez y creer que van a venir a invertir gente a nuestro departamento si no estamos cercanos, si no tenemos esa facilidad.
4: Bueno, para la segunda parte de la nota, quedamos el tema político de ayer, ese me debes todavía.
3: Te debo lo político.
4: No te escapes.
3: No, tranquilo.
4: Llegó la ministra, va a iniciar el acto, Alberto, aquí en el Hospital General de Itapúa. Llegó la ministra, está presente, como escucharon, el diputado Sebastián Remosowski, está solamente la intendenta de Framp. Está presente. Después no hay ningún intendente, ningún concejal, ninguna concejala. Está el otro diputado que está, es el diputado Solinger. Y nada más de autoridades. Después está la ministra y toda la plana del Ministerio de Salud. En este auditorio aquí, en el Hospital General de Itapúa. A la llegada conversamos con la ministra, no sé, Alexis, si ya tenés esa parte, por lo menos brevemente, para compartir y que se quede con ustedes esa entrevista, Alberto.
0: Bueno, ya estamos, Alexis, ahí con lo que decía la doctora María Teresa Barán en el momento de llegar al gran hospital, ¿verdad?
1: Sí, tenemos, Alberto, lo que decía la ministra, la doctora María Teresa Barán.
5: El gran hospital del sur, realmente yo creo que es un gran orgullo para todo el sur del país, lo que hoy representa tener este hospital. Más de 280.000 atenciones a lo largo de un año, 1.200 pacientes pasaron por las camas de terapia intensiva, 12.000 cirugías, y así sucesivamente, donde hay muchísimos tratamientos especializados que antes no se hacían aquí en Itapúa, y hoy ya se están haciendo, sobre todo lo que es casi 6.000 consultas cardiológicas. Se colocó el primer marcapaso aquí en el hospital, y bueno, esto significa de que, si bien hemos inaugurado hace un año, esto no significa que le vamos a dejar así. Cada vez más vamos a ir viendo qué otros servicios podemos volver hacer en este hospital. Así que yo creo que es muy importante, como gobierno de Paraguay, la decisión política que tuvo el presidente de la República, Santiago Peña, en a pesar de que se inició la obra en un gobierno anterior, nosotros tomamos la decisión de terminar la obra, poner los equipamientos y sobre todo poner en funcionamiento, y hoy ese es el resultado. Llena de mucho orgullo y satisfacción ver hoy cómo muchos pacientes, incluso argentinos, vienen a ser atendidos acá. Se cambió el flujo de pacientes y con mucho orgullo decimos que muchos argentinos hoy vienen, o muchos paraguayos que viven en Argentina aprovechan las vacaciones para venir a hacerse acá cirugías programadas como vesícula, hernia, y bueno, estamos trabajando, vamos a seguir trabajando para que esto se mantenga por sobre todas las cosas y que podamos ver qué más podemos traer en este hospital. Es el hospital hoy, el hospital más grande, más moderno dentro del sistema de salud de Paraguay. Y eso realmente es demasiado importante y fundamental. Y también es importante recalcar que se transformó en un centro de formación de recursos humanos. Si bien en el Hospital Regional de Encarnación ya teníamos la formación de los médicos residentes, esto amplía la cantidad, y eso también es muy importante. El Centro Día Oncológico hoy es uno de los pocos centros del interior del país que puede brindar la atención odontológica como hospital día, pero también cirugías oncológicas complejas, el manejo del paciente oncológico en lo que es la nutrición y sobre todas las cosas la internación de los pacientes. Anteriormente, un paciente oncológico que necesitaba una internación generalmente se tendría que ir hasta el INCAN, hoy se queda aquí en el Hospital del Sur. Entonces, son pasos que vamos dando para fortalecer el sistema de salud, pero siempre tenemos que comentar de que no solamente nos quedamos en el fortalecimiento del Hospital del Sur, sino que estamos trabajando también en el fortalecimiento de la red de salud del departamento de Itapúa.
6: Lo que decía la ministra de Salud, la llegada aquí en el Hospital General del Sur, que en este momento ya inicia este acto, Alberto, es un resumen de las atenciones y trabajos que se ha realizado durante este un año. Más adelante vamos a estar con otro contacto y ahí también vamos a conversar el tema político con el diputado Sebastián Remsor y que tenemos algunas consultas para él.
0: Hoy lanza su candidatura esta tarde.
6: Exactamente.
0: 17 horas.
6: 17 horas en la réplica de la estación.
0: Ahí en el gran galpón.
6: Exactamente, ahí. Por eso vamos a conversar. Tenemos un apartado aparte.
0: Dale.
6: La redundancia.
0: Ok, gracias. 8:44 minutos en el país, ponerle luz a tu vida,
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0: Ay, música para bailar, ahí de fondo. Y pues, ¿no? Suena lindo.
1: Sí,
0: hablamos también de economía, señor.
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0: Bueno, Pablo, levantarse la voz.

Bueno, qué hermoso tema, ¿verdad? Y por ahí mañana de música paraguaya será. Aniceto Sánchez Goiburú hizo la letra, hizo el poema, porque es un poema.

0: grabaciones hermosas.
1: Sí, sí, sí.
0: Vos sabés que los indianos hicieron un tema espectacular. Hasta nuestro Itapúa Postube, ellos hicieron,
1: especial, a su estilo.
0: A su estilo.
1: Su toque espectacular.
0: Sí, suena una forma. Vos las escuchás a alguno y cala hondo, como se dice, ¿verdad?
1: Sí.
0: Hay varios temas. Dicha, por ejemplo.
1: Dicha, Alberto, sí, temazo.
0: En Bopumina, ya Pablo será. Ese es el Itapúa, ¿verdad? Ponemos el comienzo.
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0: Bueno, yo le conté un secreto. Si quería hablar con el presidente del Banco Continental, ¿sabes qué? Pasarle de chiquitito.
1: Sí, esta versión de los indianos.
0: Al toque te devuelve.
1: Sí.
0: Usted cariño. Me está haciendo llorar.
1: Me pone nostálgico.
0: Me pone nostálgico.
1: Sí,
0: oye, vamos a dedicarle por su cumpleaños, oye, ¿verdad? Poné un poco dicha de los indianos.
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0: Oh, qué lindo tema, ¿verdad? ¿Eh? Es de Rafael Paeta, el director de Los Indianos.
1: Rafael Paeta, Alberto.
0: Y Rafael Paeta hizo también, Pablo, el... Ahora que estamos ayer recordando la ley del tema del genocidio del Río de la Plata, el Niños Mártires, ¿verdad? Que estamos por entrar en agosto y vamos a recordar.
1: Alberto, ¿este dicha puede ser de 1976?
0: Sí. En el... Se inauguró, en el Bosque de los Indianos. ¿Sabes dónde queda el Bosque de los Indianos?
1: No, ¿dónde queda, Alberto? ¡Ja!
0: Ese era un lugar ahí donde los indianos tenían una parrillada ahí. Ese se llamaba el Bosque de los Indianos. La época de las grandes parrilladas con música en anuncio, ¿verdad?
1: Mira,
0: sí, ahí era larga, trasnochada los muchachos, escuchando música, comiendo asado. Espectacular.
1: Eso parece que sí, Alberto, ¿verdad?
0: No, ya no, ya no. Ya no. Poné, Pablo, el de los Niños Mártires. De Rafael Baeta.

La patria era un río de sangre desbordado. Y llegaron aún más días insaciables, insatisfechos de muertes y agonías. Y llegó a Costa Ñu, donde murieron los pájaros del mundo y su alegría, donde la risa infantil quedó cuajada en mil charcos de sangre adolescente, donde la patria envejeció 100 años por la muerte de los niños.

No volverán tal vez las mariposas a posarse en las flores de esos campos. Flotarán simplemente en el abismo, custodiando eternamente su descanso.

que han de volver los niños en septiembre, cuando la primavera inicie sus aromas con una verde sonrisa adolescente poblada de trinos y palomas.

0: Bueno, impresionante. A mí me hierve la sangre cuando escucho este tema, Alexis.
1: Entiendo.
0: Yo creo que nunca tenemos que olvidar. Por eso para mí el Día del Niño, yo sé que a algunos le buscan, no es un día de fiesta.
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0: No es un día de fiesta, es un día de dolor.
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0: Es un día de tristeza. Y como dice la canción, ahí Rafael Paeta lo plasmó muy bien. De la patria murió 100 años. Porque los niños que murieron eran quizás los que iban a recuperar el país después. Pero murieron todos. Casi 5.000 niños fueron muertos, fusilados, degollados, quemados. Eso nunca hay que olvidar. La historia no se olvida. A la historia hay que darle el lugar que le corresponde. Y tenemos que hacer, por eso que tenemos que hacernos respetar siempre. Por eso yo estoy de acuerdo con el presidente cuando dice el resurgir de un gigante, porque Paraguay era un gigante. Paraguay era un gigante que molestaba. Pero hoy también me molesta cuando el presidente tibiamente reacciona. Y no tenía que haber esperado tanto tiempo. Él, como ayer nos dijo a nosotros, yo soy el primero que usó la frase resurgir de un gigante, ¿cierto? Y él hizo renacer en muchos, quizás también un olvidado nacionalismo. Pero él se olvidó de ponerle fuerza, énfasis a este tema. No importa, puede ser su amigo, puede ser, está la democracia, todo lo que vos quieras, pero primero está el país. Primero está la historia. Nosotros tenemos que hacernos respetar. Todo esto que pasó en Paraguay tiene que servirnos para tener un nacionalismo real, no de boquilla, no cuando solamente hay que usar en los discursos, sino que en serio. Nuestro nacionalismo tiene que hacer que. Yo por eso a veces reivindico a Francia. Porque para mí Francia hizo realmente lo que en su momento un patriota nacionalista tenía que haber hecho. Fortalecer al Paraguay, enriquecer al Paraguay, enviar a sus jóvenes a Europa, a Estados Unidos, a formarse a sus jóvenes para hacer de este país, a pesar de ser pequeño, un país poderoso, grande. Y logró. Y le entregó a López. Le entregó a don Carlos Antonio López un país hecho grande, fortalecido, enriquecido económicamente. Pasábamos la historia hace poco, decía, Paraguay tenía una marina que era un ejemplo del momento, sin tener mar, tenía su fuerza naval. Paraguay tuvo el primer ferrocarril de Latinoamérica. Paraguay se independizó primero que Argentina y se hizo respetar y se fortaleció y se enriqueció. Don Carlos lo llevó adelante y el mariscal no tuvo la sabiduría necesaria para mantenerlo y se metió en una cruenta guerra que no era la nuestra. También son errores de los que tenemos que aprender. Los indianos, realmente, sin ser paraguayos, interpretan nuestra historia, Alexis.
1: Sí, señor. Los indianos, porque fue una agrupación musical argentina formada en la década de los 60, Alberto,
0: Sí.
1: que componía e interpretaba canciones folclóricas argentinas, además de un repertorio latinoamericano muy variado. Sus canciones, en sus primeros años, además del folclore, transmitían sentimientos de libertad, en una época donde la opresión política era generalizada en toda Sudamérica. Esto significó la persecución del gobierno a este grupo, lo cual haría con el tiempo a los indianos buscar otras latitudes donde cultivar su arte con más libertad. Con el ascenso al poder en 1976 de un gobierno militar y el comienzo de la dictadura en Argentina, los indianos decidieron abandonar la Argentina buscando un lugar donde pudieran dedicarse más libremente a la música. Los indianos habían venido al Paraguay en 1977 para actuar en el Festival del Lago Ipacaraí. Tanto fue el éxito del grupo en el Paraguay que decidieron hacer un disco dedicado al país, para lo cual contaron con la colaboración del maestro Óscar Cardoso Campos, además de otros músicos talentosos como Domingo Cura y Amadeo Monjes. Con este disco, los indianos buscaban lograr una identidad paraguaya, combinada con el sonido polifónico que los caracterizaba. Tito Uñates, su hermano Carlos Uñates, Pepe Sarmiento y Rafael Paeta, que era el director musical del grupo. Ya afincado en el Paraguay, el cuarteto se convirtió en quinteto con la incorporación del requintista paraguayo Juan Cancio Barreto. El grupo se presentaba...
0: Juan Cancio.
1: Exacto. El grupo se presentaba en los principales festivales, además del Bosque de los Indianos.
0: Ahí está.
1: En Aviadores del Chaco y San Martín. Y luego en Candilejas. Por estos locales pasaron grandes artistas de la música hispanoamericana como Mocedades, Diango, Armando Manzanero y artistas paraguayos que regresaban al país como Los Tres Sudamericanos y Alberto de Luque. El grupo seguiría hasta 1983, cuando, al volver la democracia en el vecino país, los indianos volverían a Buenos Aires para continuar su carrera artística en la Argentina. Antes de partir a la Argentina, Paeta compuso una cantata en homenaje al Mariscal López. Sus grandes éxitos en el Paraguay incluyen Aitapúa Potú, India, Josefina, Dicha, Yo Soy Purajey, Volvé, Volvé, Recuerdos de Ipacaraí, entre otros. Y también menciona lo de esta publicidad que hicieron para un jabón, Alberto. En 1981, los indianos compusieron y grabaron una hermosa canción navideña titulada Remanso de Paz. La misma canción fue adaptada y modificada para una publicidad televisiva de jabones. En la publicidad navideña de esta marca, los integrantes del grupo aparecían vestidos de blanco, cantando alrededor de una mesa en la cual había un hermoso pesebre, además de varias flores de coco. En la parte de la canción donde dice el aroma dulce del coco vendrá desde algún pesebre para Navidad, el cantante Tito Uñates mostraba con su mano la flor de coco, haciendo una analogía con los jabones. Esta publicidad se emitió durante varios años en cada diciembre y era esperado por toda la teleaudiencia, que veía esta propaganda como un verdadero símbolo de la Navidad en el Paraguay. Un poco resumido la historia de los indianos y el paso por nuestro país.
0: Señor. Sí, no, pero vos sabés que hay uno de ellos que quedó o vino después acá, andaba por las colonias. Que, y vinieron, se unieron para actuar acá, ya por la década del 90, por ahí. Que volvieron otra vez al Paraguay a hacer algunos temas y algunas actuaciones. No me recuerdo quién era, pero uno de ellos. Ya no está más ahora. Ya, bueno, Rafael Batalla se fue. No sé quiénes son los que están vivos hoy. Pero Rafael Batalla era lo máximo. Este tema de Acosta Ñu, de...
1: Sí.
0: Brutal. Después, ¿cuáles eran los temas otro que grabó? ¿Esperaba que era? ¿Hoy día Josefina?
1: Josefina.
0: Dicha.
1: Y tampoco usted. India.
0: India.
1: Yo soy Purajey.
0: Yo soy Purajey, ese es lindo.
1: Volvé, volvé.
0: Volvé, volvé. Ese es lindo.

Bueno, excelente. Este camino los indianos siguieron, generación hace algo similar, ¿verdad? Y grupo...

0: Tampoco Generación. El de Contrapunto también hace algo similar. O sea, más o menos este estilo, ¿verdad? Que pegó mucho en una en un tiempo. Bueno, uno lo escucha y no se puede desprender más, ¿verdad? Bueno, 9:11. Volviendo planeta Tierra, ¿verdad? Tenemos algunos mensajes.
1: Sí, señor. Algunos mensajes al 102-102.
0: Navegamos un poco por
1: el... Sí. Buenos días. Qué tremendas esas canciones. Y te da rabia, don Alberto, de esos invasores brasileños de M.
0: Sí.
1: Se le da todo lo fácil ahora acá, en Ciudad del Este y acá cerca también, dice. Buen día, maravillosa gente. Gracias por tan hermosa música. Josefina, dice. Soy Malena Stephanie, la mejor música, don Alberto. Sí,
0: gracias, Male. Cariño para ella.
1: Me gustó la audiencia, Chen, sí. Nuestro bloquecito. A ver, aquí nos envían audios al 102-102.
2: Buen día, Alberto, ¿qué tal?
0: Bien, bien.
2: Yo soy un paciente que hace este septiembre, hace el 4, hace un año que me puse de marcapaso en el Hospital Militar San Jorge. Ayer estaba el director estaba en un programa de la 9 comienza en nuestro canal acá local. Y yo le envié un mensaje y le leyó por lo visto en el corte y le trasladó la pregunta. Está diciendo que es realmente es un gran hospital. Y le dije, ¿por qué si es un gran hospital? No se hace cirugía la parte cardíaca, le puse. Que sería bueno que se implemente esas cosas. Yo me fui en un cuartel militar, me fui y me operé, eso le dije. Y dijo que están entre sus metas que para que se hagan las operaciones también de STEM, todo esto que tiene que ver con relación a marcapaso, todo eso. Y ahora he visto que habló la doctora Barán, dijo que ya se hizo la primera colocación de marcapaso.
0: Así es.
2: No sé si el director no estaba enterado que se puso el marcapaso en el hospital o no entiendo. No,
0: ya se hizo, ya. ¿Ayer o anteayer fue? ¿A poco? El miércoles.
1: Miércoles
0: fue. Ya está. Ya se hizo. Bueno, seguimos, decir.
1: Bueno, a ver, otro.
0: Y ella está con Progresar Corporation, sí, cerrando julio.
1: Vamos a estar enseguida con los deportes. Buen día, da pena escuchar la declaración de la ministra de Salud. Cada vez que hay campaña política se van a gloria y llena de programas de lujo. Termina las elecciones y desaparecen, nos crió acá.
0: Pues usted, la verdad, siempre está. Yo no sé por qué son tan malos con ella, a veces algunos, ¿verdad? Creo que podemos pedir más lo que ningún ministro de Salud nos dio, nos da ella. Parece que somos todos, cuando hay campaña política, todos ellos somos argeles también. Yo creo que lo que puede hacer, hace. Y nuestros hospitales están bien, nuestros centros. Yo creo que tampoco nos tiene mucho que quejarse del tema salud. No mezclemos IPS porque esa es otra cosa. Pues a veces queremos mezclar IPS con el Ministerio de Salud, ¿verdad? El IPS es totalmente, los problemas de IPS son políticos. Porque son los políticos los que se meten y donde se meten muchos políticos, ya sabes cómo termina. Ah, la política termina. Seguimos a decir.
1: Estamos trabajando, dice Peña. ¿Se acuerda, don Alberto, cuando era candidato en su radio el primer año que iba a hacer 4 carriles de la ruta 1, por lo menos hasta Abogado? Desde sí. Carmen hasta Encarnación, ahora se llega en 1 hora, dice.
0: Bueno, eso es cierto.
1: Sí. Vamos a ver, decirle al ministro que los residentes cobran 4.400.000, ya con los descuentos con guardia, 36 horas cada 2 días y 12 horas de trabajo todos los días. Nos escriben por acá. A la ministra debe ser. Excelente las notas de Darío López con el presidente y vicepresidente ayer. En realidad fue Fabián. Bueno, los dos en realidad hablaron.
0: Los dos.
1: Muy profesional y también de Fabián, dice. Excelente. Dice.
0: Los dos estuvieron,
1: sí.
0: Lo vimos ahí, firme.
1: Ahí está el mensaje para los muchachos.
0: Sacamos todo lo que se podía sacar. Sí. No, brillante. Buen trabajo los muchachos. Y bueno, muchas cosas que a nosotros nos interesan, ¿no? Llevarle por la tarjeta.
1: No, no.
0: de cosas que le interesa más a los periodistas de Asunción, ¿verdad? Nosotros, a lo que a nosotros nos interesa.
1: Acá en nuestra ciudad, en nuestro departamento.
0: Le mostramos otra vez el tema de la luz, le dijimos otra vez, le dijimos lo del colegio técnico,
1: sí.
0: Le hablamos siempre lo de la ruta, Granero del Sur, ruta 6, ruta 1, todo lo que sea. Y por eso ya también ya no escuchan, no respetan, ahora pues no le mezclamos.
1: No, no le hincamos, no le incomodamos, pues como lo de
0: no.
1: La capital.
0: Vamos bueno, a un periodismo más positivo.
1: Sí, sí, sí.
0: A veces no le gusta a alguno, pero no importa.
1: Estamos ahí nosotros.
0: Sí.
1: Firme siempre. A ver, buenos días, señor Vázquez. Hoy se cumple un mes de la pérdida de agua en la calle Wisen entre Estigarribia y Mallorquín. Frente a la casa de la concejala Zulma Memel, dice.
0: Ah.
1: Y la SAP no arregla nunca.
0: Sí.
1: Un mes.
0: Eso es lo que nos falta decirle al presidente. Mm. Presidente, dale una cabecera a tu desastre. Un desastre es.
1: Sí.
0: Eso nos falta para el próximo viaje. Prepárate, Santi. Exacto. Los metitan de sale.
1: Sí. Se viene sábado ahora.
0: Ah.
1: Sí, señor. Buenos días, marcando la mañana, don Alberto. Día muy especial hoy. Mi sobrina Fiorella Romero Arrieta está cumpliendo 15 floridos años.
0: ¿Ah, qué?
1: En el barrio Chaipé, nos escribe Gladys Romero.
0: Bueno, dale, Gladys, vamos a saludar a tu sobrina.
1: A Fiorella.
0: ¿A Fiorella?
1: Fiorella Romero Arrieta.
0: Romero Arrieta.
1: Sí, señor. 15 años en el barrio Chaipé.
0: Bueno, Gladys se había cantado
1: ahí. Sí, sí, sí. A ver, buenos días, pregunta, ¿cuánto le salió al ministerio en un año los estudios tercerizados? Nos dicen acá. Bueno. A ver, aquí nos pasan, buenos días, encontré esta billetera en inmediaciones del IPS. Si alguien le conoce, por favor, se comunique conmigo, dice, a ver. Isidro Fabián Benítez Villalba, Villar, su documento, dinero en efectivo se puede ver, tarjetas y una cédula verde.
0: Isidro Fabián
1: Benítez Villar.
0: Benítez. Isidro Fabián Benítez.
1: Uruzapucay, dice su lugar de nacimiento.
0: De Uruzapucay. Mm. Bueno, ¿dónde está su billetera?
1: Pueden comunicarse al 098.
0: Espera, no hay el número. ¿Sabe qué?
1: Sí.
0: Si no,
1: bueno.
0: Que el Isidro no. Se comunique contigo.
1: Sí, acá que se comunique. Y
0: ¿qué número?
1: Vamos a hacer el nexo.
0: Al 0974
1: 102-102.
0: Ahí está.
1: Sí, señor.
0: Ahí dale, reiterá el nombre del...
1: El nombre de los documentos hallados es de Isidro Fabián Benítez Villa.
0: Ahí está.
1: Muy bien, señor. A ver, otros mensajes, audios nos envían por acá. Vamos a escuchar.
3: Ya la Alberto, bendecida mañana viernes, por ahí te.
0: Gracias.
4: Bien, Buenos Aires.
3: Ahí se pone con,
0: Maravilla.
3: Ahí Alberto, ¿cómo estás, Dios? Aquí no sé, yo te dije lo. Tengo que perder esta vez hoy. Si pierdo el otro día, ya vamos a estar con lo de HC. Pero, como usted está diciendo, no se hace nada, no se proyecta nada, va a vender Bitcoin, va a ver. Entonces, como le dije, está el Partido Colorado, inició Colorado ya, afiliado al Partido Colorado. Pero, lastimosamente, no es el partido, sino las personas que están en el gobierno. Se motín cada día más, se motín la. Ese partido igual que Cerro Porteño. ¿Cómo pensando yo, Alberto? Hay que votar por la persona y por quien trabaja. Y ahí tenemos una buena persona que usted sabe bien que está trabajando más que el propio gobierno. Y todos los capuestos saben quién es. Aguante, Cerro, Alberto. Ya nada más hago domingo. Olimpia también.
0: Ya ganas algo. Un pata más la campeonato.
1: Colero.
0: Colero
1: mitad, sea. A ver, Alberto y Alexis dice, qué tremendo son ustedes. Impresionante el espacio musical que siempre ofrecen.
0: Gracias.
1: Saludos, mi gente de Marcando la Mañana. Buen fin de semana, nos escriben acá.
0: Muchas gracias.
1: Gracias ahí, el amigo Dani. A ver, audios, 102. Y a Pablo también, Pablo el que
0: no, Pablo tira. Es
1: no, él. Nosotros.
0: Por pues usted tengo hoy viernes milanesa.
1: Mira, está haciendo. ¿Cómo es?
0: Está haciendo. Camino. Caminante. ¿Qué? Camino se hace al andar.
1: Igual.
0: Ahí está, aplauso.
1: Audios.
0: ¿Cuándo va a venir con Gora? La milanesa a caballo. ¿Cómo está la milanesa a caballo? ¿Cómo es Pablo ese?
1: Y viene un jinete y le entrega, veo como.
0: No. Ahí queso, huevo encima todo. De.
1: Así terminé después.
0: Está bien.
1: Así terminé después.
0: Así terminé relinchando, güey.
1: Otro me plazo.
0: Ahí de granja, Nicolás San Nicolás. 11 milímetros la lluvia, me dijo Pedro.
1: Sí, ya se la están dando yo.
0: 7 con Andrés, ¿verdad?
1: Sí.
0: Recién vino al país ahí, él me dijo, y ya te llamó Volga, me dijo. Bro. Llevó su grabación del domingo. ¿Cómo se llama el padre? ¿A qué?
1: Pablo, ¿no? ¿Eh?
0: No, no, el que da la misa los domingos al mediodía, el programa que tenemos el domingo al mediodía, la lectura de la Biblia, ¿verdad? Y ganó Guaraní ayer, me dijo, y ahora respira otra vez, Volga, él estiró.
1: Está bien enredado un poco.
0: Sí.
1: Ay, ay. Bueno, señor, audios. Don Juan dice acá, me dice Rosita. Vamos con el audio.
4: Buen día. FM 102.5, marcando la mañana. Aprecio saludo entero a los apreciados amigos de la radio. A todo el plantel.
0: Gracias.
4: Hermoso, hermosa elección musical, y ley castellano, o sea. Abel Rodillo, Capita Miranda, de nada.
0: Ya.
4: Fuerza, ánimo, feliz viernes para todos.
0: Gracias, gracias, gracias. Igualmente, el Rodillo Pintura o Capita, Capita Miranda.
1: Sí, o sea.
0: Otra cosa. Vacío llueve, entonces ya por otra cosa. Hoy morado, ¿verdad?
1: Sí. ¿No puede pintar, ¿verdad?
0: No, no
1: hay humedad. Otro audio, señor, 102.
5: Buenos días, don Alberto. Bendecido día viernes.
0: Gracias.
5: Qué hermosa música, qué linda. Realmente nos llena de orgullo nuestra música, nuestra guarania. Yo soy muy, y me encanta esa guarania de nuestro que tenemos. Muchísimas felicidades, don Alberto, por enriquecernos un poco, un ratito nuestra mañana.
0: Bueno,
5: con
0: gracias.
5: Esa guarania hermosa.
0: Muy amable, gracias. La mejor música del mundo, la música en nuestra patria
1: sí,
0: también.
1: Señor.
0: Y la música, artículo de lujo, marcando la mañana. Pero siempre lo mejor. Tratamos siempre a veces. Bueno, y por lo visto que la gente quiere escuchar música también a veces. Pablo, vos tenés que portarnos a veces.
1: Sí, apagarnos.
0: Actuar como tipo Doctor Francia. Sí, juro.
1: Sí, juro.
0: Bueno, sigamos teniendo más mensajes.
1: Sí, señor.
0: Pablo, dame tres y estamos con los deportes.
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0: Tiramos la casa por la ventana.
1: Sí, señor.
0: Cerramos julio de película.
1: Así mismo.
0: Ahí, ya te damos la foto de Vicente.
1: Sí, ya, es espectacular.
0: ¿Sí, te quiero o no? ¿Le gusta la raíz?
1: No, tranquilo.
0: Bueno, se cerró la segunda fecha del campeonato Clausura de la APF. Con 3 punteros y 2 famosos coleros.
1: Y 2 coleros, impresionante. Hay que sacar foto y guardar esta tabla
0: de posiciones. Los famosos coleros.
1: Sí, señor. Tenemos que sacar foto y encuadrar después de este momento histórico.
0: Sí, realmente.
1: No recuerdo, Alberto, algo así.
0: Hace mucho que no. Por lo menos al comienzo de un campeonato, ¿no?
1: ¿Verdad? Las 2 primeras fechas, impresionante. Bueno, señor, se cerró ayer la fecha con 2 partidos. Victoria de Guaraní 1-0 sobre Sportivo San Lorenzo. Matías López marcó el único tanto, minuto 84. La victoria del conjunto de Guaraní.
0: San Lorenzo ya. Ya, adiós. Prepara maleta, no mover.
1: Sí, señor. Va a volver a la intermedia, ¿eh?
0: Sí.
1: Está muy mal.
0: Realmente. No, porque subió, parece que van a volver Rubio. También anda por ahí.
1: Sí, anda flojito. Sí, señor.
0: No,
1: es que. A pesar que Rubio Ñu está mejor, un poquito mejor que.
0: Sí, mejor, mejor está.
1: Pero. Por ahí no va. Bueno, señor, y después la victoria de Libertad, goleada 4-1 sobre Recoleta. Comenzaba ganando el conjunto de Recoleta con el gol de Aldo González al minuto 10 de la primera etapa. Minuto 14, Rodrigo Villalba empataba las cosas para Libertad. Y ya en el segundo tiempo, Matías Espinosa, Joaquín Bogarín y Elvio Vera, los goles para el Gumarelo. Sigue invicto el equipo de Nelson Eduardo Valdés.
0: Qué linda, buena dinámica,
1: sí.
0: Rotación. Y un ataque permanente que le dieron a Libertad anoche, contundencia, ¿verdad?
1: Sí.
0: Excelente. Va mejorando el equipo de.
1: Va mejorando con Nelson Aedo ahí encabezando sí. el
0: Bueno, equipo. ¿Cómo quedó la tabla?
1: Bueno, señor, la tabla de posiciones: 6 puntos para Triniense, 6 para Libertad y 6 para el 2 de mayo. Así quedó la tabla de posiciones.
0: Sí.
1: 4 puntos para Nacional, 3 para Luqueño, 3 para Guaraní, 2 puntos para Meliano, 1 punto tienen San Lorenzo, Recoleta y Rubio Ñu. 5 puntos, Cerro Porteño y Olim.
0: Increíble, los dos grandes, sin puntos.
1: Sin puntos en el fondo de la tabla.
0: En el fondo, está feo. Sí, a Cerro está Olimpia por lo menos ya aseguró su Copa Libertadores de América, ¿verdad?
1: Con el apertura. Pero, Cerro.
0: Cerro no tiene que sumar para. Poder entrar en uno de los torneos, ¿verdad?
1: Claro.
0: Bueno, ¿la fecha comienza cuándo?
1: Mañana. Sí, señor, mañana comienza la fecha. Hoy pausa, por fin, una pausa de tantos partidos.
0: Sí.
1: Mañana comienza con 2 compromisos a las 4 de la tarde, Ameliano 2 de mayo.
0: Y uno de los punteros ahí.
1: Lindo partido, sí, señor.
0: Parece que ya va a dejar ahí la punta. Va a dejar Ameliano, se va a recuperar Ameliano ahí.
1: ¿Vos decís, Alberto?
0: Sí. Ameliano. Va a dejar los puntos ahí.
1: Vamos. Yo pongo ficha por 2 de mayo. A las 18:30, Cerro Porteño Sportivo Luqueño.
0: De.
1: En la nueva olla.
0: De acá Cerro tiene que recuperarse.
1: La hambre con. ¿Cómo se dice? El hambre con.
0: La gana de comer.
1: La gana de comer. Hay que recuperarse. Luqueño tiene ahí.
0: Pero está bien flojito Luqueño.
1: Por eso, Alberto. Por
0: no
1: eso.
0: Le veo yo, no.
1: Y Cerro así también. Muy flojo.
0: Pues tiene que mejorar. Tiene claro. Jugadores para mejorar.
1: Totalmente. Tiene que meterse nomás en el chiste de que tiene jugadores y hacer buenos partidos. 18:30, Cerro Luqueño, entonces mañana sábado. El domingo 2 partidos. Olimpia ante Rubio Ñu a las 4 de la tarde. No sé, Alberto, yo ya pronóstico reservado nomás.
0: ¿El defensor del Chaco?
1: El defensor va a jugar a Olimpia.
0: Ah, está bien.
1: Sí, y Guaraní ante Libertad, domingo 18:30. Lindo partido este.
0: Ese es un partidazo.
1: Partidazo. ¿Sí? Los dos vienen de ganar, así que se van a encontrar en esta fecha.
0: Bueno, intermedia.
1: Antes, Alberto, el lunes se cierra la fecha con Triniense San Lorenzo a las 4 de la tarde y Recoleta ante Nacional a las 18:30, cerrando la tercera fecha del Clausura.
0: Exacto.
1: Muy bien, y la intermedia, señor, comienza también el día de hoy. Hoy se pone en marcha la fecha 17. Vamos a tener dos compromisos. A las 17 horas, General Caballero de Juan León Mallorquín ante Benjamín Acebal. Van a enfrentarse en Carendiz este compromiso a partir de las 17 horas. A las 19:30, Fernando de la Mora ante el 12 de junio de Villalles. Un partido complicado para Fernando de la Mora en la tardecita noche de hoy. Mañana sábado vamos a tener dos partidos, ambos juegos a las 10 de la mañana. Guaireña ante Tembetarú en el Parque del Guairá, en simultáneo Resistencia ante Tacuarú en el Tomás Vega en Correa. Domingo 10 de la mañana, Encarnación visita al Deportivo Santaní, este compromiso que se jugará en el Juan José Vázquez, en el JJ Vázquez, 10 de la mañana del domingo. En simultáneo van a jugar Sol de América e Independiente en el Luis Alfonso Yagni, 10 de la mañana estos partidos. Y el lunes se cierra la fecha con 3 de noviembre ante Carapeguá a las 17 horas y a las 19:30 Paraguarí ante el Deportivo Capiatá. 36 puntos tiene Benjamín el 12 de junio, 32 Benjamín Acebal, 30 General Caballero, 27 Santaní, 24 tiene Sol de América, 23 Deportivo Capiatá, 22 Tembetaré en las principales posiciones. Encarnación está penúltimo con 12 puntos.
0: Nacional B.
1: Está la programación, señor, del Campeonato Nacional B. Se viene la segunda fecha de esta segunda etapa justamente del Campeonato Nacional B. El día domingo a las 15 horas se van a jugar todos los partidos. Guaraní de Fram, el equipo frameño, va a enfrentar al RI Tres Corrales, partido que se jugará en el Estadio Don Gregorio Soroca de la ciudad de Fram. 15 horas el día domingo. En simultáneo, Guaraní de Mingaguazú ante Deportivo Unión, 3 de febrero ante el Quinceno FC y Ciudad Nueva ante Pastoreo, segunda fecha, Nacional B, segunda etapa.
0: ¿Qué tenemos del básquetbol?
1: Bueno, señor, totalmente suspendido. Emitió un comunicado la Federación de Amambay.
0: Sí.
1: Con relación a este tema. Hizo un comunicado. No sé si podemos dar lectura, Alberto.
0: Dale, dale. ¿Qué
1: te parece?
0: Vamos.
1: Federación de Básquetbol de Amambay dice, comunicado a la opinión pública. La Federación de Básquetbol de Amambay expresa públicamente su profunda indignación.
0: Sí.
1: Ante la lamentable e irresponsable manera en que se pretende suspender el Campeonato Nacional U17 femenino y masculino, previsto a iniciarse dentro de apenas 2 días en la ciudad de Pedro Juan Caballero. Hasta la fecha, esto fue publicado ayer, Alberto, ayer de tardecita, hasta la fecha y a pesar de la gravedad de la situación, la Federación de Básquetbol de la Amambay no ha recibido una sola comunicación oficial de parte de quienes se presentan como autoridades rectoras del básquetbol paraguayo, tanto de la Confederación Paraguaya de Básquetbol como del Consejo del Área y del Interior. Resulta absolutamente inadmisible que una decisión de semejante magnitud haya sido adoptada entre gallos y medianoche, sin transparencia, sin diálogo y sin siquiera permitir la participación del presidente de nuestra federación, quien representa legítimamente al básquetbol de Amambay. Manejar una competencia nacional de esta forma constituye una total falta de respeto, seriedad y consideración, no solamente hacia la Federación de Básquetbol de Amambay, sino hacia toda una ciudad que fue movilizada durante meses para recibir dignamente a las delegaciones de distintos puntos del país. La organización de este campeonato implicó una inversión millonaria, la remodelación y puesta a punto de los estadios, el hermoseamiento de espacios públicos, la contratación de servicios, el compromiso de empresas locales, instituciones, autoridades, trabajadores, voluntarios y de innumerables personas que confiaron en la palabra y en la planificación de quienes debían garantizar la realización del evento. Pedro Juan Caballero se preparó con responsabilidad, compromiso y entusiasmo. Nuestra ciudad abrió sus puertas, movilizó recursos y trabajó incansablemente para ofrecer un campeonato a la altura de nuestros jóvenes atletas. Que todo ese esfuerzo sea ignorado mediante decisiones informales, improvisadas y carentes de comunicación oficial constituye un verdadero despropósito y una afrenta para todo el pueblo amambayense. La Federación del Básquetbol de Amambay exige una explicación clara, pública e inmediata. El básquetbol paraguayo no puede seguir siendo administrado con improvisación, oscurantismo, y decisiones tomadas a espaldas de las federaciones que sostienen y hacen crecer este deporte en el interior del país. Amamay merece respeto. Pedro Juan Caballero merece respeto. Nuestros atletas, dirigentes, familias, empresas y ciudadanos merecen respeto. Termina el comunicado de la Federación de Básquetbol de la Amamay.
0: Y para exigir respeto tendrá que respetar. ¿Verdad?
1: Sí, señor.
0: Está bien la nota. Excelente. Pero ¿vos respetaste los reglamentos? ¿No estás queriendo tergiversar el reglamento de un campeonato nacional? Y si los equipos decidieron no irse, es porque ellos no tomaron en cuenta el reglamento. Entonces no hay caso. Mucho más, sabiendo que es una federación que ya ha cometido errores similares en otro tiempo. Uh-huh. Y ese error le tocó a Encarnación alguna vez. Retirarse de un campeonato nacional y ser suspendido por un año por la Confederación Paraguaya de Básquetbol por simplemente reclamar sus derechos que le correspondían. Y vuelvo a reiterar, los pedrojuaninos hicieron jugar a un jugador extranjero sin documentación, violando todo reglamento. El tiempo fue implacable, la verdad. Meses después hizo que el jugador vaya a parar a la cárcel por falsificar documentos públicos. Pero Encarnación sufrió las consecuencias. Fue suspendido por un año de los campeonatos nacionales, siendo campeón por exigir el respeto del... Entonces, es mejor ahora ya no viajar cuando no las reglas no son claras. Entonces, para exigir, tenés que vos ceñirte a los reglamentos, y mucho más cuando tu historial de respeto a las reglas no son tan claras. Entonces, hay que cambiar. Si vos exigís, si vos querés que el oscurantismo no exista, vos también tenés que ser el ejemplo. Y tu historial, querido hermano Pedro Juanino, no es tan bueno. Hay que haberlo vivido para poderlo contar, ese. Bueno, tenemos...
1: Sudamericana, señor.
0: Por eso, ¿sí? Ya tenemos los clasificados, sí, de la Copa Sudamericana.
1: Exactamente, ya están los octavos de final de la Copa Sudamericana. Ayer Bolívar, el batacazo, le ganó a Gremio 1-0, un global de 4-2 a favor del conjunto boliviano. Avanza a los octavos de final. Santa Fe le ganó 3-0 a Caracas, un global de 5-0. Se mete también a la siguiente ronda. Y Boca, con el papel higiénico en la mano, como solemos decir, perdió 1-0 contra O'Higgins en tiempo normal y terminó ganando 4-3 en la tanda de penales. Con esto quedan así los emparejamientos, señor.
0: Sí.
1: Bolívar enfrentará al São Paulo, a otro equipo brasileño.
0: Yeah.
1: Tigre ante Montevideo City Torque. Santos ante el Macará. Bragantino ante el Atlético Mineiro.
0: Que mucho brasileño.
1: Mucho brasileño, señor. Santa Fe ante River. Vasco da Gama ante Olimpia. Boca Juniors ante Deportivo Recoleta. Y el Cienciano ante Botafogo. Estos son los partidos de ida de los octavos de final de la Copa Sudamericana.
0: ¿Cuántos equipos brasileños hay?
1: A ver, São Paulo, tenés Bragantino, Mineiro, Santos. Este Macará brasileño también, Alberto.
0: Sí.
1: Ahí tenés 5, Vasco y Botafogo, 7.
0: Impresionante, además. Para mí que hay más. ¿Cuántas series hay?
1: Son...
0: Vamos, primer partido, dijiste.
1: Bolívar-São Paulo.
0: Sí.
1: Tigre-Montevideo City.
0: Sí.
1: Santos-Macará.
0: Sí.
1: Ahí ya son 3 series, ¿verdad?
0: Sí.
1: Bragantino Mineiro.
0: Sí.
1: Santa Fe contra River.
0: Sí.
1: Vasco da Gama Olimpia.
0: Sí.
1: Boca Deportivo Recoleta.
0: Sí.
1: Y Cienciano ante Botafogo.
0: Siete. Siete equipos. Que es mucho. Sí. Siete de...
1: De 16, casi
0: 16,
1: la mitad.
0: Casi la mitad.
1: Son equipos brasileños. Sí.
0: O sea, a la vuelta te va a encontrar cualquier con un brasileño.
1: Sí, te va a tocar. Sí.
0: Bueno, falleció una conocida figura del fútbol italiano.
1: Sí, señor. Exfutbolista del Milan. Franco Baresi.
0: Zaguero.
1: Sí, señor. Leyenda del Milan y de la selección de Italia. Falleció a los 66 años a causa de una enfermedad oncológica que venía arrastrando desde hace tiempo. Ganó varios títulos con el rossonero, entre los que se destacan 3 Copas de Europa, 2 Copas Intercontinentales y 6 títulos de Liga Italiana. Además logró una Copa del Mundo con su país en España en 1982. Quedó tercero en 1990 y fue subcampeón en el 94.
0: Franco Baresi.
1: Franco Baresi, sí, señor.
0: Paolo Maldini y compañía, ¿eh?
1: Sí. Qué equipazo. Ahí en el Milan y en la selección también.
0: Sí, no, si tenés el equipo del 82 ahí de Italia, buscá un poco. El Mundial de España. Brasil era el gran candidato. Y se quedó por el camino justamente. Fracasó Maradona con la selección argentina. Después del Mundial del 82, campeón, Maradona aparece liderando el equipo argentino del 82. Fracasó también.
1: Dino Sof.
0: Sí.
1: El arquero, ¿verdad?
0: Sí.
1: Franco Baresi.
0: Ah, lateral Giuseppe, derecho.
1: Sí. Giuseppe Bergoni.
0: Ah.
1: Antonio Cabrini.
0: Cabrini, Baresi, sí.
1: Fulvio Coyovati.
0: Sí.
1: Claudio Gentile, o Gentile.
0: Gentile.
1: Gentile.
0: Gentile, sí.
1: De la Juve. De la...
0: la Juventus, sí.
1: Gaetano Cirea.
0: Cirea.
1: También. De la Juve.
0: Sí.
1: Pietro Wierchowot.
0: Sí.
1: Giancarlo Antognoni.
0: Antognoni.
1: Giuseppe Dossena.
0: Sí.
1: Gianpiero Marini.
0: Sí.
1: Ivano Bordón. Arquero suplente.
0: Exacto. Dino Sop, 40 años.
1: Sí. Gabriele Orialli.
0: Sí.
1: Marco Tardelli. Franco Causio.
0: Ahí de Tardelli, uno de los grandes zagueros,
1: Sí. De la Juve.
0: Sí.
1: Bruno Conti.
0: Otro.
1: Delantero de la Roma. Daniele Mazzaro. Alessandro Altobelli.
0: Antobelli.
1: Antobelli, sí. Francesco Graziani.
0: Ja. Centro delantero.
1: Fiorentina, sí.
0: Fiorentina.
1: Paolo Rossi.
0: Ahí está, Paolo Rossi. Después fue. Él fue goleador en el. Paolo fue en el 78 goleador.
1: Sí. Franco Selvaggi.
0: Qué equipazo, sí.
1: Y Giovanni Galli.
0: Ahí está. Impresionante.
1: 22 convocados.
0: Sí. Ese equipo casi se mantuvo 86. Hasta Italia 90 que pasaron de...
1: En la final de...
0: Después ya entra Baggio y compañía, pues entran...
1: En este Mundial, Alberto, salió Rossi también goleador, 6 goles.
0: 6 goles, sí.
1: Ganó la bota de oro. En la final marcaron, ganó 3-1...
0: Italia.
1: Alemania, sí.
0: Alemania, sí.
1: Paolo Rossi, Marco Tardelli y Alessandro Altobelli los goles.
0: Y después se elimina en México 86.
1: Sí.
0: Italia 90, sur del local tampoco llegó. Ahí llegó Argentina-Alemania. Y llega a la final en Estados Unidos 94, pierde por penal con Brasil.
1: Con Brasil, sí.
0: Ah. Y ahí ya entra una nueva generación.
1: Que sale campeón en el 2006.
0: Sí.
1: Y después nunca más.
0: 4 títulos. 34, 38, 82... Y 2006.
1: La final que le ganaron a Francia.
0: Así es. Bueno, hasta aquí los deportes.
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0: Bueno, qué lindo. Qué lindo tema. O sea que este tema, Pablo y Alexi, antes la gente decía Ana de Jesús. Por el nombre que le pone ahí. Pero tanto Emilio Badía Cáceres y Félix Fernández son los poetas que escribieron el tema, ¿verdad? Ellos le hacen hablar a la almohada y andar a embujar, ¿verdad? O muñe engo y que se ve y andar a embujar. Honin guasicay, güey. El Agustín Barbosa le puso música.
1: Sí. Con Emilio Bobadilla Cáceres.
0: Félix, el poeta Félix Fernández que escribe también con. Y la música ya en. Con Barbosa y con Bobadilla Cáceres, ¿verdad? Que el interpreta es Contrapunto.
1: Contrapunto.
0: El grupo liderado por Juan Manuel Rivarola, el de la voz grave, sí. De Juan Manuel. No sé quiénes están con él ahí en esta interpretación de. Porque Juan Manuel Rivarola forma Contrapunto. Al abandonar el grupo que conformaba con Ricardo Flecha, Terceto Ñamandú, era, y Chonti Paredes, ¿verdad? Famoso, con canciones de protesta, con música del nuevo cancionero que nace. Comienza a surgir luchando contra la dictadura de Stroessner.
1: Félix Fernández, Alberto.
0: ¿Eh?
1: Félix Fernández.
0: Sí.
1: Nació el 18 de mayo de 1899 en la compañía Yaguareté Pintán de Itagua.
0: Yaguareté Pintán de Itagua.
1: Falleció en Asunción el 13 de septiembre de 1984. Él decidió viajar a Buenos Aires, Alberto, entre 1930 o 31. Para que sus ahorros le rindieran más, viajó en tercera. Sacando pasaje de ida y vuelta en el barco. En el barrio de La Boca se hospedó en la pensión de una paraguaya, a la que puntillosamente le pagaba al término de cada día. Félix cuenta que se estaba quedando ya sin dinero. Antes de retornar, salió de su hospedaje y empezó a caminar por la calle Rivadavia. Ni siquiera había desayunado, porque su economía ya era de abstinencia. Caminó una eternidad y al llegar a uno de los extremos de Buenos Aires, se le ocurrió que debía escribir una obra en ese lugar. Me senté sobre un tronco y allí escribí Ñane Arambojá. Puse el escrito en mi bolsillo y más o menos a las 7 de la tarde me encontré de regreso a la capital federal. Cuando llegué al centro, sin comer nada aún, me encontré con Emilio Bobadilla Cáceres. Contaba el poeta y músico en una entrevista. Va Eicola y Ponamiba Regellata Oreve, le preguntó Emilio. Casualmente, a Perecoche bolsillo PPTI Poná Regular Miga, le contestó. Y le mostró el poema. Había imaginado una escena en la que más que un hombre y una mujer, la protagonista era la almohada. En torno a ella giraba el recuerdo de un romance trunco. Ana de Jesús es el nombre de la amada que se fue. Vino a mi mente como a la de un agonizante que ya no sabía lo que decía. Yo estaba sin comer y cualquier nombre era sustancioso, explicaba. Bobadilla Cáceres quedó boquiabierto al terminar de leer la obra que su amigo le acababa de exhibir. Le invitó luego a entrar a un bar. El Fernández disimuló su hambre. El café con leche que tomó apenas sirvió para que su estómago le recordara lo deshabitado que estaba. Lo que le alentó fue que Emilio le dijo que en una casa grabadora podía comprar la obra. Esa misma noche, Bobadilla Cáceres le puso música a la letra. Al día siguiente, con el aporte de Agustín Barbosa, la composición quedó lista. Los tres se dirigieron entonces al sello Víctor. Ofrecieron su mercancía. No había interés allí. En Odeón, la suerte le sonrió. Al administrador de la empresa le gustó lo que escuchó y trajo un contrato para firmar. Había sido que la propuesta era que yo vendiera mis derechos de autor. Yo ya no sabía qué era lo que iba a vender. Anteayer yo había cenado y estábamos a miércoles. Hay que tener en cuenta eso y lejos de mi casa. Al firmar recibió 350 pesos argentinos. Félix no cuenta, pero parte de ese dinero le tuvo que haber repartido a sus coautores. Lo cierto es que con esa plata pudo recuperar el terreno perdido en cuanto a la alimentación. Al día siguiente retornó a Asunción. La guaranía Ñane Arambojá la había sacado de un apuro y quedaba en Buenos Aires, para iniciar su propia historia ya ajena a sus autores.
0: Ahí está. ¿Cuántos temas quedaron así, verdad?
1: ¿Verdad? Y nacieron así.
0: Y nacieron así. Hay mucha música. Y hay la injusticia a veces. Yo solo decirle a ustedes, por ejemplo, este Un Cielo de Ñandutíes. Para mí es una injusticia que figura el nombre de Niela. Niela figura ahí, ¿verdad?
1: Niela.
0: Niela. No sé cómo, no recuerdo cómo es el nombre de Niela. El dueño de Martel. Jamás en su vida escribió. Nada, si era un señor de trabajador, cierto, daba fuente de trabajo, pero ganaba plata nomás. Nada de romanticismo, nada de hacer algo. Y eso se escribió en ZP5, ¿verdad? Cuando le pide Niela a Artemio Vera, le pide un poema, porque Artemio Vera tenía muy buena pluma, una dicción espectacular para los versos, ¿verdad?
1: Rolando Niela, Alberto, ¿verdad?
0: Ronaldo Niela, Rolando, exacto. Niela. El dueño de Martel, de Wrangler, de Paraguay y todas esas cosas.
1: Sí.
0: Y le dice, ¿verdad? Que no, porque acá este señor te va a escribir, le dijo. Jovencito, ¿verdad?
1: Uh-huh.
0: Ramón Jiménez Benítez, ¿verdad? Y le piden ahí y él escribió. En un rato ya le trajo. Y Niela lleva, ¿verdad? Y ese tema después le pusieron música.
1: Sí.
0: Y nace Un Cielo de Ñandutíes. Y Niela viene y le dice, ¿cuánto te debo, verdad? Y le dice, no, nada, ni el director me ordenó, yo hice. Nada, no. Yo quiero para mí. Por eso, y eso a mí no me contaban, porque yo estaba ahí.
1: Sí.
0: Yo quiero para mí, no quiero, quiero. Yo quiero que figure, que sea mío.
1: De su autoría.
0: De eso,
1: que ser el dueño de eso.
0: Ser el dueño.
1: De ese material.
0: Y le dice, Ramón le dice, y yo ya le entregué a usted, señor, es de usted, le dice.
1: ¿No le peleó, Alberto?
0: No. ¿Y qué querés? Le dijo, entonces. Así yo le dije, lo que quiero te así, para mi auto, le dijo. Y se rió. O sea, que dejate joder más o menos. Dijo, el señor se fue. Se fue a traer la pieza del director. Y quedó así. No pasó una semana.
1: Oye.
0: Aparece un Toyotita blanco, todo con una cinta, con un moño encima, frente a la radio. Niela le envía a Ramón Jiménez de regalo un auto con titulado todo completo. Y Rico y Teso, ¿verdad? Tipo. Parece que después eso para su esposa y todo ganó él. Tranquila, Marta. Bueno, esa es la historia del primer Toyotita blanco de Ramón Jiménez. Y Niela, él registró el tema. Y usó para la publicidad de Martel, ¿verdad?
1: De Martel, sí.
0: Sí.
1: Siendo bañando.
0: Creo que con Rigoberto Arévalo se hizo la primera grabación.

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1: Ahí está, ¿eh? Comienzo de 70. ¿Cuánto hace? 56 años.
2: Sí, señor.
1: Esa es la historia de...
2: Tremenda la letra, Alberto.
1: Impresionante. No, pues Ramón es un poeta. Me gusta si te quiero mi ciudad, ¿verdad? ¿Eh? Después está... Por eso yo siempre decirle... Mi querida Liz se llamó un poema que le hizo a su hija, ¿verdad?
2: A su hija.
1: Cuando decía, dice... Cuando en el vientre de tu madre te acunabas, a Dios le pedía que fuese varón, dice. Hoy que ya caminas, levanta tus ojos, hace pucherito y me sonríe. A Dios le pido, a Dios le doy gracias y a ti, hija, te pido perdón. Porque cuando te acunabas en el vientre de tu madre, querías que sea varón. Así, vagamente recuerdo.
2: Sí,
1: ¿no?
2: Sí, sí.
1: Pero era eso. Y esa es Liz, su hija mayor, ¿verdad? La otra doctora. Natasha.
2: Sí.
1: Bueno, recuerdo también. Y Ramón escribió tanto, así, muchas cosas. Y el tema este de... Me gusta y te quiero mi ciudad, fue mutando, ¿verdad?
2: Sí, se fue adaptando.
1: Se fue adaptando al tiempo, porque primero era en tus calles de empedrados y todas esas cosas, ¿eh? Y después fue cambiando por el color negro de azabache, ¿verdad? Para, porque ya era asfalto, pues.
2: Sí, sí.
1: O uno era asfalto. Ah, pues ya uno ya se le está, ¿eh? Entonces ya fue cambiando ahí. Le agregó todo y le hizo... Ese poema duró, no sé, como 20 años. En 20 años pues,
2: Se fue modificando.
1: Hasta quedar el legado de lo que quedó, ¿verdad?
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1: Ahí está.
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1: Ahí está. O sea que está por llegar un aniversario de la partida de Ramón. Ramón se fue el... Creo que el 3 de agosto fue. Si no me equivoco. 3 o 4 de agosto. Hace 12 años. Cuando venía todo de traje, a veces todo siempre fue impecable. Y recuerdo que le decían las chicas y él en la entrada de la radio decía, qué elegante se le ve, señor Ramón, hoy. Más, no se puede, menos tampoco.
2: Espectacular.
1: Esa es su respuesta.
2: Está bien.
1: Bueno, 10-14 minutos, todo un poco mezclando en este viernes espectacular.
2: Sí,
1: ¿verdad?
2: Señor. Bueno, llamándonos en esta tierra, amigo.
1: Llamándonos. Tenés algunos mensajes más,
2: sí,
1: ¿verdad?
2: Sí, señor, algunos mensajes. Y atención, dimite Carlos Cordeiro, principal asesor de Infantino en la FIFA.
1: ¿A qué?
2: Sí, señor, esto publica el Chiringuito.
1: Hey.
2: Dimite Carlos Cordeiro, principal asesor
1: Chiringuito
2: de Infantino.
1: ¿Chiringuito es un influencer? ¿Qué
2: era? No, Chiringuito es un programa deportivo de España.
1: Ah, España,
2: sí,
1: España,
2: español,
1: España.
2: Sí, siento, sí, Chiringuito TV. Dimite Carlos Cordeiro, principal asesor de Infantino en la FIFA, como protesta por su plan de vender participaciones a los mundiales, o de los mundiales. Es un mal acuerdo para el fútbol y un mal acuerdo para el futuro a largo plazo de este deporte, dijo Carlos Cordeiro, asesor de Gianni Infantino.
1: Cordeiro es portugués.
2: Portugués.
1: Portugués. Asesor.
2: Sí, señor.
1: Y Michel Platini era el mentor de Infantino.
2: Infantino, sí. Así es.
1: Y Infantino le tenía una adoración a Messi. Ahora Messi cerró su ciclo y parece que Infantino se va a ir detrás también.
2: Vamos a ver qué pasa.
1: Está feo. Sí, tiene que cambiar todo.
2: Sí,
1: no
2: sí.
1: Le gusta cambiar.
2: Sigue el escándalo.
1: Y está, Argentina estaba esperando un pronunciamiento de Alejandro Domínguez.
2: Sí.
1: Y Alejandro Domínguez es muy, muy amigo de...
2: ¿De Infantino?
1: Capaz que haga lo de Santi. Espera. Hasta el último momento.
2: Sí.
1: Que se aclare todo. Bueno, ¿qué le dijo el vicepresidente ayer a Fabián?
2: Sí, habló en el encuentro que se dio en Bellavista.
1: Después de la reunión sí, política.
2: El vicepresidente sí. Pedro Hércules Lorenzo Aliana.
4: Sí, una linda reunión, realmente una reunión de unidad, de trabajo que vinimos a hacer acá en el departamento de Itapúa. Y bueno, muy contento, ustedes ya vieron que estaban los referentes más importantes de todos los movimientos acá del departamento. Estuvimos con el compañero Colin Soroka, con el compañero Piris, estuvo Cheva Remesowski, estuvo el compañero Enrique Han, por dar otros nombres, el compañero Jaime Heiterger, y bueno, realmente muy contento de todo este trabajo, de esta reunión, y bueno, seguro de que acá vamos a salir todos unidos a trabajar por la lista 1, para tener una gran victoria en el departamento de Itapúa.
5: Gracias, muy amable.
4: El mensaje fue lista 1, lista 1, de punta a punta.
1: Bueno, me saque lista uno de punta a punta. Ahí es lo que se equivoca el vicepresidente. Dos equivocaciones.
2: Sí.
1: Uno, Jaime Hipsterliner.
2: El apellido.
1: Él siempre le cambia todo. Cualquier cosa le dice.
2: Alberto, ¿eh? Las tres entrevistas que tuvimos con una Aliana, tres apellidos distintos. Sí,
1: le cambia todo lo que hay. Primera equivocación. Segunda equivocación, él no puede ser lista uno de punta a punta, hermano. Lista uno. Es tu candidato a internet, ¿verdad?
2: Sí.
1: Pero podemos tener 12 opciones. Tener,
2: La opción 1, 2, 3, 4, 5,
1: claro, 6. Si no, pues le está bloqueando los 11 se van a enojar contigo.
2: Se van a enojar contigo, sí.
1: Políticamente incorrecto, Pedro Hércules Aliana. Rodríguez. Aliana Rodríguez.
2: Sí.
1: El hijo de Marita.
2: Pedro... No, él es Hércules Pedro Lorenzo.
1: Hércules Pedro Lorenzo. Hércules Aliana. Era su abuelo, pues.
2: Ajá.
1: Rubén es su papá.
2: Sí.
1: Rubén Aliana. Acá fue declarado, como era, persona indeseable para la encarnación.
2: Héctor Rubén Aliana va de su papá.
1: Indeseable, vino, le robó a la... A la niña más bonita de aquella época.
2: María Nidia Rodríguez.
1: Le llevó luego. Marita era.
2: Sí.
1: Una hermosa señorita era. Muy linda. Pero vino... ¿Y vos sabés que el papá... ¿Sabés dónde vivía el papá, Alexis?
2: ¿Dónde vivía?
1: 25 de Mayo y Juan de Mallorquín. Ahí tenía su negocio. Aliana Hermanos. Vendían tienda Pilar, ropa tela Pilar.
2: Tela Pilar.
1: Ahí en la esquina de Samusit.
2: Sí, esa empresa sí, Alberto, ¿verdad? Creo que sí, o no sigue más.
1: Aliana Hermanos, va.
2: Pilar.
1: No, tienda Pilar hay otro, pero cuando eso era tienda Pilar de Aliana Hermanos.
2: Aliana Hermanos.
1: Y ahí estaba la tienda, y ahí estaba Rubén. Estaban todos los perros ahí, todos se reunían, todos ahí bajo el... Había unas cuantas plantas ahí donde tomaban los perros tereré, ese Rubén estaba ahí. ¿Sí? Socio de los perros antes.
2: Mirá vos.
1: Y después volvió a Pilar, pero ya se llevó ya.
2: Pues. Sí, ya.
1: No, ya.
2: No robó.
1: Querían pegarle los perros cuando
2: eso. Le robó Encarnación.
1: Sí. Diez, 20 minutos.
2: Habló también Alberto Jaime Hinterreiner a propósito, habló también con Fabián al término de la reunión y también el intendente de Alto Verá, Ariel Ábalos.
1: Vamos.
2: Hablaron al término. Primero Jaime Hinterreiner, ex intendente y candidato a intendente de Cambureta.
6: Una reunión importante, un compartido importante también hoy con el presidente de la República, vicepresidente, ministros, senadores, diputados también y todos los hoy candidatos oficiales también de la lista 1 y por ahí los amigos, compañeros que no pudieron pasar en las últimas internas, así que buscando también esta gran unidad para lo que va a ser el 4 de octubre, ¿verdad? El 4 de octubre son las elecciones generales y hoy ya trabajando cada uno por su distrito, cada uno también tratando de llegar a ese objetivo y obviamente siempre trabajar en pos de la ciudadanía, de principalmente de mi parte de Camburetá, ¿verdad?
5: ¿Qué fue el mensaje?
6: No, el mensaje de la unidad, ¿verdad? Acá, claro, el mensaje de la unidad, de que podamos realmente entender de que primero está el pueblo, ¿verdad? Que podamos trabajar siempre como lo veníamos haciendo con el gobierno central y que siga de esa manera también. Así que es una reunión positiva, ¿verdad? Seguramente una de las primeras reuniones que vamos a tener en conjunto y de aquí en más también trabajar sectorizado, ¿verdad? Las visitas van a ser también en cada municipio, tratar de trabajar coordinado en cada municipio, así que contento por eso también y de nuestra parte también ya una unidad total dentro de Camburetá, ¿verdad? También hay nuestro amigo Ever, ya también estamos trabajando en conjunto, ¿verdad? También todos los candidatos a concejales que por ahí no, precandidatos a concejales no pudieron llegar al objetivo, hoy también ya dentro de ese equipo y todo hacia el mismo objetivo de que Camburetá siga avanzando.
5: Bueno, gracias.
6: Gracias.
1: Bueno. Ábalos.
2: Sí, habló también Ariel Ábalos, intendente de Alto Verá, contento con lo que fue la visita, lo que dejó también el paso del presidente Santiago Peña por ese distrito.
7: Realmente sí, muy contento como intendente, como altovereño, un día excelente, un día de gobierno espectacular con la atención de médica de 35 instituciones, entrega de aporte, inauguración de viviendas, de empedrado, de asfaltado y realmente muy contento con cómo me siento.
8: Con esto, esa categoría de distrito que menos tiene, todo eso, hay que sacar ya ese título porque se va teniendo cosas ahí.
7: Y realmente si nosotros somos un distrito, uno de los distritos priorizados por el gobierno nacional a través del sistema de protección social, y esta vez vinieron los grandes actores, dirigentes del nacional, del gobierno nacional, y que estuvimos trabajando realmente bien coordinado con todas las instituciones.
8: Bueno, ¿algo pendiente que quedó en su
7: gobierno? Y realmente nosotros tenemos un proyecto importante haciendo siempre las gestiones ante el gobierno nacional, en el gobierno del Paraguay, el trayecto de, como le dije al señor presidente, el trayecto que une dos departamentos de Caronal, Alto Verá, hasta Casapá, el puente que une con Casapá, un puente Tedicuaré, hasta 3 de mayo, el asfaltado.
2: Ahí está la parte de lo que decía el intendente de Alto Verá, Ariel Ábalos, luego de la visita del presidente Santiago Peña a esa zona del departamento de Itapúa y lo que dejó también la reunión que se desarrolló en las Colonias Unidas.

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0: Bueno, aplauso, serenata, letra y música de Epifanio Méndez Fleitas. Ponemos este 30, 40 años atrás más o menos, ¿verdad? Citado en la delegación de gobierno por subversivo. Exploité.
1: Persecuciones te voy.
0: Sí. No había caso. Era el enemigo número uno del gobierno, era Epifanio de Fleita. Corte que era colorado, ¿verdad? Uh-huh. El famoso guión rojo parece que era. De una facción del Partido Colorado. Pero era amigo personal, Alfredo Stroessner, era. Fue su ministro de Hacienda.
1: ¿Y qué pasó, Lordo?
0: Ese era lo político. Epifanio crecía y...
2: Era un peligro.
0: Era un peligro para Stroessner. De San Solano, San Pedro, ¿verdad? Por eso que esta zona, Ruta 8 de la época, Stroessner ni le miraban. No. Hay dos zonas que Stroessner no quería. El norte del Paraguay, San Pedro, Concepción, pero Juan Caballero eran olvidados. Y acá, San Pedro Paraná, General Artigas, José Leandro Guión, mirá. Stroessner decía, bandido cuaje.
2: La Ruta 14 tiene el nombre de Epifanio Méndez Fleitas. O sea, la calle, no es ruta esa. Ni ruta interna departamental, no, calle.
3: ¿Aló? Sí. ¿Con la casa del señor Epifanio Méndez?
4: Sí, con él habla.
3: Habla Augusto, Roa Basto, Epifanio.
4: Hola, Augusto, ¿cómo te va? Sí.
3: ¿Cómo te va, Caraybasú?
4: Pero, amigo, se olvida en dúo. Sale el coque, jefe, carta de escribida, un matrimonio manó a cuerpo de accidente, pe.
3: Hombre, usted te dice...
4: Pero se gusta y pepa, amigo. Se guarda un pelo de personalidad auténtica.
3: Bueno, un pelo sin vulgar.
4: Amigo, se gusta y te di porque qué literatura ni hayan deforzado en alguna medida la onda del mundo, ¿no?
3: Y han deforzado y Nico se puede apoyar, ¿eh?
4: Sí. Si amigo, ¿de orden, pe? De orden de cualquier cosa.
3: Bueno, sería recibir la el suplemento de Joa. Se me opinión estrella la escribió pues, la de artículo cuera, o sea, la ecuación de Wii, para esa para Ricoja, a muy adivinar la adhesión, se afecto.
4: Si amigo, agradecerte infinitamente. Hay copo un ánimo. Cuál enfermedad tiene enfermedad caprichosa. Dentro de cuál hoy vamos a irte a de la jata, ¿no? Pero ni andé ningún creyente, pues. Y como creyente, ni a la voluntad de Dios.
3: Así es. Me impresionó por eso la transcripción de la cita del Papa, que hiciste ahí, que destina un poco de una manera muy clara tu situación. Cualquier cosa puede ocurrir dentro de ese campo, ¿no?
4: Exacto.
3: De la providencia.
4: Si a mí va a ser un indio, si me mandó a mi prójimo, pues. Si me mandó a mi prójimo y tu yuga, y no te cárcel, pues, ¿eh?
3: Upea,
4: sí.
3: Descarta obando, pero ahí se emociona este ahí. Hay cuase niño, va a irse para el coa, vamos a hacer de la. Se recuerdo a mí.
4: Sí, amigo, agradeciendo infinitamente. Seco, a Genduco, a Petipi, cuñando pura hey a Julio Correa. Me mandó APA. Pero qué bien grabó Luis Alberto del Paraná. Pero qué grabación más hermosa.
3: Muy, muy hermosa.
4: Bueno, esa agendúa UPEA, agendúa de ICU, debe traducir que San Pedro del Paraná. Arecó las dos grabaciones. Ese amigo se mandó a Andrés, se mandó a. Y en el régimen no entendí más daña. Va a escuchar que me prende perseguida. Va a escuchar que mi. Yupan, que mi jefe de Argentina, no puedo mostrar a mi pa o mi prójimo.
3: ¿Cómo está mi pa?
4: O mi amigo sembrador de belleza antes. Y favorecer entero, ¿ve? Más a ver, prende perjudicar y vea, ¿no?
3: Más a ver, ya han tenido ya en julio, ya han estado. Diputada incorpora a Miela, ñande, le tengo una cuera de ahí, opa, iba, ¿no?
4: Se mandó a agradecer una vez a un Montevideo, pues, orénico culevadura, gente, pero fermentante, la espíritu público. Ah, bueno, sí. Va a decir que ya hipotaba.
3: Sí, tengo, ¿no? bueno, Pifanio, usted Nico Aico hace de orden, pues, ¿eh?
4: Muchas gracias, Robert.
3: Bueno, muy de cerca, con toda tu lucha y con deseo inmenso, inmenso de que te incorpore otra vez con tu testimonio y con tu presencia no solamente espiritual sino física en esta gran cruzada de recuperación de nuestro país que va a venir tarde o temprano, ¿eh?
4: Si Dios quiere.
3: Ninguna duda.
4: Si Dios quiere.
3: Nosotros queremos tu presencia y que pongas todo tu esfuerzo espiritual en la recuperación también de tu salud, ¿eh?
4: Muchas gracias. ¿De cuapa? Bueno. Sí, le doy Nico y Coco Ardi una vez. Este es Teo, le mandó Andrés. De la Jus, amigos del próximo, ¿eh?
3: Así que va a estudiar, dice usted.
4: ¿Ya el juego es hecho, Nico?
3: Sí, deseo que tenga amigos por ahí, nada, ¿eh?
4: Ah, sí, es Peche y Teo, nuestro amigo. Vamos, me hunde, porque como un domingo no solamente llego ya a la... te intriga mal creencia, ¿no? Y por ahí, Nico, está por antes, ya lo cuesta mi mila, te recuerdo afectuoso de la gente querida, ¿eh?
3: Claro.
4: Bueno, para un donde Imanduán, de hecho, me mandó con enorme cariño.
3: Yo, ahora como amigo de infancia, pues tenga, vamos a ir en Pegue.
4: Tápico.
3: Ahora mi hijo, ¿eh?
4: A Pecha, imagina, ¿eh?
3: Pecha y tenga.
4: Bueno, y también lo agradecemos infinitamente al llamado y sobre todo, te envío último, pues. Amigo, la Urucaña, de la esperanza, mi amigo, pues, cosas invalorables, ¿no?
3: Invalorable. Ya la Araucata de la Unía, artículo, oye, pues no sé, bañate.
4: Eso.
3: Bañan de situación.
4: Eso.
3: Como más están de.
4: Muy bien. Bueno, muchas gracias, Rúa, ¿eh?
3: Y afecto a toda tu familia, ¿eh?
4: Muchas gracias, yo les transmito a todos, ¿eh? Un gran abrazo, ¿eh?
3: Gracias.
0: Bueno, qué riqueza, qué linda conversación, ¿verdad? Qué riqueza es tener esto, guardar, escuchar la conversación de Augusto Roa Basto y Epifanio Méndez Fleita.
1: En el exilio los dos, ¿verdad?
0: En el exilio, sí, lejos. Ellos fueron expulsados, corridos del Paraguay. Todos los artistas paraguayos fueron expulsados. A José Asunción Flores, hoy le rendimos, ¿verdad? Expulsado del Paraguay. Muchos murieron lejos de la patria, ¿verdad? Por eso yo nunca hay que reivindicar la dictadura. Y solamente algunos ignorantes que no conocen la historia, ese de quién era del dictador Alfredo Stroessner, mucho daño le hizo al país. Los intelectuales paraguayos, todos fueron expulsados del país. Te puedes imaginar lo que dice, vamos a seguir tu lucha, le dice. Vamos a seguir peleando, vamos a seguir luchando. ¿Y con quién luchar? Con su conocimiento, con su inteligencia, con su sabiduría. El doctor Avente, otro que se fue y murió allá, Félix Pérez Cardoso, pero todos los grandes artistas, todos fueron. Y miserablemente vivían ahí tener lo que escribió también de la mujer Félix Fernández, apenas sí, sí, nada, sí. Ni comía, ni cenaba, ni desayunaba.
1: No comía nada.
0: ¿No? Por 350 pesos vendió ya de la mujer. Bueno, y este también. Epifanio también así anduvo, Augusto Roa Basto, dice, por Sila Godoy, oreca seca cua irungue, ore misión, bueno, loicua cuepe, Villarica, rembe ireje, y a Roa Basto, pues, de Iturbe.
2: Iturbe.
0: De Iturbe, el iturbeño. Y Epifanio Méndez Fleita es San Pedrano.
2: Itapúa.
0: Ahí cerca nomás ya. Vamos a Burdiete, tú de San Pedro ya. Hay un 100, 120, 130.
2: Una hora de camino ahora.
0: Y bueno, ahí está. Esta conversación es allá por 50 y algo. 56, 58 por ahí. No más ya. Del 58 por ahí fue expulsado Epifanio. Tiene que ser del 63, 62, 63 por ahí.
2: Pero decime, ¿cómo se grabó?
0: ¿Eh?
2: ¿Qué pincharon la línea?
0: Hasta hoy se pincha, antes se pincha ahora. De acuerdo. Hasta, vos sabés que yo era vos, nunca controlaba mi teléfono, no sé, ninguna importancia. Hasta que una vez un amigo que era gobernador, Alberto, necesito hablar contigo. ¿No tenés otro número? No, yo tengo un solo teléfono, le dije. ¿Y línea baja? Sí, tengo, le dije. No, no, mejor. Me voy, no a tu casa.
2: Seguro es.
0: Y después yo dije, ¿por qué no quieres hablar por teléfono conmigo? Va, está bien. Y después le pregunté y me dijo, así nomás, mira. Pero cuídate nomás cuando hablas con la gente, mira. No me dijo así, se te graba, se te pilla, o sea, yo sé que... Pero me dijo, cuídate nomás cuando hablas con la gente.
2: El tiempo... El tiempo.
0: Bueno, ahí está. La música... El último que escuchamos era... El de
1: Serenata.
0: Otro punto, Serenata, ¿verdad? Que se llama, para algunos también se llama Al pie de tu ceja, ¿verdad?
2: Por la letra.
0: Yo digo por la letra. No, y lo mismo que el señor de la empujada, algunos le decían Ana de Jesús, ¿verdad?
2: Porque despierta, Virgen, despierta, y acércate a tu ventana. Por ahí sacaron...
0: Pero hay otros temas que Al pie de tu ceja también parece. Si no me equivoco, hace lo... No sé si los indianos mismos hacen. ¿Quién? Bueno, 10:45 minutos. Esta tarde se, hablaste con... Porque esta tarde hace lanza su oficialmente su campaña con mira a las elecciones municipales el diputado nacional Sebastián de Mesoqui, ¿verdad?
2: Sí, 16:30, 17, 16:30 va a estar por ahí, 17 horas. El...
0: Pero forma rara el...
2: Hasta ahora no puede explicar no el formato. El formato no
0: formato, puede explicar. Está bien, formato diferente.
2: Formato streaming.
0: ¿En dónde va a ser?
2: Va a estar acá en la réplica de la estación.
0: ¿Pero qué va a ser? ¿Va a presentar un material de 5 minutos, me dijeron?
2: No, seguramente va a tener ahí, porque van a estar todos presentes también. Una mesa larga ahí donde va a ser ahí. Es algo diferente, medio... Tipo streaming.
0: ¿Vos hablaste con él, verdad?
2: Sí, hablé ya al término... del acto en el Hospital General y nos dijo lo siguiente.
5: Entre candidatos del partido del departamento de Itapúa, quienes han llevado la lucha interna, tanto los que ganaron como los que perdieron, ayer estuvieron juntos. Realmente una reunión muy importante, interesante, donde con la presencia del presidente del partido, con la presencia del de la República, el vicepresidente de la República y otros líderes, se fortalecía justamente el mensaje de trabajo, de unidad, de compromiso, de hacer lo mejor posible, el esfuerzo que sea realmente ordenado, que haya una disciplina importante también dentro de lo que tiene que ver con la composición de los diferentes equipos, que se puedan lograr justamente salir después de la interna con un discurso a través de unidad como equipo, como familia, y que todo lo que tenga que ver con proyectos a futuro se deje de lado, que hoy nos concentremos justamente en trabajar por lo que queremos cada uno por nuestro distrito y por nuestro departamento, enfocándonos también que nosotros hoy en Itapúa hay una gran ausencia de una administración importante, como siempre fue la figura de un gobernador que era prácticamente el Papa Guazú, el que ordenaba siempre también los procesos dentro del liderazgo que le permitía hacerlo. Y hoy nosotros tenemos la gran tarea de trabajar en conjunto con los legisladores, con las autoridades que tenemos dentro del departamento para poder asistir y también reemplazar justamente esa figura política. Hoy nosotros creemos que estamos haciendo un camino y un ejercicio donde dentro de lo que tiene que ver lo político, cambiando algunas cosas con candidatos también un poco renovados, gente joven, experiencias también involucradas en esto. Y va a ser justamente que todo lo que en esa reunión de ayer se habló se pueda llevar a la práctica con un gran ejercicio, un esfuerzo primeramente de trabajo, de tolerancia y de unidad.
6: Ayer estaban todos, prácticamente lo que estaban trabajando en contra, digamos, en contra de los proyectos que es ahora la lista 1. Había heridos, había enojados, estaban todos. ¿Cómo fue ese ambiente?
5: Y el mensaje claro es siempre para los que ganan. El que gana es el que tiene que saber. A mí, ya creo que el que más problema tiene siempre es el que gana. ¿Por qué? Porque él es el que tiene que unir a la familia, tiene que llevar a todos y tiene que lograr justamente que todo esté equilibrado, que todo esté en orden, ¿verdad? Entonces, el mensaje claro fue justamente para aquellos que ganaron, que tienen que ser los primeros. Y los que perdieron justamente deben sumar, deben tener su protagonismo, su rol de construcción justamente de los proyectos. Así como lo hicimos en la Encarnación, lo nuestro no es solamente una cuestión de fotos. Yo lo tengo a Eduardo conmigo cercano trabajando en proyectos, a Diego también de la misma manera, haciendo un gran ejercicio de lo que creemos y soñamos para nuestro distrito. Lo nuestro es prácticamente, y no es que quiero poner lo otro entre comillas ni entre paréntesis, pero lo nuestro es un poco más diverso y especial, y creo que tiene un punto realmente demasiado importante en los cambios que se dieron en las últimas campañas, principalmente, donde hoy se genera realmente un proceso de trabajo y un proceso de que queremos soñar con una ciudad mejor.
6: El vicepresidente es prácticamente esa figura que vos estabas destacando de un gobernador acá local, el vicepresidente. Como el que da, el que tiene el timón para el departamento de Itapúa.
5: No, no, yo creo que el timón del departamento está en los referentes del departamento. No, yo tengo buenísimas relaciones con los legisladores que pertenecen a mi partido y también yo no puedo negar que no tengo amistad con los otros, pero hoy hablamos solamente de mi partido. Y hay liderazgo, yo creo que sí. Yo lo veo a Colin muy fuerte, lo veo a Cerini muy fuerte. Son amigos que trabajan mucho, los mismos Solinger, los mismos en los ministros, ¿verdad? Que hoy son parte del gobierno. Entonces, hay una fortaleza importante y creo que vamos a, Dios mediante, el 4 de octubre poder reagruparnos y hacer un análisis de cómo estamos y qué tenemos que hacer para salir adelante, si hay alguna falencia y si no, bueno, trabajar sobre motivarnos y producir mucho más de lo que creemos que tiene que ser, no solamente en el ámbito electoral, sino en la gestión de lo político.
6: Día especial hoy,
5: Súper
6: presentación.
5: especial, súper especial.
6: ¿Cómo va a ser esto?
5: Y va a ser un encuentro entre vecinos de Encarnación.
6: O sea, van ahí, es presencial.
5: No quiero repetir lo que siempre digo, ¿verdad? Pues es Encarnaceno puro y té.
6: Bueno,
5: Un
6: gracias.
5: abrazo. Chao, chao, chao, chao. Ahí está.
0: Bueno, sigue insistiendo con el tema Encarnaceno puro y té.
2: Sí,

0: Nacido en Cazapal. Cazapeño. A Rogelio Benítez Vargas. Nacido en Lima, Perú.
1: No, él no solo fuera de la ciudad, sino fuera del país ahí.
0: Ya fue al país, ya, ¿verdad?
1: Hombre.
0: Hombre, ¿eh? Y por eso que a veces no sé si tiene mucha
1: Estamos hablando de
0: importancia.
1: electos.
0: No, electo, sí, electo. No, yo te hablo de electo. O sea, el primer intendente fue, electo fue Zacarías. Porque el primer intendente municipal en la época de la
1: Democrático.
0: democracia fue el ingeniero Roque Antonio Zarza, ¿verdad? Tuqui.
1: Tú quisieras.
0: Pero él fue, no fue electo, fue nombrado. Nombrado intendente municipal, ¿verdad? Y electo el primer intendente en el 91, 91, Lorenzo Luciano Zacarías. El segundo fue Emilio Oriol Acosta, ¿verdad?
1: Emilio.
0: ¿Eh?
1: Emilio Río de la Costa.
0: Ah,
1: Segundo.
0: el segundo. O sea, Zacarías fue de 91-96. 96 a 2001 fue Emilio. Después fue 2001 ya Rogelio, ¿verdad?
1: Rogelio Benítez.
0: Rogelio. Rogelio dejó porque Nicanor le llamó para ser ministro del Interior.
1: Ahí le dio.
0: Y ahí entró Johnny Esmalco.
1: Sí.
0: Que Johnny Esmalco no había sido electo concejal.
1: Plente.
0: Él era suplente número uno, pero como fue candidato a concejal municipal Emilio Oriol Acosta, no hubo un impedimento que él pueda ingresar. Ingresó Johnny. Juró Johnny como suplente, ¿verdad? Y a poco tiempo ya fue presidente de la Junta y poco tiempo ya fue intendente municipal.
1: Terminó el periodo.
0: Él terminó el periodo del 2006, ¿verdad? 2006-2011 fue Johnny, reelecto, ¿verdad? Después del 2011-2015, ahí ya fue Johnny, después Joel.
1: ¿Joel no fue electo? No.
0: Sí fue.
1: ¿Joel fue electo?
0: Se fue electo. Cuando dejó Johnny,
1: Johnny, sí.
0: él fue en una elección y
1: Sí,
0: fue a
1: electo.
0: una interna con el arquitecto Jorge Rizzo. Ganó
1: Exactamente.
0: Joel y ahí fue eléctrico, terminó, completó él.
1: O sea, para completar
0: Sí, para completar el periodo. Y ahí entró, después ya fue candidato a intendente y ya le ganó Luis y le ganó la pulseada por 86 votos para asumir en el 2015, 2016, ¿verdad? Y ahí fue Luis y ya hasta ahora. En ese transcurso, varios entraron así de intendente, algunos, porque cuando Johnny, la primera vez que Johnny fue electo, la segunda vez que, o sea, la primera vez que fue electo él, presentó renuncia, asumió el cargo,
1: Elio,
0: la de
1: Elio
0: Vergara,
1: Barrichello,
0: ¿eh? No, no, no.
1: la doña Gladys.
0: Gladys Vergara. Gladys fue la primera que asumió cuando Johnny renunció, ¿verdad? Y después asumió Johnny. Y después ya asumió. Y cuando Joel renunció para ser candidato a intendente, fue la de Bartolchelo, ¿verdad?
1: Y Barreto, que
0: Y por ahí también estuvo en uno de esos periodos.
1: Barreto un tiempo también estuvo intendente.
0: Pero él estuvo cuando renunció, no sé quién era. ¿A poco?
1: Poquito.
0: Poquillo. Entre Elida y Barreto. Bueno, 10:57, ¿tenés algunos mensajes, Alexis, ahí?

0: Señor, algunos mensajes al 0974-102-102 que nos escriben por acá.
1: Mientras preparamos los internacionales.
0: Sí, señor, ¿verdad? Tenemos algunos títulos. Sí. Hay 6 equipos brasileños en la Sudamericana, Alberto. Macará es de Ecuador.
1: Ah, Ecuador.
0: Sí, sí, de Ecuador.
1: Ah, bueno, bueno.
0: Acá justamente también nos pasaban más temprano, así que gracias también a los oyentes.
1: Yo ya le puse brasileño.
0: Sí, porque el nombre brasileño es Macará. Pensaba que allá del Amazonas. Audios.
2: Hola, buen día. Marcando la mañana, Alberto Vázquez. Estaba escuchando el tema de los indianos. Y yo tuve la oportunidad de participar y ir muchas veces al bosque de los indianos, porque mi cuñado Néstor Arevalo tenía el conjunto Bucal Sendero, que era una cosa de loco en ese tiempo. Y es raro que ahora ya no hay más ese tipo de conjunto. Y ahí en el grupo Carlos Sendero estaba Jackson Manosalva, Nonino Barbosa, Carlos Godoy, mi cuñado Néstor Arevalo, y otro correntino que no me acuerdo. Y qué bueno que en tu programa pongas así de relieve estos grandes artistas que últimamente no tenemos. Muy lindo siempre tu programa, que tengas un buen y bendecido día, vos y a toda la mesa.
1: Muchas gracias, muy amable señor, gracias, gracias. ¿La gusta escuchar así, Alex?
0: Sí, sí, sí.
1: Cuando llenamos la expectativa de la audiencia, me da gusto. Ya no embobearon.
3: Me gustó llenando la elogio.
1: Me gustó. ¿Tenemos, Alex?
0: Sí, señor. Buenos días, señor Alberto. Una consulta, un candidato a concejal por Encarnación. ¿Cuántos votos aproximadamente necesitaría para conseguir una banca?
1: Primero tiene que ser cuántos votos va a sumar su equipo, ¿verdad?
0: Su lista.
1: Y de acuerdo a la cantidad de votos que él tenga, se ubica en la lista, ¿verdad? Y después se le aplica el sistema DOM. O puede ser estar en el lugar número 12, pero tener, por decirte, 1.500... voto, ¿verdad? Y te toca el segundo lugar, te puede ser hasta el primer lugar de tu lista.
3: Sí, ese voto preferencial que vos tenés se suma a todo lo que...
1: Pero tenés que tener 1.500 votos por ahí. 1.500, 1.800 votos por ahí.
3: Para asegurar,
1: para que dé un lugar preferencial, ¿verdad? Normalmente del 1 al 5 es lo que después ya se pelea. Del 1 al 5 para entrar y después el sistema DON. Y si nosotros creemos que, porque te reitero, los números mágicos que nosotros manejamos hablan de 28.000 votos para el intendente ganador de Encarnación. Números mágicos, 28.000 votos. Y quizá un poco más también. Pero ese para mí, 28.000 es el número mágico. Y concejales llegaría más o menos a 20. Si llega igual que ese, va a ser una paliza. De 26, 27.000 por ahí. O puede ser iguales también. Pero entonces vos tenés que dividir ya eso para determinar qué lugar te corresponde y ahí te vas a dar cuenta que tenés que cada concejal 6, 7 concejales va a meter que tenga 26, 27 mil votos, la lista.
3: El mayor voto de la lista y el mayor voto de, sí, de los concejales, mete más.
1: 7
0: más
1: votos
0: bancas,
1: por ahí.
0: Más bancas.
1: Más bancas. Entonces, 28.000 el intendente. Y normalmente tienen menos tienen los concejales, ¿verdad? en el ganador. A veces en el perdedor es lo que los concejales tienen más. Entonces, vas a necesitar más o menos para ubicarte en un lugar estratégico entre 1.500 y 2.000 votos en las generales.
3: Se habla mucho de lo que es la lista grande y para poder hacer todo eso, pero también están los que son individuales, lista única de concejales que pueden también meter una cantidad importante de votos, ¿verdad? Dependiente, digo.
1: Vos tenés la lista de los concejales colorados, ¿verdad? Y los del liberales son seis, ¿verdad?
3: Sí.
1: Jorge Serdián, él es abogado. Él está tercero en la lista de concejales dentro del partido, de la lista de la Alianza, ¿verdad? Así es.
3: Alianza.
1: Tercero, ¿verdad?
3: Tercero.
1: Tercero. ¿El número uno quién es? Fernández.
3: No, no, no está el número uno. No era la
1: Ah, no, la número
3: Claudia
1: uno es
3: Arévalos.
1: Claudia.
0: Claudia Arévalos.
1: Claudia Arévalo es la número uno.
3: Marino creo que está
1: ¿Y
3: tercero.
1: segundo?
0: Segundo, Jorge Servín.
3: Jorge Sevin.
1: Segundo es Jorge.
0: Sí.
1: Segundo Jorge Servín. Tercero.
0: Natalia.
1: Ah, está Natalia Enciso. Natalia va a ser tercero.
0: Miglio no es liberal, ¿no?
1: No,
0: No,
1: Miglio está
0: no.
1: entre lo de
0: Lo del tercer espacio, como le
1: tercer
0: dicen.
1: espacio. Miglio está Úbeda,
0: Ishibashi.
1: está Cabrera, Ishibashi. Eso es lo que me acuerdo. ¿Ves? No sé quién más, me faltan dos más. Seis, seis personas. Y en el Partido Colorado, Johnny es el número uno, ¿verdad?
3: Sí.
1: El dos sería César Rojas.
3: Rojas, sí.
1: El tres.
3: Tengo justamente también, sí.
1: Fraulo.
3: Raúl.
1: Y ahí lo puse a darle cada uno y a pelear por su voto, en qué lugar se ubica, ¿verdad?
3: Juan Alberto Esmalco, César Rojas, Eduardo Rebruck.
1: Ah, Eduardo
3: Sí,
1: Rebrut,
3: Rebruck.
1: el
3: Cuarto está
1: tercero.
3: Denis Fraulov. Quinto Andrés Morel. Sexto Juanqui Rodríguez.
1: Ese es de ellos.
3: Trae de Eduardo, ¿no?
1: ¿Qué?
3: Eduardo.
1: No,
3: Pablo.
1: no. De cosas. Aquí no.
3: Aquí no, aquí no. Pablo Nosap en el 7. En el 8 está Facu González. 9 está Claudio Díaz de Ibar. 10 Luis María Guerrero, 11 Javier Benítez y 12 Luis Daors. Esto es lo que.
1: Bueno.
3: En la otra lista Alianza, 1 Claudia Arévalos, 2 Jorge Servián, 3 Natalia Enciso, 4 Gloria Arregui,
1: Sí.
3: quinto Carlos Marinos Hernández, sexto Nilo Rodas, séptimo Keiji Shibashi, octavo René Miglio, noveno Federico Úbeda, décimo Luciano Cruz. En el 11 está Ricardo Cabrera y en el 12 está Noemí Candia. Eso es la lista.
1: No es mi caso. Pero eso no importa los números, ¿verdad? Se determina de acuerdo a la cantidad de votos que tiene, qué número le corresponde en la lista. Y después de hacer todo eso, por el sistema DON se distribuye la banca de acuerdo a lo que tiene el otro, ¿verdad?
3: Sí, y para completar todo el cuadro de los intendentes, ANR, Sebastián Remesowski, PLRA o Alianza, Carlos Pereira, Frente Guasú, Carmen Espinosa y Partido de la Juventud, Oscar Flecha. Son los cuatro a intendente.
1: Que para mí son testimoniales.
3: Y sí, pero están en la lista, ¿verdad? Para poder
1: Están,
3: completar el
1: sí,
3: cuadro.
1: completan cuadro.
3: Para completar el cuadro.
1: Bueno, tenemos más mensajes al decir
0: Está Darío en línea, sí.
1: 11-7.
0: Está Darío López en línea, señor.
1: Vamos.
0: Móvil Exteriores Comunicación, Tigo, Darío, adelante.
4: Bien, muchas gracias, compañeros. Bueno, en este momento, sector ya del barrio Pacucuá, limpieza, últimos detalles de estas nuevas 7 cuadras de pavimentación nueva que tiene el barrio Pacucuá. Ustedes están observando, el ingeniero René Miglio está con nosotros. es la cuadrilla de limpieza, porque esto se quiere inaugurar el próximo lunes. Así que vamos a hablar con él. Buen día.
5: Buenos días, Darío, a don Alberto, en estudio, los compañeros que la acompañan también allí. Efectivamente, queremos ya el lunes estar inaugurando. Estamos ultimando ya los detalles. Estamos limpiando, pintando, dejando todo esto en muy buenas condiciones. Bueno, felices. Felices realmente por poder haber cumplido con lo comprometido. De acuerdo que nos habíamos reunido aquí con los vecinos en una jornada lluviosa, con unos cuantos vecinos, aproximadamente 15 de ellos. Y hoy es una bella realidad acá en la calle Perpetuo Socorro. Ven en imágenes que se tuvo que hacer una calle nueva. Prácticamente se hizo un cordón cuneta totalmente nuevo con hormigón elaborado. Por supuesto, el asfaltado totalmente nuevo, y se aprovechó el empedrado que se tenía como una subbase. Y bueno, realmente felices con los vecinos. Queremos celebrarlo esto este lunes en un horario ya a confirmar. Bueno, esto va a permitir la interconectividad. En total hicimos una pequeña ampliación de la cantidad de cuadras previstas y llegamos a 8 cuadras en este sector de las 7 originalmente previstas. Y desde la calle Boy Scout, yendo a todas las paralelas hasta la avenida República del Paraguay, esto ya está totalmente pavimentado asfálticamente en la calle, en el barrio Pacucuá, mejor dicho. Y bueno, felices acá con los vecinos. Este es un sector,
4: quedó el monolito,
5: un símbolo del barrio, un símbolo de la religiosidad paraguaya también.
4: Es la casa de los González, de la casa de Domingo, todos los vecinos antiguos,
5: González, Pereira, así que contentos con ellos. Esto va a tener unas medidas de seguridad adicionales también. Vamos a ponerle lo que serían las tachas reflectivas, unos protectores especiales, principalmente para la gente que no conozca, ¿verdad? Porque esto para la gente del barrio es un símbolo. Y bueno, vamos a complementar también con eso, mejorar la pintura y bueno, todo lo que sea, lo que haga falta para lo que va a ser la inauguración de esto. Pero por sobre todo, por encima de la inauguración, la idea es por sobre todo la funcionalidad y que esto realmente le dé un realce a este populoso barrio emblemático de la ciudad de Encarnación.
4: Estamos viendo de que nuevo badén, cordones cuneta, impecable quedó.
5: Sí, realmente, por eso te decía que probablemente los vecinos no dimensionaban en su momento, cuando hablábamos en aquella reunión, que esto iba a tener esta terminación, esta calidad de obra que hemos logrado. Bueno, agradecerle también a los vecinos por la cooperación que han tenido, a todo el equipo de trabajo realmente, que hizo un trabajo excepcional en este lugar, porque tuvimos que trabajar realmente a contrarreloj también, porque había mucho por hacer. Había que levantar tapa de registro, había que ejecutar obras de drenaje adicionales, había que hacer nuevos badenes, y bueno, realmente hoy se puede ver, es casi una postal en que vemos el río de fondo, la ciudad, y bueno, este nuevo, la ciudad de Posada en este caso, y esta postal de cómo este barrio de la ciudad de Encarnación.
4: Es parecido a las ciudades que justamente, lugares específicos en otros países que tienen un recorrido, así como La Boca. Sí. En la Argentina, en el sector de La Boca, también las casas de colores o casas antiguas, ¿no?
5: Así es. Yo creo que esto va a motivar también al barrio para tener otra impronta, otra presentación, porque esto tiene que convertirse en algo turístico de aquí a poco. Acá hay que aprovechar, yo decía en la ocasión anterior, en hostales, hospedajes. ¿Por qué? Porque hoy va a ser fácil llegar a la costanera, un turista puede llegar con facilidad hasta acá, y bueno, eso hay que aprovecharlo también.
4: El paisaje que tienen en este lugar, la ubicación, En otros países se utilizan estos tipos de sectores para el turismo, ¿verdad? Artesanía, hospedajes, comida, restaurantes.
5: Todo lo que tiene que ver con el turismo. ¿Por qué? Por la cercanía que tiene el lugar. Porque acá la playa San José te queda seguramente a 1.800 metros. Y la playa San Isidro te queda a 1.500 metros.
4: En el medio.
5: En el medio, ¿verdad? Así que el barrio Pacucuá puede consolidarse también como un destino más. Y bueno, creo que ahora queda eso ya para la iniciativa privada. Con esta mejora estamos logrando eso.
4: ¿Qué te parece el asfalto nuevo?
5: Espectacular, Tacho.
4: Hoy día acá, cerquita. Bueno, y decime, ¿qué se siente estar por eso?
5: Sí, está muy bien. Es un trabajo que está terminado ya. Empezamos nosotros y terminan ellos.
4: Pero hoy en día ya se está proyectando a una zona turística este lugar.
5: Depende, tiene que abrir hacia allá. Allá tiene que abrir para que pueda salir, ¿no? Dar vuelta y vuelta. Allá ellos truncaron a nosotros porque viste que había muchos negocios acá. Sí. Se cerró todos los negocios, pues no tiene salida.
4: Pero eso se puede modificar.
5: Ahora sí, acá está, que hay que abrir la calle.
4: Vecino del
5: lugar. Ay, Dios, Capeta Jure, todo asfalto nuevo. Y justamente el lugar que él refiere es la calle Boy Scout, es una de las calles que va a tener salida, que está en la paralela de esta calle Perpetuo Socorro, que dentro de poco va a tener una salida también, en un formato de caracol sería, para explicarlo así sencillamente, y va a tener una salida porque hay un desnivel de 7 metros que en su momento la entidad no quiso ejecutar esa obra, no tenía entre sus planes. Hoy la gobernación de Itapúa ya está en pleno proceso de el llamado a licitación para la ejecución de esa obra, y así como decía el vecino, eso le va a permitir tener una salida y le va a dar una mayor trascendencia inclusive a esta vía que hoy se está haciendo, porque le va a dar la fluidez que necesita y bueno, va a complementar aún más lo que hoy se ha logrado.
4: Esto se va a inaugurar el día lunes, ¿qué horario?
5: Y estamos justamente viendo los horarios, hay 4 lugares que queremos inaugurar. En la intersección de la avenida Ucrania, avenida Matiauda, en el barrio Villa Cristina o Bernardino Caballero, en la calle Carlos Antonio López, esquina Teniente Alejandrino Barbosa. Propusimos también el casco céntrico allí en Villarrica y Antequera, y en el sector aquí de Pacucuá, en este sector de la calle Perpetuo Socorro, esquina también avenida Irrazaba.
4: El horario de la inauguración.
5: Y está a definirse, ya seguramente en un rato más se va a estar lanzando el flyer correspondiente, la invitación a toda la ciudadanía que nos pueda acompañar en ese día. Esperemos también que el factor climático acompañe, que no tengamos lluvia en ese día y bueno, que podamos un poco celebrar juntos esta gran conquista ciudadana, porque esto es para el pueblo, es para la gente, es para la ciudadanía.
4: Ya tiene pintura.
5: Tiene pintura, solamente falta pintar una cuadra, que es la que hemos culminado el día de ayer. Eso mañana se va a terminar, así que hoy ya nos estamos dedicando a hacer la limpieza, los trabajos finales.
4: ¿Hasta cuándo que se queda? Pero ya estamos ya ahí, finalmente.
5: Estamos ya finalizando el proceso, así que seguramente apenas terminamos la inauguración de esta obra y ya estaremos también nosotros dando un paso al costado en lo que refiere a la dirección, ya para ponernos a disposición para otra perspectiva y acompañar a la ciudadanía desde otro espacio.
4: Muy amable.
5: Gracias, Darío, a vos, a toda la audiencia, un saludo y gracias por el espacio de siempre.
4: Bien, muy amable. Bueno, el ingeniero René Miglio, director de justamente Desarrollo Vial de la Municipalidad de Encarnación, ya en sus últimos días frente a esta administración y los trabajos que se van complementando en este sector de Pacucuá. Quedó todo bien pintado, asfalto nuevo. Yo creo que más de uno está feliz, está conforme, aunque muchas veces algunos quieren más y más y más, pero creo que todo se puede lograr, ¿verdad? Volvemos con ustedes, compañeros.
1: Gracias a Dios, muy amable. Yo por lo menos tengo testimonio de algunos amigos que están ahí, están muy felices, ¿verdad? Y Mi amigo Domingo Sunday Musical, ¿verdad? Así le conoce más. Domingo González, tanto que esperábamos, queríamos Alberto, y ya tenemos, hoy tenemos toda asfaltada en esas calles. Impresionante lo que muchos, tanto tiempo esperábamos. Tenemos nuestro puesto de salud también, todo terminado. Están chusquísimos los de Paco Guay, de ese sector. Impecable. Perpetuo Socorro en la calle, ¿verdad?
0: Impecable quedó la calle.
1: Impecable quedó.
0: Muy lindo, muy lindo.
1: 11:17 minutos. ¿Qué tenemos, Alicia, ahí?
0: Bueno, tenemos un mensaje y tenemos también, Alberto, una nota,
1: ¿sí?,
0: de la Municipalidad de Encarnación.
1: A enviar a la entidad binacional Yacyretá.
0: Exactamente, dirigido al licenciado Luis Benítez Cuevas,
1: ¿sí?,
0: director de la entidad binacional Yacyretá. Quienes suscriben tienen el agrado de dirigirse a usted y por su digno intermedio a quienes corresponda a fin de invitarla a participar de la reunión de coordinación interinstitucional para la articulación de acciones preventivas y de contingencia ante el fenómeno meteorológico El Niño. La reunión tiene como finalidad presentar el diagnóstico de la situación actual, evaluar los posibles impactos del referido fenómeno climático en el distrito y coordinar acciones conjuntas que permitan fortalecer la capacidad de respuesta institucional, garantizando la protección de la población, la infraestructura pública y la continuidad de los servicios esenciales. El encuentro se realizará conforme al siguiente detalle: el día, la fecha, el lunes 3 de agosto, este lunes,
1: sí,
0: a las 8:30 de la mañana, en la sala de sesiones de la Junta Municipal de nuestra ciudad. Lunes 3 de agosto a las 8:30 en la Junta Municipal. En atención a la relevancia de los temas a ser abordados y al rol estratégico que cumple vuestra institución en la gestión de situaciones de emergencia, se agradecerá que su presencia o de un representante debidamente designado con capacidad de coordinación y toma de decisiones. Sin otro particular, aprovechamos la oportunidad para saludarle con distinguida consideración. Firman don Alfredo Luis Itt, intendente municipal, doctor Juan Augusto Lichi Benítez, presidente de la Junta Municipal, el ingeniero Victoriano Vázquez, director de Gestión Ambiental y Salubridad, y el ingeniero Jorge Martín, director de Gestión y Reducción de Riesgo y Desastres.
3: Entró con el número de expediente 487.799 el día 30 de julio a las 8:43 de la mañana. Mesa de entrada.
1: Ayer.
3: Mesa de entrada del día.
1: Yo sé que el director viene de vuelta la próxima semana.
3: El miércoles.
1: Miércoles.
3: El miércoles. Hace un...
1: Bueno, pero aquí puede estar la ingeniera Susana, sí, Jiménez.
3: Hay profesionales.
1: ¿No? Profesionales que, sí, están... Que, ya, de hecho, ya hablamos con ella hoy sobre el tema, ¿verdad? Uh-huh. Y ellos ya están realizando trabajo. O sea, yo creo que excelente va a ser porque van a ir exponiendo. Pero este tipo de reuniones es lo que nosotros veníamos reclamando hace rato, ¿verdad?
3: Para ver qué hacer.
1: Exacto. Por lo menos transmitir esa sensación de que algo se está haciendo ante una situación que no es una simple noticia.
0: No.
1: Es ya una amenaza que está sobre todos nosotros.
0: Y hay consecuencias. Fíjense Brasil, Argentina, Uruguay.
1: Terrible. Hablando de eso, ¿cómo está el pronóstico en Buenos Aires?
0: Bueno, a esta hora en la capital argentina, según marca Meteorología de Argentina, lluvias, 18 grados la temperatura, con lluvia en estos momentos en la capital argentina. A la noche se va a intensificar. Tormenta eléctrica fuerte, vientos variables, 80% de la lluvia desde las 20 horas hasta las 00 horas prácticamente. Ahora tiene viento sureste.
1: ¿Y la
0: 23.
1: Ruta cómo está?
3: A las 10:20, a las 11 casi, que dice un frente de tormenta, frente, sí, cálido, se aproxima a Buenos Aires con tormentas pasajeras. Después deberá avanzar un frente frío con una línea de inestabilidad más fuerte en sentido sur-noreste. Y muestra la...
1: Porque estaba en la alerta naranja, pues era hoy para Rosario, para Santa Fe, Entre Ríos.
3: Toda esa zona.
1: Toda esa zona, sí, ¿verdad?
3: Está todo.
1: Había una lluvia fuerte, un viento fuerte que ayer también hizo desmoronar un cerro, parece. Y cerró toda una ruta. Kilómetros de cola había. Mientras se limpiaba y no se limpió todo y no podían pasar los vehículos porque va un camión bombero a probar cómo está el tema. Le tiraron una manguera y ¡oh, llega!
0: La ruta 40 fue.
1: Ruta 40, ¿verdad?
0: Sí.
1: O sea que me pareció interesante. Va y le mete el manguera al cerro, ¿verdad? Y comienza a venir otra la piedra. O sea, cualquier momento podía deslizarse más y suspendieron hasta tanto se tenga la seguridad de que no se va a desmoronar.
3: Es la ruta de los Siete Lagos.
0: Los Siete Lagos, sí.
1: Exacto.
3: La zona Villa Langostura,
0: sí,
3: de Ruta
0: 40. Sí. Sí,
1: anoche
0: sí.
1: Se había clausurado, eso estaba clausurado.
3: Sí, Vialidad Nacional confirmó que la Ruta 40 continuará con corte total por varias jornadas debido a la magnitud del deslizamiento registrado cerca de San Martín de los Andes, antes de llegar a...
1: Y quiero coincidir con esta información, con Pablo, que ahí Pablo me estaba mostrando. Vos tenés, Alexis, lo que ocurrió con un ex futbolista del Brasil, ¿verdad? En este caso no se desmoronó una montaña, sino que se le vino encima una muralla.
0: Sí, Tasio Maia. 41 años tenía, Alberto.
1: Sí, hace poco jugaba todavía.
0: El exfutbolista brasileño Tasio Maia murió a los 41 años en Río de Janeiro tras el derrumbe de una pared provocada por un fuerte temporal. Un caso que se suma a los trágicos antecedentes de choques contra muros también.
1: Pero él no chocó, él no. Iba por la ruta, le vino encima nomás.
0: Qué bueno.
1: ¿Tenés imágenes vos ahí?
0: Vamos a preparar un poco. Tasio Maia. 41 años.
1: Sí, sintió en la vía tormenta fuerte, árboles que caían por ahí, desvió despacito y de repente, zas, le viene encima una...
0: Y si esto fue durante la tormenta esta de...
1: Sí, ayer.
0: Ah, sí. Víctima del derrumbe de un muro durante la fuerte ráfaga de viento que azotó Río de Janeiro. Según publicó también el Botafogo. Porque era exjugador del Botafogo, sí. ¿Verdad?
1: Y otro compañero, entre dos estaban.
0: Sí. Impresionante. El Deportivo Saprissa también jugó ahí.
1: Sí, Saprissa es de Portugal.
0: Sí. Impresionante. Él fue delantero de ese equipo.
3: Tasio Maia.
1: Le vino un muro encima. Ese es Jetta, última cena.
3: No, y veíamos esas imágenes que estaba poniendo Alexis que iban filmando. Una pareja iba filmando en una calle y cayó un árbol, estiró todo el cable y cayó encima del auto.
0: Sí.
3: Y que volaban tanques, estaciones de servicio.
1: Eso fue ayer.
3: Sí, y todo eso. Pero este es la misma cosa.
1: Por eso. No es joda, este tema del fenómeno del niño y todas las alertas que tenemos. Lo que está ocurriendo también ahí en la parte de Mendoza, Catamarca, sí. San Juan, toda alerta naranja por nieve, ¿verdad? O sea, por todas partes está, en México, perdón, en España, vos mirá, incendios muertos por todas partes. Los marroquíes que se lanzan todo al río, nada. 19 muertos ya tenemos ahí.
0: 34 ya, Alberto.
1: ¿34 ya?
0: Sí. Ahí estamos viendo el video del momento en el que caía el muro.
1: Ahí tenemos. Un
0: circuito cerrado de cámara de seguridad, ¿verdad? Que... Y se ve como cae sobre el auto, Alberto.
1: ¿La aplastó?
0: Sí.
1: ¿Una camioneta era?
0: Sí. Cae el muro, aplasta. Ahí aplasta el auto, pero como una sardina, Alberto, quedó. Una lata de sardina.
1: Qué bárbaro.
0: Impresionante, ahí se ve la imagen, una fuerte después de nube de polvo, ¿verdad?
3: Quedó ahí, el otro se salvó, dos autos había. ¿Cuál?
1: Dos personas iban en la camioneta, sí, los dos murieron.
0: Y pasó otro auto al lado.
3: Él estaba estacionado en la vereda. Y mirá lo que es, dos niños una pareja con dos chicos que se salvaron antes de llegar al lugar que... Caía en la muralla.
1: Y ese quedó ahí para resguardarse la tormenta, ¿verdad?
3: El otro se salvó, el otro auto, que pasaba justito al lado, en el momento que...
0: Pegó un volantazo ese Fabián ahí.
3: Sí, pegó un volantazo.
0: Vio que venía el muro y Alberto y dobló a la izquierda. Sí. Y la puntita del muro, la última parte le tocó. Impresionante.
3: Bueno, esto también es un aviso por el tema de las construcciones que se está haciendo ahora, árboles que tenemos en lugares...
1: Y el peligro que representa. Si hay árboles que están por caer, que están medio viejitos, hay muchos árboles. Entonces, gente, vamos a pasar nomás la motosierra y se puede volver a plantar un árbol, pero una vida no se recupera.
3: Ver mayormente cerca de las instituciones educativas, que hay muchas.
1: Una vida no se recupera, un árbol se recupera. Y poder plantar, echar un árbol y plantar cinco. Pero una vida se va y no hay cinco personas que puedan reemplazarlo, ¿verdad? Entonces, por ese lado no hay que tomar las cosas. Bueno, lo último mensaje, Alexis.
0: Sí, lo de España, Alberto. 34 sí. Ya cadáveres recuperados.
1: 34.
0: En la costa de Ceuta, sí. El número de cuerpos encontrados en las últimas horas en la costa de la ciudad española de Ceuta, en el norte de África, tras la entrada masiva de personas procedentes de Marruecos, asciende a 34, según informaron fuentes policiales. La Fuerza de Seguridad y los servicios de emergencia siguen localizando cuerpos de miles de personas que se lanzaron al mar desde las costas marroquíes de Castillejos para intentar alcanzar la costa ceutí a nado, dice el informe. Con estos 34 fallecidos, se eleva a 64 el número de migrantes muertos en este año. Pero en esta última oleada, Alberto, 34, o sea, la mitad de lo que murieron en todo el año. Solo en el mes de julio han sido 45 las personas que han fallecido ahogadas cuando trataban de acceder a la ciudad. La cantidad de fallecidos en estos meses del 2026 supera las 46 víctimas mortales registradas en todo el 2025, que fue el año más dramático en este tipo de sucesos. Ya son 64 los muertos y en esta última oleada 34 los cadáveres recuperados hasta ahora. Impresionante lo que se está dando en esa zona de España. Bueno, y Ucrania confirmó ataque a una refinería en la región...
1: Espera, no me escuchaste, Japón me falta. Sí,
0: señor.
1: Japón.
0: ¿Lo del terremoto?
1: Sí.
0: Vamos a ver, vamos a actualizar un poco lo que viene dejando el terremoto en Japón. El último reporte era de 34 fallecidos.
1: Sí, por eso me dio la cifra igual. Sí.
0: Y Alberto, vos sabés que tuvieron 100 réplicas. ¿Ya hace cuánto? ¿4 días?
1: ¿3 días?
0: 3 días, sí. 34 es el número de muertos, la cifra oficial.
1: Sí.
0: La policía, los bomberos y el ejército continúan realizando desesperados esfuerzos en las operaciones de rescate.
1: Bueno, está ahí. Sí. Bueno, ¿qué tal lo de Ucrania?
0: Lo de Ucrania sí que confirmó un ataque a una refinería en la región rusa de Volgogrado. El Estado Mayor de la Defensa de Ucrania confirmó este viernes un ataque llevado a cabo de madrugada por las fuerzas de Kiev contra una refinería del gigante ruso Lukoil, situada en la región rusa de Volgogrado. Canales de Telegram oficiales rusos habían informado previamente del ataque. Según una nota difundida por el Estado Mayor de Kiev, el ataque provocó un incendio en el perímetro de la refinería, que es una de las más grandes de Rusia y procesa cerca de 15 millones de toneladas de petróleo al año. De la refinería salen gasolina, diésel y combustible de aviación que abastecen, entre otros clientes, al ejército ruso, según el Estado Mayor ucraniano. El ejército de Ucrania también alcanzó durante la madrugada un radar ruso en la región ocupada de Lugansk y un depósito de munición del enemigo en la península ocupada de Crimea. Por su parte, el Servicio de Seguridad de Ucrania ha informado de ataques exitosos durante la noche contra dos hangares y una fábrica de componentes para aviación rusos, situados en la ciudad de Eupatoria, también en la zona de Crimea. Además, habrían golpeado también durante la noche el puerto ruso del Mar Negro de Tamán, en la región del sur de Rusia de Krasnodar. Impresionante también. Rusia y Ucrania, o sea, se han...
1: El contraataque ucraniano es terrible, entonces.
0: Es muy fuerte, Alberto, muy fuerte. No andan así nomás. No es nada tibio, por así decirlo. Y también en el Donbass. Rusia sufre en la retaguardia, pero avanza en el Donbass. Rusia está sufriendo lo indecible en la retaguardia con los ataques de drones ucranianos contra sus refinerías y almacenes de comercio electrónico, pero desde la llegada del buen tiempo ha logrado avanzar en el frente, especialmente en la zona del Donbass. También publican los distintos medios rusos a esta hora. Bueno, señor, Trump quedaría muy decepcionado si Israel no cumple su parte del plan de paz en Gaza. El presidente Donald Trump dijo que quedaría muy, muy decepcionado si Israel no cumple su parte para garantizar el éxito del plan de paz respaldado por el mandatario en Gaza y el acuerdo de desarme con Hamas, según publicó también algunos medios y la administración republicana, publicando los medios norteamericanos este día viernes. Y Hamas insiste en que no entregará su armamento pesado antes que Israel se retire de la franja de Gaza. Tema Irán, Estados Unidos, por ahora no hay novedades sobre ataques nuevos Y el canal de el estrecho Hormuz que sigue funcionando tensamente.
1: Pero sigue funcionando.
0: Pero sigue funcionando, sí, señor.
1: Bueno, señor, 11:32 minutos tenemos los deportes.
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1: Bueno, tenemos la gran jugada. Vamos a ver qué novedad tenemos. Mientras preparamos la programación, Alexis.
0: Sí, señor, reiteramos, hoy comienza una nueva fecha de la intermedia, señor. Vamos a tener dos compromisos que van a dar inicio a la fecha 17 de la intermedia. A las 17 horas, General Caballero ante Benjamín Acebal. 19:30, Fernando de la Mora ante el 12 de junio. Mañana juegan Guaireña y Tembetarú, van a ser desde las 10 de la mañana en el Parque del Guaira. En simultáneo, Resistencia ante Tacuarú. Encarnación el domingo visita al Deportivo Santaní. En el JJ Vázquez se va a jugar este compromiso. Y en simultáneo, Sol de América ante Independiente de Campo Grande. El lunes, 17 horas, 3 de noviembre ante Carapeguá. Y a las 19:30, Paraguarí ante el Deportivo Capiatá, van a cerrar la fecha 17 de la intermedia. Por el Campeonato Nacional B, reiteramos lo que se viene este fin de semana, la segunda fecha de la segunda etapa. El conjunto de Guaraní de Frank, que viene de ganar en la primera fecha, va a jugar este domingo a las 15 horas ante RI Tres Corrales. En simultáneo todos los partidos, Guaraní de Mingaguazú ante Deportivo Unión, 3 de febrero ante Quinceno FC y Ciudad Nueva ante Pastoreo FC en Ciudad del Este. Este compromiso, 15 horas, todos los partidos de la segunda fecha en la segunda etapa del Campeonato Nacional B 2026. Por el Campeonato Clausura de la APF, hoy pausa, mañana ya comienza a jugarse la tercera fecha a las 16 horas con el partido entre Sportivo Ameliano y el 2 de mayo de Pedro Juan Caballero. A las 18:30 mañana, Cerro Porteño ante Sportivo Luqueño. El domingo dos partidos, 4 de la tarde, Olimpia ante Rubiñú. Y a las 18:30, Guaraní ante Libertad. El lunes a las 4 de la tarde, Trinidense San Lorenzo y Recoleta ante Nacional, cerrando la fecha 3 del Campeonato Clausura de la APF. Tenemos señal de la gran jugada.
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8: Y se vive mucho el momento y del espejismo que te da el fútbol también, porque Luqueño le ganó a Guaraní. Ajá, y todos decían ahí, los luqueños que hablaban después del partido, decían, bueno, una nueva era, Rodrigo López, ojalá podamos seguir sumando puntos. Al siguiente partido, 4-1, derrota contundente contra Trinidad.
9: Pero hay grandes valores. Porque el aparece no rápidamente y se instala. Julio Enciso, Diego Gómez, Enzo González.
8: Victoria, que son espejismos, por eso te decía.
10: Pero esas son apariciones.
8: Es como que tapado.
9: El Cerro César Bobadilla.
11: Hay tolerancia, por ejemplo, de saber que Olimpia no pudo contratar. Y aguantaron a jugadores como... ¿Cómo se llama el primer central? Que
10: Luis
11: fue
10: Zárate.
11: Luis Zárate. Marco Gómez. Vampeta Gómez. Hubo
8: el mismo Mateo
11: por ahí que entraron y Mateo Gamarra, que jugaba en la reserva. Sí. Mateo Gamarra le dijeron para volver el 12 de octubre y prefirió quedar en la reserva a Olimpia a pelear alguna posibilidad de volver a primera. Y fueron 4 jugadores que no han tenido en cuenta por nadie y salió campeón y no desentonaron. Ponerle en vez de esos 4, ponerle a Agustín Alés, vino como defensor, he contratado otro defensor de afuera. Espíritu González,
9: no, pero eso, Vino, eso hubiese, eso hubiese, eso hubiese.
11: No, no, pero es que si vos contrataste, tentá, pues, porque también el hincha, si no contratás nada, el hincha también es hipócrita. El hincha es que, ¿qué contratamos? Si uno contrata, dice la pucha, no le trae más a nadie. Está primero la expectativa y después la realidad. Cuando vino Brian Romero, ahora que el mismo hincha lo está puteando, era bien.
9: Te voy a poner un ejemplo para no salir nomás
11: de acá, Federico, por ejemplo, la mejor contratación,
9: por lo que vos, Bruno,
11: que es paraguayo, pero que nadie lo conocía en los últimos, creo yo, 5 años, Matías Pérez. Y estoy escuchando a Matías Pérez, tiene oferta de Argentina.
9: Sí, Matías Pérez es muy bueno.
11: Es muy, muy bueno.
9: Respecto a lo que decía Federico, y lo que decía,
3: sobrio, dentro de la cancha,
11: una,
3: fuera,
11: una presencia, historia. Quitador, una presencia.
9: Es que no vas a correr, no, como él, si anda macaneando por los bares.
11: Sí. No vas a correr. Es, por ejemplo, una gran compra que yo creo que Cerro lo va a vender. Lo va a terminar vendiendo.
9: Y no se desgarra nunca, ¿eh? Poco se lesionó.
3: No, porque se cuida.
9: Claro, ese es el secreto.
3: Se cuida.
9: No hay misterio.
3: Vamos a hablar.
9: Come bien, dormí temprano y ya está ya. No, pero con respecto a lo que dijo Federico, no más.
3: Nosotros no hacemos nomás ese estilo de periodismo, pero el día que nosotros nos decidamos hacer periodismo farandulero de chisme, le vimos a fulano de tal, le saca una foto y le publica en tal lugar, va a ver que van a correr todos, van a no sé dónde van a ir a meterse.
9: Nosotros
3: van a buscar un búnker, porque vos te vas, cualquier persona, vos le ves un fin de semana antes o después del partido y están los tipos de jugadores profesionales,
9: sí,
3: estamos hablando.
9: Sí, sí, de todas las categorías.
3: No les interesa nada.
9: Una semana antes del inicio del torneo nos fuimos con Ángel, con Nico a una discoteca y fácilmente contamos 10 futbolistas de primera que estaban ahí.
12: Un 11 inicial y 5 suplentes podían ser.
9: Sí, sí, pero como dice Bruno, si es que fuéramos malos, fotos hay, publicábamos eso y lo liquidábamos, porque la mayoría de los que vimos ahí no tuvieron un buen arranque en el torneo.
12: Salvo uno, ¿verdad?
9: ¿Y quién? Ah, bueno.
12: No.
9: Sí, no, pero a lo que decía Bruno, nomás si fuésemos realmente paranduleros, ¿sabes qué?
3: Es peligrosísimo este muchacho. No, pero en serio, hablando. Sí. Y bueno, y ese fue un trabajo hasta del dirigente. Osvaldo Domínguez, por eso es amigo, fue el más grande y no va a haber más otro igual a él.
9: Y no va a haber más.
3: Hasta eso mandaba a controlar dónde estaban sus jugadores. Si son tus activos, ya. Vos que sabés que el Barcelona, el Manchester, el Liverpool, ¿sabes cómo hacen tipo presos le tienen? Pero en el buen sentido de la palabra. Porque viste que vos tenés libertad ambulatoria, te ponen la tobillera. ¿Verdad? En los clubes grandes le ponen un chip a los jugadores cuando se van de vacaciones, le dan una rutina, le pesan antes de irse y le pesan después de venir. ¿Entendés lo que te digo? Y con esto nomás quiero darle lugar a Carlín. Imagínate lo que es que todos quedamos con la boca abierta. Ante, ojalá que este muchacho no empiecen las modelos que no tienen la culpa, ¿verdad? O que se desatine, o que sea mal asesorado, tiene que estar tranquilo. Pero para mí es un jugador que hoy yo lo tengo apuntado. Mauro Coronel, zaguero central de Nacional. 18, 19 años nomás tiene.
9: 18.
3: Tremendo lo que juega ese muchacho. Los zagueros para la edad que tiene, y yo lo escuché a Bernay atentamente. Él sabe Bernay tiene un gran mérito. Bernay conoce a toditos los jugadores de la división inferior, porque él se va a ver inferiores. Dirija o no dirija, él se va los domingos a la mañana, sábado a la mañana, y eso pues no es joda, tenés que irte.
9: No.
3: ¿Y sabes qué? Él le conoció enfrentándolo a este muchacho. Él dirigía a Guaraní, jugó contra Nacional. Y preguntó, ¿quién es ese jugador? Se llama Coronel, 15 años. Anotó ya en su agendita él. Ahora se fue a Nacional. Lo primero que hizo, ¿dónde está este muchacho Coronel? Él está jugando en su categoría, profesor. Tráele acá, vamos, tráele. Y ahí apareció. Pero no, es un trabajo. O sea, vos no podés estar dependiendo de la buena predisposición y profesionalismo y de captación de una persona que no sabe hasta cuándo va a ser técnico nacional. O sea, esto debería de ser un programa integral que vos hagas seguimiento para poder después, cuando llegue al técnico, le decís, mira, yo te aviso, voy a hacer lo que quieras. Acá hay un tal Coronel que tiene estos números, tiene esto, porque con todo, Bernay, él ya era capitán en su equipo,
13: jugó en la conferencia, dijo, ese partido, una personalidad, parecía un jugador de primera, dijo. Y ese fue el que le sacó toda la pelota a Olimpia. Ojalá siga en ese, porque también es jugador joven y es normal, tiene un pico, después baja, tiene una meseta y después tiene que subir otra vez.
7: Se tiene que acomodar.
13: Y una vez que suba, ahí él ya se asienta. Pero ese es nuestro zaguero central, ¿cómo que vos le dijiste? El canal es...
11: El canal es diestro. No anda pues con tatuajes ni con corte.
13: Pero es
11: raro. Sí.
13: No, es un trabajo.
11: No, Bernay ha tenido varios ya.
8: Son aciertos de los técnicos, lo que vos querés decir.
13: Sí, a Bernay no me huele una patada dentro de dos.
8: No es un proceso de 3-4 años que vos decís, esto lo estamos preparando y ya llega y no es casualidad. Pero en este caso.
13: Sí, hizo todas las inferiores en el Milan, amigo.
8: Aquí vos tenés que depender del ojo clínico que vas a tener un técnico, ¿verdad? Y que te dice, bueno, acierta.
13: Es calidad, que no, a lo mejor no le dice, ¿sabes qué? Che, le llama a un representante y le dice, che, mira que está a punto, este es un buen jugador y llévalo.
7: Y para la gente que desestima todo el tema de la vida social, porque muchos se quedan solamente con lo que pasa en la cancha, y si no rinde, no surge. Hace poquito recuerdo una nota que le hicieron al papá de Alexis McAllister, que también jugó en Boca y que es muy cercano a su hijo, cuando el Brighton lo fichó, habló con Radio La Red, y él dijo, le pregunté al director deportivo por qué fueron a buscar a Alexis, y sacó una carpeta de 72 hojas, tenía números, nombre de la novia, posteos, redes sociales, familia. Cuando va a buscar un jugador, decía textualmente el Colo, el padre, tenés que averiguar un montón de cosas para ver si realmente es un crack, porque si no tiene la cabeza no le sirve a los clubes europeos. Por eso es que a veces es como que se caen fichajes sobre la hora, el club desiste la contratación, porque en Europa o en las grandes ligas se fijan en todo, tu estilo de vida. Por eso hay grandes irrupciones acá en nuestro fútbol, aparecen de golpe. Un chico, por ejemplo, en su momento, Gabriel Aguayo en Cerro, que entró, la rompió, se puso la camiseta, despertó interés del fútbol del exterior y después se quedan con el tiempo, con el relajo y todos los todas las tentaciones que tiene la vida del futbolista.
8: A él y Cerro pensó que se iba a volver un club millonario y no lo quiso vender. Y ahora está donde está, ¿verdad?
11: ¿En Aguayo?
8: Sí.
11: Aguayo lo vino a jugar Talleres. Talleres ya con data.
8: El Crystal Palace.
7: Es nuestro amigo Fassi.
8: Sí.
14: El Crystal Palace le hizo seguimiento. En Luqueño había un... chico Blas Armoa, que después se fue al fútbol argentino y está todavía en el fútbol argentino, que pintaba para mucho más. Vino un representante, le compró una camioneta, se volvió loco, cambió de representante.
13: Blas Armoa.
11: Le compró una camioneta del año.
14: Sí.
11: Cuando con el otro andaba en
8: una locura.
11: Y cambió de representante y él se fue primero a Fluminense también a Tigre.
8: Alexis Rojas, el que vos decís.
11: Rojas, que fue a Fluminense, ¿qué pasó de él?
8: Y esa era una buena pregunta.
11: Sí. Alexis Rojas era un extremo
8: en intermedia.
11: Picante.
8: En intermedia. Sí,
13: que lo recibió Romerito allá en Fluminense. Claro, a lo grande fue todo eso.
8: No fue Olimpia préstamo él.
13: A Cerro se fue un tiempo.
3: Enzo Jiménez, que era puteadísimo. He visto que jugó ya en México la otra vez. Él está jugando en la Liga
11: Mexicana. Contra Alcaraz.
3: Sí.
11: Contra el canal de
8: Olimpia. Ahí está la plata.
11: Con Pachuca.
8: Los perros acá tienen su contratito de 20 millones y ya.
13: Y Enzo ya está en Rosé. Y Enzo ahora se está cagando la risa. Todos los jugadores paraguayos que están acá, él estará ganando fijo un 80, 90 mil dólares por. Porque así paga el fútbol mexicano.
8: Así paga. Y más aún si saliste siendo figura de un equipo argentino.
13: Claro.
11: Claro. La otra vez vi una bandera, esa bandera que suelen poner así, tipo colección, que decía del ascenso argentino. Jueguen como toman.
13: Vamos a saludar a Edgar y póngame ya móvil en vivo, por favor, con los muchachos. Estamos en Cerro Porteño, estamos en Olimpia. Ganó Libertad. Dame solamente, manténeme ya la cortina, Abrancito, levantate por favor. Vos tenés la cortinita que siempre nos identifica a nosotros, ¿verdad? De fondo. Bueno, la otra. Dame tu título de Libertad. Para cosas serias, Libertad. Lo transmitiste ayer, Wilson, con Fabio.
14: En ascenso.
8: ¿Eh? No, ganó con autoridad ayer. Se va a meter en la pelea. Se va a meter. Y lo que yo vi hasta ahora, no quiero hablar apresuradamente.
13: Mira,
8: pero
13: que hoy hacemos el podio.
8: Claro, no, el lunes.
13: ¿Por qué el lunes?
7: Y tercera fecha.
14: En realidad, debería ser martes, ¿verdad? Porque el lunes termina la tercera fecha.
8: El martes. Libertad fichó dos jugadores que le van a ayudar muchísimo en el camino al título. Yo no sé si va a ser campeón.
13: ¿Quién?
8: No, y digo no.
7: Freire y quién.
8: Mansur.
14: Y Ramírez.
8: Y Ramírez. Los dos ex Guaraní.
7: Y Freire.
8: Los dos
7: ex Guaraní.
8: Freire muy bien. Claro.
14: Ese fue Villalba en realidad. Le pegó Mansur, Villalba toca, pega en Marota y entra.
7: Ahí está Libertad. ¿Quiénes hicieron los goles? El chico Bogarín de la casa. Villalba de vuelta de la casa. Después, ayúdenme ustedes.
14: Que también Matías Espinosa convirtió también.
7: Y Espinosa, que es de la casa.
15: Y Elvio Vera, que...
7: Espinosa es de Libertad.
8: Elvio volvió.
15: Elvio volvió, pero él entiendo que es
7: de
15: ahí.
7: Y Elvio de la casa.
15: También.
13: Dame tu título de Libertad.
14: Para mí en ascenso.
13: ¿Vos viste el partido, Carlin?
7: No. Me fui con la minera en la danza. Estuve...
13: Está bien, está bien.
7: Haciendo la bola de padre.
11: Vi el vuelco de Libertad, no había visto al principio, pero después vi el...
13: ¿Y qué le pone? ¿Qué título le pone el Libertad?
11: Oye, un equipo rápido, no se pierde en el toque, no, un equipo directo.
7: ¿Cómo ha ido?
11: Sí. Eso te iba a decir, juega como su técnico.
7: Yo creo que no tengo cable. Estoy sin cable, cosa no funciona, no llega, ¿sabes? Luego nuestro cable.
13: Porque no tenga, porque no quiera pagar, no tengo, porque no anda, no llega la señal,
7: pero... hay un quilombo y cuando estoy acá me llaman y no puedo ni yo ir quedarme en mi casa, ¿verdad? Tengo que venir a trabajar.
13: Pagando en el CEL, señora de vecina, mañana.
8: Libertad juega como su técnico. Ahí está.
13: Así
8: mismo. Solidaridad, presión alta, recuperar la pelota rápida.
7: Escuchándolo a Edo en conferencia, dijo: yo nunca jugué a empatar. Y es cierto, porque yo voy a contar una neta cortita nomás. Para darme mi humilde aporte en la mesa. Cuando vino Nelson Haedo en el famoso partido con la Argentina de Roque Santa Cruz y una pierna, y que empate era un buen resultado. El de la tregua que suele contar Federico. Le hicimos la entrevista, eran otros tiempos en donde vos podías hablar con quien querías en la zona mixta. No existía esta frialdad con la prensa y por ende con el público. Y luego en la entrevista de Haedo le preguntó: ¿el empate es buen resultado? ¿Vos pensás que yo vine 30.000 kilómetros para empatar? Me dijo, antes del partido. Yo dije, este cómo es, medio chantina.
11: Alemán.
7: Sí, porque nunca le habíamos ganado a Argentina en eliminatoria. Mm. Y un empate era un buen resultado.
13: Pero habla de su rasgo, de su personalidad. No, y
7: era nuevo en esa selección.
8: 2005.
13: Y miramos.
7: La 2005. Figura era Roque, Loga Marra, Pepe Cardoso. No, era figura en la selección del Maño. Y así me dijo. Y después con el tiempo me di cuenta que él pensaba de esa manera, ¿verdad? Y evidentemente con Haedo no va a faltar actitud. Le puede ganar a Libertad. Pero actitud, y si falta actitud,
13: o sea,
7: le va a borrar.
13: Para que vos le ganas Libertad, tenés que sudar.
7: Tenés que sudar.
11: Sí.
7: Y si jugador de Libertad no sudas, el tipo te va a sacar.
8: Y tenés
7: sin
8: que tener buenos argumentos futbolísticos, porque Libertad te puede jugar a ratos mal, muchas veces bien, porque cuando se junta Mansur, Pachi, juega muy bien, distribuye muy bien la pelota, y tiene dos laterales que suben. Muchas cosas se le pueden criticar a la Benítez, pero cuando Libertad tiene la pelota, pasa como un avión, ya está del otro lado.
11: No, para el ámbito local, a la Benítez.
8: No, vuela. Vuela.
11: Ofensivo muy bueno.
8: Mati Espinosa del otro lado, Campuzano al volante central y juega, se contagia. Hizo un pase filtrado ayer Campuzano.
11: Qué bueno
8: de 10.
11: No,
8: de
11: no 10. Tuvo una lesión grave la otra vez, ¿no? Porque
8: sí.
11: Salió lesionado cuando estaba haciendo figura Campuzano. Y tiene jugadores, no. Yo pensé que Iván Franco no va a andar. Hay jugadores, Ernesto Caballero por algo.
7: No está jugando.
11: Busca jugar un rasgo intenso.
7: No
11: jugar,
7: va a jugar.
11: Un equipo intenso.
7: Pero Iván Franco tiene que contagiarse.
8: Y se nota que
7: le pueden hacer la cabeza para que se meta.
8: Y se nota que le cambió la mentalidad.
11: Ramírez le gusta.
8: Claro, Ramírez
11: le pone el hombro a todo.
15: Iván entra, abre los espacios y así llegó el gol de la fecha pasada. Yo a Mansur lo vi correr y moverse más que en sus últimos 10 partidos en Guaraní. La temporada pasada, estos últimos dos.
8: En el ojo le encontró su lugar a Nelson, porque juega de 10. El enganche del equipo es Mansur. No es Pachi. Pachi juega doble 6 con Campuzano. El 10 del equipo es Mansur.
7: O sea que repitió lo que hizo frente a Olimpia.
8: Exacto. Pero ya con mayor posesión.
14: Volvió a aplicar lo de Mansur. ¿Por qué adelantarlo más y retrocederlo al Pachi? Porque tiene más intensidad para la presión.
8: Exacto, hablo de
14: Mansur que Pachi. Entonces con Mansur él puede apretar mucho más la salida y tratar de ahogar al rival.
8: Y lo que dijo, jugamos contra Olimpia y presionamos alto y le presionamos a Olimpia en su campo. ¿Y por qué no le vamos a presionar al resto de los equipos? Ese es mi pensamiento, decía Nelson Haedo. O sea que él llega con una ambición tremenda y se nota que ha trabajado en Rodrigo Villalba. Porque hoy es un jugador encarador, picante, no tiene miedo para ir con el uno contra uno. Y hace goles también. Se está volviendo importante para el equipo.
7: Faltaba darle ese clic a Rodrigo porque él tiene la...
8: No, la capacidad
7: tiene. Claro.
9: Y mira, sí, que no es fácil a veces
11: aquí animarse. Aquí no lo puso en el Monumental cuando le estaba por ganar a River. O sea, creyó en él. Solo falló el penal todo, pero él entró apichonado y no era el jugador que estamos viendo.
9: Pero ahora si lo metes Fede ahí es porque algo tiene, sí, ¿verdad?
11: Claro, por eso digo, aquí no creyó también.
8: Claro.
11: Él quiere decir que, bueno, el domingo con Guaraní, ¿eh?
8: No, lindo.
11: Lindo, y con un Guaraní muy venido a menos.
13: Sí. ¿Dónde se juega?
9: La Arboleda.
8: Ah, mira, que lindo.
9: Domingo 18:30.
13: Guaraní Libertad, ¿por qué veo en Arboleda?
9: Y Guaraní local no tiene su cancha.
13: No, ya sé, pero no hay otro estadio lindo donde se pueda jugar. O sea,
9: ya está bien para... No, ni siquiera
13: Guaraní jugó el año pasado.

0: La rolea está
1: al la cancha, muy gramado.
2: La cancha de Ñuñoa está bien.
3: Ahí le queda bien a la gente.
2: Díganos más por las dimensiones, no sé. Parece apretujado, pero me gustaría ver abierto el partido, por eso.
4: Yo no veo la hora de que esté el estadio Luqueño, el de Guaraní, el de Olimpia, y que cada uno juegue en sus canchas.
0: Bueno, voy a Edgar, pónganme ya al aire, por favor, Néstor Beltrán. Primero Dani, porque juega Cerro Porteño. Mañana, señores, tenemos fútbol. Pasó Boca, apenas vamos a ir contando todos los detalles. Edgar, un gusto saludarte. ¿Cómo te va?
5: Bien, Bruno. Saludos a todos. Con Kenton, el frío y la lluvia.
6: Ya enseguíamos a retornar con más deporte, con Progresar, con precios, todas las novedades también en torno a lo que se viene de la fecha del campeonato Clausura. 11:53 minutos en el país. ¿Qué tenés, Fabián?
7: Plantean un ascenso póstumo al coronel Gabriel Sosa por su destacada actuación en la Guerra Grande. Esto viene de la Dirección de Comunicaciones de la Cámara de Diputados. El diputado Sebastián Remesowski presentó un proyecto de ley que confiere el ascenso póstumo al grado de general de brigada al coronel Gabriel Sosa, último comandante de la Villa Encarnación del campamento Campichole durante la Guerra de la Triple Alianza.
6: No va a correr. No va a correr.
7: La iniciativa tiene como finalidad rendir un homenaje al coronel Gabriel Sosa mediante el otorgamiento con carácter honorífico. En la exposición de motivos, el proyectista sostiene que el coronel Gabriel Sosa se constituye en una de las figuras militares más representativas del sur del país. Asimismo, destaca que su actuación militar, patriotismo, liderazgo y sacrificio forman parte del patrimonio histórico. El documento añade que el reconocimiento mediante un ascenso póstumo constituye una práctica legislativa excepcional destinada a honrar a quienes realizaron aportes extraordinarios al Estado paraguayo y cuyos méritos históricos justifican una distinción de carácter nacional.
6: ¿Dónde está? ¿Qué dice la Constitución Nacional?
7: A ese tema.
6: Y claro, ¿qué dice la Constitución Nacional con relación al ascenso de los militares, policías, todo lo que sea? Busca y vas a encontrar que no corresponde. No, es que no tenga méritos, no tenga méritos. El tema es que la Constitución Nacional no le permite. Y si se hizo alguna vez algo así, se hizo violando la Constitución Nacional. O sea, no es ese le corresponde al presidente de la República, al comandante en jefe de las Fuerzas Armadas de la Nación. Ahora, el Parlamento le puede pedir, le puede sugerir, el presidente hace la distinción y lo ratifica el Congreso Nacional, eso sí. Pero el camino es errado, equivocado. Busca en la Constitución y vas a encontrarle.
7: ¿Cómo? ¿Qué dice?
6: ¿Qué dice el tema? Bueno, 11:56 minutos. ¿Volvemos?
0: Demasiado joven todavía, Bruno. Hace una llegada a mi mensaje. Es Trinidad, su apellido. No me acuerdo su nombre. Le dije yo, ¿cómo te llamabas? Creo que es Oscar Trinidad. Y yo le sigo. Yo ahora ya te voy a escuchar el programa a mí. Entonces te hago llegar ese mensaje, Wilson.
4: Pero no le indagaste un poquito más calmado.
0: Después se rió y me dijo, no, pero buena onda, bien. O sea, buena onda, me dijo, no es que mala onda.
4: Claro, porque 33 años ya tengo, ¿hasta qué momento tengo que esperar para...?
0: No, pero y que soy joven, soy todavía, Wilson, 33 años. Imagínate, ponerle que viví como Varese y don 33.
4: Estoy a la mitad de mi vida,
1: La mitad de mi vida. No, mucho ya pasamos la mitad. Déjame saludar entonces, ya que estamos en la agenda social, a nuestro querido y mini oyente, Vicente Paredes. 6 años cumple hoy, Vicentito. Te mandamos muchas felicidades de acá. Le conoce a todos los muchachos de la gran jugada.
0: Vicentín.
1: Ahora está en la escuela, pero su papá le va a mostrar, el querido Julio Paredes, el doctor. Nuestro querido fiscal en el Ramones, su hijo Vicente está de cumpleaños.

0: y le siempre nos sigue, le conoce a todos los muchachos, así que muchísima felicidad, querido Vicente.
1: Qué bien, porque mucha gente, niños, escuchan. La otra vez a Nico Sosa, viste que termina el partido y ahora implantamos esto de los audios WhatsApp al instante. Esto también ya para que fotocopie, muchachos. Entonces, entran los oyentes a full después del partido, cualquier partido que hay, nosotros después del partido ya audio WhatsApp para que opinen sobre el partido, ¿verdad?
0: Totalmente.
1: Y vos sabés que una criatura envió audio WhatsApp, estaba con su papá. Y decía la gran jugada y tal cosa, yo quiero decir, impresionante. Y estos son los nuevos seguidores, sí, claro.
2: Wilson Rosado tiene muchos sobrinos también, Wilson. Muchos sobrinos.
1: En si anda soltero por ahí.
2: No, digo en el sentido que
1: los
2: niños envían audio, eso, Bruno. Y le dicen, hola, tío Wilson.
1: Y tío Wilson con él es su
3: sangrita.
1: Eso no es genuino, no es genuino. Él le promete a la chica pobrecita, como que vino acá a Guazú y le dice, yo te voy a
2: salir. ¿Vos sabés qué dijo ayer al aire? Cuando
1: hemos hecho esto.
2: Cuando llegó la noticia del humo blanco, dijo al aire, chicas, me pueden escribir ahora.
1: Mira.
2: Tengo de sobra.
4: Hay abundancia.
2: Hay abundancia, le dijo a la chica.
0: Los mitadicos son vivos también. El tío solterón es el que mejor te regala.
1: Pero eso es lo que eran todos los tomacitos de antes. Wilson le encaramela al chiquito y la despacha para tratar de tener la función. Eso no más, no. Esa sobrinada no es genuina. Dani Maciel decía, no está confirmado, Cerro a las 6 lo va a hacer el técnico. Vamos de pleno con Dani Maciel, por favor. Vende Edgar y nos da título Olimpia Néstor desde la villa.
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6: Está con Cerro, juega mañana, Alexi.
7: Sí, va a jugar mañana a las 18:30, recibe a Sportivo Luqueño.
6: ¿Tendría cambio Cerro mañana?
7: Podrían darse cambios, no. Debería.
6: Sí.
7: Deberían darse cambios.
6: Y Olimpia también va a tener cambios.
7: Olimpia,
6: parece cierto, que, ¿no? Según dicen, Timpey va a debutar.
7: No.
6: ¿Eh?
7: Déjate.
6: Y va a probablemente, si ya está en condiciones, puede debutar también, ¿cómo se llama? Matus.
7: Que debuten Alberto Timpey cuando tenemos 10 puntos de ventaja sobre el segundo.
6: Pero no sabe, por ahí también.
7: Y bueno, Alberto, y que no juegue nomás. Ahora, si hace mérito en la práctica, pero si va a jugar así como juega el Mundial, Alberto, no, déjate de joder.
6: No, yo no le he visto.
7: Muy malo, Alberto, ni un malo, pase. A preguntarle ya a Pablo, confía mucho en Pablo. Ni un pase bueno, no, yo. Un centro como la gente no tiró un córner, eso que le tocaba patear.
6: Y por ahí patea bien, ¿no?
7: No.
6: Sin todos los pataduras que tenemos que jugar ahora por Olimpia.
7: Y no hay mucha diferencia, no hay mucha diferencia.
6: ¿Y entonces?
7: Te cuida y es mejor.
6: Por ahí puede ser porque tenga más, con su influencia, más apoyo, más aliento.
4: Alexi sí es su seguidor.
7: No.
4: De Timpey.
6: Por ahí el lunes voy a venir una camiseta de Olimpia. Timpey, por tu espalda ahí.
7: Sí, depende, vamos a ver. Depende si le ganamos Rubeñú y con Timpey de figura, ahí vamos a hablar.
6: ¿Qué va a hacer si entra, juega y mete un gol, empuja, gana Olimpia?
7: Voy a aceptar eso.
6: ¿Eh? ¿O está cansado? ¿Está medio agotadito? ¿Está Cáceres? Bueno, seguimos con...
7: Fútbol argentino, Alberto. Ayer se cerró la fecha, bueno, parcialmente porque hay partidos pendientes.
6: ¿Sí?
7: Tucumán le ganó 2-0 a Central Córdoba, Independiente le ganó 1-0 a Newell's Old Boys. Independiente Rivadavia con un golazo de Arce. Le ganó 2-1 Huracán.
6: ¿Cómo sé? Yo no puedo más escuchar Arce Ábalos metiendo goles.
7: ¿Por qué? ¿Están cumpliendo su trabajo?
6: Está bien, pero...
7: Para eso le pagan.
6: Nosotros llevamos una selección paraguaya y ni seca. Nada.
7: Eso sí,
6: seca. Ni para pelota. No sabe.
7: Totalmente de acuerdo. Ayer una volea, una pirueta hizo Arce y metió un gol.
6: Dejaron un partido de buche de veterano. Bueno, sí, Roque Santa Cruz, comentarista de Telemundo, viene 45 días después, entra, juega, mete un gol, pica. Y los otros zagueros, 24 años tenía el zaguero que le cosía.
7: No le alcanzaba.
6: No le alcanzó, o sea, 20 años de diferencia ahí.
7: Roque estaba en Alemania cuando nacieron ellos.
6: Exacto. Roque estaba en Alemania cuando yo nacieron.
7: Qué bar. Bueno, y Vélez le ganó 3-1 a Talleres en otro partido el día de ayer.
6: Ahí está, Vélez nos dio su goleador y ellos meten 3 goles.
7: Sí,
6: Sí. Nuestro goleador de ellos que vino acá ni al arco iris, métese. Y Sandoval, ese a 2 metros del arco. El arquero en el suelo. Tenía que soplar la pelota y entraba. Pateó y erró largo.
7: Tipo Vegetti.
6: Seguimos, Pablo.
8: Hora de pasar al ataque. Tiene buena estatura. Está bien.
9: Sí, Néstor. Ayer decía Matus, cuando llegó al aeropuerto y habló con nosotros, que inmediatamente después del partido de ida, ya lo dijo Vitamina, que esté con el teléfono encendido, porque cuando se abra el mercado de pases, lo iban a buscar. O sea, yo creo que la necesidad y la intención y una de las prioridades de un principio ya era Matus. Y sumando a esto, lo que normalmente o lo que en algún momento era a dominar la herramienta de Federico, que él decía por Junior Alonso en su momento, que siempre aparecía en la foto triste del partido. Y algo similar está pasando ahora con Coyote. Apareció en la foto del gol de Libertad, apareció en la foto del centro del partido pasado, el gol de Roque, sumando a la intención de un principio de Vitamina Sánchez de contar con Matus, más la necesidad futbolística de Olimpia. Yo creo que esto va a acelerar el proceso con Matus y también sea un motivo importante para que tenga minutos importantes el domingo.
0: De esas preguntas que quedan, ¿verdad, Néstor? Porque había otro nombre que trajo Ángel de lateral izquierdo.
9: ¿Cómo
0: que
9: Zúñiga?
0: Zúñiga. Si Matus fue prioridad, ¿por qué se consultó primero por Zúñiga? Una cuestión rara del mundo del fútbol.
8: Y porque apareció la plata. El propio colombiano dijo, el colega chileno que habló, perdón, él decía Zúñiga, sí. Pero cuando aparece por Matus, yo dije, ¿cómo si no puedo con Zúñiga? Pensó que fue por esto. Va a poder con Matus.
0: Él dijo que la
8: gente le dijo que fue por plata. Matus más caro que Zúñiga.
0: Claro, más joven.
8: Claro, es zurdo, todo.
9: Por eso hay una esperanza también de llegar a un acuerdo de un préstamo con Zúñiga. Cosa distinta que es con Matus, que con quien se compró el pase.
1: Me preocupa.
8: Ayer, por ejemplo, Bruno, hay una jugada de Kiwi que salió en todos los. De Zavala, que sale gambiteando entre tres. Zavala está muy bien ahora en Independiente.
1: Sobre los 6 meses, mucha resistencia. Ayer se sí. Inhibió a Independiente una deuda muy importante, más de
8: $1.800.000, un poquito más.
1: Cerca de 2 palos.
2: Y agregándolo esto de Matus, que si bien uno lo conoció porque jugó con Audax contra Olimpia, él jugó los 2 partidos con el equipo chileno contra Vasco. Contra Vasco jugó los 2 partidos, el jugó ida y vuelta.
1: Aguántenme.
2: Jugó la victoria y en la derrota.
1: Quiero ir a fondo con Cerro Porteño, por favor, les pido. Ahora, te quiero decir algo, Néstor. Tenemos 141 likes. ¿Cómo puede ser tan caído de catre, Néstor? No, en serio. 250 me gusta y ya directamente le voy a decir a Néstor. Quiero ir a fondo con Cerro Porteño. Tenemos ahora, vos entras YouTube, la gran jugada en vivo. Tenemos 141 me gustas. 141 deditos gordos. Likes. 250 nomás.
8: Doble victoria de vuelta ya, ¿no? Doble. En las transmisiones.
1: No, nuestro angelito sucumbió.
8: Al corazón. Sí, sí.
1: Wilson cumple.
0: Sí, con Fabio.
1: Y sí, ahora con Fabio, bueno, una forma así, muchachos.
0: Ahora Abraham hizo
1: le sacó una foto a Horacio Cartes.
0: Video. Saludaba
2: video,
0: y hacía la.
2: Si perdió o perdieron. Porque cuando gana, él dice, yo gané.
1: No, perdiste vos. Perdiste vos.
0: Perdí yo.
1: 250 me gusta. Y ya le digo a. ¿Qué este muchacho de Néstor, Dios mío, le está empallenando prácticamente, le está, ¿cómo te dicen?
0: ¿A quién?
1: A Olimpia.
0: ¿Qué? ¿Néstor?
1: ¿En el Néstor, un tigaracú de novela le está tirando.
0: Sí, si es campeón recién.
1: Olimpia probablemente pierda este fin de semana. Por culpa de Néstor Beltrán.
0: ¿Por qué, Pico?
1: Y 250 bien, yo le voy a decir. Vamos a ver, viene Dani.
0: Todo futuro comienza aquí en la universidad.
6: Cerramos nuestro bloque deportivo, Pablo.
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6: Estamos esperando que pague el presidente de Continental el chocolate. 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
7: Ya llegamos a mediodía.
6: Ya a mediodía. Ni media mañana, chocolate.
4: Doble festejo ayer.
6: Acá no me vi un mensaje acá. Dice que él no festeja su cumpleaños. Dice.
4: Claro, no pagué.
6: ¿Cómo te lo va a tener plata así? ¿Eh? Ya andeo, ya dos semanas antes ya lo avisamos que es nuestro cumpleaños. Ya pagamos esto. Fabián se fue, no sé, ahí trajo la mitad de la placita porque trajo por su espalda la pasada. ¿Eh? Festejó su cumpleaños. No hay caso, no vamos a tener
4: plata. No, pero allá es muy gentil. 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
6: Todo. Bueno, ¿qué hice el? Yo te rechacé por tu.
4: Mi.
6: Tu, ¿cómo era? Tu ascenso póstumo.
4: Sí.
6: Pero reitero, eso no es que yo estoy en contra del ascenso. No, yo lo que te dije es que no corresponde el camino tomado. O sea, no es el Congreso Nacional el que debe ascender a un militar o a un policía, sea cual sea el ascenso. Otro camino. ¿Qué dice la Constitución?
4: Ascenso póstumo es un reconocimiento legal, voy a leer esto, legal sí. Otorgado a militares y policías fallecidos en ejercicio de sus funciones o en mérito a servicios relevantes a la nación, mediante leyes específicas sancionadas por el Congreso o decretos del Poder Ejecutivo. Una parte dice, requiere la aprobación de un proyecto de ley en el Congreso Nacional o la tramitación de acuerdos constitucionales y dictámenes favorables de los ministerios correspondientes. En este caso, Ministerio de Defensa. Mm. Eso es lo que dice.
6: ¿Y después?
4: Que tiene que tener un pedido del Congreso Nacional y la aprobación lo hace el presidente.
6: El presidente, cuando el presidente nace, la ley, el ascenso... Y el acuerdo presta el Congreso Nacional. Al revés. Porque el comandante en jefe de las Fuerzas Armadas de la Nación es el presidente de la República. Así de sencillo. Entonces, todo lo que sea ascenso a militares, a policías, corresponden al presidente, al comandante en jefe de las Fuerzas Armadas de la Nación. Y los acuerdos deben prestar los miembros del Congreso Nacional. Para aclarar nomás cómo es el camino. Por eso se rechazó también el ascenso póstumo a el coronel Samson Harrison. Pasó. Se rechazó, tienen que ir, el Congreso tiene que sugerir y enviar ese pedido al comandante jefe de las Fuerzas Armadas de la Nación. Y el comandante elabora el decreto correspondiente y lo sanciona al Congreso de la Nación.
4: Antonio Samson, Harrison Codas.
6: Sí, señor.
4: Villarrica, 10 de julio de 1898.
6: Los Samson, ellos son norteamericanos que se instalaron en la zona de Guaira. ¿Sabes quién también es nacional, norteamericano, que también vino en esa camada de ciudadanos? Echase, el senador nacional.
4: Padre Guillermo Harrison, Juana Constancia Codas Infran. También fue presidente de la Asociación Paraguaya de Fútbol.
6: ¿El papá? Sí. 1940. ¿Papá del escribano Harrison?
4: 1940.
6: El abuelo de...
4: Del actual.
6: Sí, de Robert.
4: Militar, Ejército Paraguayo, Infantería, rango militar, coronel.
6: Él llevaba la logística al Ejército Paraguayo durante la guerra del Chaco, por el Chaco, ¿verdad? Puerto de Asunción, Concepción, de ahí a Puerto Casado, allá hacia como a Punta Riel, iba a llegar, los camiones llegaban la comida y todo lo que hay. Impresionante el trabajo que hizo en esa logística. De hacer llegar agua y comida a los soldados paraguayos, que fueron factores fundamentales para el triunfo del ejército paraguayo después.
4: Coronel.
6: Sí. 12-14 minutos que tenía Alexia, algunos mensajes últimos que quedaron.
7: Bueno, sí, tenemos algunos mensajes al 0974-102-102 que quedaron también, que llegaron último. Muy buen día, señor Alberto. ¿Será posible que a través de la radio se le pueda recordar al señor Miglios cuándo podrá pasar a asfaltar la calle Hilda de Villalba? Detrás del súper que está sobre la avenida Razábal, única calle empedrada del barrio. Bueno, saludos cordiales.
6: Hoy se despide ya.
7: Ya fue íntima.
6: El lunes parece que va a venir a visitarnos él.
4: Por ahí tiene todavía pues, fuerza de ley y le pide.
6: Y por ahí le pedimos que tenga su sucesor. Y anotando más ahí, vamos a pedirle. Nosotros anotando. Somos pedigüeños, ¿lo?
7: Sí, sí, sí. A ver, buen día, don Alberto y demás integrantes. Es impresionante si uno se pone a investigar sobre el nacimiento de las guarañas y músicas que hacen del acervo musical de nuestro país.
6: Sí.
7: Nacieron como poemas de amor a alguna jovencita de la época.
6: ¿Sí? Exacto, así es.
7: Sí. El paraguayo canta hasta para sufrir. Por eso tenemos miles de letras de temas dedicados al amor, a la alegría, y esto se suma a las polcas alegres. Una lástima que en su época la mayoría de los que escribieron estas letras lo vendieron a extranjeros, ya que en nuestro país no había sellos discográficos grandes. Nuestro país es grande en todo sentido. Lástima que no nos entendemos y no nos unimos para sacar adelante como país unido.
6: Eso, acá nos falta ser un poquito más unidos. Acá nos dividimos demasiado. No más dividido por colores. ¿Cómo se llama nuestra música, Pablo? Acá nos dividimos por colores, no dividimos por clubes, no dividimos por cualquier cosa. Y Boriajura y de poetas fuera, Alexis. Uh-huh. La mayoría de los poetas paraguayos eran pobres,
7: sí.
6: Humildes, ¿verdad? Y que ya te das cuenta, y 2 días que no comía el tipo que se fue, vendió su ñandarambojá por 350 pesos y repartió otra vez, ¿verdad?
7: Otra vez eso,
6: porque sí. Tenía que dar un poquitito otra vez
7: a sus coautores.
6: Emilio Bobadilla y darle un poco también a Barbosa, ¿verdad? Que le ayudaron a hacer la música. Ese, ¿cómo llamamos nuestro tema, Pablo?
7: ¿Dividido por colores? ¿No?
6: Dividido por colores, sí. ¿Quién es el que hizo ese? Era... Y nosotros acá, ese es nuestro problema. Acá lo, ya sectarizamos, pues. Sectarizamos las cosas, no. Y acá estamos llorando, vamos mal y rápido.
7: Gabriel Monzón, ¿no, Alberto?
6: No viene la ministra de Obras Públicas, viene por el rally nomás. No mira por otras cosas. Vos dijiste, el ministro de Educación vino una vez, parece.
4: Una vez.
6: Pero vino, pasó por acá nomás porque se fue a Posada, parece.
4: No, eso es para ver el terreno de San Pedro.
6: Bueno, vino una vez. No veía. Después... Pero,
4: agricultura vino uno de ese
6: también. San Pedro vino, en Artigas.
4: Acá vino una vez.
6: Nada
4: para entregar tractores en camioneta.
7: ¿Y ahí donde pasó los tiros? Que vino una vez también.
4: No, el viceministro vino.
6: ¿Viceministro?
4: No, no vino.
6: Ministro no vino.
4: No, no. Cuando se estaba en la cuerda floja, no querían ir.
6: Pues ponemos.

0: Gabriel Monzón.
1: Sí, el 6 de agosto de 2021, Gabriel Monzón, Divididos por Colores. Es una canción de género folclórico lanzada el 6 de agosto de 2021 por el artista single.
0: 6 de agosto.
1: 6 de agosto de 2021.
0: Está por cumplir 5 años. ¿Verdad?
1: Sí, y tiene la explicación, la cual también se relaciona pedagógicamente con métodos de asociación entre notas musicales y colores. Un poquito más.
0: Bueno, Pablo, dame 2-6, estamos con los cumpleaños.
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2: Bueno, son las 12 más 24 minutos en el país. 28 grados la temperatura de Oro Center, Alexi.
3: Muy cerca ya de la máxima, un gradito más.
2: Un gradito más y ya está.
3: 29 va a ser la máxima para el estado. Cielo despejado, señor. Lindo.
2: Despejado.
3: Lindo día.
2: Lindo día, espectacular.
3: Espectacular. Un vientito agradable. ¡Ja! Mediodía.
2: Un guisito y espectacular.
3: Un guisito bien, bien, bien cargadito.
2: Yes. No, yo estaba por medio guisito con con me encanta el guiso con choricito, ¿verdad? Pero. No. Para evitar algunas respuestas negativas.
3: Un guisito, Alberto, y le pone así...
2: Dueño de tu palabra y... ¿Cómo era? Dueño de tu silencio y esclavo de tu palabra. Te callé, ¿no?
3: Tranquilo.
2: Tranquilo. Bueno, vamos, los cumpleaños.
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0: pides tu gran día de fiesta y alegría, dice nuestra canción, y saludamos gente amiga muy querida que este viernes 31 de julio del año 2026 están de cumpleaños o festejan algún acontecimiento especial, Alexis.
1: Hoy en el Día Mundial del Aguacate, señor.
0: ¡Jaque!
1: Sí, a vos te gusta mucho. ¿Eh? ¿A vos te gusta mucho el aguacate?
0: Sí, me gusta la ensalada de aguacate, espectacular. Mucho. Este año coseché lindo, será. Mucho. Ya, era, algunos son espectaculares.
2: Pero ese ya podés decir que es tu
0: producción. ¿Sí? Naranja, mandarina, aguacate, pomelo. Acerola.
1: Tenía para una frutería, ¿verdad?
0: No, la escopeta. Sí.
2: Frutas exóticas.
0: Yaca.
1: Yaca.
2: Sí, más grande de este año salió.
0: Uno, el de este año, ¿de cuánto era que pesó? 24, casi 25 kilos.
1: Nunca me voy a olvidar, Alberto, la primera vez que yo vi la fruta. Estábamos allá en la frente de la plaza todavía. Llevaron una feroz. Nunca me había visto una fruta tan grande.
2: Parece al que le dimos hasta ahora está comiendo.
0: Sí, no le llevamos. Con Fabián le llevamos al mediodía, le regalamos a mi queridísimo amigo Don José Yoyi Ishibashi, ¿verdad? Y seguro. Y él hizo una fiesta y vendió adhesiones y, o sea, planta exótica que llegó del África,
2: no
0: sé,
2: le dijo. No, y le puso todo un
0: le invitó a unos cuantos ahí, le dijo, y adhesiones. Después no, ayer ya me enteré ya.
2: Yo ya puedo
0: jugar. Sí, bueno, está bien, que inteligente. Factura. Bueno. Saludamos a todos, ¿qué era?
1: Día del aguacate.
0: Día del aguacate, a todos mis aguacates. Se dio saludo. Ahí en la planta.
1: Sí, sí, sí. Hoy es en el Santoral Católico Alberto San Ignacio de Loyola.
0: Sí, es fiesta, función patronal, sí, señor. En San Ignacio Misiones.
1: Exacto.
0: Es fiesta patronal hoy.
1: Se recuerda hoy.
0: Anoche habrá habido fiesta, baile también.
1: Seguro.
0: Serenata
1: seguro.
0: La ciudad, todo.
1: Serenata.
0: Sí, San Ignacio de Loyola.
1: Sí, señor. Y Santa Elena de Suecia.
0: Santa Elena de Suecia.
1: Hoy también. En el Santoral Católico.
0: Y San Ignacio, ¿cuál era cuna? San Franciscano, jesuita.
1: Jesuita.
0: Sí.
1: Sí, señor.
0: Sí, no hay un cumpleaños también. Franciscano Leto hoy está de cumpleaños. ¿Eh? O sea que ese que está de cumpleaños hoy, el Cristo Redentor, ¿sabes cómo está?
1: ¿Cómo está?
0: Con los brazos abiertos.
1: Con los brazos abiertos.
0: Está esperando a aplaudir el día que pague un asado.
1: Yo no dije nada.
2: ¿Ah?
1: No le llegó el pedazo. No, tranquilo, Alberto. Está muy, muy agresivo, está Alberto.
0: No, pero en serio, yo no hablo. Yo
2: parece
0: no
2: que vos le conocés como pelo y marco.
0: Yo no digo mentira, en serio. Mira a Cristo Redentor y le mira. Él le dice: el día que vos pagues el asado, yo aplaudo.
2: Alicia, ya no nos sorprende porque si no nos castigan, vaya ahora.
1: Yo no sé a quién, yo no sé a quién se refiere, Alberto, pero hoy está de cumpleaños el licenciado Carlos Raúl Espínola.
0: Ah, no, no, él. No es a él.
1: Ah, pero bueno.
0: A su pariente.
1: Por eso aclaré.
0: Dale. Le digo, querido Pocho, un abrazo grande. Mucha felicidad. Está. Parece que está en la cara. No sé, los viernes ya no trabaja más, rico. Ya no trabaja más viernes. Hasta jueves no trabaja. Un abrazo, campeón. Muchas felicidades.
1: Bueno, señor, también está de cumpleaños Viviana Cardoso Benedetti.
0: La querida Vivi, le enviamos un beso. Muchas felicidades, ¿verdad? Alguna vez estuvo con nosotros marcando la mañana, ¿verdad?
1: Sí.
0: Sí, hemos tenido mucha productora. Saludos para Vivi.
1: Jorge Portakiewicz.
0: Jorge, un abrazo. Muchas felicidades.
1: Francisco Moreno.
0: Lalico.
1: Sí.
0: Campeonísimo. Él baila solo lento desde, ¿eh? Le enviamos un abrazo grande, mucha felicidad. Eran otros tiempos, Pasita al 22 y era.
1: Y a mi abo.
0: Y se casó con su compañera Pasita también.
1: ¿De?
0: Los dos bailando.
1: Espectacular.
0: Cuando terminó el baile, se casaban, pero después ya no. No quisiera bailar más.
1: Bueno,
0: señor. Grandes figuras del 22.
1: Grandes figuras.
0: Sí.
1: Ignacio Vera González.
0: Ignacio, un abrazo, muchas felicidades.
1: Joana Arévalos.
0: Joana, un beso grande, muchas felicidades.
1: Ariel Bernal.
0: Ariel, un abrazo, muchas felicidades.
1: Sonia Pleva.
0: Sonia, Un beso grande. Muchas felicidades, Sonia.
1: Mateo Duarte Zurniak.
0: Mateo, campeonísimo, un abrazo. Muchas felicidades.
1: Lautaro Jesús Bogado.
0: Lautaro Jesús, un abrazo. Muchas felicidades.
1: Milagros Vieira.
0: Milagros Vieira, un beso. Muchas felicidades.
1: Juan José Tiribé.
0: Juan José, un abrazo, muchas felicidades.
1: 15 años, Alberto, hoy, Fiorella Romero Arrieta.
0: De niña a mujer.
1: Sí, señor.
0: Muy querida, Fio, le envió un beso, un cariño grande, muchas felicidades. En Chaipé ya está.
1: Chaipé, sí, señor.
0: Y ahí todos sus parientes de San Pedro se van ahí.
1: Dice. Tía Gladys ahí.
0: Ya sé, ya.
1: Sí, señor.
0: Puro, dulzura, ternura. Un padre de comida ahí. Bueno, saludos, muchas felicidades, de niña a mujer.
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0: Bueno, felicidades a nuestra hermosa niña que hoy cumple 15 años, sí, de niña mujer.
1: Y por último, José Elías Georgievich.
0: José Elías, este es nieto, hijo de...
1: El hijo creo de doña Nadia.
0: Doña Nadia.
1: Sí, señor.
0: Doña Nadia, ya dentro de poco vamos a tener que hacer una encuesta. ¿Quién gana?
1: ¿Quién tiene más pariente?
0: Doña Juliana.
1: ¿Quién tiene más pariente? Sí.
0: Bueno, saludos a mi doña Nadia. Felicidades. Y felicidades a todos los que cumplen año hoy o festejan algún acontecimiento especial.
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0: Vamos, títulos.
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1: Títulos destacados a nivel nacional. Mafia del asfalto. Interventor aseguró que identificarán a todos los responsables. Hugo Javier debe ir a prisión para cumplir condena a 10 años tras último revés en la corte. Miguel Prieto denuncia presiones de Pedro Aliana sobre jueces y fiscales para apartarlo de la carrera presidencial. Además, Franco Baresi, leyenda del Milan que enfrentó y venció a Olimpia en la Intercontinental de 1990, falleció hoy viernes. El tradicional carrulín entre la herencia ancestral, la evolución comercial y la mirada médica. A nivel internacional, títulos destacados. A Rusia sufre en la retaguardia, pero avanza en el Donbass. Justicia peruana anula condena del expresidente Humala y ordena su liberación inmediata. México detecta en el que el Pacífico concentra tráfico marítimo de drogas y refuerza la vigilancia. 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
0: A las 12:34 minutos. Nos estamos yendo.
2: Sí, a ver si tenés esa partecita.
0: ¿Eh?
2: Ahí algo te quiero hacer escuchar.
1: Tenemos.
2: Vamos.
6: Vamos a ver si por la... Señor presidente.
7: ¿Cómo están los queridos amigos de la prensa ahí? Departamento de Itapúa. ¿Cómo anda?
6: Gracias, presidente. ¿Cómo le va? El gusto es mío también.
7: Tuvimos una linda jornada hoy.
0: Ahí de ya la sobra. Tenemos un saludo especial. Ah, qué gusto, Fabián.
8: Va con todo respeto. Señor presidente.
2: Uno
0: más
2: para el cuaderno.
0: Decía Alberto que no, no me quiere, me baja la caña, ¿no? Vamos a ver, digo, ahí a nuestro ministro está al lado de él, le digo, no, si me digo, vos sabés cómo te baja la caña. Pero cuando yo era candidato, lo igual no me retaba.
2: Ahora sí es igual.
0: Bueno, 12:35, ¿nos estamos yendo, Alexis, esta tarde?
1: Sí, señor, a las 14 horas estamos con Periodísticamente.
0: 16.
1: Estamos con Sin Marca y el resumen de noticias.
0: A las 17.
1: Sí, señor, vamos a estar con el acto de lanzamiento, ¿no?, del diputado Sebastián Lanzowski. La presentación de un material, Alberto.
0: Sí.
1: Vamos a estar desde la réplica de la estación con este acto.
0: Pero ahí van a estar todos.
2: Sí, van a estar todos.
0: ¿Va a hablar después él?
2: Va a hablar.
0: Atento pueblo paraguayo ese. Bueno, ahí vamos a estar en vivo, en directo, a través de la radio y sí, a través del canal.
1: 17 horas.
0: Van a poder seguir.
1: Muy bien.
0: Sacarán sus conclusiones después de ustedes. A las 18.
1: Estamos con los deportes junto a la gran jugada.
0: A las 20.
1: Punto de contacto.
0: ¿Con quién?
1: Con Nelson Ríos Esquivel.
0: Y ya. Llega con su IA. Bueno, excelente. Hasta mañana,
1: Alexis. Hasta mañana, señor.
0: Brillante, Pablo. Nos vamos. Gracias. Hasta mañana.

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1: 31 de julio del 2026. Atención, primer juego de bolillos para la centena, el bro 0 para la decena, el bro 7 para la unidad, bro 1, 0, 71 para el sexto premio. Hacé tu jugada del día siguiente desde tu celular a partir de las 20 horas con 5 minutos. No pierdas tiempo. Ingresa www.quiniela.com.py. Siguiente juego de bolillas para la centena. El número 3 para la decena. El número 7 para la unidad. El número 8, 378 para el noveno premio. Aumenta tus posibilidades de ganar combinando jugadas con a tu jugada en la cabeza con una redoblona a los premios o invertida. 12:33 minutos. Siguiente juego de bolillas para la centena. El número 1 para la decena. El número 2 y para la unidad. Número 626 para él. El décimo primer premio. A partir de las 20 horas con 5 minutos. Después del nocturno, ya podés realizar tus jugadas del día siguiente ingresando a www.quiniela.com.py. Siguiente juego de bolillas para la centena. El número 9 para la decena. El número 3 y para la unidad, número 3, 933 para él, el décimo premio. 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En Facebook estamos como Quiniela TT, a través de Instagram como arroba Quiniela TT y en nuestra web en www.quiniela.com.py. Siguiente juego de bolillas para la centena, el número 6 para la decena, el número 3 y para la unidad, número 0, 630 para el décimo cuarto premio. El cordial saludo para César Ramírez, para María Traslación Álvarez, para Juan Olegario Campuzano y para Walter Mora, que están prendísimos a través de las redes sociales. Siguiente juego de bolillas para la centena, el número 3 para la decena, el número 2 y para la unidad, bro 0, 320 para él, tercer premio. Son las 12:35 minutos. Este es el matutino de hoy, viernes 31 de julio del 2026. La escribana María Elena Molina fiscaliza el matutino. Siguiente juego de bolillas para la centena. El número 4 para la decena. El número 1 y para la unidad. Número 8, 418 para él. Séptimo premio. 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No pierdas tiempo e ingresa a www.quiniela.com.py. Siguiente juego de bolillas para la centena. El número 0 para la decena. El número 2 y para la unidad. Número 2, 0, 22 para él. Décimo segundo premio. Aumenta tus posibilidades de ganar combinando jugadas. Combina tu jugada en la cabeza con una redoblona a los premios o invertida. Siguiente juego de bolillas para la centena. El número 0 para la decena. El número 5 y para la unidad. Número 8, 0, 58 para el segundo premio. 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Atención para la centena, el número 0 para la decena, el número 2 y para la unidad, el número 4, 024.
2: A la cabeza.
1: Son las 12:37 minutos en toda la República del Paraguay. 024, 024 la cabeza, el 24, el caballo. 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Siguiente juego de bolillas para la centena, el número 7 para la decena, el número 4 y para la unidad número 4, 744 para él. El décimo tercer premio. A ver, quedan tres últimas ubicaciones, el cuarto, el quinto y el octavo premio. Reiteramos, 024 la cabeza, el 24, el caballo. Avanza el sorteo, 12:38 minutos. Siguiente juego de bolillas para la centena, el número 5 para la decena, el número 12 y para la unidad número 5, 525 para él. Quinto premio. 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Avanza el sorteo, señoras y señores. Siguiente juego de bolillas para la centena, el número 4 para la decena, el número 0 y para la unidad, número 9,409 para el cuarto premio. 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Nos queda el último juego de bolilla que corresponde al octavo premio, parte final de nuestro matutino. Atención, para la centena, el número 7 para la decena, el número 1 y para la unidad, número 4, 714 para él. Octavo premio, parte final del matutino de hoy, viernes 31 de julio del 2026. Resultado final, atención. A la cabeza, el 024-024, el 24, el caballo. Otro viento, el 058, el 320, el 409, el 525, el 071, el 418, el 714, el 378, el 933, el 126, el 022, el 744 y el 630. Reiteramos, 024 en la cabeza, el 24, el caballo. Escribana María Elena Molina, ¿está todo correcto?
3: Todo correcto.
1: Muchas gracias, escribana. No te olvides que a las 4 de la tarde se viene el vespertino, por supuesto, aquí a través de las redes sociales. Muchas gracias. Hasta las 4 de la tarde. Chau, chau.

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4: ¿Se acuerdan? ¿Eh? ¿Dónde estaba el bingo?
3: Sí. Claro, por supuesto.
4: Que después de mucho tiempo se utilizó como estacionamiento, que también fue motivo de conflicto entre la empresa que explotaba ese lugar con Cerro Porteño. Uh-huh. Pero Cerro Porteño ganó, los sacaron de ese lugar. Y les quiero mostrar brevemente cómo está hoy, donde antes estaba el bingo, también.
5: El mismo dueño del de Guaraní era Dani. Uh-huh. El dueño del bingo.
6: Todos tienen una misma estrategia.
5: Los caminos conducen a Roma. Y con respecto a lo que decía Dani, Cecilio jugó más que Deli Rodríguez contra 2 de mayo. No brilló en cuanto a lo que uno espera de Cecilio, además de su derecho adquirido, pesa mucho más su apellido en Cerro, pero hizo el trabajo sucio, ¿eh? Yo lo vi correr bastante, retrocedió, rechazó pelota. Yo sé que Cecilio no está para eso está Matías Pérez, para eso está Pirida Mota, pero es peor tener un jugador que no rinde y que esté esperando.
6: Pero fíjate el impacto, el peso que tiene el 10 de Cerro. Yo te pregunto, ¿qué peso tiene el 10 de Cerro? Ninguno, para ningún ataque, no, para ningún avance.
5: Pero ningún 10 luego. Claro, no hay ningún 10 en el fútbol paraguayo.
6: Le cambió de perfil ahora a Jonas, lo hizo jugar a la izquierda, pero lo que hacía diagonal, centro a la cabeza de Pedro Sosa, centro a la cabeza de Saiz. Nunca un pase interesante, una jugada en donde él.
5: No.
6: ¿Sabes cuál es la única? No, la del primer tiempo que de primera le da a Blas Rivero que remata encima del arco. Fue la única de Cecilio.
5: No, por eso dije que en cuanto a ofensivo no rindió.
6: Estando a la izquierda, él da el pase.
5: No, hay uno a la derecha y cuando íbamos a decir que era candidato a cambio.
6: Ese.
5: Sobre la hora se mandó una buena corrida.
6: Esa también
5: generó la más importante,
6: pero hasta ahí. Entonces vestir la casaca 10 de Cerro, vos tenés que ser, no digo generador de fútbol porque tiene otras características, pero que el picante, el que desequilibra, el que te deja dos hombres encima, obviamente no va a ser Cecilio hace 10 años atrás, pero tampoco entonces con estas condiciones puede ser titular.
3: En un momento vamos a repasar, Federico trajo la información, vamos a ampliar. Ansioso el mini resumen hoy, horario, fecha de los partidos de Cerro Palmeiras, Olimpia Vasco y Recoleta Boca Juniors. Poneme a Néstor,
5: Bruno, viene
3: a
5: fondo. Te quiero enviar la foto de lo que ocurrió con Néstor.
3: ¿Eh?
5: Sí.
6: Acá nos enviaron, sí, ya tenemos. Epa.
5: ¿Ya tenemos?
6: Ya tengo.
3: A ver, ponémelo.
6: ¿Te pasé, Abraham?
3: ¡Oh! Ah, no, ahí se incendia Olimpia, hermano. No. Dudate será, salí de ahí.
5: Mira la maldición de Néstor, ¿eh?
3: No, la maldición.
5: Néstor sale ileso.
3: La maldición de Néstor.
5: No, apocalipsis.
3: Sí. Yo si soy Coto Nové, presidente de Olimpia, ahora mismo le hago echar ahí.
5: Pero no puede hacerte echar de la calle.
3: No importa.
5: No está ni en la vereda de la villa.
3: No importa, igual. No.
5: Ni el intendente, ¿eh? Pero lo ya la apuesta. Vamos a esperar los bocaditos el lunes.
3: De que van a comer, muchachos. Ustedes salieron los gananciosos.
5: No, como Abraham, que él solo
6: habrá
5: 200 mil.
7: No, regaló siempre a la...
6: 100 mil.
7: Se quedó con los amigos del YouTube.
3: Razón. Perfecto. Parece que peche otro 100 mil para WhatsApp, pero que Wilson de otra vez. No, es tremendo.
6: Un saludo para David Domínguez. David Domínguez es el tío de mi amigo Pepe, lo que ahora ya sabe entrar en YouTube.
3: Porque
6: antes le pedía a Pepe lo que...
3: Muy
6: por teléfono para entrar. Ya sabe entrar y dice que él estuvo en ese partido
8: donde vino el bambino Gianni Rivera, que era figura del Milan.
3: Del 79.
5: Ahí le pasé todos los datos a
3: Milan Olimpia.
8: Exactamente. Estuvo en la cancha y el bambino Gianni Rivera, que eran, parece que era jovencito. Rivera y el capo. Purete. Y le expulsaron. No hizo nada y fue una decepción, me acuerdo. Cuenta el señor David Domínguez.
5: Ahí
8: dice,
5: tenemos pero todo,

0: no se acuerda que él jugó contra el Milan. Hoy puede sacar pecho, hermano.
1: Y en Milan, en el arco Albertosi, la línea de tres, Baresi, Bet y Colovati. En el medio, De Becci, Romano, Buriani, Bigón. Y arriba, Antonelli, Novellino y Chiodi. Y está la foto.
2: Albertosi fue el arquero del 70.
1: Exacto.
2: Que ustedes vieron a través del video.
1: La serie.
2: La final.
0: Bien, pues,
1: Brasil,
0: la
1: Italia.
0: Que Pelé deja pasar.
2: Exactamente. Bien, pues, no sé Uruguay.
3: No sé.
1: Mazzucchelli.
0: Ese Antonelli, creo que se llama Bruno, por eso mi mamá me puso Bruno. Antonelli.
2: Sí, sí, sí.
0: Fíjate nomás. Antonelli.
1: No, por eso te decía, Olimpia.
0: Y se... ahora el capo, el mitad ahí, el que está causando furor. En noviembre no, yo me voy a la Fórmula 1 a San Paulo.
1: Kimi.
0: Me voy con mi hija y con Karina, mi esposa. Y mi hija es fanática de este muchacho Antonelli. De Kimi Antonelli. 19 años. Está por, vos sabés que le sacó, terminó la primera etapa ahora de la Fórmula 1. 50 puntos le está sacando a Hamilton ahora. Hamilton está segundo en la clasificación. Bueno, dicho esto.
2: Olimpia cenó a la milanesa, era el título del diario.
0: ¿Eh?
2: No, Olimpia cenó a la milanesa. Ahí está. Y ahí está Valo Domínguez recibiendo a los italianos. Mira un poco, Valo. De espalda,
0: qué,
2: no, Valo.
0: Qué grande, Olimpia.
1: Y Olimpia, claro, algo que no pudieron hacer en Argentina y Uruguay, porque el Milan había estado por Argentina y por Uruguay sin ganar. Perdón.
2: Sin perder
1: y Olimpia le ganó.
3: No tenés la fecha porque tengo entendido que Olimpia, para ganar esa Copa Libertadores, se preparó a lo grande. No solamente vino el Milan.
1: El 30 de mayo.
3: Bueno, perfecto. Vino el Milan y también vino el Atlético de Madrid. Así Olimpia testeaba.
0: ¿Te imaginas que se
3: probaba
0: eso? Es un imposible, ¿verdad?
3: Así se probaba Olimpia para llegar después a julio y ganar la primera Libertadores.
0: No, jugamos contra Olimpia, juegan contra ese, ¿cómo se llama ese?
1: No, contra Flamengo.
0: No,
1: en Río.
0: Pues solía jugar siempre contra Crucero.
1: En Brasilia.
0: Crucero de
1: Vigo. Del norte.
3: Del norte.
0: No, Crucero
3: del
0: norte.
1: La serie de Río de la Plata.
2: Una vez vino Real Madrid a jugar contra Paraguay. No hace mucho tiempo, ¿eh? Que fue el último equipo quizás importante a nivel mundial que vino. Bayer Leverkusen vino a jugar contra Olimpia, en cancha de Olimpia. Yo ya hacía, pero bueno, no fue hace mucho. Fue un verano, Bayer Leverkusen. Después vinieron las famosas en la noche, traían algunos equipos, Cerro San Pablo.
3: Hungría vino una calle y se murió Olimpia, todo
2: calor. No, esa vez vino con Kiprich. El número 10 húngaro que tenía 120 kilos tenía.
3: Tenía un calor,
2: así. Sí, calor. Pero Real Madrid fue el último cuando el estadio estaba construyéndose en la zona.
3: De Plateas.
2: Sí. De Plateas, exactamente.
0: Bueno, qué tiempo aquello. Imagínate, pues, Osvaldo Domínguez, poneme otra, hermano. Dame tu título mientras tanto, Néstor el Brujo, Beltrán. Mira lo que es, Osvaldo Domínguez recibiendo a la comitiva. Y en el fondo se ve muchísima gente, ¿verdad? ¿Cómo
2: sí.
0: se jugó el partido, muchachos?
1: Defensores, Chaco. Defensores.
0: Qué bárbaro. ¿Vos sabés lo que es? Sacame el zócalo, por favor. Jugar contra el Milan. Estamos recordando porque Baresi falleció, el zaguero central. Gracias Roberto González Velázquez, yo también estoy en el rubro. Sí, ya compré todo mi paquete a cuotita, hermano, ¿qué va a ser?
2: Olimpia.
0: Lo seco compramos a cuota, ¿no?
2: En noviembre, Bruno.
0: Noviembre, sí, señor.
2: Ajá.
1: Definiciones.
2: Olimpia Bayern de Leverkusen 99, sí, sabía que no era hace mucho. Emerson jugaba en el medio del Bayern. Emerson, el volante central de Brasil, campeón del 2002.
0: Vamos, título de Olimpia, Néstor, por favor. A ver.
2: La maldición.
0: La maldición.
4: Ahí estamos de vuelta.
0: Viste. Epa. Ni él
4: ya que
0: sale.
4: Estamos hablando de la época gloriosa, hoy se cumplen 24 años de la gesta en el Pacaembu. Olimpia se consagraba tricampeón de América.
0: Ah, mira vos. Qué grande Olimpia.
4: Tabarelli, Isasi, Julio Cáceres, Celaya, Enrique da Silva, Orteman, Choco Franco, Enciso, Córdoba, Peque Benítez, Richard Báez. Bárbaro.
0: No. Es grande Olimpia. Repetí conmigo, Wilson. Olimpia es grande.
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1: Vamos con todas las informaciones de Olimpia. Néstor Beltrán desde La Villa.
2: Olimpia trabaja hoy 18 horas esperando nosotros una de las prácticas más importantes. Uno se imagina que hoy va a ser la más fuerte de cara a lo que será el partido del domingo versus Rubio Ñu. Mañana ya actividades, una activación más liviana, posterior a eso concentración. Uno se imagina, más que nada conociendo a Pablo Vitamina Sánchez, rotaciones importantes, aparte del conocimiento del técnico, y que sabemos también que es algo normal en el tema de las rotaciones. Si ganando hizo luego del comienzo complicado que tiene Olimpia, que tuvo Olimpia, uno se imagina 3 a 4 modificaciones, pero también hay que ser conscientes de que si se hacen modificaciones masivas, tenemos que, o hay que tener cuidado, Olimpia, con el tema del cupo de extranjeros. No pueden ser todos juntos. Por ejemplo, el que aún no tuvo minutos en la defensa y capaz tenga oportunidad este domingo es Bentaverri. Lo mismo Tim Payne. Y si ahí ingresa, se da el ingreso de Esteban Matentrada. Ya tiene 3 extranjeros para el partido. El límite es de 4. Después tener en el medio campo una fija que para mí va a ser Juan Fernando Alfaro. Este va a ser su, él va a ser uno de los pocos que complete la seguidilla de partidos, 3 en una semana. Y si se dan los 3 ingresos en la defensa de los extranjeros, más lo de Juanfer, la titularidad del centro delantero va a estar a cargo de Sebastián Ferreira. Así que es muy temprano aún.
1: Espera, hacemos una pausa. Perdón, Néstor, ahí. También mensaje de WhatsApp y YouTube para Néstor, que lo que quieran preguntar. Déjame un ratito. Sebastián Ferreira arrancaría de titular. Estas son, yo no entiendo. Porque sí, no. O es por determinados momentos. No. Por los lapsus del partido, no, que siempre lo metió a Sandoval desde que arrancó la clausura y no a Sebastián Ferreira.
3: Pero fue el más atrevido.
1: Pero espera, su primer cambio era Sandoval, no Ferreira, y sí, ahora Ferreira va a arrancar a titular.
4: Sí, porque más pateó al arco. En 20 minutos de estadía en la cancha fue el que más pateó al arco de los 3.
2: Lo de Sandoval siempre fue el primer cambio porque es considerado ya el torneo pasado como el botón de emergencia. Y las 2 veces que ingresó, ingresó cuando Olimpia perdiendo.
1: Bueno, si podía hacer una aplicación más.
5: Salvo que uno de los dos, ¿verdad? En el caso de Matus, por llegar ya muy sobre la hora, no juegue, claro. O Bentaverri al final sea sustituido por otro jugador. Entonces ahí te da la posibilidad de que Brian Romero siga jugando arriba. Pero totalmente, si se da esto que dice y que le condiciona a Vitamina, tiene que elegir por un paraguayo. Pero... ¿Y quién es más goleador entre Sandoval y Ferreira, más allá de los rendimientos? Es Ferreira. El que es más goleador de raza es Ferreira. Si me decís sus rendimientos no fueron buenos.
6: Pero sí o sí tiene que jugar Payne, porque ahí puede solucionar que no juegue, ¿verdad?
5: ¿Y quién va a jugar?
6: Y Raúl Cáceres.
3: Otra vez.
6: No terminó tocado.
3: No? No, pero el desgaste.
5: ¿Pero por qué no puede jugar Payne?
6: Y por el tema del cupo, porque alguien tiene que salir.
5: Tampoco,
6: claro. O sea, ya no hay tanto, tampoco hay escándalo,
4: ¿verdad? De la expectativa que había de Romero y su rendimiento, si pasara con Payne, tenemos la mensaje, pues Romero realmente, justamente, yo estoy mencionando y lo dije la otra vez en la transmisión y el día siguiente, que Sebastián Ferreira fue el único que pateó al arco de los 3-9. A Sandoval le quedó una que le pegó muy mal, pero como Sebastián Ferreira se mueve un poco más afuera, probó desde afuera aunque sea. Y mira que yo lo tenía a Sebastián Ferreira también como tercer delantero. Pero las cosas son como son. O como uno la vio en el último partido. Capaz que entra y no pasa nada de vuelta. Pero el que mostró, Sebastián Ferreira no entró mal.
6: No.
4: En un partido en el que Olimpia fue un equipo chato, ciego, sí. Casi todo el tema, casi todo el momento ofensivamente.
6: Eso pero lo está haciendo tanto Juanlan como Vitamina ante estas 2 derrotas de entrada. Están viendo quiénes fueron los que mejor rindieron. Pero viste que el 9 siempre necesita convertir para asumir o para tener confianza. Y yo creo que este partido contra Rubiño podría ser la gran chance de que Romero se saque esa mochila de que todavía no convirtió, convierte y bueno, y sea el delantero titular que vino para ser.
4: Pero cuando no convierte se frustra y cada vez juega peor. Pasó con tu historia con Benedetto, pasó con Vegetti, pasó con Seba Ferreira en Olimpia. Seba Ferreira en un partido el 2 de mayo que falla un penal y a partir de ella nunca más.
1: ¿No puede jugar junto? ¿Por qué no puede jugar junto? ¿Quién fue el último goleador contemporáneo de Olimpia?
2: Roque. 2019.
1: Roque, ¿verdad? Roque.
4: Goleador.
1: Pero.
5: No hubo otro después.
4: Pues, hizo cuatro en un clásico. ¿No? Una cifra.
5: Sí, hoy, sí. Una locura.
4: Y Brian no hace cuatro en un clásico.
2: En el Tetra. Cerramos todo.
1: Y encima fue en cancha de Olimpia.
5: Pero no fue hace tanto. Sí. Era moderna ya ese claro. Póker de goles de Roque.
1: Roque fue el último.
5: El último 9 de Olimpia.
1: No, goleador.
5: Que se consagró como goleador.
1: Y goleador. Ibas a la cancha y el tipo te metía una, o por lo menos tenía un promedio de un gol cada dos partidos.
5: ¿Y Roque fue el último?
1: Roque.
2: Porque Derlis.
1: ¿Por qué no le contrata a Roque una?
2: Derlis en el 2022 hizo.
7: No, está muy grande ya.
1: ¿Cómo? Grande, pero sí metió un golazo.
5: Le hizo un gol en la.
2: ¿Qué cierre sería?
5: ¿Sabes que te dan ganas de llorar? Porque vos mirar el 2030, porque yo sinceramente me decís, yo si estoy preocupado en el 2030, estoy preocupado. Entonces vos mirar Roque con 45 años hace ese gol. ¿Dónde metieron los 9? ¿Dónde metieron los 9?
7: Hay que perder la máquina del tiempo, ¿verdad?
5: No, y claro, y vos decís, no es el futuro donde está, te asusta por lo que se viene, ¿verdad? Y vos le ves a Roque con 45 años a hacer un gol didáctico. ¿Cómo se hace un gol?
7: Pero tampoco,
5: a
7: los 45 años. Hay que recordar que en el primer semestre Roque se lesionó.
5: No,
7: y
5: está
7: que
5: bien.
7: Va a tener mucho de
5: eso. Pero hablamos más de la jerarquía, la calidad de jugador. Y nosotros estamos buscando 9, ¿verdad? Porque en el Mundial nadie no nos respondió.
7: No, pero planteó Bruno para llevarlo otra vez a Olimpia.
1: Y por lo menos 6 meses. Yo te puedo asegurar que va a meter el gol de Roque en Olimpia. ¿En serio te digo?
5: Sí, si entra Sandoval, no va a meter goles más que Sandoval.
1: Claro, que le enseña ahí a los juveniles, a Sebastián Ferreira, a Sandoval.
5: Esa que tuvo Sandoval en el segundo tiempo iba a Roque.
1: Yo te juro, el próximo año al comenzar, mi primera contratación va a ser Roque Santa Cruz. 6 meses nomás que me fue. Y después que se quede para enseñarle a todos estos muchachos a Adeline. ¿Por qué? ¿Qué se quedan callados?
5: ¿Cómo tomar
1: el poder? Estoy diciendo una barbaridad.
5: El cierre.
1: Una defensa.
5: Estoy pensando quiénes son los muchachos.
1: No puede más pisar la cancha Olimpia, pero.
5: ¿Quiénes son los muchachos? Estoy pensando.
1: Solo pasó lo de Libertad,
5: no,
1: muchacho.
5: pero, Bruno.
1: Por favor.
5: Bueno, Brian Romero, pero va a estar aprendiendo de Roque a definir.
1: Le va a enseñar.
5: Ya está en otro momento.
1: Le va a enseñar.
5: A Sandoval y Jalan hoy le puede enseñar. No tiene recursos técnicos, no tiene.
1: ¿Cómo que?
5: Y Seba Ferreira, no, pero cierto. Eso bueno, sí, te acá la docencia esa, no.
1: No, pero
5: no se da.
1: Antes existía.
5: O los grandes jugadores no se quedan después de la práctica.
1: No, ya
5: se
1: ha tenido libre.
5: Pero Roque de definición.
1: No, ya no va a estar para esas cosas.
5: Pero se estuvo comentando por otro lado. Le va a gustar a lo mejor. Acordate que Roque tiene un proyecto que se truncó, ¿no? De agarrar inferiores de Trinidense. Que yo no sé si a él le gusta el tema de la inferior.
1: Pero
5: gusta
1: para que se despida de Olimpia, ese amigo, metan unos goles, le enseñe de paso 6 meses, haga pasantía, estos muchachos que hagan pasantía. Ponele en la práctica, nomás que le enseñe.
7: No va a ser un lindo ambiente para él.
1: ¿De qué? ¿Por qué? ¿Dónde?
7: Porque el hincha no se olvida. Y el hincha no se olvida de lo que pasó.
1: ¿Y
7: si tiene un mal partido, le van a silbar. Y no es justo tampoco para Roque eso.
2: Pero si viene y marca un gol en su debut, o marca la primera vez, ¿sabes cómo el hincha se lo olvida?
7: No.
2: Se
7: olvida
2: entre tipo Hugo Sandoval.
1: En esta crisis. Entonces el hincha Olimpia
5: no. La otra vez me dijeron, ¿cuándo festejó el gol Roque? Ahora vamos a festejar. Cuando la Libertad fue festejada. Cuando la Libertad.
7: Sacaba la lengua.
5: Ahora la otra vez, justo frente a la
1: Libertad. No quiere que Roque se haya llevado, eso está diciendo esa cosa. La lengua sacaron
5: mucho a él en la Olimpiada. Los hinchas le maltrataron mucho, crearon ese.
1: No sé si
5: el
1: billete.
5: Y eso no se acabó. La verdad que eso no se acabó.
1: Yo le digo una. Vamos a hacer un sondeo. Rápido, 10 nomás. 10 audio WhatsApp.
7: 8 te van a decir que no vuelo.
1: Pero vos no sos parámetros, vos tampoco no querés lo que. Echame Egar y seguimos con esto. No, vos no le hagan caso a Wilson, escúchenme oyentes. Sean genuinos en bien. ¿Sí o no, Roque, el próximo año? ¿Seis meses o no? Para despedirse.
5: Pregúntale un poco a
1: la. Que se acabe, que se cierre esa.
5: Pregúntale a Néstor, que es fanático Olimpia.
1: Mira, yo pregunto, hermano, el último volador es Roque.
5: Que vos tenés los fanáticos Olimpia.
4: Claro,
5: claro. No, a Néstor dije.
1: No,
5: Néstor, tranquilo.
1: No.
5: ¿Cómo
1: recordado, amigo?
5: Claro,
1: evidente, pero nada, tampoco.
5: Y hace 20 minutos estamos llorando por Olimpia Milan.
1: Espera, Néstor, vos No, ¿qué pensé? Está con sus pares ahí.
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1: 0984-955-000, 955-000. La pregunta es, Roque Olimpia, el próximo año se cierran las heridas. Roque marca algún que otro gol en Olimpia. De paso le enseña un poquito a los jugadores de Olimpia posicionamiento, cómo definir, y se retira y todo feliz de la vida. ¿Quiere eso el hincha de Olimpia, sí o no? Ahora, compulsa. 10 audio WhatsApp.
7: Pero vos pintaste un lindo panorama. ¿Y por qué no se puede pintar un panorama negro?
1: Vamos a poner todo sobre la mesa. Yo no tengo problema.
7: Un jugador de recambio ingresa a los partidos de manera intrascendente, lastimosamente tiene una sobrecarga muscular en más de una práctica, juega muy poco y se va sin luces ni sombras, o marcando tal vez un gol en un partido intrascendente del torneo local, pasan los 6 meses y te va.
1: Bueno, el tétrico panorama de Wilson. A ver.
8: Buenas tardes, Bruno, la gran jugada. Wilson no tiene criterio. Sí, por ejemplo, si Rojo está jugando en Cerro, ¿cómo es el otro que tiene el nombre de cereal? Almendras. Partamos de esa base que Payne tranquilamente puede ser una figura, entonces, si los dos están jugando en Cerro. Y cuando a Roque, si vuelve a Olimpia va a meter goles, sí o sí. A Cerro mínimamente le va a meter 2 en un clásico. Que vuelva a Roque.
1: 1-0.
3: No.
1: A favor de Roque.
9: Con que Roque marque un gol y se retire en Olimpia. Igual si tiene un mal semestre, ya cumplió su palabra.
1: 2-0 pierde Wilson, gana Roque.
10: Pero se vaya nunca más en el Olimpia. Pues. Se vaya la puta Roque.
1: 2-1 en contra, primer voto en contra de Roque. A ver.
11: Bruno Camacho, Mendieta y eso.
1: No vota nulo. Este que se va y vota todito mal.
10: Pino, antes que vuelva Roque, que vuelva un semestre y se retire a lo grande. Otra cosa, que cambia el horario del partido del domingo. 16 horas, hace un calor de mierda.
1: Ah, para el Olimpia Rubiaño habla. 3-1 para que vuelva Roque, 1 en contra.
12: Buenas tardes, Wilson, payaso Wilson. Roque es mucho mejor que este Sandoval. Este Sandoval tiene la mitad de edad o menos que Roque, ni sabe dónde está parado. Le queda grande la camiseta,
1: 4 votos a favor de Roque, 1 en contra.
13: Hola Bruno, sí, Roque tiene que volver a retirarse en el club. Sí, que lo vieron hacer. Claro. Mi opinión, un saludo.
1: A ver.
13: Todo para los panelistas.
1: Bueno, muchas gracias. 5-1. 5-1. Perdonar es vivir, hermano. Jesús dice que hay que perdonar. Roque es un grande. Macho Argenio va a hacer que se retire Nacional. Que vuelva el próximo año, Roque es amigo. Algo le va a dar Olimpia, estoy seguro. Hasta la gente se va a ir a comprar su camiseta, eso. Va a vender más que Tim Peña.
14: A ver, Bruno, el aporte está. Si es por Bruno, va a volver Roque, va a volver Ceballos, todo el mundo va a volver a la Olimpia.
1: No.
14: Falta que Nino Arrua vuelva a encerrar y va a hacer más que Cecilia.
1: Roque no, mango, muñequito.
15: Roque no tiene más nada que demostrarle a Olimpia ni a nadie.
16: Uno para que vuelva Roque, uno contra.
15: Y si vuelve ya sería para cerrar de manera exitosa su carrera. Claro, y de que marca goles es un hecho, sí o sí.
1: 6-1, hermano. 6-1. 6 para Roque, Claro, para cerrar y que la historia cuente que comenzó y se retiró en Olimpia, hermano.
7: Y borrar la parte en la que se fue a Libertad.
1: No le escuchen nada, por favor. Sigan votando.
17: Dame a Roque y te doy a Granola y a este porro. Estoy inútil.
1: ¿Quién de Granola?
18: Por almendra, creo que.
4: Claro, le ponen para allá.
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4: ¡Epa!
1: 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Esto vino en cuanto, mi querido Abraham. Muy bien. Bueno. Para todo el equipo, entonces, impresionante. Entonces, esto para toda la gente.
5: Espectacular.
1: Bueno, ¿por qué no regalamos este hoy?
5: El rey de cañas.
1: El mini resumen. El que menos se equivoca lleva este. ¿Está bien?
5: Epa.
1: Mira que viene todo con...
5: escuchaste lo que te dijo ahora. Ah, dale, dijo, ¿cómo que se está preparando otra vez?
1: Bueno, vamos ya, a ver.
7: Es que quede de
1: mira,
7: pie.
1: Mira, muchachos, lo que claro. Espectacular está. Será. Mira lo que
5: es. La ruda también.
1: Pone el vasito ruda. Mira, en caja. ¿Está bien? Bueno, cierro. 7-1 está hasta ahora, ¿verdad? O 6-1. Te he dicho, 6-1. Dale, vamos.
17: Bruno, Roque ya se tiene que dar más ya. Un Judas. Bien, le dijo el periodista Vargas Peña. Judas. ¿Eh? Hizo mucho más. Gracias a Olimpia, él pudo ser lo que es y le traicionó a Olimpia. Que se quede, Roque, que nunca más la gente se le espera de Roque.
1: El 5-1, ¿no?
7: No.
1: 5-2 ahora.
7: 2.
19: Roque, Pío Bruno, ¿cuánto Pío te paga para hacerle campaña? Nunca más en Mercenario Olimpia. Nunca.
1: Roque, Pío, me va a pagar. Yo tengo mucha plata, lo único. Me cago de risa, bro. Tengo demasiado plata, será. Venía acá a mostrar mi cuenta corriente de estúpido.
20: Bruno, ¿y si se retira en el club del amor a su papá? Ahí sería mejor, Bruno.
1: ¿Eh? Ah, y Nacional del amor.
7: Cerro.
1: No, espérame. Este no vale este voto. ¿Cómo estamos? ¿5-2?
7: Pero... ¿3?
1: 5-3.
21: Sí, que vuelva Roque, porque el maestro nunca pierde el talento.
1: ¿Eh? El maestro nunca pierde el talento y que vuelva Roque. Estamos
7: 7 ya.
1: 7-3.
22: Bruno, un bate porque vos.
1: Oye.
22: De cenas el seco a vender. Dice, ¿cómo tú, Wilson, se va a atrever a decir que Sandoval es más que Roque ahora mismo?
1: ¿Eh? Legal,
7: yo no dije eso.
1: Totalmente de acuerdo con el oyente.
7: Yo no dije eso.
1: No. 8 ya. ¿Qué va? ¿Qué? Lo que dijo Wilson es una aberración.
22: Bruno. Está bien que vuelva Roque. El tema nomás es cómo te encanta hacer que Wilson le toque el culo a los olimpistas. Cualquier cosa esa nota para en contra de. Para romper la bola siempre.
1: Sí. No, rompe bola, Wilson. Legalmente hablando. ¿Cuánto estamos? 9-2. ¿Te va a entregar o no te va a entregar? Tirar no me lleva la toalla, Wilson.
7: No, felicita a los hinchas del Olimpia.
1: Último.
7: En el YouTube ahí. Vieron la otra mejilla.
18: De repente ahí.
4: Está poniendo la otra mejilla.
7: Sí, señor.
18: 55-45 está en el YouTube.
5: Los olimpistas han tenido un regreso. Hay que confirmar que el tiempo cura las heridas, Wilson.
7: El no.
5: Porque ya pasó. Sí, ya. Claro. Por lo visto que sí, porque mucha gente. Acá por un amigo, Cristian Benítez, me dice: no, yo prefiero perdonando a mi señora, pues si me ponen los cuernos. Y es exagerado, ¿verdad? Pero dice: a los traicioneros no.
4: A mí también.
5: Los
4: traicioneros no. Mi conocido sí. También hay uno ahí para silbarle, el otro no le quiere.
5: Sí.
4: La gente está muy.
5: Lo tratan de traidor.
4: Sí.
5: Lo tratan de traidor.
18: La gente de YouTube gana el no. Y el WhatsApp gana el sí.
1: Por un 10%.
2: 10% con casi 200 votos.
4: ¿Y Gina que con todo el respeto?
2: Y... Gina con su más de 60.
4: Porque ella divide el...
2: ¿Qué comparación dijo la vez pasada? Raúl Vicente Amarilla,
3: Michelle Arnoli. María Michelle Arnoli.
2: Sí, no. Gina está.
4: Entró en el partido mío.
1: ¿Sabes qué es lo que más Argel es? Que yo tengo un amigo. Todo, ¿no? ¿Qué te vas a hacer? Más pibes te apostas. ¿Cómo lo escoger? Y el tipo le dice, yo te voy a perdonar. Le dije, no, no, yo igual me voy. Le dijo, no. O sea, le perdona. Le dice, no, yo ya me voy. No, mortales. Bueno, ese último.
6: ¿Qué tal, Bruno? Bueno,
4: no había caso.
6: Si Roque vuelve a Olimpia, es como si vos le volvieras a dar oportunidad a tu mujer que te fue infiel. No hay caso.
1: No, así lo mi ambos. 9-4. Último.
18: Mucho es lo que le bajan la caña a Roque, por menos plata se añade al entrar por Libertad. Si le da la posibilidad a Tío Cartes.
1: ¿Este cómo se contabiliza? No, no se contabiliza.
4: Para mí que votamos ahora nulo.
1: Nulo, nulo. Vamos a darle un changuilla.
4: Pero para que viste no, lo que no dijo. Mira que no es descabellado lo que dijo.
3: No,
4: mucho de lo que le critican a Roque
3: tiene
4: se
3: dignidad.
4: Van a alentar por Libertad si es que le dan la oportunidad, digo. No. Por menos plata.
3: No, no, no, lo digo mira. Por el caso de Roque, digo por los hinchas. Mira tienen dignidad, no. No, no, no, no se van a llenar, le van a alentar la Libertad por plata.
4: No, no tenés que meterle a todos la misma bolsa ni para bien ni para mal. Alguno que otro torcidito se va a ir.
1: Torcidito. No, mira, vamos.
23: Que se vaya la puta, Roque.
1: 9. ¿Cómo sería?
3: A 5 ya.
4: Se va a poner interesante el partido, ¿eh?
1: No, yo creo que acá hay...
24: ¿Qué tal, Bruno? Ya que a vos te gusta hacer las comparaciones... ¿Sí? Te voy a hacer una comparación con Roque. Roque es como si fuese tu novia que se fue con un tipo que tiene plata y después de que el tipo se cansó de cogerle, vos quieres venir.
1: Ese
3: es mi favor, ¿eh?
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1: Néstor, ¿qué mano limpia? Aguantemos un ratito que estoy cerrando esto, por favor. Necesito llegar los días.
23: Mañana va a ser 8 días que un oyente le desafió a Moquete a Wilson.
1: ¿En serio?
23: Wilson dijo, venía en la radio. Y Ángel y Fabio le dijeron que no le iban a defender. Se va, no creen que esa clase para tu socio.
1: Cierto, pero se desafió a Moquete ya.
3: Sí, pero no todavía. No vino.
4: Sí, pero espérale.
1: No,
4: le dio toda la dirección.
1: Le desafió a un periodista, le da esa vía con el
3: No, él me desafió.
2: ¿Y por qué no?
3: Y yo no soy como los olimpistas, yo no doy la otra mejilla.
2: ¿Por qué no deberíamos de meter nosotros?
1: Sí, ¿verdad?
3: No, ellos van a meterse para pegarme a mí también.
4: No, yo no te voy a defender, yo menos le digo.
1: ¿Saben que yo veo? Que Fabio y Ángel le van a empujar en la puerta de recepción, le van a sacar afuera y van a...
4: Dale, animate.
2: Y después la vamos a filmar.
4: La vamos a filmar. Vámonos con Conor McGregor, vámonos
2: con
4: Conor.
2: Dale, Wilson, dale.
1: Mira, mañana, mira, ¡ah, que Wilson Juama! ¡Mira, Sore!
2: Le ponemos marcada.
4: Filmale, filmale, no, filmale. Filmale, filmale, filmale.
1: Mira, se está Abraham.
4: Pero, ¿no? Si le ven el suelo...
2: Wilson le pisa.
3: Se le cae su tarjeta para estar...
1: Pero yo le decía que igualito.
4: Después voy a contar. Cuando volvamos a esa sección, voy a contar.
1: Mini resumen, hermano.
4: Sí, el Guasón se convirtió en el Guasón ayer. Yo volví con él de la cancha de Libertad. Le voy a contar después.
25: Espectacular. Bueno, yo quiero decir que ya tiene su público y vos sabés que los mismos de siempre graban. Miran por YouTube poniéndote y graban su informe para pasar al grupo y felicitarle. Crack, no.
1: Vamos a ver con qué sanata nos viene hoy. Bueno, último audio WhatsApp.
23: ¿Qué tal, muchachos? ¿Cómo están? Copio de Roque, unos 40 y algo años limpio, no está para otras cosas.
1: 6 meses, papá, de pedido.
23: Aunque trae cada paquete, pero ¿qué le va a traer más, Roque? Y después lo que hizo Roque encima, olvídate, no.
1: No.
23: Gloria, ya se fue ya.
8: y no va a venir nunca más tampoco. Y esperemos lo que venga.
1: Bueno.
3: A tiro de empate.
1: Terminó entonces, ya, ¿o cómo?
25: ¿Eh? Todo el equipo se muy cerca.
3: 9-7.
1: ¿Pero 9-7 estamos?
3: Sí.
1: Espérate, vamos a llegar.
3: Espera.
8: Ahora mismo hay que quemar todos esos mosaicos que donde estaba Roque, por ejemplo. Déjense de joder. Roque ya no puede pisar Olimpia. Prohibido.
1: Epa, 9-8 bien, será.
3: Cuidado.
9: El mejor es demasiado fácil es estar en lo correcto. Para estar en lo correcto hay que escucharle atentamente a Wilson. Y opinar totalmente lo contrario.
25: Pensé que
1: no es espectacular. Sácame también.
10: ¿Qué tal? ¿Cómo están? Excelente programa. A todos los que no quieran que venga Roque, les digo, vayan ustedes también a trabajar gratis, que le adeuden todo 1 y 2 años de sueldo. Vayan a trabajar gratis ustedes también y a ver si es que nos cambian para de trabajo.
1: ¿Cómo hace? ¿Este es 10, verdad?
3: No, dijo.
1: No,
3: él justificó su ida a Libertad. No dijo yo quiero que vuelva a Olimpia.
1: Él no tiene razón. Si vamos a ir por lo
25: noviembre. Está bien, pero si él justifica y en la ida a Libertad quiere decir que no le guarda ningún rencor a un señor que
3: pero se eso no significa
25: cobrar.
3: Claro, pero no, eso no significa que él crea que Roque hoy le puede dar cosas a Olimpia.
1: Está 9-8. Espera, a ver.
11: Qué bueno va Roque Santa Cruz a Olimpia. El más grande de todos los delanteros paraguayos. Hacerle sentar nomás ahí en la cabecera del área y que el área del centro, sentado en una silla, creo que Santa Cruz hace gol.
1: 10-8. Cerramos acá. Pero fue más cerrado al final de lo que se esperaba.
25: Sí. Estuvo 6-1 en un momento.
1: Sí. Sí.
25: Pero antes la goleada era por el odio y por el rencor, ¿verdad?
1: No, hacia Roque.
25: Recordó Carlin, hicieron la fotocopia de los billetes de $100. Y después había gente que llevaba su camiseta con el logo de Roque tapado con cinta.
1: Sí.
25: Hasta eso hicieron.
3: Sí.
1: Acá me dice un olimpista, qué piolo que tanto. Mauro no vino de cero y después salió campeón con Olimpia. Qué apoína, dice.
25: Cierto, Mauro Caballero.
1: Pero fue diferente, ¿verdad? O sea, y Enciso, bueno, era de cero también.
25: Y eso fue Olimpia y Mauro y Celaya.
1: Julio Enciso, Mauro
25: y Celaya. ¿Ido no volvió a cerro después de Olimpia?
3: No.
1: Nunca volvió. No, él se fue de cerro a Olimpia.
3: Después se fue a Libertad.
25: Ah, Libertad, no sí. Volvió a cerro.
3: No.
25: Porque no hay caso, el de Mauro es el mejor ejemplo, que Mauro un día como hoy termina pateando el famoso penal de campeón.
1: Y Carlos Gamarra. Y Barreto, Diego, se fue de cerro a Olimpia.
3: Gamarra no. Gamarra hizo toda su carrera en el extranjero y volvió y jugó en Olimpia.
1: Y peor todavía, se inició en cerro.
3: Pero
1: Petengino
3: lo quiso traer.
25: Sí, claro.
3: Lo fue a tocar la puerta de cerro.
25: Tampoco la gente de Olimpia nunca lo tuvo como... No rindió bien en Olimpia, Carlos. Entonces la gente de Olimpia no lo arropó y la gente de cerro lo...
1: Estuvo poco tiempo.
25: Claro,
1: no
25: pegó ni uno de los dos.
1: Julio, el Team Romerito, y lo de Luqueño jugó en Olimpia también.
25: Sí.
3: Claro, pero ahí no hay traición a Olimpia, sino al club en el que empezó.
1: No, pero te digo nomás que si vos te pones a pensar, te fijas, la mayoría de los ídolos pasaban por Olimpia. O sea, fueron ídolos en otros clubes y después se fueron a Olimpia.
25: Sí, Ovaldo le llevaba a todos los mejores jugadores de todos los clubes. Hacía un equipo para la mitad.
12: Coleccionaba 10. ¿Te acuerdas que coleccionaba 10? Llevaba 5, 6 números 10. Que no jugaba nunca, ¿verdad? Pero él tenía
1: los mejores. Pero debilitaba ese
12: claro,
1: club.
12: Claro, eso era
1: su.
12: Le
1: llevó a
12: Paco y Samurai Esteche, su hermano, le llevó también a Samurai.
25: Sí.
1: Pero Paco jugó mucho en.
25: Paco sí.
1: Samurai jugaba los partidos locales.
12: Paco fue campeón de Libertadores.
1: Paco Esteche con Harley Burdier después. Después salió campeón ya con Olimpia en el
3: 2004.
25: Pero ¿no? Sí. Puso los juveniles, Choco Franco, Campito, Mauro Caballero, Tabarelli y otro más. Se jugó con los juveniles de Perfumo.
3: Sí.
25: Después vino la onda Raúl Vicente Amarilla, vino con otros jugadores y le hicieron la vida imposible a Perfumo, que tuvo que dejar Olimpia en el 93. Dejó todos los juveniles y volvieron. ¿Te acuerdas que el Tabarelli volvió al banco suplente mucho tiempo?
3: No fue que Perfumo lo sacó a Raúl Vicente.
25: Sí, y después le hicieron volvió Raúl Vicente y el 93 con Almeida termina jugando Raúl Vicente.
1: Néstor, volviendo a la actualidad, pasemos en limpio, por favor, para cerrar tu contacto. Tema Olimpia y el partido del domingo. ¿Me consultan también entradas acá, por favor?
13: Perfecto, Bruno. Olimpia es local este partido. Esto quiere decir que los socios tienen privilegio de canje directo. El precio para los no socios es el siguiente: Gradería Sur, 30.000, Norte, 20.000, Plateas, 50.000. Preferencias A, 70.000. Preferencias B, figura como agotado. Preferencia C, 100.000. Preferencia D, 70.000. No hay información referente a lo que es la vía Albirroja. Uno entiende que no va a estar habilitado para este partido. Todos los menores de 12 años pagan una entrada única de 10.000 guaraníes. Por relación al equipo, a lo futbolístico, la tarde de hoy va a ser una práctica muy importante de cara a lo que será el partido del domingo, y ahí vamos a ir definiendo quienes arrancan el partido versus Rubio Ñu. Tienen muchas chances, como decíamos ayer, ratifico hoy, Team Pain, de arrancar el partido. Hay que verlo de Matus.
1: Pelana, te apurando demasiado. No sabemos si va a arrancar titular. Espera, tranquilo nomás, Néstor. Nadie te apura. Está el Pare ahí, ya está el Jetta Torre. No entendí. Lo de Team Pain, ¿arranca, no arranca? ¿Tendría minutos? ¿Qué pasó?
13: Tiene muchas chances de arrancar como titular. Esto se va a definir probablemente en la práctica de hoy. Ya tendremos un panorama más claro después de eso, y también confirmar quién va a ser el delantero. Esto dependiendo del cupo de extranjeros.
1: Salude, hombre, salude. Hagámoslo. Yo no sé si Dani ya cerró, porque así le metemos en el mini resumen. Ya cerraron. Y tenemos acá los equipos, ¿verdad, muchachos? Bueno, perfecto. Gracias, Néstor. Un abrazo.
13: Un abrazo, Bruno.
1: Adiós. 13:30 minutos. A la vuelta, el mini resumen. Viene la gente también. Atención, de Colque, para regalar premios. Vamos, Edgar.
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1: Fanfarria, hermano, viene la gente de RGA, Diego Brites, como cada viernes, prepárense, porque vamos a tener regalo para la audiencia. Este debe ser uno de los programas de transmisiones de fútbol, organización, que más le regala a la gente. Sí,
14: regalones.
7: Sí. Y si las marcas nos ponen, nosotros sacamos en su bolsillo.
1: Wilson también regaló. Si las marcas nos ponen, está trayendo todo regalo, pero qué falta de no le vaya a dar nada, Diego, por favor. Dieguito, ¿cómo está? ¿Cómo
15: estamos? Súper bien, súper contento de estar acá con ustedes, ¿verdad? Traemos regalitos por el Día de la Amistad.
14: teniendo en cuenta que los conductores de plataformas son unos grandes amigos que siempre escuchan La Gran Jugada. Ah,
1: rápido, vamos a hacer porque quiero que vengan los muchachos de plataforma ahora. Bien. Mismo frente a Ñandutí. ¿Qué le vamos a regalar?
14: Tengo este cargador que está buenísimo porque vas a poder enchufar por el auto.
1: ¿Me permitís demostrar,
14: claro,
1: por favor?
14: Sí, claro que sí.
1: ¿Vamos?
14: A ver. Y aparte de cargar el celular, porque estás todo el día por la calle, va a cargar el celular, pero también tiene un auricular que es para llamar a manos libres.
1: Ah, pero el cargador ya viene con el auricular.
14: Es un cargador para celular que vos pones ahí el USB, pero también tiene un auricular. O sea, vas a tener el auto enchufado.
1: Voy a mostrar acá, si se puede. Ahí, mirá lo que es. Los primeros tres amigos de plataforma que vengan. Uber, Bol, ¿qué otro hay?
3: Move.
1: Los primeros tres que caigan acá, directo, Abraham, vos preparás ya tu transmisión, Abraham. Poné ya tu transmisión en vivo, tu teléfono ahí para transmitir. Y le regalamos.
3: Pero tiene que...
1: Esa RGA Colque, representante de Colque, papá.
3: Pero tienen que demostrar que son conductores de plataformas, porque puede venir cualquier conductor y decir, yo soy conductor. Y...
1: No, no, se llama de revisar todo eso. Abraham enseguida va a mirar su aplicación.
14: Me preocupa cómo piensa Wilson.
1: Espera.
3: No, el paraguayo es
1: nadie. No, pero...
15: Las que habrán hecho también. El ladrón que juega por su condición.
1: Pero qué lindo, o sea, que me gusta porque es muy práctico y tenés un auricular que es lo que usan los perros.
3: Claro.
1: Voy a atender la llamada y ya el auricular. Yo, por ejemplo, me sorprendí con nuestro amigo
25: Ariel.
1: Ariel, él vivía con su auricular puesto. Y le pasó su teléfono ahí. Ariel Hook.
3: Claro.
1: Bueno, tres plataformas que lleguen acá ahora, frente a Ñandutí. Estamos frente a la Secretaría Nacional de Deportes, no se olviden.
3: Sí.
1: Ya no estamos más ya en ese chofer del Chaco. Acá ahora tenemos una nueva construcción, edificio.
3: No era René Vera el que usaba el auricular.
1: También usaba.
3: ¿También?
1: Los dos. No, pero Ariel usa full
15: 24. Lo que pasa que
1: yo creo que
15: es bueno con trabajo.
3: Yo no quería preguntar.
15: Le ponen la mano allá.
1: Bueno, no. Diego, contanos por favor. ¿Cómo ustedes traen toda esta? ¿De dónde es lo que sacan, hermano? Bastante llamativo.
14: Y nosotros somos los representantes de la marca. Colque está a nivel regional, en realidad, ¿verdad? Entonces nosotros somos los representantes exclusivos. Y esto vas a poder encontrar en los más de 600 centros comerciales en todo el país, ¿verdad? Desde los más grandes, ya los más conocidos, creo que Bristol y la otra, ¿verdad?
1: Sí.
14: Y bueno, también las casas de los emprendedores, lo que venden de repente a nivel.
1: Yo no puedo abrir un local Colque, por ejemplo.
14: Claro.
1: Todo producto de Colque.
14: Claro que sí, totalmente. Va a tener muchísimos beneficios. Nosotros te vamos a ofrecer, la gente que está interesada de repente.
1: Es cierto, pero es una, como franquicia sería, ¿verdad?
14: Y nosotros somos todos distribuidores. Nosotros vamos a hacer un precio de mayorista.
1: Ah, me gusta.
14: Sí, y con muchísimos beneficios.
1: Porque son innovadores los productos que tienen para los perros.
14: Y no solo ofrecemos productos innovadores, sino que también todo un servicio. Yo como director de marketing te hablo de que nosotros ya te creamos el contenido. Vos no te preocupamos por eso, ¿verdad? O sea, si vos sos emprendedor, y además a nivel digital, nosotros ya te pasamos los materiales, los videos, los flyers.
1: Vos levantás nomás ya.
14: Y es más, nosotros trabajamos con muy buenos influencers como Dani Mesa, el cantante de Tierra Adentro.
1: Sí, claro.
14: Jaime Sache, el cantante de Bohemia Urbana. Jorge Rachi.
1: Mete uno de fútbol, hermano. Meteme a mí ahí con Colque, hermano.
14: Estamos viendo con Marcelo, con Nati Gil ahí.
1: Un pase
14: filtrado ahí. Vamos a ver si ya vinimos.
1: ¿Sabes cómo yo te promociono? ¿Sabes cómo va a vender, hermano? No sabes lo que hace. Bueno, a ver, primera plataforma. Forma que llegue Carlín, espera. Cargador con auricular de auto, doble USB con auricular Colque. ¿Dónde está ahora? Ya se fue, ya llegó la primera plataforma. Atención, muchachos. Está llegando y aparece la primera plataforma. Bueno, ¿qué más, Diego? ¿Qué más? Porque nosotros nos quedamos hasta las 2 de la tarde. Dice esto, doble USB, doble puerto USB, 12 de voltaje.
14: Este cargador está buenísimo, pero aparte de eso, nosotros tenemos todo lo que son televisores smart, tenemos todo lo que son los parlantes, que es una gran variedad. Somos prácticamente el número uno a nivel de parlantes para karaoke, ¿verdad? Porque tienen los micrófonos, ni con RGA, con Colque tenemos también hasta periférico te diría, o sea, ¿qué son periféricos? Lo que son teclados, mouse, cuestiones de informática, ¿verdad?
1: Diego, veo los colores blanco y negro tienen este producto.
14: Sí, ahora
1: o rosado no tiene.
14: Rosado, porque viste
1: que Wilson le regala a sus primas.
14: Ah.
1: ¿Entendés? Entonces tiene muchas primas ahora Wilson. ¿En serio?
14: Solo blanco trae hoy Wilson.
1: Wilson, no hay rosado.
3: No creo que discrimine por colores. Si es regalo.
1: Bueno, está bien. Diego, gracias por estar con nosotros al aire.
14: Usted, claro que sí.
1: Atención porque quedamos ya, ahora le esperamos, salió ahora nuestro hombre misterioso. Yo creo que está grabando él para entregar, ¿verdad?
3: Sí.
1: Y ya le damos esto a Abraham también. Bueno, muchísimas gracias. RGA, con nosotros en todas las casas de electrodomésticos, muchachos.
14: A nivel país.
3: Así es. ¿Micrófonos para creadores de contenido tienen?
14: Tenemos también.
3: ¿También?
14: Sí. Tenemos todo lo que es ese segmento, ese set. Silla gamer, tenemos todo lo que son este tipo de brazos articulados.
3: Fabio quiere ser influencer.
1: Yo voy a abrir un local. Próximamente. Ya llegó Aran.
14: Bruno Storm,
1: sí, viste, me gusta. Colker, nos casamos con Colker.
25: Movimiento, ahí van llegando
1: sí. Ya acá con todo ya está. Este Abraham. No, rápido son los muchachos.
25: Abraham, te están llamando desde recepción.
1: Dale, Abraham.
16: Está más ganada.
1: Seguí nuestra programación, ahora vamos a entregar todos los tres cargadores.
14: No hay ningún problema.
1: Bueno. Sí, entregaron allá. Acá me ato con moñito y todo el que se va ahora.
14: Por el día de la amistad.
1: Pero bebé, testimonia eso, por favor.
3: Ahí, Abraham. En vivo va a salir, ¿verdad, Abraham? En vivo dice que
1: en
3: va
1: vivo
3: salir.
1: Sale.
3: Proyectaron ya su imagen, Gio.
16: Deja tu rol.
1: Se prepara el mini resumen, muchachos.
16: Deja tu rol, no se la hayan dado ya.
1: Atención con nuestro mini resumen, hermano. Venimos con todas las informaciones deportivas al repaso. ¿Está bien? A ver.
3: Se va a acabar el combustible del señor. Mientras ponemos a
1: punto. Dale, Abraham. Diego Brites, muchísimas gracias.
14: Gracias.
1: Muy amable, Diego.
14: Qué equipazo, en serio. Muchísimas gracias.
1: Gracias, excelente. Diego Brites, director de marketing RGA, con nosotros acá en el grupo Ñanduti, Rocampo Ñanduti, todas las plataformas, la gran jugada en vivo. Estoy ansioso ya para quién va a ser el primer ganador, o sea, o la ganadora. O sea que hay muchas mujeres también en la plataforma.
25: Sí, hay bol mujer. No puedes pedir bol mujer.
3: Y copiloto,
25: si no, sí. Uber, no sé. Pero bol, yo sé que.
3: Muchas mujeres copiloto también hay. Que le controlan al marido.
25: Vos podés pedir.
3: Se van a su lado. Y se van ahí.
1: A mí me tocó una vez.
25: No te puedes con la familia ir. No. Algunos te piden permiso. Te dicen que está con la señora.
1: Pero ya pasó. No hubo un asalto así entre dos tan y ahí.
25: Cuando pedís, algunos tienen. ¿Eh? Algunos tienen la molestia de decirte por
1: ahí está. En vivo ahora, Ana, a ver.
17: Escucho todo el santo día desde que empieza a la mañana, boludo. Saludo a Bruno, Wilson, Roque, no, nunca más Olimpia.
25: Aprovechando.
14: Ahora está, Jorge Mourinho, entregado, el primer ganador.
1: Decirle que abra y que pruebe ya, Abraham. Colque, decirle que abra. Ya se va. Bueno, ahí está, entregador oficial de premio de Colque. Bueno, gracias Diego una vez más. Quedan dos, ya regalamos. Muchachos, plataforma, vengan acá frente a la radio, en diagonal a la Secretaría Nacional de Deporte. Estamos sobre choferes, sobre R.I.C. Boquerón, Eusebio Ayala.
25: Eusebio
1: Ayala, R.I.C. Boquerón. Bueno, vamos a nuestro mini resumen en un momento. Vamos, Edgar, dale.
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1: Lleva el cargador más un auricular para los de plataforma, muchachos. Acá llega enfrente de la Secretaría Nacional de Deportes y Abraham les va a entregar. Van a tener hasta ese honor de conocer al Yudoka personalmente. Arrancamos el mini resumen. Julio, por fin se va, Julio, señores. Y arrancamos el mini y resumen otra vez de la gran jugada. Libertad puntero, uno de los punteros del campeonato, le ganó a Recoleta 4-1. Guaraní derrotó a San Lorenzo por 1-0. Ya mañana arranca una nueva fecha. Bolívar le ganó en Porto Alegre a Gremio 1-0, Copa Sudamericana. Ya están los emparejamientos, vamos a mostrar en un momento. Boca perdió ante O'Higgins 1-0, en penales ganó 4-3. Y Caracas cayó ante Santa Fe 3-0. Bienvenido. Según mi temperatura del celular, 30 grados, siempre veo 30 grados, o sea, a la pucha, y se mantiene. Federico, bienvenido, ¿cómo le va, hombre del Quincho de Rock?
25: ¿Qué tal, Bruno? Dicho sea paso, hoy 22 grados, Quincho de Rock, heavy metal, hoy, esta noche linda bastante, 28, 27 grados esta noche. Tenemos completo el panorama de los octavos de final que arrancan justamente con Boca Recoleta, 19 horas el martes. Estamos hablando del martes 11 de agosto. El segundo partido ese martes va a ser en La Paz, como decías, el Bolívar que sorprendió ayer, va a jugar ante San Pablo. Fíjense, hincha de Olimpia, hincha de Recoleta, qué equipos quedan en la Copa Sudamericana. Bolívar-San Pablo van a jugar también el martes. El miércoles se abre en San Pablo, el 12 de agosto, el partido entre Bragantino y Atlético Mineiro. Dos equipos muy importantes también están jugando ese miércoles a las 19 horas. También el miércoles 12 de agosto van a estar jugando Tigre de Argentina ante el Montevideo City. Tigre que venció a Nacional de Jorge Bava, el horario también 19 horas. A las 21:30, ese mismo día, atentos, Santa Fe de Colombia contra River Plate de Argentina. Todo esto en la Copa Sudamericana, ¿eh? Mineiro, San Pablo, Olimpia, River, grandes equipos, ganadores de la Copa. Vasco da Gama, como decíamos, el jueves frente a Olimpia, 19 horas en Río de Janeiro. Ese mismo día, a las 19 horas, estarán jugando Santos de Brasil, está jugando contra el Macará de Ecuador, y el jueves a las 21:30 Cienciano, que goleó a Lanús ante el Botafogo. Grande equipo entonces en los octavos de final, la semana de los partidos de ida, todos los equipos que están involucrados.
1: En este mini resumen ya vamos hasta Abraham, llega el segundo hombre o mujer de multiplataformas, de plataformas de Uber, Bol, Erea, Move, para regalar, atención señores, Franco Baresi ha muerto a los 66 años. El fútbol italiano y mundial llora la pérdida de uno de los grandes mitos. El histórico capitán del Milan y de la selección italiana falleció hoy, viernes 31 de julio, dejando atrás una trayectoria que lo convirtió en una referencia eterna para varias generaciones de futbolistas y aficionados. Carlín Correa, bienvenido. Hoy no pinchaste, Carlín.
5: Buenas tardes, señor Pong, querida audiencia. El Chelsea ha sido multado con 10 millones de libras, una suspensión de 6 puntos y no podrá fichar en las próximas dos ventanas. Ahí está entregando.
1: Eva, vamos, en vivo.
6: Te canceló recién, pero bueno, te va a llegar más ahora.
19: Sí, vamos a un regalo. En la Roca, pues. Gracias.
5: Ahí está entonces otro amigo de la plataforma oyente de La Gran Jugada recibiendo su señor.
1: Todo un informativo para entregar.
5: Pues,
1: queda uno, Uno, un cargador más auricular producto Colque.
5: Sí, señor.
1: Mostrábamos en vivo el segundo ganador que estaba acá. Frente a Ñandú, usted llega al tercero, ¿eh? Atención, veo un auto azul, Abraham.
5: Abraham, contigo.
1: A ver, el lenteja nos logra, Ángela, ¿eh? Qué impresionante. A ver, llega el tercero y último ganador, ¿eh? En vivo. Esto es la gran jugada, papá. Acá pedimos que venga.
5: Ahí está.
1: Que vengan 100 personas y pero al toque vamos a ver. A ver.
2: Escuchando desde mi teléfono.
18: Desde el teléfono. Ah, a ver si lo hemos escuchado.
1: 95, sí, muestra el teléfono.
18: Que hueva, Roque, que hombre. Ahí está.
1: Ahí
18: ya está emocionando.
1: Pero preguntarle el nombre siempre, Abraham. Preguntarle el nombre siempre para la próxima. Ahí está en vivo, señores. Mira, formando fila. Ya parece que estamos vendiendo los mitos, hermano. Wilson González, bienvenido. ¿Cómo le va a este?
5: Perana, Bruno.
12: Todavía no contó todo.
5: Y el Chelsea apeló a la sanción de los 6 puntos que fue dada al lugar y solamente tendrá que pagar 10 millones de libras esterlinas y no podrá fichar por las próximas 2 ventanas de pases. El Chelsea se admitió su culpa en 74 infracciones de regla E1.2 de la FA, desde los fichajes.
12: O sea, fair play financiero.
5: Sí, señor.
12: De la Premier League.
1: Real Madrid se planta y amenaza a Vinicius. El club traslada a su entorno la última propuesta de renovación y es definitiva. O renueva en esos términos o estudiará su venta este verano. Wilson, buenas tardes.
20: Buenas tardes para todos. Polémica en torno a Bocinha, porque no está arribando a Chile, supuestamente, según su representante, por unas cuestiones de documentación, pero coincide con un interés del Berkane, un club de Marruecos que busca cubrir la salida de su portero. Colo Colo lo va a esperar hasta el domingo, que sería el último plazo. Su gerente deportivo, Jaime Pizarro, intentó aclarar la situación diciendo que solicitó un plazo adicional para resolver algunas situaciones personales y obviamente el club le permitió esta situación.
1: Bienvenido, Ángel Eliana. Buenas tardes.
21: Bien, Bruno, saludos para todos. Marc André Ter Stegen, 34 años, pintado para el reemplazo de Neuer en la selección alemana. Tiene nuevo club, y va al Ajax de los Países Bajos. Entonces, después de su préstamo en el Girona de España, el ex Barcelona entonces firmará contrato, viaja hoy, reconocimiento médico mañana y firma también mañana. Marc-André Ter Stegen, nuevo arquero del Ajax.
1: Saludo a los integrantes de la promo 97 de la especialidad Construcciones Civiles del Colegio Técnico Nacional CTN. Esta noche realizan un encuentro de ex compañeros de la promo en el Sport Villa Aurelia, el conocido Sport Yui, ahí en Villa Aurelia. Esteban Chaparro Fox encabeza la organización. Encuentro por el Día de la Amistad y el cumpleaños de Saori Ayala, el ipacarayense. ¿Vos estás ahí, Orilla? Va a echar
25: cerveza. Alguna vez jugamos un partido ahí. ¿Vos sabés que hay gente que cree que es inexistente de club?
1: No,
25: dice,
1: ¿cómo?
25: No hay gente que te dice...
1: Lobo
25: Diarte
1: salió de
25: Sport Juiz, este no es Sport Juiz, dice. Y el club está, hermano, ahí en Villa Aurelia. Sí. De Mariscal López.
5: Tradicional.
20: Está en la cancha todavía.
5: Tradicional. Siguen haciendo fiestas tradicionales, fiestas de San Juan y compañía siempre.
1: En su momento me he ido con Severiano Diarte, el hermano
25: de Lobo
1: Diarte. Un amigo, claro. ¿Cómo no? Fabio Martín, buenas tardes.
12: Buenas tardes, Bruno. Fecha 17 de la intermedia que arranca hoy con 2 muy buenos partidos. Atención, General Caballero, que es el tercero en la tabla, tiene 30 puntos. Recibe en Mallorquín al segundo, Benjamín Acebal. ¿Cuánto tiene el equipo de Villalles? 32. O sea, que si gana General Caballero hoy, va a pasar a ser el nuevo segundo en la intermedia. Y posteriormente tenemos el partido de fondo. A las 17 el partido General Caballero ante Benjamín Acebal en Mallorquín. Y a las 19:30 también hoy, Fernando de la Mora en el barrio de Nico, ahí en Palomar, va a recibir al puntero, al 12 de junio, que está más cómodo en la tabla. Tiene 36 puntos el equipo del 12 de junio, actual líder cómodo de la intermedia.
1: Se prepara Abraham. Tania Vera participa en este mini resumen. Gerente de marketing de Base, que nos cuenta a continuación la promo que se viene. Insólito, señores. Ahora nuestro mini resumen. Entra una gerente comercial. Bienvenida a este mini resumen. Tania, buenas tardes.
4: 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Un placer estar nuevamente contigo y con toda la audiencia. 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
1: Cuando puedas, Tania, nos envías por favor un kit, nada más que un kit. Tenemos un compañero que usa una campera negra, pero está por volar la campera. Vos sabés que no se saca nunca. Te pido por favor, Tania, discúlpame que interrumpa el mini resumen, pero envíanos cuando puedas, por favor.
4: Claro que sí, contá con eso, Bruno. 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
1: Por favor, yo

0: El Galatasaray sigue, incluso se habla de una suma importante, primero por la cesión y después por el tema del pase, pero yo también una cesión.
1: ¿Sería una compra obligatoria? ¿No?
0: Claro, una cesión en base a 5 millones de dólares.
2: A las puchas.
0: Y la estaría compra ofreciendo y la compra
2: 15.
0: Exactamente.
2: Pero obligatoria.
3: 20 en total.
0: 20 en total.
1: Bueno, así ahora es. Aparece el Ipswich Town, que ya va a estar en la Premier en primera.
0: Sí.
1: ¿Y el Galatasaray entonces?
0: Informan de vuelta hace 40 minutos que está entre los cuatro jugadores más cercanos a ser incorporado. Habla de los extranjeros.
1: Sí. Crisis,
0: para el Galatasaray.
1: Crisis en la FIFA. Renunció un asesor clave de Gianni Infantino en medio del conflicto UEFA y difundió una carta. Carlos Cordeiro aseguró que se opone de forma inequívoca al plan del presidente de la Casa Madre del Fútbol y sentenció: no puedo quedarme de brazos cruzados mientras la FIFA considera vender una participación en la Copa Mundial. Con vos, Carlín.
4: Justamente estábamos viendo esa información con... Ese
1: justamente ya es cuando no tenés nadie, usás muletilla.
4: Lo que pasa es que yo tenía esa información y me la sacaste. Wilson. Dame otra oportunidad.
1: Siguiente, no, ya no hay ninguna oportunidad. Wilson, no, por favor. Qué
5: fácil es la decir. APF, a través de su departamento de arbitraje, informó y reveló el tiempo de juego que se ha disputado en promedio en ambas fechas de este torneo clausura. En la fecha 1, promedio general efectivo 56 minutos 55 segundos, mientras que en la fecha 2 se jugó un promedio general efectivo de 57 minutos 34 segundos, destacando que efectivamente estas nuevas reglamentaciones que se están implementando están dando el efecto que esperaban. Se está jugando mucho más.
1: Gracias, Ñandutí 1020 AM. Gracias, Ñandutí TV. Viene Álvaro Mora. Cerramos con Ñandutí. Nos quedamos unos segunditos más acá en La Roca. Gracias, gracias, Ñandutí, como siempre. Ángel, con vos.
3: Sí, y hace 3 horas publicaba Fabricio Romano que en un 100% Franco Mastanturo será cedido del Real Madrid. No fue convocado para este partido. La primera convocatoria de Mou. River lo quiere, pero el Real Madrid dice no, que siga en Europa. Es la información entonces que brinda el periodista italiano con Mastanturo.
1: Fabio, con vos.
6: Mañana habrá un partido amistoso donde se van a encontrar paraguayos, ya que estaba hablando Federico el tema de Julio Enciso. Se presenta con el Brighton en Austria, perdón, Enciso con el Estrasburgo, para enfrentar en Austria a, en este caso, el Brighton de Diego Gómez. Se van a encontrar, va a estar jugando Enciso mientras define seguramente su futuro. Mañana a las 7 de la mañana, partido amistoso en Austria, el Racing de Estrasburgo de Enciso enfrentando al Brighton de Diego Gómez.
1: A ver quién es el más rápido. Probable Olimpia y Cerro, que nos pasaban los compañeros Dani Maciel y Néstor Beltrán.
2: Voy con Cerro.
1: ¿Eh? ¿Cómo no? Mirá que se va el premio de Rofo. 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Kit completo de Tres Leones para el que menos se equivoca.
2: Rofo Ramírez, Velázquez, Pérez Riveros, Domínguez Huertas, Piri Ramota, Bobadilla y Domínguez, Bocón Torres y Vegetti.
1: A ver, si esta tenés de Olimpia, Fabio, le ganás vos.
6: Claro, en el arco con Olveira, con la presencia de Tim Payne en el equipo titular, con Juan Vera seguramente retornando, decía Néstor, la presencia de... está para jugar Ventaverri, así como están las cosas, decía. Y ojo con Matus, que también ya podría aparecer en el equipo. Con eso el mediocampo va a empezar a tener un equipo más condicionado, porque decía, él va a jugar Alfaro. Alfaro el que va a jugar, pero después hay que ver si juega Richard Ortiz para acompañarlo. Del más seguramente va a jugar. Y así como están las cosas, no dio un equipo completo Néstor, pero así como están las cosas con estas movidas, está para arrancar en el equipo titular Sebastián Ferreira en el ataque.
1: Bueno, 18 nombres, no me dijiste, Fabio.
6: No, pero no dio, no dio el equipo, Néstor.
1: No, pero...
2: Muchas gracias.
1: Tres leones,
2: rey de calle.
1: Qué valor.
2: Te voy a contar una efeméride. 24 años del título de Olimpia, que ya hablaba hoy. 30 años de que Paraguay le ganó 3-1 al Real Madrid, aquel amistoso que recordaba Federico. Te voy a pasar los goles, te va a interesar a vos.
1: Escuchamos. ¿Qué está sonando? Viene Abraham, por favor, por Dios, el anuncio. Ni cuando Cristóbal Colón llegó a América se anunciaba de esta manera. Señores, preparen sus grabadoras, preparen el YouTube para retroceder. Abraham Acosta, bienvenido al mini resumen de la gran jugada. Buenas tardes,
7: Bruno. El saludo a todos los compañeros. Por
1: supuesto. Muy negro salí. No tenés un culo. Produciste más.
0: Más blanquito sos.
1: No, produciste más, muñeco. Vendete, no sé. Tira tu Instagram. Me enganchás a algo.
7: Es que está bien así porque voy a hablar de un jugador.

0: Porque, bueno, somos seguidores de este jugador, ya oficialmente en el mini resumen. Hablo de
1: Stephen. No, vos seguidor, yo no, si es Kiki ya no, yo me abro.
0: Bueno, yo soy seguidor de Kiki Ramos, que convirtió un gol, el primer gol con la sub-17 de Argentina. Pero bueno, eso no es la noticia, eso solamente lo
1: Kiki,
0: mencionamos.
1: Kiki, que es un jugador haitiano, el que primero. Cuando hubo el desastre natural, una familia argentina lo adoptó, vivió toda su vida, su infancia desde la Argentina, y ahora fue convocado a la selección argentina sub-17.
2: Así
1: marcó
2: es.
1: Su primer gol. ¿Y qué es lo que es la novedad entonces?
0: Bueno, eso mencionamos nada más. Kiki Ramos convirtió su primer gol amistoso contra Ecuador.
1: O sea, de entrada, como sos kikista.
0: Yo soy kikista, sí. Vamos, Kiki. Bueno, ahora vamos a... Es un segmento más de curiosidades. Obviamente conocemos a muchos equipos de fútbol, Real Madrid, Barcelona, Olimpia, Cerro, todo, ¿verdad? Pero hoy traigo 10 equipos de fútbol con nombres no comunes.
2: La
0: no
2: goma, comunes. O sea.
0: 10 equipos. Arrancamos.
1: Atención.
0: Olimpija.
1: ¿Eh?
3: No.
2: ¿De dónde?
0: Primera división.
1: Arrancamos. No, hijo de...
0: Espera. Primera división de Eslovenia. Saca Chispas. Primera C de Argentina.
3: Sí, conocido.
0: Club Social y Deportivo, hacerle un gol a la vida.
1: ¿Cómo?
0: Divisional de...
1: No, eso no existe.
0: Fútbol uruguayo. Sí, ahí tenemos. Tenemos en
1: papel. No, no sea bola.
2: No, cierto.
1: ¿Cómo hace hacerle un gol a la vida un club? Además, vos estás trayendo cualquier paparruchada acá. No quita la seriedad, hermano. Nos van a echar a patar. Encima estamos ganando tan bien y felices la vida. Ni un problema no tenemos. Vos, por tu culpa, nos va a echar don Pocho Espíndola.
0: Participa la divisional D del fútbol uruguayo. Vamos con Excursionistas. Primera B de Argentina. Pastoreo. Tercera división de Paraguay. Tres Pene.
2: ¿Tres Pene?
3: Eso no conocía, ¿eh? No.
0: Primera división de San Marino.
1: No, Tres Pene.
3: Tres Pene.
1: Tres Pene o Tres Pene, dice.
0: No, Tres Pene, Tres Pene.
3: Tres Pene, ¿no?
0: Carabobo, primera división de Venezuela.
3: Dominicana.
0: Bonita Banana.
3: ¿De dónde?
1: Che, y está mostrando.
3: ¿De dónde?
1: ¿De dónde? Ese pene en el YouTube.
0: La división de Ecuador.
1: Peñalduti TV. Che, espera, Bonita Banana.
3: No, mira el escudo. Olimpija contra Bonita Banana.
1: No, Bonita Banana, a ver si hacerle un gol a la vida.
0: Penúltimo. A Perú, ver. San Germán. Liga Distrital de
1: Perú.
3: No, San Germán.
2: Perú, San Germán.
1: Perú, San Germán. No, y casi. No.
3: ¿Vos sabés que ese Olimpija se fue? Ese jugador. ¿Cómo es Bramboder que pasa a la noche de Almagro?
2: Sí.
3: Existía y fue muy famoso.
1: Bombergar.
3: Bombergar.
1: El último,
0: el equipo más laureado de la primera edición de Costa de Marfil. Asociación Deportiva Mimosas.
4: ASEC Mimosas.
1: Sí, vos sabés que lo más triste de todo esto es escandaloso. ¿Verdad? Es que es realidad, lo que está contando es cierto.
2: ¿Cierto? No,
0: acá
2: no,
0: está bien. Verdad.
1: Son los 10. Ahí te agrandas ahora.
2: Hay que darle la medalla, no.
3: El grupo siempre está llorando de la risa.
2: No, está bien.
1: Bueno, quiero clipeo completo, por favor, de Abraham con este informe.
2: Sí, señor. Merecido. Capo. Cierra una semana fantástica.
1: Yo le puse el apodo de Yudoka. Ahora, lo que no recuerdo es quién le trajo a él.
4: Nico.
1: Nico Sosa es un hijo de puta. ¿Cómo?
0: Uno, el compañero Edgar, me aporta aquí.
1: Pues ya tenemos que cerrar, ¿no?
0: No vamos con este.
1: Nico, primera, te trajo.
0: Primera división de Letonia, Liepaja.
1: ¿Cómo?
0: Liepaja de Letonia. Esto me pasó, Edgar.
1: Nico Sosa te trajo.
4: Sí. Deportivo Pandorga.
1: Bueno, chao muchachos, gracias por todo. Nos reencontramos hoy a las 3:30.
3: A las 6 de la tarde.
1: Perdón, pensé que ya mañana pues comienza a 3:30 el partido de... ¿Quién juega mañana a las 3:30? ¿A las 4 el partido, a las 3:30 la previa?
4: Sí, señor. Hay partidos que van a ser realmente importantes, pero evidentemente resalta el Cerro Porteño Luqueño a las 18:30. Sí, señor.
3: Bueno, Abraham, hay otra hoy. Otra vez, hermano.
1: También ya se hace importante. Se hace famoso, así son. Fuera. Estos son los que yo traje. Estos son los que yo prometí.
5: Los chuitos crecieron.
1: Mirá, tampoco como el
3: una semana, hermano.
1: Mirá, hermano. Una semana, chellate. Ya tenés. El quincho, el no, una vergüenza.
4: Ameliano, 2 de mayo antes, mañana, a las 4.
1: Mañana tenemos un programa a mediodía. Sí, a partir señor. De las 11.
4: Wilson. De 11 a 14.
1: Está bien. Es tus conducciones.
4: Vaya, por favor, Carlín.
1: Bueno, nos vamos, señores. Chao, Carlín, que repose.
5: Hasta esta tarde.
1: Chao, sí, chao, chao, chao, chao. Volvemos a las 18. TT, turno tarde. Gracias, Fabio. Gracias a todos. Ángel también. Yudoka, impresionante. Nos vamos, chao, chao.

0: cualquier paparruchada acá, no quitar la seriedad, hermano, nos van a echar a patán. Encima estamos ganando tan bien y felices la vida, ni un problema no tenemos. Vos, por tu culpa, nos va a echar don Pocho Espíndola.
1: Participa la divisional del fútbol uruguayo. Vamos con Excursionistas, primera B de Argentina. Pastoreo, tercera división de Paraguay. Tres Pene.
2: ¿Tres Pene?
3: Eso no conocía, ¿eh? No.
1: Primera división de San Marino.
0: No, Tres Pene.
3: Tres Pene.
0: Tres Pene o
1: división de Venezuela.
4: Dominicana.
1: Bonita Banana.
3: ¿De dónde?
0: Che, y está mostrando.
3: ¿De dónde?
0: ¿De dónde?
1: Segunda división de Ecuador.
0: En el TV.

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2: En este fin de mes de julio, sí, es el día, ¿verdad? En el sector privado es, me parece que es el día. Terminando el mes, empezando el fin de semana. Qué buena conjunción de cosas, ¿verdad? Y después de un día en el que mucha gente salió anoche. Qué gente había en la calle.
3: Muchísimo movimiento.
2: Por el Día de la Amistad, Roberto.
3: Sí.
2: Por el Día de la Amistad, sí. Vamos a ir hablando de los principales temas. Por un lado, decimos ya, esto se formalizó el reclamo de del Ejecutivo paraguayo a través de la Cancillería y del Vicepresidente. Lo hicieron protagonista el Vicepresidente en la presentación de esta carta oficial o la nota de repudio a las declaraciones del presidente brasileño Lula da Silva. Y también se agregó el pedido de devolución del cañón cristiano y de documentos históricos. Ya hablaremos del tema, Robert, porque sí. Hace una semana exactamente Lula decía esto en un acto público en Brasil, dentro de una campaña también proselitista y de un intento de justificar el rearme brasileño además.
3: ¿Y explicó el embajador cuál es el contexto de lo que dijo?
2: Se sacaron de contexto, no más dijo.
3: ¿Cuál era el contexto?
2: Y vamos
3: ¿qué
2: es
3: lo que quiso decir Lula entonces?
2: Vamos a escucharlo seguramente porque... Lula pues dijo un buen día para ver si le ocurrió invadir Brasil, como si fuese que ese fue el episodio así aislado que es el que detonó la guerra contra la Triple Alianza, sin hablar de la ocupación brasileña en Uruguay, por ejemplo, ¿verdad? ¿Y qué es lo que dijo el vicepresidente Aliana? Que se reunieron con el embajador brasileño y que el embajador dijo que se quitó el contexto. ¿Verdad? Pero, no sé, ya íbamos declaración contra declaración. Lo que podemos jugar es lo que es público, ¿verdad? Lo que se hace en público es lo que se puede jugar. El resto ya es cruces y desmentidos. Por un lado, entonces, Robert, está este tema, me parece un tema importante. También vamos a hablar un poco de los soldados paraguayos que están siendo llevados a combatir en la guerra entre Rusia y Ucrania. Ya son 5 los muertos, Roberto, 5 los paraguayos muertos. Nosotros hablamos de mercenarios, ¿por qué? Porque estamos hablando de un pago para ir a combatir por un ejército que no es el tuyo, ¿verdad? Aunque algunos nos decían la figura no, es la de los mercenarios. También tratemos un poco de profundizar.
3: 1 por Rusia y 4 por Ucrania.
2: Sí,
3: tengo entendido.
2: Por eso,
3: ¿verdad?
2: Y son todos paraguayos. O sea, se dividieron los jugadores ahí, ¿verdad? En los bandos. Aunque la mayor parte en Ucrania son 6 los fallecidos. 5 hasta ahora los paraguayos fallecidos en este conflicto, en esta guerra propiamente, que ya lleva un par de años. ¿Qué otro tema, Robert? A ver un poco de lo que estoy anotando aquí.
3: Sí.
2: Esto de que... A ver un poco, esto que se le atribuye al expresidente Cartes, estas declaraciones que le habría dado a Camilo Pérez, al candidato oficialista, una sugerencia para cobrar peaje a quienes entran a Asunción.
3: Mucho ya se habló del tema, Guille. En varias oportunidades ya surgió.
2: De la idea. Decís.
3: De la idea.
2: Pero no de este episodio.
3: No.
2: Ya este episodio pues es nuevo, por eso hermano. Ya.
3: Me refiero a que muchos ya
2: la idea.
3: Desde hace años vienen planteando esa posibilidad. No sé cómo sería el mecanismo, ¿verdad? Pero
2: además, permitime, más allá que haya sido no una idea él ahora, vamos al concepto nomás. Plantear otra vez la carga de todo sobre el contribuyente, sobre el ciudadano, en lugar de mostrar que se están haciendo cosas para mejorar el proceso de ingreso y de circulación en la capital, es lo más fácil. Volver a cargar todo sobre las espaldas del contribuyente. ¿Acaso tenemos un buen servicio de transporte público, Robert?
3: Yo creo que el punto en contra es la administración de los recursos municipales. Nosotros venimos de 2 administraciones han hecho pelota.
2: Y te iba a hacer el desglose, pues. Sí. Después te iba a hablar de las calles, te iba a hablar del mantenimiento, te iba a hablar de la policía municipal de tránsito, del parque automotor, que en algunos casos no tiene circular. Roberto, de algo que no... Quiero ir a algo muy básico. Uno se queja de los embotellamientos... Pero entonces vamos a lo básico. No puede ser que un auto se descomponga en una avenida a las 6:30 de la mañana y ese auto esté todavía varado ahí hasta las 8:30, 9 de la mañana porque nadie pudo retirarlo. O un colectivo o un camión. Y esto pasa con frecuencia, Robert. Y esto es algo de acción inmediata. Acá no estamos hablando ni siquiera de una reforma estructural, estamos hablando de una grúa. de un sistema de retiro del vehículo, le transferís el costo al propietario, ¿verdad? Que no tiene a lo mejor la culpa, ¿verdad? Pues los vehículos se descomponen y pasan estas cosas, pero hay que retirar rápidamente. Fíjate, nuestros oyentes son los mejores jueces de esto. Quienes circulan por la zona metropolitana te van a decir, quienes circulan temprano y tarde también, pero sobre todo temprano, pues a mí me consta por la cantidad de gente que llama, que cuenta, que se descompone un camión, que ni siquiera es un camión enorme, ¿verdad? Un trasganado para decir, un camión mediano, queda ahí atravesado en una avenida y es un despelote, para no usar otro calificativo. Y el vehículo no solo queda ahí, digamos, unos minutos, queda horas. ¿Y dónde está la Municipalidad de Asunción? ¿Dónde está la Municipalidad de San Lorenzo? ¿Dónde está la Municipalidad de Luque? ¿Dónde está la Municipalidad de Fernando de la Mora? ¿Dónde está la Municipalidad de Lambaré cuando pasa eso en su jurisdicción para retirar esos vehículos? Ahí es donde está la gestión. Ahí es donde uno, con lo que vos decís, Robert, perdón, por eso nomás te quería tocar el ejemplo muy puntual cuando vos hablas de administrar los recursos de los contribuyentes. Esa es una muestra de ineficiencia, de inutilidad absoluta para mejorar algo o por garantizar fluidez. Ni siquiera hablamos de reformas estructurales acá. Estamos de retirar vehículos descompuestos rápidamente. Un proceso para retirar vehículos, un miserable proceso no tenemos. En Asunción, voy a empezar luego por la ciudad que tiene más presupuesto. Vos tenés en el túnel Semideo, ahí en jurisdicción de Asunción, tenés un vehículo trancado. Y es un despelote, Robert. Kilómetros y kilómetros de filas. Gente que gasta más combustible, pierde más tiempo en el tránsito, por lo tanto se pierde más dinero productivamente, Roberto. Si vos cuantificás eso, una fortuna es la que se pierde con cada vehículo que no es retirado rápidamente por la inutilidad de nuestros intendentes y concejales. Pues los concejales también son responsables. No son administradores, pero para eso están en un cuerpo colegiado.
3: Y que ahora le vamos a votar también.
2: Totalmente, totalmente. Poco más de 2 meses tenemos otra vez y el ciudadano ahí tiene que premiar o que castigar. Si tenés un buen intendente, un buen concejal, premia. Pero si no, meter una patada, hermano. Sacalos. Dale la oportunidad a otro. Mirá un poco las listas. Ve alguna que te parezca más decente o por lo menos la menos peor. Mirá qué resignados estamos. Pero castigá. Es el momento en el que hay que castigar. Pero no puede ser, Robert, este tema de los vehículos, por eso, porque acá estamos hablando ahora otra vez, como bien decís vos, tantas veces se analizó la idea del cobro de peaje. ¿Por qué? Y para que no haya tantos vehículos, para agilizar el tránsito. ¿Qué cosas básicas no pueden hacer? Entonces le quieren cargar otra vez en las espaldas la mochila pesada a los ciudadanos, cuando que por inutilidad en la gestión estamos teniendo cosas que son precarias, muy precarias. Un vehículo... Pero te juro, es una noticia horrible, ¿verdad? Cuando a las 7 de la mañana la gente empieza a llamar porque hay un auto que a las 5 y media se descompuso y quedó atravesado. Y hace una hora y media está ahí. Y vos ya tenés una fila de 5 kilómetros. Y de gente que tiene que ir lentamente, gastando más combustible, perdiendo más tiempo, más nervios. Toda una suma de cosas que si a eso vos le pones un valor, si vos cuantificás, es una fortuna. Una fortuna es la que se pierde cada mañana con un accidente de estas características si el vehículo no es retirado rápidamente. Ni siquiera hablamos, como te digo, de esos enormes camiones que vos podés, bueno, justificar diciendo que son muy pesadas para hacer el retiro. Bueno, así empezamos, Robert, perdón, pero está bien.
3: Es un tema importante lo que estás mencionando, pero que es el... Pero yo que no se implemente lo del peaje, ¿verdad? Acá lo que se necesita es administrar bien los recursos que ya se están recaudando y cobrarle a los que no están pagando.
2: Mejor transporte público, mejores calles, policías de tránsito que hagan su trabajo, no que coimeen, sino que agilicen. Suelo poner el ejemplo, solemos poner aquí, cuando en Ruta 2, los domingos, por ejemplo, en el operativo retorno, hay mucha gente viniendo de San Bernardino, de otras localidades de Cordillera, están los de la patrulla caminera y se hacen los semáforos intermitentes. ¿Cómo agilizan el tránsito? Cuando hacen bien su trabajo, lo decimos. Ahí hablamos de la caminera, pero en el caso de los inspectores de tránsito puede ser lo mismo. Entonces, en algunos lugares, agilizar, desplegar el potencial que tenés ahí, la cantidad de funcionarios que tenés. Y no venir a trancar, por ejemplo, una calle estratégica como Azara a las 10 de la mañana porque no sos capaz de hacer una gestión a las 8, 9 o 10 de la noche para que eso se repare. No, es gestión, Robert. No es ni siquiera acá un problema de plata, es un problema de gestión, de capacidad, de mover un poco la estructura. Después se van y venden el asfalto a una empresa fantasma, ¿verdad? Es una cueva de ladrones. ¿Viste lo que es una empresa que no existe? Sí. La que aparece en este... No existe. Y es un caso, Robert. Un caso que se documentó mediante un concejal. Hizo una intervención así.
3: No quiero ni imaginar todo lo que está ocurriendo.
2: Olvídate. O sea,
3: queremos cobrarle más a la gente y resulta que allí hay un dineral que se está perdiendo por este tipo de cosas.
2: Sí, olvídate.
3: Cada trámite que se hace, y hay miles de cosas, pero miles de cosas.
2: Olvídate. Dice, ¿qué pasó? Ah, tenemos... Vamos a ir... A ver, vamos por partes. Primero, caso repatriados. Estuvimos hablando de los soldados los paraguayos muertos ya en la guerra entre Rusia y Ucrania. 5 son, de acuerdo al informe de repatriados, Robert. Los que combatieron para Ucrania son Óscar Javier Sánchez Brickmal, Néstor Adrián Barreto Fernández, Derlis Michael o Michael Morel, no Michael, es Morel Ledesma y Diego Simeón Martínez Salinas. Y el que combatió para Rusia y murió es César Parra Orue. 5 paraguayos. Perdón, esa es la lista de repatriados. Y bueno, después tenemos el tema Brasil, ¿verdad? Yo no sé si... Porque con lo de la municipalidad me parece que hay mucho de qué hablar todavía. Hay un camión que ayer a las 6:50 ya estaba parado viniendo de Fernando Asunción y aún sigue parado. ¿En qué parte, Estefan?
3: A la dirección
2: sería. Por eso sería bueno la calle, si hay una fotografía con más razón, que nos cuente un poco por ahí, se puede publicar. Viniendo de Fernando Asunción, pero es calle, es jurisdicción de Asunción o jurisdicción de Fernando. Madame Lynch dice, camión que ayer a las 6:50. Caminera, dice. Sí, a ver un poco. Peaje para los que no tributan en Asunción, totalmente de acuerdo. Lamento en coincidir con Carter. Dice, peaje para los que no tributan. No, Ángel Manuel Cañete, el licenciado Ángel Cañete, dice. Repudio al proyecto de cobro de peaje urbano en Asunción. Es un mensaje larguísimo. Después vamos a tratar de resumir. En Areguá, Guille, urge ordenar época de frutillas, dice Luis también. El tránsito. Y si ahí está la ruta principal, que están los alfareros a los costados, ese es un centro comercial de artesanos al aire libre, la ruta principal para entrar a Areguá. Muy linda, entre paréntesis, cuando no hay muchos vehículos. ¿Ya? Porque es. Pero, yo no sé si se está refiriendo a eso. Ah, el tránsito, sí. Hagamos lo siguiente. Acá me dice alguien si será que nuestro voto vale todavía cosas que ya no creo más, dice Griselda. ¿Y cuál es el otro camino, Griselda? No, quedarte en tu casa.
3: Tenemos que ir a votar la mayor cantidad de gente posible.
2: Sí, la gente tiene que ir y expresar.
3: No dejemos en manos de
2: expresar.
3: Algunos pequeños grupos, porque a veces si uno no da la voluntad de un pequeño grupo.
2: Sí, fíjate lo que es la paradoja. Vos te quejas de los que están, pero vos no te vas. Uh-huh. Entonces, ¿qué pasa? Si vos te quejas de los que están y vos no te vas, los que están van a seguir estando. Y es negocio luego para ellos que vos no te vayas. Es negocio para desalentarte a vos y hacerte creer de que no vale. Yo creo que siempre vale. Siempre vale. Para hacer escuchar tu opinión, para que algún tiene un peso, puedes meter a alguien o a un grupo político que te guste. Hay que expresarse. Es la herramienta que tiene el ciudadano. Domingo 4 de octubre es. Se puede premiar, si te parece que la gestión es buena en donde estés, puedes premiar, que continúe, puedes castigar, pero ejerce eso, ejerce tu derecho, ejerce tu obligación también. Hagamos lo siguiente, vamos a la primera y ya venimos.
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0: Hay agua fría, ¿verdad?
1: Abundante.
0: Hay agua fría. Vos tenés un tereré, Robert. Mañana es lo del carrulín, ¿verdad? Mañana son los
1: mañana, siete primero tragos. Y aniversario, dan lastimosamente, recordatorio del Cuauhtlaño, de la 20, tragedia del Cuauhtlaño.
0: 22 años. 22. 1 de agosto de 2004.
1: 2004.
0: Sí, ya. 22. 22 años del Cuá, mañana, en el recuerdo siempre. Bueno, pero eso... Mañana, Robert, tenemos que seguir hablando un poco de
1: el carrulín, cómo se prepara.
0: No, mañana.
1: Qué cuidados hay que tener con algunos de ellos.
0: No, quedamos pendientes con el tema Cancillería, el tema Paraguay, el tema del reclamo a Brasil también. Muchos oyentes hablando del tema metropolitano, el tema del tránsito. Vamos a seguir con eso, pero volvamos un poco a esto que dejamos pendiente, que es la declaración que dio el vicepresidente Aliana sobre el reclamo a Brasil. Sobre el reclamo a Brasil, una semana después de las declaraciones de Lula da Silva. ¿Podemos escuchar? Lo escuchamos, a ver.
2: El gobierno de la República del Paraguay manifiesta su desagrado. Justo rechazo a las recientes declaraciones del presidente de la República Federativa de Brasil sobre episodios de la guerra de la Triple Alianza. Esta posición ya fue manifestada públicamente y señalada al más alto nivel en el Brasil por el Poder Ejecutivo. Igual posición ha sido expresada por el Congreso Nacional mediante las resoluciones aprobadas en ambas cámaras. Hoy lo comunicamos formalmente al gobierno brasileño que los canales diplomáticos correspondientes. La distorsión de los hechos históricos no contribuye a consolidar el futuro común de nuestros pueblos. Por el contrario, reviven viejas aflicciones afectadas que afectan la dignidad de sus habitantes. Es por eso que debemos trabajar en conjunto para cerrar definitivamente las heridas del pasado, abordar esa etapa de nuestra historia con prudencia, con responsabilidad y sobre todo con apego a la verdad histórica. Solo sobre esa base es posible fortalecer una relación de confianza y respeto recíproco entre nuestras naciones. Con ese espíritu, el Paraguay expresa su buena voluntad y considera que la devolución de los trofeos de guerra, así como la entrega de copias de los documentos históricos sobre la guerra de la Triple Alianza, que obran en los archivos de la República Federativa del Brasil, sería un apreciado gesto con el Paraguay y una valiosa contribución al proceso de reconciliación entre nuestros pueblos. Paraguay y Brasil son países hermanos. Compartimos una extensa historia de cooperación y una agenda común de enorme importancia para el desarrollo de nuestros pueblos. Itaipú, un factor de desarrollo para ambos países, demuestra lo que podemos construir cuando trabajamos juntos. Del mismo modo, el Mercosur refleja nuestro compromiso con una región más integrada, más competitiva y más próspera. Por ello, reafirmamos nuestra voluntad de mantener un diálogo franco, respetuoso y constructivo. La historia no debe ser motivo de división entre nuestros pueblos, sino un aprendizaje, un punto de partida para construir un futuro de entendimiento, prosperidad y cooperación para el Paraguay y el Brasil.
0: Bueno, es lo que decía Pedro Aliana, con algún problema para la lectura, ¿eh? Alguna dificultad para leer, porque lo que yo quiero aclarar, no, la gente no vio esto, nosotros sí vimos cuando él leía el documento, porque viste que sale entrecortado y pueden pensar que pasó algo. No, él estaba leyendo y bueno, tuvo algún problema, por eso se trancó en algunos puntos del texto, estaba leyendo un documento. Íbamos a meter la porque hubo tres preguntas al vicepresidente. Y la uno es la claro, por eso la primera pregunta tiene que ver con lo que les dijo el embajador brasileño, esto que mencionábamos de que él les dijo que supuestamente esto se sacó de contexto lo de Lula, ¿Qué respondió el vicepresidente? A ver.
3: Vicepresidente, saber primeramente si el embajador trajo una respuesta concreta por parte del gobierno de Brasil sobre esta situación. Y lo siguiente, ¿qué puede pasar de no darse, por ejemplo, la solicitud que hace, que usted mismo manifestó y que es idea suya, de que devuelvan el trofeo de guerra, vicepresidente? ¿Esto podría afectar alguna negociación que tenemos entre ambos países?
2: Nosotros tuvimos una conversación muy corta, ustedes saben perfectamente, con el embajador de Brasil, y él ha manifestado que esto se quitó de contexto. Lo que él nos había manifestado a nosotros. Nunca fue la intención del presidente Lula realmente agraviar o insultar al Paraguay con esas declaraciones. Entonces, nosotros tampoco queremos profundizar mucho eso. Ustedes saben que estamos en una situación también, están en plena campaña electoral. Yo lo que menos queremos también que crean que nosotros queremos inmiscuirnos en esas elecciones. Esa es la primera pregunta. Lo que nos manifestó nosotros el embajador, que quitaron de contexto, sí, lo dicho por el presidente Lula, ¿no?
0: La solicitud
2: ya se había hecho, esta solicitud en varias ocasiones. El Paraguay ya lo había hecho, especialmente de recuperar los archivos, como dije también acá en mis declaraciones, de recuperar el cañón cristiano. Y es una solicitud también, hoy le entregamos una nota al embajador de Brasil donde solicitamos de vuelta esto, que se puedan continuar con la gestión. Esto debe ser aprobado por el Congreso del Brasil, ¿verdad? Que tienen esto agendado como patrimonio de ellos, ¿verdad? Entonces, indefectiblemente tiene que ser una decisión del Congreso de Brasil, ¿verdad? No solamente el cañón cristiano, tenemos el cañón Mariscal López también, que hemos solicitado hoy a la embajada y a Cancillería.
0: Es lo que decía el vicepresidente Pedro Aliana. Doctor Erib Caballero, Erib, ¿qué tal? Buenas tardes.
4: Buenas tardes, Guillermo. Buenas tardes a Roberto y a toda la audiencia. Un gusto saludarles.
0: Gracias por atendernos, Erib. Queríamos preguntarte, ¿qué es lo que tiene Brasil nuestro? El cañón cristiano, el cañón de Mariscal López, documentos históricos. ¿Qué cosas tiene? ¿Hay un inventario? ¿Qué dice la historia acerca de lo que obran por el brasileño en este momento?
4: Hay una lista que ellos hicieron hace muchos años, en donde ellos enumeraban todo lo que está dentro de su patrimonio. El más notorio y el que siempre se habla es el cristiano, sí, que se construyó de hierro y con las campanas de la iglesia, por eso se llama cristiano, y tiene una frase que dice de la iglesia. Después está el cañón.
0: Perdón, se está entrecortando y la verdad que es muy valioso lo que decís. No sé si, ¿cómo hacemos, Mercedes? Si mejoramos o si te quedas ahí.
1: No sé
0: ahí.
1: Si te estás moviendo.
0: A lo mejor te estás...
4: ¿Ahí me tupías mejor?
0: Sí. A ver, sí. Perdón, porque es muy importante. Estabas hablando del cañón cristiano y de la campana con la que se hace esta arma de guerra.
4: Hola, sí.
0: Ahí te escuchamos.
4: Bueno, y entonces lo que estaba diciendo es, está el cañón cristiano que se hace con las campanas de las iglesias y que es el más notorio porque es un cañón bastante importante, pesaba mucho y tenía un poder de fuego interesante. Sí. Y después también está el cañón Presidente López, que es un cañón un poco más pequeño que fue forjado también en Uruguay y se llama Presidente López en homenaje a Carlos Antonio López. Sí. Eso fue forjado en la caja de 1850. Y después hay varios objetos, banderas que están desperdigados ahí entre Río Janeiro, en algunos museos, que son objetos de guerra, son trofeos de guerra. Lo que en cuanto a documentos, se devolvieron todos al Archivo Nacional en 1981, que es lo que era el grueso de la documentación que había sido confiscada del Archivo Nacional en Piribebuy.
0: Ya, es decir, Brasil tiene entonces los cañones, el cristiano, el presidente López, algunos objetos de guerra, o sea, están desperdigados allí en museos, están siendo exhibidos. ¿Y por qué se niega a entregarlos nuevamente a Paraguay como un gesto, Erib? Porque este reclamo no es nuevo, el famoso ya reclamo al cañón cristiano no es nuevo.
4: Ellos argumentan que el cañón cristiano está dentro del inventario del patrimonio cultural brasileño declarado por ley y que la única manera que eso se pueda cambiar es que cambien la ley, que se desafecte de ese patrimonio y por lo tanto eso tiene que pasar por el Congreso brasileño y solamente en ese caso ellos podrían devolver. Es una cuestión que ellos tendrían que decidir, y ahora me supongo que el gobierno también plantearía una cuestión de canje, porque nosotros también tenemos un trofeo de guerra, solamente que como nosotros a veces no le destacamos, cuando vas a Vaporcuay está el Anambay. El Anambay era un buque brasileño que fue capturado en el río San Lorenzo en la etapa inicial de la guerra. Entonces sería lo correcto, ¿verdad? O sea, ellos nos devuelven ese trofeo y nosotros le deberíamos devolver el Anambay.
0: ¿No hubo reclamos brasileños sobre ese buque?
4: No, que yo sepa, no. Sé que alguna vez hubo un intento de, justamente en ese marco del sesquicentenario, un poquito antes, hubo algún intento de hacer una especie de canje, pero en ese momento el Paraguay solamente planteaba por el Cristiano. Aquí lo que habría que pedir es efectivamente que ellos hagan, porque cuando se hace esta lista de la que yo te había hablado, ahí se mencionaba, por ejemplo, el libro de oro, los documentos y la espada del Mariscal López, que después fue devuelta. O sea, de esos, de toda esa lista, lo que devolvieron en la CAL 70, en este proceso de negociación con el gobierno paraguayo de entonces, fue el libro de oro, después los documentos en el 81 y la espada de López, que había sido capturada en Cerro Corá.
0: Correcto. Bueno, a ver, no te voy a obligar a hacer lectura política, pero obviamente esto se circunscribe, esto se dispara por las declaraciones que dio Lula hace una semana antes, cuando dijo, a modo de justificación del proceso de rearme brasileño, que no hay que olvidar que un buen día Paraguay decidió invadir Brasil, invadió Corumbá y además invadió Uruguay y Argentina. Y la guerra, que parecía que no iba a ser gran cosa, duró 5 años, dijo Lula. Pero como transfiriendo toda la responsabilidad a nuestro país de haber comenzado la guerra contra la Triple Alianza, Erick, ¿cómo comenzó todo? Esto te pregunto hasta en modo didáctico, como si se tratase de alguien que no conoce absolutamente nada de historia de Paraguay y de la guerra contra la Triple Alianza. ¿Cómo comienza el conflicto?
4: El conflicto comienza con la guerra civil uruguaya, que hay un levantamiento del Partido Colorado en contra del Partido Blanco, que en ese momento gobernaba con el presidente Bernardo Berro, y había una serie de conflictos también entre el Imperio del Brasil y la República del Uruguay, principalmente con estancieros que eran riograndenses, que también tenían propiedades en el Uruguay. Es ahí que en mayo, junio del 64, el consejero Faraíba de Brasil hace un ultimátum al gobierno de Montevideo haciendo una serie de demandas que, en caso de no cumplirse, el Brasil invadiría al Uruguay. El gobierno uruguayo entonces había respondido a la mayor parte de esas demandas, pero quedaron pendientes 2 o 3, y finalmente el 12 de octubre de 1864 el Imperio del Brasil invade el territorio uruguayo. Antes de esa invasión, el 30 de agosto de 1864, el canciller paraguayo José Verges manda una nota protesta al Imperio del Brasil diciéndole que, en caso que el Brasil invada o agreda al Uruguay, eso sería un casus belli, una causa de guerra para el Paraguay. Entonces, es cierto, el Paraguay invadió Mato Grosso, pero invadió Mato Grosso como respuesta a la invasión brasileña al Uruguay, no de motu propio.
0: Claro, pero, y acá te va a hacer una pregunta básica cualquiera que escuche esto desde afuera y no entienda el contexto, te dice, ¿y por qué López compró esa guerra? ¿Por qué se mete en la guerra entre Brasil y Uruguay López, cuando que no fue una invasión a Paraguay o una agresión directa a Paraguay?
4: Porque en ese momento Montevideo y el gobierno uruguayo era el puerto de comercio exterior del Paraguay, porque en Buenos Aires habían subido mucho los impuestos, el gobierno de Mitter no era precisamente muy amable con el gobierno paraguayo, entonces Uruguay era no solamente un socio comercial, sino que también un socio político.
0: Ya, entonces por eso López dice, se meten con ellos, se meten contra nosotros, porque nos terminan afectando.
4: Claro, por eso que en la nota del 30 de agosto está la famosa doctrina del equilibrio en el Río de la Plata, sí, donde López sostiene que ninguno de los 4 estados, Brasil, Argentina, Uruguay y Paraguay, debería inmiscuirse en los asuntos de los otros estados.
1: Erick, el hecho de que invadan Uruguay, ¿era una amenaza de que ellos ya tenían un proyecto de invadir Paraguay también, o no se hablaba de eso hasta que Paraguay reacciona?
4: No se hablaba en términos generales, pero ya en 1861 el presidente de Río Grande del Sur, o sea, el gobernador de Río Grande del Sur, fue a pedir la guerra al Paraguay, porque el Paraguay estaba perjudicando los negocios de los ganaderos riograndenses, porque Río Grande del Sur era productor también de yerba mate, y la yerba mate en ese entonces se embolsaba en cueros de vaca. Entonces mi negocio en la ganadería estaba directamente vinculado al negocio yerbatero, y eso hacía que había una serie de rivalidades. Además, Brasil necesitaba tener una libre navegación del río Paraguay, mientras Brasil exigía eso a Paraguay. Al considerar el río Paraguay un río internacional, Brasil se lo negaba a Gran Bretaña, que exigía que el Amazonas se convierta en un río internacional y se permita la libre navegación.
0: En esta cronología, entonces, la Cancillería paraguaya el 30 de agosto del 64 dice, si invaden Uruguay, se están metiendo con nosotros, es una causa de guerra. Brasil, ignora esto, y en octubre del 64, el 12 de octubre, decías muy bien, invade Uruguay, y Paraguay se mete en Corumbá en noviembre, unas semanas después entonces.
4: En diciembre. El 15 de diciembre parte la expedición, y en la se invade. Obviamente las tropas paraguayas cometieron saqueo, hubo una serie de cuestiones que de hecho cuando invaden Asunción había unos grafitis que decían, una especie de grafitis que decía, los paraguayos hicieron peores cosas en Corumbá. Entonces en esa guerra Paraguay pero no es que Paraguay decide invadir porque quiere, por un plan expansionista que aparece, exacto, en algunos libros brasileños, sino que es una respuesta a ti, a Uruguay.
0: Es un ataque a un aliado y con una advertencia ya de por medio de que se estaría rompiendo el equilibrio entonces en el Río de la Plata.
4: Así mismo, totalmente.
0: Eric, como siempre, un gusto, un abrazo grande, gracias.
4: Un abrazo para ustedes y un saludo a la audiencia.
0: Eric Caballero, doctor en historia, con estos datos así bien concretos, con mucho rigor, ¿verdad? Descripción de hechos propiamente, que son los que marcaron aquel inicio de la guerra contra la Triple Alianza. Declaraciones del presidente Lula da Silva. Hoy el repudio finalmente expresado por el gobierno paraguayo, el ejecutivo, digamos, una semana después de estas declaraciones, y también tratando de aprovechar el momento para solicitar la devolución de objetos de guerra, trofeos de guerra, como cañones, ¿verdad? El Cristiano, el presidente López y algunos otros objetos que están en poder de Brasil. Queríamos ponerle un contexto a eso. Describió muy bien cómo comenzó todo esto, a modo resumen, ¿verdad? Lógicamente, fue tras la invasión brasileña de Uruguay en octubre del 64, que Paraguay en diciembre entonces va a Corumbá como respuesta. Respuesta, porque Lula descontextualiza, ¿verdad? Dice, un buen día Paraguay decidió, como si se tratase algo así descolgado. Dijo, vamos a entrar en Brasil porque se nos ocurre esta mañana, ¿verdad? Por eso es que hay que contextualizar las cosas, o si no quedan juicios muy ligeros y relatos muy ligeros de hechos que son tan importantes, tan desgraciados, porque además después está la otra lectura, ¿verdad? La que tiene que ver con que, ¿por qué traer a colación, Robert, 156 años después, ¿verdad? Una herida abierta que quedó allí y que cuesta mucho cicatrizar, ¿por qué traer un episodio tan desgraciado, ¿verdad? Al presente, cuando que tendríamos que estar mirando hacia adelante. Imagínate, está hablando Lula de algo que pasó hace más de un siglo y medio. Como si se tratase de algo que podría volver a ocurrir, más considerando la situación actual.
1: En este momento.
0: ¿Entendés?
1: Impensable.
0: Hay un
1: contexto de guerra con Brasil.
0: Hay un contexto. Por eso el que dice, no, pues le justifico a Lula porque dice la verdad. Espera, no, poco muchacho. Más de un siglo y medio después, pero le va a justificar a alguien que saca una anécdota encima incompleta, un hecho incompleto, descontextualizado. Y hablando de la relación con un vecino con el que tenés que mirar hacia adelante, y tenés tantos temas importantes, la soberanía energética, la situación de los migrantes, para la hablar
1: empresa el están viniendo invertir
0: empresa,
1: brasileños, que eso, colonos,
0: que es que yo creo eso pica, es que yo creo que eso pica, Robert, eso pica en Brasil, porque siempre han visto a Paraguay como el socio pobre, el socio chiquito, al que le hacemos hacer lo que nosotros no queremos, y les molesta mucho que en este momento haya competitividad, por lo menos para atraer esas inversiones, y les molesta mucho. Yo creo que Lula es la expresión nomás de esa molestia. De hecho, lo había dicho hace, ¿te acordás? Hace algunas semanas, cuando en un acto también le dijo a los industriales que esperaba que no se mudasen a Paraguay. Uh-huh. Eso se toma de una manera. Por eso la reacción de nuestra Cancillería me pareció tan penení, Robert. Porque este silencio de una semana, porque hoy te va a salir el canciller a decir, no, pues ya nos pronunciamos. ¿Vos crees que esto en Itamaraty no se lee como se tiene que leer? Esto uh-huh. se lee como una debilidad, como un carácter penení del Ejecutivo frente a otros actores políticos que hablaron más rápida y más decididamente. Itamaraty es un poder paralelo al Ejecutivo en Brasil. Es una escuela de diplomacia al más alto nivel. ¿Vos crees que estos silencios prolongados ya no son reportados y hasta el motivo de burla internamente allá? Es decir, mira, tuvieron que esperar que salga el pueblo entero a protestar para fijar una posición, para demostrar otra vez que tenemos una mentalidad de chiquitaje. Lastimosamente, ¿verdad? Son las 14:50. Ya tenemos que hacer la siguiente, ya venimos.
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1: Correctísimo. 80 mil viviendo ahí Ceuta. Y es un terreno que sobre el que hay un reclamo histórico, tanto Ceuta, Melilla está un poco más al este otra vez de Ceuta. Ceuta, ¿por qué es importante? Porque es el punto de entrada al Mediterráneo, es un punto de control. Por eso España no larga sobre todo Ceuta, porque además hay una comunidad de 80.000 personas que son españolas. Creo que en Melilla hay como 10.000 personas más o menos viviendo. Entonces, ¿qué pasa con estos con los marroquíes que van? No, es que el marroquí está tratando de cruzar en línea recta hacia Gibraltar, hacia el territorio español.
0: No es al continente europeo.
1: No es al continente, sino está yendo al costado. Está yendo por el mar al costado para tratar de ganar suelo español. ¿Para qué?
0: Me llamaba la atención que muchos murieron ahogados, por ejemplo.
1: 18 creo que reportaron en las últimas horas y 53 en lo que va del año. Además de que son miles los que ya llegaron, creo que son 2.000 los que llegaron en las últimas horas ahí. Y al estar ahí ya están en territorio español y en territorio europeo. Y España les da asilo, protección, ¿verdad? Ayuda humanitaria. Ahora están trabajando con Marruecos para devolver a los que llegaron de forma irregular, que es la gran mayoría. Y lo que quiero agregar, Robert, es lo siguiente. Sí. Italia tomó esta decisión, la presidenta Meloni tomó la decisión de suspender el espacio Schengen con España. ¿Qué quiere decir suspender con España? Vos te habrá pasado, a nosotros nos pasó, que yendo, por ejemplo, en auto de Portugal a España, vos decís, bueno, estoy llegando a la frontera, voy a encontrarme en algún paso fronterizo, ¿verdad?, para hacer migraciones. No, no hay eso, no existe. Ese es espacio Schengen. Vos estás en España, podés ir a Portugal sin problema. Di el caso de Portugal porque es el que hice por tierra. Entonces, con Italia pasaba la misma situación de los provenientes de España, pero ahora van a instalar oficiales migratorios para controlar a todo aquel proveniente de España, en todos los pasos también.
0: Fíjate que el País de España dice 48.300 de los 50.000 migrantes que entraron en Ceuta ya han regresado a Marruecos, porque se militarizó toda la zona, y dice que España elevó a 57 ya el número de muertos. No 57. Dice por agua, pero 57 muertos.
1: Ah, sí, sí.
0: Pero 48.300 de los 50.000 que entraron en Ceuta. 50.000 personas. Es muchísimo.
1: Muchísimo. Para una localidad que tiene 80.000 habitualmente. Vamos a ver si lo de Italia prospera, porque esto plantea un desafío para la Unión otra vez, que tiene este problema de la migración incontrolable de África, del norte africano.
0: Acá dice 57 cadáveres en las aguas. Efectivamente,
1: sí. Son dramáticas las escenas. Y si vos ves las imágenes de las agencias de noticias, los salvavidas, Robert, llenos, sitios están.
0: Y después zapatillas flotando.
1: Zapatillas, policías, militares, personas jóvenes. Generalmente vas a ver muchas personas jóvenes con ropa deportiva tratando de cruzar. Algo incontrolable.
0: Fíjate, el próximo mundial tiene a España, Portugal y Marruecos como. Como sedes.
1: Como sedes. Así es. Además, tiene que hacer un mundial juntos.
0: Argentina, Uruguay y Paraguay.
1: Hacer un mundial juntos. En Marruecos.
0: Y hay aquí en España.
1: Sí, sí, sí. No, en el sur.
0: ¿Recordás?
1: En Sevilla,
0: en
1: compañía.
0: Partido mundial, prácticamente coparon los policías, las fuerzas del orden por si ocurrían algunos disturbios que ya se registraron en el pasado, ¿verdad?
1: Así es. Por eso nosotros no dimensionamos de la distancia, lógicamente, pero es un drama. Y el español promedio también, ¿verdad? Por eso este tipo de situaciones fomenta, vos sabes, que la xenofobia, la discriminación, es porque te ves invadido, porque tenés que sostener con tus impuestos, la ineficiencia de un Estado. Luego están huyendo de qué? De la falta de oportunidades, de la falta de trabajo, de la falta de libertades, ¿verdad? De la monarquía de Marruecos, para instalarse en territorio español y de ese modo entrar a Europa. Y esto no es nuevo, esto lleva, no sé, décadas, voy a decir, ¿verdad? Pero ahora se está agravando, ¿por qué? Bueno, porque han permeado la frontera y están pasando con mucha facilidad a Ceuta, más allá de los fallecidos, son miles los que ya ganaron territorio español. Vamos a ver cómo se hace el proceso de evolución de vuelta a Marruecos. ¿Qué pasó?
0: Fíjate, Guille, que estoy leyendo en BBC Mundo las cuatro claves que hay que entender. Dice, una de ellas dice, ¿por qué pasa ahora esto?
1: Sí.
0: Y menciona que en España algunos atribuyen este hecho al a una sentencia del Tribunal Supremo de hace 3 semanas que dictaminó que los migrantes interceptados en el mar cuando intentan llegar a Ceuta o Melilla no pueden ser devueltos en forma inmediata a Marruecos.
1: Tenemos que cumplir con nuestra hora de noticias y ya venimos.
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3: Mafia del asfalto. Interventor aseguró que identificarán a todos los responsables. El interventor de la Dirección de Vialidad de la Municipalidad de Asunción, Óscar Pérez, aseguró que la investigación sobre la denominada mafia del asfalto identificará a todos los responsables, incluidos eventuales altos cargos.
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3: Italia decreta controles en puertos y aeropuertos con España por la crisis en Ceuta. El Ministerio del Interior de Italia ha dispuesto este viernes la reintroducción de controles en puertos y aeropuertos con España por la crisis en Ceuta, tras la llegada de miles de personas desde Marruecos, según informan fuentes oficiales. Temperatura en Asunción, 31 grados.
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0: Sí, buenas noches, estamos muy bien. Saludo a tu audiencia también, un placer también poder saludarles. Y simplemente me contacté con el tema a través de ustedes para explicarles la situación de cómo funciona aquí. Soy el único paraguayo comandante en la unidad militar. También puedo explicarte la situación de los paraguayos que están en situación de desaparecido, en carácter de desaparecido,
1: Sí.
0: y en los combates también, si quieren,
1: ¿Cómo?
0: pueden
1: Sí.
0: hacer sus preguntas sin
1: Sí,
0: problema.
1: claro que sí. Hay muchas cosas, pero quiero empezar por lo siguiente. Tu caso, vos estás hace 2 años en Ucrania. ¿Cómo llegaste allí? ¿Cómo hoy formás parte del ejército de Ucrania? O sea, estás combatiendo por Ucrania y estás siendo inclusive comandante en una unidad militar. ¿Cómo fue para que te reclutaran? Esto que es hay un pago, hay un sistema de reclutamiento. En tu caso, ¿cómo fue, Eduardo? Contanos, por favor.
0: En mi caso fue de siguiente manera. La verdad, yo estaba con otro camarada paraguayo, que también ya fue noticia también, que fue Rodrigo Carballo. Él es mi camarada también. Él está actualmente también aquí. Vinimos por voluntad propia. Ahí yo me pagué mis pasajes para llegar hasta Ucrania. Yo seguí la guerra desde un comienzo. Y en ningún momento fui reclutado a través de nadie, pero sí quiero estar en constancia que hay gente que sí están reclutando y se están beneficiando de esta situación.
1: Correcto. Bueno, pero para cerrar un poco tu caso y tu historia, vos decías que vos te pagaste el pasaje, que vos seguís la guerra desde el
0: Sí.
1: principio, pero ¿cómo fue? Vos sos militar, tenés formación militar, formación en manejo de armas. Hay una contraprestación que es lógico suponer que existe, porque ¿por qué gastarías tu dinero para ir a ofrecer tu vida por un ejército de un país que no es el tuyo? Es la pregunta también, Eduardo.
0: Sí, en cuanto en base a eso, realmente es muy cuestionable también. Sin embargo, aquí es una situación muy complicada en base a los civiles, los ataques, los niños, a la gente de edad que están sufriendo muchos ataques, muchos están huyendo del país. Entonces, sí, obviamente es un pago monetario bastante elevado.
1: Sí.
0: Pero no estoy aquí prácticamente por dinero, simplemente lo hago porque vengo de una descendencia de familia militar. Mi abuelo fue combatiente de la guerra del Chaco de parte de padre y de parte de madre. Mi padre también fue militar. Yo también pasé por mi servicio militar obligatorio. Fui guardaespaldas también mucho tiempo en Paraguay.
1: Da.
0: Trabajé con personas importantes también en Paraguay como guardaespaldas. Y sí, tengo una formación de armamento y aquí vine a simplemente el entrenamiento que yo tenía. Guay es prácticamente el básico de la OTAN. Aquí uno se da cuenta que es totalmente muy diferente a lo que es una película, totalmente fuera de contexto lo que uno se imagina.
1: Claro, y el proceso para enrolarte, ¿cuál es? A vos te contacta un camarada, decías, y no sé, lleva tus documentos. ¿Cuál es el proceso por el que vos sos contratado entonces como un soldado profesional, digamos? Entiendo que esa es la figura.
0: Sí, somos contratados como soldado profesional. Hoy hay mucha controversia en cuanto dicen mercenario y no es así porque tenemos prácticamente documentos ucranianos de carnet militar ucraniano, prácticamente servimos en una base militar ucraniana, estamos con ucranianos. Entonces, mi proceso fue de la siguiente manera: no te puedo revelar en dónde fui reclutado, o sea, no fui reclutado, yo vine por voluntad propia,
1: Sí.
0: donde se inicia el proceso, no puedo decirte por seguridad a esas ciudades y cosas como esas, pero el proceso aproximadamente antes de firmar un contrato dura aproximadamente un mes entre que se te hace toda la investigación, la inteligencia. Si no estás en contacto con el enemigo, y cosas así de contrainteligencia, ¿sí me entiendes? Entonces uno hace su proceso, exámenes médicos y toda esa situación, hasta que el mes siguiente se termina todo el proceso, ahí uno llega, uno elige la unidad a la que quiere servir y ahí firma un contrato por 3 años.
1: Correcto. Cuando vos decís que hay gente que sí está lucrando, ¿estás hablando de paraguayos que están llevando a gente hacia allá o a qué te referís? ¿Con gente que sí está lucrando con esto?
0: Mire, la verdad yo no quiero hablar mal de nadie, pero voy a decir la verdad. Espero que me disculpe su audiencia también, mi vocabulario en este sentido, pero este Marcos Barrio estuvo aquí simplemente unos meses nada más. Y que fue condecorado 6 meses, que fue hasta el propio presidente fue con, le condecoró, es una totalmente mentira. Sin embargo, este Marcos Barrio es el que se está lucrando porque le está cobrando a los paraguayos actividades militares aquí en Ucrania, que están pagando los pasajes. Un soldado que tiene experiencia pero no tiene para sacarse su pasaporte, para pagarse el pasaje. Entonces son esa gente, la unidad que encarga de pagar el trámite, tanto como pasaporte y viajes para que llegue hasta Ucrania.
1: Correcto. ¿Cuánto cobra un soldado por mes? Para entender lo atractivo que puede ser. ¿$10,000 o es mucho, es poco eso?
0: No, es mucho, depende. Ahora el salario aumentó un poco más, pero el salario base del inicio, cuando uno firma un contrato por $500, el salario base, o sea, que ahora $1,700 en total, porque ahora aumentó el salario base. Dependiendo de tan lejos o cerca estés del frente, uno va aumentando, tiene una modificación. El salario base es $700.
1: ¿Y cuánto puede sacar en promedio, digamos, un paraguayo que va y que está en algunas operaciones? ¿Cuánto puede sacar en promedio? ¿3,000, 2,000, 4,000? ¿Cuánto puede sacar?
0: Y eso varía en el sentido que para ganarse, por ejemplo, son $7,000 la corrección del salario en total. Sí. Pero esos $7,000 te tienes que ganar durante esos 30 días estando en el frente. Claro. Entonces, hay gente que no aguanta. Yo eso siempre he tratado de ser claro con toda la gente. Yo no estoy en contra de la gente que quiere venir a ayudar aquí. Simplemente, siempre digo, la guerra no es para todo el mundo, porque en todo caso ya he recibido la información de los paraguayos que están en carácter de desaparecido. Pero sé cómo funciona esa situación porque ya he perdido muchos compañeros también aquí.
1: Correcto. Ahora, en el caso de ustedes, estoy pensando nomás, esto es tan... En la guerra nadie gana y fíjate que se está dando esto. Hay también un fallecido del lado ruso que es paraguayo. Hay 4 fallecidos del lado ucraniano. Esto puede hacer que se enfrenten paraguayos contra paraguayos. Tratamiento también, inclusive, Eduardo.
0: Sí, la verdad es que sí, es una situación muy complicada. Le voy a tratar de ser lo más honesto posible porque ya he tenido situaciones en combate de enfrentamiento contra chinos, tanto, voy a decir, cubanos, africanos, norcoreanos. Puedo decirte que uno a veces ni siquiera se termina contra los rusos mismos. A veces uno se... Sí, tuve varios enfrentamientos con ellos, tanto como en otros países. He capturado tanto norcoreanos como africanos, colombianos, panameños, peruanos, bolivianos. Y espero que no me toque la oportunidad de tener que combatir contra mi propio compatriota, porque él está obligado a hacer un trabajo que él está siendo remunerado por eso. Entonces yo eso siempre digo, espero no tener que toparme con ellos. Y espero que ellos no se topen conmigo, porque él tiene la obligación de hacer su trabajo y yo también.
1: ¿Cuántos años tenés? ¿32, 33 años? ¿Cuánto tenés, Eduardo?
0: Tengo 34 años.
1: 34 años. Sos originario de San Lorenzo, ¿verdad? Tu familia está por aquí. ¿Qué te dijeron en la familia cuando comentaste que ibas a combatir en Ucrania contra Rusia?
0: Uy, hasta hoy día eso sigue siendo un problema, la preocupación de la familia, la mamá, los hermanos, del papá. Sin embargo, aún así la decisión fue mía. Yo sé, yo sabía a lo que iba a venir a enfrentarme. Cada día es un enfrentamiento constante, una lucha constante, preocupación no solamente por mí, sino que por la de mis amigos, de mi equipo, y trabajar en conjunto con ellos también. Actualmente hay otros paraguayos, en total creo que estamos, somos como 34, ellos están ahora en entrenamiento, no te puedo decir en qué parte están en entrenamiento, pero vienen también a la misma unidad en la que yo pertenezco. Actualmente ahí está siendo el segundo comandante, está siendo mi camarada, yo soy el comandante general de ellos y de un grupo de extranjeros, tanto como ucranianos también.
1: Correcto. Eduardo, ¿mataste ya gente en la guerra?
0: Puedo decirte, primero que puedo decir que siento en ese aspecto, es lo único que siento es el retroceso de mi fusil. Creo que he demostrado mi valentía y mi coraje. Creo que he hecho mi trabajo. Si alguien ya me pregunta, ¿tuviste miedo? Claro que sí, tuve miedo. Porque hoy día no simplemente es el soldado que te provoca miedo. La guerra está avanzando bastante. Entonces, los drones son algo que te causan un pavor de miedo, porque uno se inmoviliza cuando uno escucha esas cosas. Eso era considerado un juguete y aquí es un arma de guerra.
1: Correcto. Eduardo, te agradezco el tiempo y vamos a seguir conversando. Gracias por atendernos.
0: No, por favor, gracias a ustedes.
1: Gracias. Un paraguayo combatiendo en Ucrania, entonces, contra Rusia.
2: Aclarado, nos escribió y el código que tiene es de Ucrania.
1: Sí, todo esto está recontra chequeado, por eso hicimos todo un trabajo de chequeo con su gente aquí. Él es oriundo de San Lorenzo, tiene 34 años. Qué testimonio, ¿verdad? Porque, bueno, la cabeza, él es la cabeza, alguien que tiene una formación para ir a la guerra. O sea, hay que tratar de entender la forma en la que él se expresa, que está en la naturaleza de mucha gente, ¿verdad? Que tiene esa formación o tiene esa mentalidad, inclusive. Quería ir un poco a entender el proceso de reclutar a estos paraguayos, 34, dice él, que están actualmente en Ucrania siendo entrenados. Porque son todas las personas que tienen un perfil similar, no, no es que vos reclutás a cualquiera nomás, ¿verdad? Después te hacen un fichaje, ¿verdad? Tu
2: Eso
1: antecedente, ¿de
2: decía
1: dónde
2: que
1: salís?
2: te investigan antes
1: Sí.
2: de concretar la ida.
1: Y se pueden sacar, porque esta es otra pregunta, te dicen por cuánto, evidentemente van por dinero, además de que tienen en la naturaleza, eso hay que entender para entenderle a este muchacho, hay que entender que estamos diversos tipos de personas en el mundo, ¿verdad? En la historia de la humanidad, y hay gente que tiene esa predisposición para el enfrentamiento, para la guerra, que tiene eso en la cabeza, que tiene esa idea, ¿ya? Fíjate en la manera en la que él se expresa. Se puede sacar, decía él, pero eso significa estar todo el tiempo en el frente de batalla, hasta 7.000 dólares al mes, pero es mucho menos, dice él, porque depende cuánto aguantes,
2: Y la distancia que esté en
1: la
2: el
1: distancia
2: frente.
1: también, ¿verdad? Pero van contratados por esta oferta económica, que es atractiva para muchos y además es responder a su naturaleza. Para entender esta entrevista hay que entender esa naturaleza de este muchacho, ¿verdad? Pues si jugamos desde nuestra mentalidad solamente de los que queremos la paz, ¿verdad? Porque yo la verdad que quiero vivir en paz. Para mí me parece una atrocidad la guerra, ¿verdad? Hay cosas que no vamos a entender, pero en la forma en la que él se expresa. Te van a parecer delirios, ¿verdad? Porque así es muy fácil sacar ese tipo de sentencias. Pero hay que tratar de pensar un poco cómo él piensa, en su formación, su familia, sus ideales, su visión de la vida y de la muerte también, cuando él habla de la guerra, para comprender por qué se expresa de esta manera. Porque para nosotros es una cosa loca escuchar
2: Y
1: esto.
2: además ni nos imaginamos cómo puede ser
1: No,
2: la
1: te estamos
2: situación en un
1: viendo
2: país en guerra.
1: a miles de kilómetros y totalmente, como decís, impensable una situación de ese tipo, pero tratar de comprender. Hay que hacer la siguiente. Está con nosotros José González Mazó. ¿Qué tal, José? Buenas
3: ¿Qué
1: tardes.
3: tal, Guillermo Roberto? Un
2: Hola,
3: gusto
2: José.
3: acompañarles como siempre.
1: ¿Me dejas el título principal y cumplimos? ¿Cuál es el título hoy?
3: El video selfie de Google para acceder a nuestra cuenta.
1: Espera un poquito. Video selfie de Google. Para acceder a tu cuenta de Gmail.
3: Nuestro correo, para acceder a nuestro correo.
1: Video selfie. Bueno, vale, vamos a cumplir, ya venimos.
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0: el teléfono.
1: Ah, para bueno, todo, para tener todos los puntos bien.
0: Claro, entonces, bueno, no es que netamente se saca una foto. Por ejemplo, hay bancos, o si no, el mismo reconocimiento facial del bloqueo te pide tu, no, una foto.
1: Directo. Una especie de foto en 3D, lo que quieren hacer con el movimiento.
0: Exacto, una, exactamente, muy bien dicho.
1: Tipo, con ese video hacen una foto en 3D.
0: Un avatar tuyo quieren hacer, ¿verdad? Exacto, pues justamente. Sí. Entonces, bueno, yo creo mi video selfie, ¿verdad? Que esto algunos dicen, a la pucha, yo por qué le dar dando mi cara a Google, ¿verdad? Tipo, no quiero que tenga mi cara, mucho menos en un video donde me pide que mire a la izquierda, que mire a la derecha, que mire arriba, que mire abajo.
1: Sí, entonces, no use Google.
0: No, ¿verdad? Bueno, claro, es una cosita. No,
1: sencillito, ¿verdad? Claro, a veces pueden decir por qué tal cosa y amigo.
0: Entonces, la verdad que vamos a desarrollar las funciones, es interesante. Entonces, digamos, bueno, yo perdí mi teléfono. No tengo mi correo de recuperación, no tengo manera de acceder. Y si yo configure el video selfie, ya disponible acá en Paraguay y todo. Tipo, si yo tengo el video selfie disponible, un celular o una computadora con webcam, cualquier notebook, ¿verdad? Moderna, entonces yo puedo hacer ese proceso de verificación de video selfie. Sí. Yo tengo configurado, a veces se almacena en los datos de Google, ¿verdad? Dice que es privado, que solo es de uso personal, aunque también es opcional.
1: Pero es una opción.
0: Es una opción. Tanto la función es opcional, como también es opcional darle a Google tu video selfie.
1: Por eso, digo nomás para los que están ahí con la teoría de la conspiración constante, esto es opcional.
0: Es opcional. O sea, digamos, si vos siempre estás seguro de que siempre vas a tener tu teléfono a mano o sabes bien tu correo de recuperación y más, bueno, no hace falta. No es que te ponen la pistola ahí para que vos grabes tu video selfie. Pero es interesante. O sea, calculo yo, para alguien que viaja mucho, para alguien que tipo acceda a su correo en varios lugares, puede llegar a servir, ¿verdad? Tipo, se está descontando de movimiento, distintas computadoras, distintos celulares, ¿verdad? Entonces, bueno, el video selfie que implementa Google es sencillo, se graba en un par de segundos, como les decíamos, se mira hacia abajo, hacia arriba, hacia los costados, y bueno, no tengo mi contraseña, no tengo mi correo, no tengo mi teléfono, y ahí con cualquier otro dispositivo, con una cámara, hago o recreo el video selfie y ahí ya puedo acceder a mi cuenta. Entonces ahí puedo intentar localizar mi teléfono o revisar un correo importante, ¿verdad? Es un método más de seguridad. De vuelta, como vos mismo le dijiste, Guillermo, es opcional. Y también es opcional la idea de enviar a Google ese video selfie para mejorar su modelo de entrenamiento. Eso sería más todavía debatible en cuestión de seguridad, pero de vuelta, eso incluso es opcional. O sea, si a mí no me importa mi cara se ve por todos lados, bueno, sí, Google, usa, hace lo que quiera con mi cara, ¿verdad? Hay gente que no le importa directamente. Correcto. Entonces, quien quiera configurar, netamente puede buscarlo en Google Video Selfie y ahí le sale toda la instrucción en castellano, configurar el video selfie. Un método de acceso más, ¿verdad? Ya van a decir capaz algunos oyentes, no, yo no quiero tal cosa. Es opcional.
1: ¿Te quedas un ratito más?
0: Sí, señor.
1: Tenemos que hacer la última, es la ultimísima, ya venimos.
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0: Van ingresando las bolillas y los distintos bolilleros y arranca el vespertino de Quiniela TT, vespertino correspondiente hoy viernes 31 de julio del 2026. Atención, primer juego de bolillas para la centena, el número uno. Para la vecina, el número uno. Y para la unidad, el número 313.
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0: Temprana aparición del primer premio a la cabeza, señoras y señores, 16, un minuto en toda la República del Paraguay, 113, 1, 1, 13 a la cabeza, 13 la yeta. 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Siguiente juego de bolillas para la centena, el número 7 para la decena, el número 0 y para la unidad, el número 9 y 709 para el décimo segundo premio. 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Combina tu jugada a la cabeza con una redoblona a los premios o invertida. Siguiente juego de bolillas para la centena, el número 1 para la decena, el número 8 y para la unidad, el número 787 para el sexto premio. 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Siguiente juego de bolillas para la centena. 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El décimo primer premio. 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Siguiente juego de bolillas para la centena, el número 8 para la decena, el número 2 y para la unidad, número 9, 829 para el cuarto premio. El vespertino está siendo fiscalizado por la escribana María Elena Molina. Reiteramos, 113 a la cabeza, el 13 la yeta, 16 con 4 minutos. Siguiente juego de bolillas para la centena, el número 8 para la decena, el número 4 y para la unidad, número 9, 849 para el séptimo premio. 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Siguiente juego de bolillas para la centena, el número 4 para la decena, el número 1 y para la unidad, número 3, 413 para el quinto premio. 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Siguiente juego de bolillas para la centena, el número 2 para la decena, el número 7 y para la unidad, número 4, 274 para el tercer premio. 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Siguiente juego de bolillas para la centena, el número 6 para la decena, el número 5 y para la unidad, número 9, 659 para el noveno premio. El cordial saludo para Elvio Ariel Machado, para Claudio Barrero, para Jorge Aguilera, para Hilda Medina, para Lucy Fernández, para Sonia Aquino y Richard Javier, que están prendidísimos a través de las redes sociales. Siguiente juego de bolillas para la centena. El número uno para la decena. El número dos y para la unidad número cinco. 125 para él. El décimo tercer premio. 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Siguiente juego de bolillas, atención, avanza el sorteo para la centena, el número 7 para la decena, el número 5 y para la unidad, el número 6, 756 para él, el décimo premio. Y nos queda el último juego de bolillas que corresponde al décimo cuarto premio, parte final del vespertino de hoy viernes 31 de julio del 2026. Reiteramos, 113 a la cabeza, el 13 la yeta, ahí está el último juego de bolilla que corresponde al décimo cuarto premio para la centena, el número 3 para la decena, el número 3 y para la unidad, el número 3, 333 para él. El décimo cuarto premio, parte final del vespertino de hoy viernes 31 de julio del 2026. Resultado final, atención. A la cabeza, el 103, el 13, la yeta. Otra vez, el 841, el 274, el 829, el 413, el 187, el 849, el 143, el 659, el 756, el 994, el 709, el 125, el 333. Reiteramos, a la cabeza, el 103, el 13, la yeta. Escribana María Elena Molina, ¿está todo correcto?
2: Está correcto.
0: 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Nos encontramos a las 8 de la noche con el nocturno de Quiniela Tete. Gracias. Chau, chau.
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0: Hola, hola, ¿qué tal? ¿Cómo están, amigos oyentes de la 102.5 FM Itapúa? Amigos televidentes de Canal 2, de Tigo Star, muy buenas tardes. Estamos iniciando Sin Marca nuestro último capítulo de esta semana y viernes 31 de julio del año 2026. Estamos para hacerles compañía con toda la información del plano local, nacional e internacional. También informaciones deportivas. Vamos para compartir con todos ustedes hasta las 18 horas. Cielo despejado, una tarde hermosa. Estamos teniendo la capital del departamento de Itapúa. Estamos teniendo una temperatura de 30 grados a esta hora en nuestra ciudad, una humedad del 48%. Están soplando vientos del sector noreste a 19 kilómetros por hora a esta hora en nuestra ciudad, con ráfagas que alcanzan los 36 kilómetros por hora, según marca el servicio de metrología. Buen tiempo, por lo menos, se espera para lo que resta de la jornada de hoy viernes aquí en nuestra ciudad. Bueno, señores, muchas informaciones tenemos para compartir con todos ustedes en viernes de vuelta, con muchas actividades también. El día de hoy, ayer también lo que fue, ¿no? Impresionante la jornada, también la cobertura de los compañeros en lo que fue la visita del presidente Santiago Peña a nuestro departamento. Estuvo en la zona de Alto Verá por algunas cuestiones de tiempo, cuestiones de también lo que fue el clima. Bueno, no se pudo completar de toda la agenda del presidente Santiago Peña, pero sí estuvo presente en el distrito de Alto Verá. Estuvo también luego en zona de las Colonias Unidas, en esta reunión, encuentro con los líderes y los candidatos de la ANR a las intendencias, respectivamente en cada municipalidad, ¿verdad? En esta reunión que se tuvo ayer en las Colonias Unidas. Vamos a ir compartiendo todo lo que dejó esto, las declaraciones del presidente, del vicepresidente y demás, que vamos a compartir con todos ustedes. Además, lo que está haciendo en el ámbito nacional, atención que se dio la reunión de la Cancillería con el embajador de Brasil en Asunción. En este caso, para exigir explicaciones, ¿no? Y entregar una nota de repudio a las declaraciones del presidente Luis Ignacio Lula da Silva. Esto se acaba de dar también. Vamos a compartir un poco ya enseguida lo que decía justamente él, en este caso, vicepresidente Pedro Aliana, quien es el que encabezó esto, junto al canciller Rubén Ramírez Lezcano. Bueno, también lo que va a ser la presentación de candidatura de Sebastián Ramezowski va a ser a las 17 horas de hoy viernes en la réplica de la estación. Marca la invitación, que vamos a estar también ahí nosotros con nuestros móviles desde ese lugar, en la presentación de la candidatura de Sebastián Ramezowski para intendente municipal por el movimiento Encarnación Nos Une. Esto va a ser a las 17 horas en la réplica de la estación. Vamos a estar ahí. Hemos entendido que se van a presentar algunos materiales, así que estamos atentos también a eso. Bueno, y otras informaciones que vamos a ir compartiendo con todos ustedes en el transcurso de esta tarde aquí en Sin Marca a través de la 102.5 FM Itapúa y Canal 2 de Tigo Star. Se cerró la segunda fecha del campeonato clausura de la APF, se cerró la segunda fecha, el plato fuerte, lo que fue, ¿no? O la noticia, la derrota tanto de Cerro Porteño como de Olimpia, segunda derrota consecutiva de ambos equipos en lo que va de este campeonato clausura. El día de ayer, victoria de Guaraní, por fin Guaraní ganó, le ganó 1-0 al Sportivo San Lorenzo, levantándose también el conjunto aborigen con esta victoria de ayer por 1-0. Recordemos que Guaraní en la fecha anterior había caído con Sportivo Luqueño por 2-1. Victoria del conjunto aborigen entonces, con el solitario tanto de Matías López en el minuto, ya prácticamente 39 minutos del segundo tiempo, llegaba el tanto de la victoria para el conjunto de Guaraní. Matías López marcaba el tanto de la victoria al minuto 84. 1-0 Guaraní le ganó al Sportivo San Lorenzo en el día de ayer. Y en el otro compromiso, el cumpleañero, como decíamos, ¿no? Libertad, que estaba de aniversario ayer, Terminó ganando su partido de local por 4-1 ante Deportivo Recoleta. Comenzaba ganando la visita el conjunto de Recoleta con el gol de Aldo González en el minuto 10. Llegaba el tanto de apertura para Recoleta. Lo empataba rápidamente 4 minutos después Rodrigo Villalba en el minuto 14 del primer tiempo. Así finalizaba la primera etapa. Luego, en el segundo tiempo, en el minuto 15, Matías Espinosa hacía pasar al frente a Libertad en el marcador. Ponía el 2-1 todavía por entonces, la victoria parcial. 2-1 en el minuto 15. En el 40 del segundo tiempo, siempre Joaquín Bogarín ponía el 3-1 a favor del conjunto Gumarelo. Y a los 46 minutos, Elvio Vera, el 4-1, el cuarto gol, llegaba ya en tiempo de descuento. Gran victoria de Libertad por 4-1 sobre Deportivo Recoleta. Libertad que no trajo grandes jugadores, grandes figuras. En este mercado de pases está jugando con jugadores del plano local y los propios, ¿verdad? Así que bueno, le está yendo bien. Ahora es el líder del campeonato. 4-1 la victoria de Libertad sobre el conjunto de Deportivo Recoleta. Habló justamente uno de los goleadores de la noche, tardecita, la noche de ayer. Estamos hablando de Matías Espinosa. Muy contento por la victoria. El esfuerzo del equipo, esto recién empieza. Tenemos que seguir trabajando, decía Matías Espinosa, figura del partido ante Recoleta.
1: Antes que nada, muy contento por la victoria, por el esfuerzo del equipo. La verdad que el equipo hoy estuvo muy bien, supimos revertir un resultado negativo. Muy contento también por la victoria y más en el aniversario del club. Esta victoria es para la familia, para la gente que siempre viene a alentar. Estamos muy contentos, hay que seguir trabajando, recién comienza esto, pero creo que hoy hicimos un gran trabajo. Como te dije, a descansar y a pensar el partido del domingo.
2: Ha demostrado en estos dos partidos Libertad que no quedan dudas que va a buscarse el protagonista en este campeonato, ¿no?
1: Nosotros realmente trabajamos siempre en silencio desde hace tiempo. No escuchamos mucho lo de afuera, nos concentramos más en lo que es el trabajo, puertas adentro. Siempre hablamos con los muchachos, la verdad que tenemos grandes jugadores de mucha categoría, muchos canteranos también que están haciendo su primera aparición en primera, y la verdad que estamos muy contentos con ellos. Nosotros lo que estamos hace un tiempo ya tratamos de inculcarle, de guiarle y sacarle el mejor provecho a cada uno.
2: Te van a saludar los compañeros que están en cabina, Hernán
0: Osorio. Estaba parte de lo que decía Matías Espinosa, la figura del compromiso, marcando el segundo gol para Libertad, que terminó quedándose con la victoria 4-1 sobre el Deportivo Recoleta. Así se cerró la segunda fecha. El líder, o los líderes en este caso, Trinidense, Libertad y el 2 de mayo de Pedro Juan Caballero. Los tres están con 6 puntos. Puntaje perfecto hasta ahora para los tres equipos. 4 puntos tiene Nacional, que le ganó Olimpia en esta última fecha. 3 puntos para Sportivo Luqueño, 3 para Guaraní. 2 puntos para el Sportivo Ameliano. 1 punto tienen San Lorenzo, Recoleta y Rubio Ñu. 100 puntos en el fondo de la tabla, Cerro Porteño y Olimpia. Así está la tabla de posiciones al cierre de la segunda fecha del campeonato clausura de la APF. Se nos viene la tercera fecha, ya inmediatamente mañana comenzará a jugarse la tercera fecha con 2 compromisos. Ameliano ante el Sportivo, 2 de mayo. Qué lindo partido este. En Villeta se va a jugar el compromiso. Ameliano ante el 2 de mayo. A las 4 de la tarde va a ser este compromiso que dará inicio a la fecha número 3. Y después otro partido también muy atractivo en esta fecha. Cerro Porteño ante Sportivo Luqueño. 18:30 va a ser este compromiso mañana sábado. 2 juegos también para el domingo, a las 4 de la tarde, Olimpia ante Rubio Ñu. Rubio Ñu visitando Olimpia el día domingo a las 4 de la tarde. Mientras que para las 18:30 horas se espera el partido entre Guaraní y Libertad. Lindo partido también para las 18:30 del día domingo. Guaraní ante Libertad para cerrar la jornada del domingo. Y el lunes se va a cerrar la fecha con Trinidense ante Sportivo San Lorenzo. A las 4 de la tarde va a ser este compromiso. El Sportivo Trinidense ante Sportivo San Lorenzo. Y a las 18:30 se cierra la fecha con Deportivo Recoleta ante Nacional. Así se va a jugar la tercera fecha del campeonato clausura de la APF. Vamos a hablar de la intermedia también por los partidos que se vienen en esta fecha número 17 que comienza inmediatamente el día de hoy. Se pone en marcha la fecha 17 del campeonato de la intermedia. A las 5 de la tarde, a las 17 horas, en Carendí, General Caballero ante Benjamín Acebal. General Caballero ante Benjamín Acebal a las 17 horas en Carendí. Con bar este partido, ¿eh? Con bar va a estar... va a tener la tecnología de por medio, el video arbitraje que va a ser protagonista en este compromiso. Benjamín Acebal, el escolta, ¿verdad? General Caballero, que está ahí también buscando sumar puntos, buscando escalar y pelear de vuelta el ascenso a la primera división, que es el tercero en este caso en la tabla de posiciones. A las 17 horas, General Caballero ante Benjamín Acebal en Carendí, entonces. Y a las 19:30, también con bar. En el Emiliano Gexi, Fernando de la Mora ante el 12 de junio. El puntero 12 de junio visita a Fernando de la Mora a las 19:30. Los dos partidos para hoy viernes. Mañana sábado, ambos compromisos en horario matutino, en este caso a las 10 de la mañana. Guaireña ante Tembe Taré. Mañana sábado, 1 de agosto, a las 10 de la mañana en el Parques del Guaira. Ambos equipos que van a querer sumar también, el conjunto de Tembe Taré que está ahí séptimo con 22 puntos, Guaireña también está con 22, o sea, se encuentran los rivales directos, por así decirlo, bueno, también van a ir peleando en esta fecha. En el Tomás Vegan Correa, Resistencia va a recibir a Tacuarel, 10 de la mañana, este compromiso también de mañana sábado. Conjunto de Resistencia que enfrentará a Tacuarel. Resistencia está con 21 puntos y Tacuarel está más abajo con 15. También necesitado de sumar más puntos. Los dos partidos para el día sábado entonces, Guaireña ante Tembe Taré y Resistencia ante Tacuarel a las 10 de la mañana. El domingo, horario matutino, Encarnación FC en acción, visita al Deportivo Santaní. Deportivo Santaní ante el Encarnación FC a las 10 de la mañana en el Juan José Vázquez, en el JJ Vázquez, se va a estar en este caso jugando este compromiso. Además, Sol de América ante Independiente de Campo Grande en el Luis Alfonso Gliagni va a ser este compromiso, dos juegos para el día domingo. Vamos a ver Encarnación cómo le va, viene de un pobre empate en la fecha anterior ante Fernando de la Mora, vamos a ver si puede remontar, puede sumar puntos este fin de semana. El lunes a las 17 horas, 3 de noviembre, ante el Sportivo Carapeguá, partido que se jugará en el Enrico Galeano, en Capiatá. Y Paraguarí ante Deportivo Capiatá a las 19:30 en el Municipal de Carapeguá. En la tabla de posiciones, el 12 de junio tiene 36 puntos. Benjamín Acebal 32, General Caballero 30. 27 el Deportivo Santaní, 24 Sol de América, 23 Capiatá, 22 Tembe Taré, 22 Guaireña, 21 puntos para Independiente y Resistencia, 19 puntos para Carapeguá, 10, a ver, está con 19 puntos también Fernando de la Mora, 15 Tacuarel, 13 Paraguarí, 12 puntos Encarnación y 7 unidades para el 3 de noviembre, que tiene 7 empates en lo que va del campeonato, ninguna victoria y 9 derrotas para el conjunto del 3 de noviembre. ¿Qué se tiene con relación a Intermedia? Reiteramos, Encarnación va a jugar el día domingo a las 10 de la mañana, visita al Deportivo Santana. Bueno, avanzamos con más títulos deportivos y tenemos que hablar también ya de lo que va a ser la Copa Sudamericana. Ya están todos los emparejamientos para los octavos de final de la Copa Sudamericana. Están los octavos de final con presencia de equipos paraguayos, en este caso para lo que va a ser los octavos de final. Ya está también todo calendarizado, ya están todos los partidos programados para lo que va a ser esta siguiente instancia de la Copa Sudamericana. Vamos a mostrarles ahí, ahí te pasé, Carlitos, la placa ya oficial de los emparejamientos de los octavos de final para la Copa Sudamericana, que ayer conoció a sus últimos clasificados, en este caso Boca, luego de perder el partido en tiempo normal por 1-0, fue hasta la tanda de penales y terminó ganando 4-3. Victoria en penales del conjunto Xeneize, pero pobre realmente. Ganó apenas 1-0 en la ida en Buenos Aires y ayer perdió 1-0 en tiempo normal, pero en la tanda de penales le fue bien al conjunto de la Ribera. 4-3 en la tanda de penales, la victoria de Boca Juniors. Santa Fe le ganó 3-0 al Caracas en otro compromiso también, un global de 5-0 a favor del conjunto del Independiente Santa Fe de Colombia. Y en el otro partido, el batacazo, lo de Bolívar, le ganó 1-0 al Gremio. En Brasil se jugó el partido, gran victoria del conjunto boliviano por la mínima diferencia. Dairon Asprilla abrió la cuenta al minuto 16 del primer tiempo, el único tanto hecho que ya le bastó a Bolívar para ganarle 4-2 en el global al conjunto del Gremio. Expulsados Eric Noriega y Marlon en el conjunto de Gremio, Leonel Justiniano expulsado en Bolívar en este compromiso. Partidazo, victoria de Bolívar 1-0, 4-2 en el global a favor del conjunto boliviano, que elimina al Gremio, nada más y nada menos, de Porto Alegre. Bueno, además, con esto ya están todos los clasificados, están los emparejamientos, vemos la placa de los cruces. Va a comenzar a jugarse el día martes 11 de agosto el resultado final, señores, con dos partidos. A las 19 horas, Boca Juniors ante Deportivo Recoleta. Boca ante Recoleta, el día martes 11 de agosto a las 19 horas. A las 21:30, Bolívar ante São Paulo. Bolívar ante São Paulo a las 21:30. Otro equipo brasileño le toca a Bolívar. El miércoles 12 de agosto, el día más tranquilo del año, dice Hugo Minosa, el 12-8. El próximo miércoles 12. Bueno, Tigre ante Montevideo City Torque va a ser el compromiso a las 19 horas. Tigre ante Montevideo City Torque. En el otro compromiso, porque acá se van a jugar tres partidos el miércoles, en simultáneo Bragantino ante Atlético Mineiro, encuentro de equipos brasileños. Y a las 21:30, Santa Fe ante River. Lindo partido este también por los octavos de final. Y el jueves van a jugar Santos ante el Macará a las 19 horas. Vasco da Gama ante Olimpia a las 19 horas. Y a las 21:30, Cienciano ante el Botafogo. Ahí está, señores. Los dos equipos paraguayos juegan de visitante. Recoleta visita Boca el martes 11 a las 19 horas y Olimpia al Vasco da Gama a las 19 horas, pero del jueves 13 de agosto. Así se va a jugar, señores, los octavos de final de la Copa Sudamericana. Las revanchas, como siempre, una semana después. Olimpia de avanzar va a enfrentar al ganador de Santa Fe o River en los cuartos de final. Y Recoleta, si le gana a Boca, si avanza, va a enfrentar al ganador de Bolívar, São Paulo. Y si ambos avanzan, se van a enfrentar en la semifinal. Si avanza Boca, Olimpia y Recoleta, se pueden enfrentar en las semifinales de, en este caso, la Conmebol Sudamericana. Así está la cuestión. En Barranquilla se jugará en esta edición la final en Barranquilla, Colombia, la final de la Copa Sudamericana 2026. Ahí está la programación. Entonces, también reiteramos, el martes 11 de agosto Boca ante Recoleta y el día jueves 13 Vasco da Gama ante Olimpia, los partidos de la Copa Sudamericana 2026. Bueno, seguimos con el repaso internacional, hablamos del fútbol argentino. Parcialmente se cerró la segunda fecha ayer con estos resultados. Vélez le ganó 3-1 a Talleres. Independiente Rivadavia con goles paraguayos le ganó, con gol de un paraguayo en este caso, le ganó 2-1 a Huracán. Un golazo de Alex Arce para el conjunto de Independiente Rivadavia. Independiente de Avellaneda le ganó 1-0 a Newell's en otro compromiso, mientras que Tucumán le ganó 2-0 a Central Córdoba. Los partidos hasta aquí de la tercera, de la segunda fecha. Queda pendiente en 3 partidos: Boca Estudiantes, que se jugará el próximo miércoles a las 19 horas. Tigre ante Belgrano, que jugarán el miércoles también, pero a las 21:15. Y Unión ante Lanús el jueves a las 19 horas, partido correspondiente a esta segunda fecha. Ya comienza mañana automáticamente la tercera fecha por estos partidos. Gimnasia y Esgrima ante de Mendoza, ante Unión, 15:30. En simultáneo, Estudiantes de Río Cuarto ante Banfield. El día de mañana a las 16, o a las 18 horas, digo bien, Estudiantes de La Plata ante Defensa y Justicia. Y Belgrano ante Argentinos Junior. A las 20:30, Racing ante Tigre, partidos del sábado. El domingo, Riestra ante Barracas, 14:30. En simultáneo, Aldo Civi ante Gimnasia. A las 17 horas, Newell's Old Boys ante Boca. 19:15, partidazo River Plate ante Rosario Central. Vamos a ver si River levanta cabeza. Vamos a ver si Boca también puede levantar. Los dos están sin puntos por ahora. Lanús ante el Instituto, el domingo a las 21:30, cerrando la jornada de domingo. El lunes, Sarmiento ante Independiente Rivadavia. Platense ante Talleres. Vélez Independiente de Avellaneda. Qué lindo partido. El lunes a las 19 horas. Huracán ante Atlético Tucumán a las 21:15. En simultáneo, Central Córdoba ante San Lorenzo. Lo que se viene también para el fútbol argentino en esta tercera fecha. Hablando del fútbol argentino, hablando de la AFA. No se presentó finalmente el testigo que tenía que declarar ayer en el juicio en Miami, ¿verdad? El testigo de identidad reservada, citado a declarar ayer ante el Tribunal Federal del Sur de Florida, no concurrió y el gran jurado postergó la decisión sobre un juicio contra Tapia, Chiqui Tapia, Claudio Tapia, Tobillino y Faroni a partir de la investigación de fiscales estadounidenses. El testigo sería Leandro Petersen, gerente de marketing de la AFA. Trascendió que podría haber logrado un acuerdo de inmunidad a cambio de aportar información. Eso es lo que se tiene con relación a este tema de justamente la AFA. Vamos a ver qué pasa. Con el correr de los días, la semana, seguramente se va a tener mayores novedades también. Bueno, y también la polémica de la FIFA, con las distintas confederaciones. La CONCACAF, la UEFA y también la Confederación Asiática hablan de una especie de boicot contra la FIFA en estos últimos días. La UEFA y las federaciones nacionales acuerdan boicotear las competiciones de la FIFA. No van a participar, según ellos, también los de la CONCACAF y ahora también de Asia. El organismo rector del fútbol europeo fue el primero en tomar esta decisión de negar la participación de las selecciones en los mundiales por unanimidad hasta que Infantino deje sin efecto la propuesta de privatizar la Copa del Mundo. La UEFA y sus 55 asociaciones nacionales han acordado por unanimidad no participar en las competiciones de la FIFA tras la reunión convocada ayer de urgencia. El órgano del gobierno del fútbol europeo, presidido por Alexander Seferin, respondió con el boicot a la propuesta del presidente de la FIFA, Gianni Infantino, que el martes pasado presentó un proyecto para vender una participación de la Copa del Mundo a inversores particulares seleccionados por una empresa muy próxima a la familia de Donald Trump, presidente norteamericano. El choque entre la Unión de Federaciones de Europa y la Unión Mundial de Federaciones, dos organizaciones sin ánimo de lucro, domiciliadas en Suiza, que regulan y administran gran parte de los beneficios del juego más popular del planeta, alcanza su punto culminante. La medida adoptada ayer amenaza con una fractura sin precedentes en la historia de un campeonato masculino desde 1930, que fue conquistado por Europa en 13 de sus 22 ediciones y su homólogo femenino en 4 de 9, siendo la actual campeona España, que defendería el año que viene el título en Brasil. De profundizarse el conflicto, las consecuencias adquieren repercusiones impensables. Por ejemplo, que las selecciones de España y Portugal no participen en la próxima Copa del Mundo prevista para 2030, principalmente en estadios de España, Portugal y Marruecos. Que ayer Infantino se encontrara en Rabat para asistir a la celebración del 27 aniversario del ascenso al trono del rey Mohammed VI. Parece todo menos una coincidencia, según El País. La UEFA y sus asociados o sus asociaciones nacionales no participarán en competiciones de la FIFA, reza el comunicado oficial. La UEFA y sus 55 asociaciones se plantan como uno solo. Por unanimidad y de manera inequívoca, rechazamos la propuesta de la FIFA de transferir la propiedad del Mundial y de otras competiciones de la FIFA a inversores privados. Ninguna de las 55 selecciones nacionales de la UEFA participará en las competiciones de la FIFA mientras estas propuestas permanezcan en pie. A menos que estas propuestas sean abandonadas en su totalidad y se presenten garantías de que la FIFA nunca más abrirá su gobernanza o sus competiciones a la propiedad privada. El martes pasado, Infantino presentó un proyecto que incluía la creación de una empresa subsidiaria que acogería los derechos del Mundial previa venta de una participación por valor de 4 mil millones de dólares a inversores privados. Estos inversores serían seleccionados por Tribe Capital, empresa propiedad de Joshua Kushner, hermano de Jared Kushner y el yerno de Donald Trump. Infantino propuso a las 221 federaciones nacionales que integran la FIFA que aceptaran el plan y a cambio les prometió multiplicar la financiación. El presidente de la FIFA, que hace alarde de su amistad con Trump, repitió que creía en los procesos democráticos, pero exigió velocidad. El miércoles presentó un ultimátum a las 211 federaciones nacionales. Si antes del 19 de septiembre respondían afirmativamente, recibirían 40 millones de dólares cada una. Si se negaban, la financiación solo quedaría en 2.7 millones de dólares, un 75% menos. El comunicado de la UEFA criticó el chantaje. Las asociaciones nacionales de todo el mundo han sido abordadas con un ultimátum, dice el escrito. O aceptan la captura irreversible de la mayor competición del fútbol o aceptan las consecuencias. Esto es una decisión democrática. Esto no es una decisión democrática, digo bien. Es gobernar mediante la intimidación, un acto de coerción impropio de una institución encargada de velar por el fútbol mundial. La UEFA, la CONCACAF, la Organización de Asociaciones de Fútbol de Norteamérica, Centroamérica y el Caribe se han opuesto más o menos frontalmente a Infantino. Nada todavía de la CONMEBOL, hasta ahora. Tampoco de África, sí de Asia, que apoya a la UEFA según lo último que trascendió. Bueno, vamos a ver cómo avanza esto con relación a la FIFA y esta situación que se da. Muchos problemas, escándalos, mucho dinero también de por medio. Y bueno, está de esta manera la situación. Hablando de escándalos y demás, leíamos esta mañana un comunicado de la Federación Amambayense de Básquetbol con relación a justamente la suspensión del Campeonato Nacional U17 que debía desarrollarse en este caso Pedro Juan Caballero. Hablaban de que exigían respeto, de que se debía respetar a Mambay, a Pedro Juan, a los dirigentes, a los atletas, a la familia, todo. Un comunicado que leíamos hoy por parte de la Federación de Básquetbol de la Mambay. Ya salió un comunicado de la Federación, la Confederación Paraguaya de Baloncesto. Vamos a mostrar y vamos a darle lectura al comunicado. Con fecha de hoy, 31 de julio, comunicado oficial. El Comité Ejecutivo de la Confederación Paraguaya de Básquetbol, en relación a la suspensión del Campeonato Nacional U17 femenino y masculino, programado para la ciudad de Pedro Juan Caballero, manifiesta cuanto sigue. Los campeonatos nacionales, conforme lo dispone el artículo 14, numerales 5 y 6 de los reglamentos generales, sección 5, campeonatos nacionales, son organizados por el Consejo Federado Área Interior bajo patrocinio de la CPB. El campeonato previsto para ser disputado en la ciudad de Pedro Juan Caballero fue suspendido por el Consejo Federado Área Interior y conforme la nota presentada en fecha 29 de julio del 2016. Fue por decisión unánime de todas las federaciones participantes, disconformes por la reglamentación que pretende imponer la Federación de Básquetbol de la Mambay y requiere carácter definitivo e irreversible. De las conversaciones mantenidas con las federaciones que componen el área interior, Resulta que el punto principal de controversia es que la Federación de Básquetbol de Amambay pretende habilitar 6 jugadores brasileños en su plantel, lo que no es aceptado por los demás, por las demás federaciones, que desde hace años han adaptado los reglamentos para evitar refuerzos de jugadores que no sean oriundos o no residan en el ámbito territorial de la federación correspondiente. La Confederación Paraguaya de Básquetbol tiene absoluto respeto hacia la Federación de Básquetbol de la Amambay, pero las federaciones inscritas mantuvieron una firme posición, razón por la que no se logró que acepten participar en estas condiciones impuestas por la Federación Sede. Lamentamos profundamente los perjuicios que esta suspensión ocasiona a la Federación de Básquetbol de la Amambay y a la ciudad de Pedro Juan Caballero. Pero la decisión de suspender el campeonato no la tomó el Comité Ejecutivo del CPB, sino las federaciones que debían participar del evento suspendido. Con la esperanza de que esta situación genere una profunda reflexión sobre la necesidad de consensuar oportunamente las condiciones de participación de equipos y jugadores a fin de que esta dolorosa situación no se vuelva a repetir. Reiteramos nuestro respeto y aprecio a la Federación de Básquetbol de la Amambay y la ciudad de Pedro Juan Caballero como importante espacio para la práctica del básquetbol. Nos ponemos a disposición para mediar cualquier situación. Firma el Comité Ejecutivo de la Confederación Paraguaya de Básquetbol. Este es el comunicado que ven en pantalla que salió el día de hoy. Y atención, ya en un porcentaje muy alto confirmado, prácticamente de la realización de este campeonato este mes de agosto en Alto Paraná, según ya trasciende, podría desarrollarse o va a desarrollarse en el Alto Paraná. Bueno, y la fecha ya está también, del 23 al 30 de agosto. Se cumple lo que le adelantábamos, que se iba a postergar unas 2 semanas aproximadamente, ya 3 casi, ¿verdad? Y se va a estar realizando en Alto Paraná, U17 masculino y femenino. Sería la sede del polideportivo British School, Colegio Británico Paraguayo. Sería la sede. El U17 entonces podría ir a, en este caso, al Alto Paraná. Bueno, así está la cuestión, Se va a estar, se estaría realizando. Yo estoy viendo la página de la CPB, todavía no hay ningún, en este caso, comunicado oficial acerca de la realización del campeonato en Alto Paraná. Sí, el comunicado que recién leíamos acerca de lo de Pedro Juan Caballero. Así que bueno, esto es lo que se tiene. Sería en Alto Paraná el Campeonato Nacional U17, que tenía que comenzar mañana, ¿verdad? En este caso, justamente en Pedro Juan Caballero. Pero bueno, por estas cosas, tema reglamento y demás, bueno, esta es la situación que queda. Y ya se habla, así como vemos el flyer este que ya se está viralizando, de que se estaría realizando del 23 al 30 de agosto en Alto Paraná, específicamente en el Colegio Británico sería la sede. Bueno, señores, ahí está la cuestión entonces con relación al básquetbol, toda una polémica también que se instaló. Y es clarito el comunicado de la Confederación Paraguaya de Básquetbol, de lo que quisieron hacer los de Amambay, los de Pedro Juan Caballero, los amambayenses, ¿no? De hacer jugar a 6 brasileños, ¿no? Futbolistas jóvenes, atletas brasileños, como jugadores de la Federación Amambayense, pero no ocurrió eso, ¿eh? La protesta de todas las sedes, de todos los participantes, todas las federaciones participantes. Y con esto se suspende, se posterga, podemos decir, para el próximo 23 de agosto al 30, ¿no? Pero ya en otra sede, que va a ser en el Alto Paraná. Vamos a ver cómo finalmente queda todo esto, pero reiteramos, estamos atentos a lo que venga, lo que publique la Confederación Paraguaya de Básquetbol también, para confirmar bien bien esto, lo de el Nacional en el Alto Paraná. Bueno, señores, 49 minutos de las 17 en el país, 30 grados la temperatura en la ciudad de Encarnación. También a nivel internacional, lo que fue la noticia el día de hoy, ¿no? El fallecimiento de Franco Baresi, histórico capitán de y también leyenda del Milan, en este caso, que había enfrentado a Olimpia también en la final intercontinental. Falleció a los 66 años, Franco Baresi. En este caso el jugador italiano que terminó perdiendo la vida. La historia de Milan está en lágrimas por el fallecimiento de Franco Baresi. Su ejemplo y su profundidad serán para siempre, al igual que la camiseta con el número 6, para parte integrante y fundamental del ADN y del recorrido de todo el club, anunció el Milan. Y añadió condolencias que el AC Milan expresa a toda su familia, de la familia de Franco Baresi. Son las mismas que cada aficionado rosonero se hace a sí mismo en un momento tan difícil como este. El capitán y uno de los mejores defensas del mundo fue un verdadero símbolo en el calcio italiano. En una época en la que la fidelidad a los colores y las banderas aún existían y solo vistió la camiseta del Milan y la de la selección nacional. Comenzó a jugar el fútbol en el equipo de su ciudad natal, cerca de Brescia, junto a sus hermanos Angelo y Beppe. En la década del 70 se unió en el equipo juvenil del Milan y jugó su primer partido de la Serie A a la edad de 17 años, el 23 de abril de 1978. Fue el comienzo de una carrera única con la camiseta rosonera que terminó en 1997. Después de más de 500 partidos, 6 scudetos, o scudetti, ¿no? El campeonato de liga, ganados, 4 Supercopas de Italia, 3 Copas de Europa, 3 Supercopas de Europa y 2 Copas Intercontinentales y una Copa Mitropa. Hace un año, en agosto de 2025, durante un chequeo rutinario, le detectaron un nódulo pulmonar que fue extirpado quirúrgicamente, pero de lo que nunca se recuperó. Su última aparición pública en San Siro fue como portador de la antorcha en la ceremonia de inauguración del Milan Cortina, junto al histórico capitán del Inter, Giuseppe Bergomi. Baresi es considerado uno de los mejores defensas de la historia del fútbol y una de las figuras más importantes del Milan, donde siguió trabajando tras su retirada. Su trayectoria también estuvo ligada a la selección italiana. Disputó 82 partidos con su país y participó en 3 Copas del Mundo. En 1982 formó parte del equipo que conquistó el Mundial de España, mientras que en 1994 alcanzó la final del torneo celebrado en Estados Unidos, donde Italia perdió ante Brasil en la tanda de penales. Como reconocimiento a su extraordinaria carrera, el club retiró el dorsal número 6. Ahí está. Hoy se confirmó el fallecimiento de Franco Baresi a los 66 años. 52 de las 16, hacemos la primera pausa, el corte, seguimos con más títulos aquí en Sin Marca.
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0: 4 minutos pasaron de las 17 en el país. Seguimos en Sin Marca. 30 grados la temperatura en la ciudad de Encarnación en estos momentos. Tarde soleada, linda jornada en la capital del departamento de Itapúa. Estamos atentos, aguardando también lo que va a ser el lanzamiento de la candidatura del señor Sebastián Damesowski a la intendencia municipal. En este caso, ya estamos sobre la hora prácticamente. Estamos atentos, aguardando también algunas novedades. Desde la réplica de la estación del ferrocarril va a ser el lanzamiento de candidatura. Mientras, vamos a otra información y algo también que es muy importante para lo que se refiere a los servicios y demás. ¿Está Fabián? Vamos a estar enseguida con Fabián. Un momentito y ya estamos con Fabián. Vamos a hablar con, en este caso, la sargento mayor del Cuerpo de Bomberos Voluntarios de Capital Miranda, María Silvia Jiménez, sobre esta colecta que están ya se está desarrollando hace unos días atrás y se va a extender hasta el próximo domingo. ¿Cómo estás, María? Muy buenas tardes. Estamos en Sin Marca. Hola, María Silvia. Vamos a ver si establecemos de vuelta el contacto con María Silvia Jiménez del Cuerpo de Bomberos Voluntarios de Capitán Miranda para ver si tenemos alguna novedad con relación a la colecta. Vamos a probar de vuelta. Sargento Mayor María Silvia Jiménez, ¿cómo está? Buenas tardes.
1: Buenas tardes, ¿qué tal?
0: Bien, bien, María, ¿cómo estamos? Estábamos ya hablando un poco de la colecta que están llevando a cabo hasta ahora.
1: Buenas.
0: A ver, ¿me escucháis, María? No, parece que no tiene retorno, María. Vamos a ver si podemos tratar de por la otra vía para que salga la comunicación con María Silvia Jiménez. Vamos a probar acá nomás, a ver. Vamos a probar de vuelta a ver si podemos salir. Hola, María, ¿cómo está? Buenas tardes.
1: Buenas tardes, ¿qué tal?
0: Muy bien, estamos aquí en Sin Marca a través de Radio Itapúa. Comentar un poquitito, ¿está con una colecta en estos momentos ahí en Capitán Miranda?
1: Sí, así mismo, este es el segundo fin de semana ya que estamos saliendo a las rutas para colaborar con la gente.
0: ¿Qué tal el movimiento? ¿Qué tal la colaboración justamente de la ciudadanía?
1: Por suerte, súper bien, la gente colabora muchísimo, paran a saludarnos, nos donan comida también.
0: ¿Y cómo está respondiendo entonces la gente? ¿Cómo viene la mano? ¿Segundo fin de semana, decías?
1: Sí, este es el segundo fin de semana y el cuarto día ya que estamos afuera.
0: ¿Hasta cuándo van a estar, María?
1: Hasta el domingo 2 de agosto.
0: Hasta el día domingo. Bueno, y comentarnos, ¿qué tal está el cuerpo en sí, el cuerpo de bomberos? ¿Tiene mucha necesidad o están... ¿cómo se dice, sobrellevando esta situación?
1: Y por suerte contamos con el apoyo de la ciudadanía y podemos mantenernos, pero siempre hace falta. Así que toda colaboración que la gente nos esté pasando ya nos ayuda muchísimo ya.
0: ¿En qué parte mismo están ubicados con el tema de la colecta, María?
1: No sé si conocen el cuartel de bomberos acá de Capitán Miranda, que está al lado de la MUNI, de la Municipalidad de Miranda, y la Iglesia San José también. Ahí en el medio, nosotros estamos afuera.
0: Están sobre la ruta, ¿verdad?
1: Sí, así mismo.
0: ¿Y hasta qué hora están?
1: Hoy vamos a estar más o menos hasta las 18, 18 y cuarto, por allá está, no sé, tan oscuro.
0: Bueno, excelente, María. Y, a ver, ¿esta es la primera vez que hacen o suelen realizar la colecta anualmente?
1: Nosotros ya, este es el sexto año ya que estamos haciendo ya algo tradicional ya para nosotros y para la comunidad también.
0: El sexto año. ¿Cuántos forman parte del Cuerpo de Bomberos Voluntarios en Capitán Miranda?
1: Actualmente contamos con 25 voluntarios y también hay más o menos 12 personas de la directiva.
0: ¿En cuanto a equipamiento, a móviles?
1: Móviles tenemos 5. Tenemos 2 autobombas, 2 unidades de rescate, 1 vehículo forestal... tenemos uno más también que está ahí, que es un un equipo de una bomba, una bomba para quitar agua, eso.
0: Ah, sí, sí. ¿Y ambulancias?
1: Ambulancias tenemos dos, o sea, unidad de rescate. Les...
0: Unidad de rescate, ah, espectacular. Bueno, decime una cosa, María, ¿también tienen la a ver, para poder realizar transferencia, una donación a través de la transferencia, verdad?
1: Sí, tenemos la cuenta habilitada de justamente el cuartel de bomberos, luego, Cuerpo de Bomberos Voluntarios Capitán Miranda, y el alias es el RUC. El cuartel.
0: Excelente.
1: ¿Y le puedo decir el número?
0: Sí, sí, sí, adelante.
1: Sí, es 824-087-1.
0: Alias RUC. Ahí está entonces. Excelente. Bueno, María, ¿algo más que quiera agregar? ¿Algún número de contacto también para que la gente pueda comunicarse con ustedes para tratar de ayudar de alguna u otra manera?
1: Sí, el número de emergencias es el 0985-907-132. 0985-907-132.
0: Ahí está el número entonces del Cuerpo Bombero Voluntario de Capitán Miranda. Reiteranos la invitación, María, van a estar hoy, mañana, hasta el domingo.
1: Sí, vamos a estar mañana de temprano hasta las 18 más o menos, y el domingo también. Y el domingo la idea es recorrer por los barrios acá en Miranda también para pasar con las alcancías también.
0: Excelente. Bueno, María, muchísimas gracias, y vamos a estar nosotros también siguiendo de cerca. Está también la publicación en nuestras redes sociales en Tapu FM para que la gente sepa también, y también que lo sigan a ustedes en Instagram y para que se puedan informar también a través de las redes sociales. Muchas gracias, María.
1: Le agradezco muchísimo por el espacio. Gracias.
0: Gracias. Igualmente, muchas gracias. María Silvia Jiménez, sargento mayor del Cuerpo de Bomberos Voluntarios de Capitán Miranda, y esta colecta que están teniendo sobre la ruta 6, justamente en esta colecta anual que están realizando en estos momentos. Se va a extender hasta el día domingo, nos decía la sargento mayor María Silvia Jiménez. 12 de las 17 en el país, vamos a exteriores, está nuestro compañero Darío López. Darío, ¿cómo te va? Muy buenas tardes, adelante.
2: Muy buenas tardes, Alexis. Un saludo cordial para toda la audiencia de Sin Marcas. Tenemos un atardecer espectacular, Alexis, aquí en la ciudad de Encarnación, una temperatura muy agradable, y bueno, estamos ya nosotros prestos en minutos para justamente la presentación, en la presentación oficial de la candidatura del querido amigo y vecino Echeva Remesoski a la Intendencia Municipal de la ciudad de Encarnación. Bueno, esto se va a realizar aquí en el estacionamiento de la réplica del ferrocarril. Ustedes ya tienen imágenes en estos momentos. Me alejé un poquito más del sonido principal, Alexis, para que podamos hablar un poquito también. Y bueno, y la gente que va llegando hasta hora de la tarde hasta este lugar, esto estaba previsto para las 17 horas. Ahora vemos que también va a haber una presentación de acto cultural y podemos compartir parte allá de la transmisión a través de... transmisiones. Vamos a compartir audio de transmisiones, Alexis.
0: Muy bien, adelante. Estamos ya con la señal de origen también. Vamos hasta el lanzamiento de la candidatura de Sebastián Remesoski en la réplica de la estación.
3: Para las próximas elecciones generales del mes de octubre, un pedido especial, por favor, para los queridos colegas, si pueden instalarse allí en el centro, donde se ha estipulado justamente para que puedan estar todos, y la entrevista de nuestro futuro intendente, el señor Sebastián Remesoski, la estarán dando después del acto, por favor. Así que, si pueden ir ubicándose en ese sitio, y después, una vez culminado el acto, es recién cuando el licenciado Sebastián Remesoski va a estar brindando declaraciones. Así que, para una mejor organización, por favor, para los queridos colegas, y apreciamos también la presencia de todos ustedes quienes hacen un trabajo extraordinario. Y también, por supuesto, agradecemos a cada vecino que ya está aquí con nosotros para compartir con todos los candidatos en minutos más.
4: Thank you.
0: Bueno, esto está arrancando, todavía no tenemos, no se encuentra el candidato por ahí, Darío, esto recién se está sí. comenzando.
2: Esta es la previa, decían ellos arrancar en punto, pero está llegando la gente, están llegando los correligionarios del Partido Colorado, Movimiento HC, para justamente la presentación de justamente lo que va a ser en minutos nada más la candidatura a la intendencia de la ciudad de Encarnación de Don Sebastián Remesoji. Vamos a estar atentos, Alexis, de cómo justamente se va preparando todo esto y seguramente tener imágenes y en audio en vivo de la presentación.
0: Bueno, gracias, Darío. Estamos viendo imágenes desde ese sector, lo que está haciendo la previa al lanzamiento. Ya en minutos nada más va a comenzar todo este evento, ¿no? El lanzamiento de la candidatura de Sebastián Remesoski a la intendencia de nuestra ciudad. Esto está ocurriendo en estos momentos en el estacionamiento de la réplica de la estación a esta hora de la tarde. Se puede ver el movimiento ya en ese lugar, en ese punto de la ciudad. Vamos a estar enseguida de vuelta con Darío López desde ese lugar. Está también Agustín Guzmán con las cámaras de Canal 12 para la cobertura correspondiente. Se fue Fabián, se cortó, ¿verdad? Bueno, vamos a ver si podemos establecer también con Fabián Portillo. 30 grados la temperatura está ahora en la ciudad de Encarnación. Vamos a convertir los títulos locales, si me da el ok, Carlos. Ahí estamos viendo las cámaras de Binader Conmutación, el sector de la toma aérea también de todo el acto, el evento que va a comenzar en minutos nada más. Como decía Darío, va llegando la gente a ese lugar a esta hora de la tarde. Bueno, antes de ir al plano local, vamos entonces a las informaciones del ámbito nacional y lo que adelantamos, lo que decía el, en este caso, vicepresidente Pedro Aliana acerca de esta reunión, ¿no?, que mantuvieron con el embajador brasileño José Antonio Marcondes de Carvalho. En nuestro país pidió al Brasil la devolución del cañón cristiano y de los archivos históricos. El vicepresidente Pedro Aliana, así como el canciller Rubén Ramírez Lezcano, finalmente se reunieron con el embajador brasileño José Antonio Marcondes. En la ocasión, las autoridades nacionales comunicaron la posición oficial del gobierno, rechazaron las declaraciones de Lula da Silva sobre la guerra de la Triple Alianza y, como reparación, pidieron la devolución del mencionado trofeo de guerra y de los documentos históricos. Lo que decía el vicepresidente Pedro Aliana.
4: Y señores, muchísimas gracias, canciller, por el recibimiento. Funcionarios también, la cancillería, un placer estar por acá. El gobierno de la República del Paraguay manifiesta su desagrado y su más absoluto rechazo a las recientes declaraciones del presidente de la República Federativa de Brasil sobre episodios de la guerra de la Triple Alianza. Esta posición ya fue manifestada públicamente y señalada al más alto nivel en el Brasil por el Poder Ejecutivo. Igual posición ha sido expresada por el Congreso Nacional mediante las resoluciones aprobadas en ambas cámaras. Hoy lo comunicamos formalmente al gobierno brasileño que los canales diplomáticos correspondientes. La distorsión de los hechos históricos no contribuye a consolidar el futuro común de nuestros pueblos. Por el contrario, reviven viejas aflicciones afectadas que afectan la dignidad de sus habitantes. Es por eso que debemos trabajar en conjunto para cerrar definitivamente las heridas del pasado, abordar esa etapa de nuestra historia con prudencia, con responsabilidad y sobre todo con apego a la verdad histórica. Solo sobre esa base es posible fortalecer una relación de confianza y respeto recíproco entre nuestras naciones. Con ese espíritu, el Paraguay expresa su buena voluntad y considera que la devolución de los trofeos de guerra, así como la entrega de copias de los documentos históricos sobre la guerra de la Triple Alianza, que obra en los archivos de la República Federativa de Brasil, sería un apreciado gesto con el Paraguay y una valiosa contribución al proceso de reconciliación entre nuestros pueblos. Paraguay y Brasil son países hermanos. Compartimos una extensa historia de cooperación y una agenda común de enorme importancia para el desarrollo de nuestros pueblos. Itaipú, un factor de desarrollo para ambos países, demuestra lo que podemos construir cuando trabajamos juntos. Del mismo modo, el Mercosur refleja nuestro compromiso con una región más integrada, más competitiva y más próspera. Por ello, reafirmamos nuestra voluntad de mantener un diálogo franco, respetuoso y constructivo. La historia no debe ser motivo de división entre nuestros pueblos, sino un aprendizaje, un punto de partida para construir un futuro de entendimiento, prosperidad y cooperación para el Paraguay y el Brasil. Muchísimas gracias.
0: Sí, a Santiago, Pedro Aliana, vicepresidente de la República, acerca de esta situación y el pedido, ¿no?, que realizaron al Brasil. Piden la devolución del cañón cristiano y de otros documentos, trofeo de guerra, ¿verdad?, que en este caso tiene el país vecino de la guerra de la Triple Alianza. Bueno, y el documento que se le entregó al, en este caso, embajador del Brasil en nuestro país. Bueno, 21 de las 17, aguardamos la comunicación con Darío, la señal también en este acto de lanzamiento de la candidatura de Sebastián Remesoski, la intendencia municipal del diputado nacional Cheva Remesoski, que va a estar presentando un material también, sus proyectos ante la ciudadanía en este acto que se va a estar realizando en la réplica de la estación, en el estacionamiento. Estamos viendo imágenes en vivo también con nuestras cámaras de Binader Computación. Así está la situación entonces en estos momentos en el lugar. Ya en instantes estamos con la comunicación permanente desde ese lugar. Bueno, hablando de candidaturas y demás, ayer el presidente Santiago Peña cumplió una agenda, como saben, en el departamento de Itapúa, habló sobre varios temas. Vamos a pasar, Carlos, la parte donde habla sobre, justamente en el acto ya en Bellavista, el apoyo, ¿no?, de todos los candidatos de la ANR para la intendencia en el departamento de Itapúa. Lo que decía el presidente Santiago Peña acerca, reiteramos, del apoyo, ¿no?, a todas las candidaturas de la ANR a la intendencia aquí en nuestro departamento. Esto decía Santiago Peña.
5: El pasado día sábado, cuando estuvimos en la Conmebol, en el acto de presentación de los 263 candidatos a intendentes de la lista 1 del Partido Colorado, y los 2.800 candidatos a concejales, yo le dije que sentía un gran respeto por el mandato popular que ellos habían recibido. 1.400.000 afiliados al Partido Colorado se fueron a votar el 7 de junio, eligieron, y ellos son los dignos representantes de un pueblo que mayoritariamente salió a elegirlo, y que yo, como presidente de la República, iba a trabajar para darles todo el apoyo. Que yo tengo una obligación con el Partido Colorado, porque el partido me dio la oportunidad de representarles a ellos en las elecciones de abril del 2023, y gracias al voto mayoritario de todo el pueblo paraguayo, hoy puedo llevar adelante este trabajo para beneficio de todos los paraguayos. Yo quiero también que ellos sientan este apoyo y este compromiso, porque pasadas las elecciones del 4 de octubre, vamos a tener que trabajar todos juntos para que sigamos liderando como ningún otro gobierno el proceso de descentralización. Llevar... Y nosotros estamos optimistas, ¿verdad? Nosotros vamos a apuntar a ganar en los 30 distritos. Por supuesto, tenemos dos grandes candidatos, Jaime y Cheva, están haciendo un gran trabajo. Jaime ya por la reelección, y Cheva con el gran desafío de que el Partido Colorado vuelva a ganar y demostrarle al pueblo encarnaceno por qué nosotros queremos que Cheva Remesoski sea intendente, porque estamos convencidos que es la persona más idónea, más competente, es una persona que tiene gestión, es una persona que tiene una trayectoria de servicio impecable al servicio de su ciudad Encarnación, de su departamento de Itapúa y el Paraguay. Yo puedo dar testimonio del gran trabajo que él hace como representante del departamento de Itapúa en la Cámara de Diputados.
0: Bueno, ahí está Santiago Peña hablando sobre el diputado Sebastián Ramírez, que justamente el candidato de la ANR aquí en la ciudad de Encarnación para la intendencia. Estuvo presente el senador Colin Soroca, hablando también con nuestro compañero Fabián Portillo y Agustín Guzmán, que estaban en la cobertura de este evento, hablando sobre la política. Luego de la interna colorada, quedaron varios heridos, pichados y soberbios, decía el senador nacional Colin Soroca.
6: Necesita unos trabajos de base, necesita un mayor mimo. A veces no es solamente decir, sino es trabajar también. Y eso hay todavía que diseñar mucho, demasiado grande es lo que es la expectativa. Hay heridos todavía de la interna, hay. Hay pichados también, hay.
7: ¿Cuál hay más? ¿Heridos o pichados?
6: Tener los tres hoy, tres categorías: heridos, pichados y soberbios. Y no, yo creo que hay todavía muchos heridos a veces, entonces eso deja luego la campaña, pero hay que tratar de. Mira que la sensación, el diseño de campaña, teniendo candidaturas independientes para las municipales con relación a la Junta Municipal, trajo un escenario totalmente diferente, lo siempre. Pero ahora en esta campaña fue muy dura la batalla en las concejalías, en todos los distritos. O sea, vos tenías 12 y 12 compitiendo, no es que vos tenías uno, vos tenías 24 compitiendo. Y vos, hay comunidades donde teníamos 72 candidatos del partido. Y deben ocupar su tiempo, hay que ver. En el de repente, la falta de diálogo de nosotros mismos, entre nosotros mismos, es un problema, ¿verdad? Eso es algo que ni siquiera dirigencialmente nosotros podemos hablar y queremos obligar a los perros en la base a hablar. Ese también es otra situación, ¿verdad?
7: ¿En qué categoría vos estás? ¿Pichado? ¿Herido?
6: Constructor.
7: ¿Ahora?
6: Claro.
7: ¿Hablaste con el presidente?
6: Yo escondí mi hacha de las internas, le dije eso a ellos, le digo a ustedes, ahora estamos para construir.
7: ¿Qué rol va a cumplir dentro de la lista 1 aquí en Itapúa, senador?
6: El mayor operador. Yo voy a ser el mayor obrero. Ya hay muchos jefes, pues. Entonces yo me inscribí como obrero.
7: ¿Hace un soldado?
6: Te dime a la cacique. Hasta ahí la indio, la verdad, porque usted ve. Yo estoy en contra de que se use las instituciones de Estado para ganar elecciones. Me opongo rotundamente y me voy a seguir oponiendo. No tuvieron buen resultado, no lo tuvieron. ¿Entendés? Me opongo. No, las instituciones, no importa que seamos gobierno o no, las instituciones no.
7: ¿Cómo te vas a abrazar ahora con él? Si...
6: No, mis diferencias no son personales. Yo nunca hago una cuestión personal, no, yo no la personalizo, yo creo una cuestión de gestión y de decisiones políticas. Si tus decisiones políticas son las erradas para mí, yo lo voy a decir, por eso te dije, decime todo, yo no tengo ningún problema de responder. Yo creo nomás que en este momento ellos entenderán que nuestro departamento también necesita mucho. Yo creo que Encarnación también, por eso nosotros con Sebastián nos unimos, hicimos Encarnación nos une, porque veíamos que no... O sea, la única forma de construir algo fuerte es siendo independiente, no dependiente de Estado ni de instituciones. Y es la única forma de construir algo diferente en el departamento y en el país. Yo trato de no ofenderle a nadie, en lo personal, yo no ofendo. Pero si veo que hay algo malo, una gestión mala, o se está haciendo mal las cosas, yo lo digo. Y si en política el partido vuelve a cometer los mismos errores que antes, mirá que cometimos muchos errores. Esos errores se rubricaron y se volvieron a copiar en la gobernación. Perdimos la capital y la gobernación por errores de algunos actores del departamento. Hoy día hay que cambiar un poquito el sistema y tratar de recuperar los valores auténticos de cuál eran anteriormente la enseña histórica de cómo nosotros desarrollamos el trabajo en el departamento de Itapúa.
0: Bueno, ahí están los dichos, la percepción, la opinión del senador Colin Soroca al término de la reunión ayer en la ciudad de Bellavista. Imágenes en vivo desde la réplica de la estación. Vamos de vuelta a exteriores. Darío López, adelante.
2: Muchas gracias, compañero. Bueno, en este momento todavía es la previa a lo que es la presentación a la candidatura de don Sebastián Remesovsky por Encarnación Nos Une, y también los concejales que están llegando, ¿verdad? Don Eduardo Rebruck ya está con nosotros. Muy buenas tardes.
8: Muy buenas tardes, Darío, a todos en la audiencia. La verdad que muy muy contento de estar hoy en esta en ese lanzamiento oficial de lo que va a ser la campaña para las generales del mes de octubre.
2: Bueno, justamente una presentación muy importante, en un momento muy especial. Están llegando hasta este lugar del estacionamiento de la réplica, justamente en día decisivo ya este compromiso.
8: Así es, Darío, como decía recién también, creo que bien es cierto, creo que ningún candidato descansó todavía de la interna, pues siguió con el trabajo de manera un poco más silenciosa. Era muy necesario también tener este lanzamiento oficial para volver a aglutinar también a los ciudadanos encarnacenos que apoyen esta candidatura. Y bueno, también la presentación de los 12 candidatos a la concejalía, una lista realmente muy fuerte que presenta el Partido Colorado como opción para ocupar los espacios en la concejalía en este nuevo periodo.
2: Personal, ¿cómo estás, Eduardo?
8: La verdad que muy contento, Darío. Podemos negar que estamos muy, muy felices con lo que fueron los resultados de la interna, prácticamente llegando a 1.100 votos. Queda 30 votos nada más de terminar como la opción 1 de la lista 1. Y creo que también es un aliciente y una gran motivación también para lo que va a ser todos los trabajos que se vienen para las generales, ¿verdad?
2: Bueno, a partir de ahora ya seguramente a esperar ya el acompañamiento de la gente.
8: Así es. Realmente estamos también muy agradecidos con toda la gente que nos sigue recibiendo en sus hogares, Darío, en todos los barrios de Encarnación. Con todo el equipo también que prácticamente todavía no descansó de la interna, así que muy muy contento con eso.
2: Muchas gracias.
8: Muchas gracias, Darío.
2: Bueno, ahí está Eduardo Rebruck, es uno de los candidatos a concejal por la lista de don Sebastián Remesovsky. Bueno, hay otros concejales que justamente se están preparando, todavía una previa total de lo que se va a vivir en minutos nada más en estos momentos. Y bueno, está el doctor Claudio Díaz de Vivar. Escuchemos lo que está diciendo el doctor Claudio.
9: Tenés que entrar para mejorar la ciudad. Entonces, es el compromiso que tenemos, no solamente un compromiso de personal, sino familiar, para tener una ciudad que quede para nuestros hijos, para nuestros nietos.
10: Bueno, el mensaje a los jóvenes, a la ciudadanía.
9: Bueno, generalmente los jóvenes un problema porque viste que ellos no confían mucho en los políticos, sí. Y es culpa nuestra también, pero también culpa de ellos. Yo creo que
10: tarea ganar
9: y el compromiso de todo, porque quien vota elige a sus políticos. Entonces, mensaje para los jóvenes: voten en los mejores políticos para que puedan tener su representación, no solamente a nivel municipal, sino a nivel después departamental y también nacional.
10: ¿Se va intendente?
9: ¿El 4 de octubre? Y le esperamos a todos ahí, ¿verdad?
2: Mensaje muy cierto para los jóvenes, ¿eh? Decisivo también.
9: Sí, porque van a ver que generalmente los jóvenes tienen ese reclamo, ¿verdad? Los políticos no son buenos, ese es un drama que tenemos, pero ocupa de todo, ¿verdad? E inclusive yo le paso la pelota a ellos, porque esta es la oportunidad. Ahora nosotros podemos mudar y elegir a nuestros mejores candidatos. En este momento es para intendente, junta la concejalía y posteriormente sería para la nacional y también para la gobernación.
2: Éxito para bien.
9: Muchas gracias y miren, el clima está espectacular. Hoy se ve lo que es Encarnación con este atardecer maravilloso. Vamos a las órdenes, un gran abrazo para todos. Cuidado con la caña con ruda mañana.
2: Ahí está, Claudio Díaz de Vivar, concejal. Es candidato a concejal también. Por acá está Facu González. Facu, venga acá, Facu, por favor, de este lado. Vamos a encararlo de este lado. Facu González, joven encarnaceno también, que está peleando por uno de los puestos dentro de la Junta Municipal de la Ciudad de Encarnación. Facu, ¿cómo está?
11: Bien, excelente, lujo. Disfrutando de esta tarde hermosa encarnacena.
2: ¿Qué nos puedes contar a esta presentación en minutos? ¿Cómo se están preparando ustedes en un tiempo ya muy corto a este compromiso?
11: Nosotros no dejamos de trabajar, pasadas las internas realmente hicimos un trabajo magnífico, los resultados sí lo dicen. Venimos trabajando con Cheva desde hace mucho tiempo y ahora nos toca salir a recorrer de vuelta los barrios que ya recorrimos en la interna y a pesar de eso salir y ampliar. Ahora el segmento es mucho más grande, hay mucha más gente que están empadronadas, no así las personas que están afiliadas, número más reducido. Pero creo que tenemos el condimento perfecto, tenemos un candidato intendente que nos une a todos los encarnacenos y salir a conquistar la confianza de la gente, pasarle la mano, darle un cálido abrazo. Esa es la esencia de nuestro partido y la esencia de la Encarnación también.
12: Bueno, ya minutos comienza.
11: En minutos más vamos a ir haciendo una presentación. Hay un video excelente que se va a transmitir, así que les pido a todos que sigan la transmisión en vivo. Muchas gracias, Darío. Un saludo a todos.
12: Muy amable. Facu González está justamente en estos momentos. Don César Rojas. Don César Rojas está también ya preparándose para esta presentación a candidaturas importantes que se van a dar el día de hoy. Bueno, don César, muy buenas tardes. Estamos en vivo para FM Itapúa, Sin Marcas, Canal 2 también. ¿Cómo estamos?
13: Muy buenas tardes. Entonces, la gente que están viendo, están escuchando, y bueno, estamos aquí aguardando a nuestro candidato a intendente para arrancar eso el inicio de la campaña para el 4 de octubre. Estamos confiados de que podemos lograr una victoria. Estamos queriendo ocupar la mayor cantidad de banca en la Junta Municipal con Sebastián como intendente de la ciudad de Encarnación para lograr un cambio que necesita hoy la ciudad de Encarnación. Yo creo que el equipo que tenemos sí lo puede lograr. Encarnación necesita un cambio de verdad, y con Sebastián y con los candidatos que estamos, yo espero que la gente sí nos dé su voto de confianza, su apoyo, para que así sea.
12: Es un trabajo también, tiene un proceso, y justamente al culminar esta etapa es el acompañamiento que se necesita de la gente, ¿verdad?
13: Claro, eso lo va a decir la gente, y la gente, por eso nosotros somos candidatos, y entonces le pedimos a la gente, a nuestros familiares, por supuesto, y a la gente que lo que viven y lo que votan aquí en Encarnación, porque ellos son los que van a decidir. Nosotros, yo me dirijo a ellos, por Encarnación, por la gente de Encarnación, por la familia encarnacena. Necesitamos eso. Entonces, vamos a trabajar, vamos a visitarle a ellos, para que nos conozcan. A aquella persona que no saben todavía, le vamos a llegar de alguna forma. Y pueden averiguar, pueden tomar nota, averiguar quién es quién, y creo que tenemos muy buenos candidatos nosotros en nuestra lista. Eso les puedo asegurar, y no les vamos a defraudar jamás los encarnacenos. Estamos para eso, vamos a trabajar. Con trabajo se puede demostrar, no solamente hablando, que ya lo está demostrando con hechos reales, con trabajo, menos palabras y más acción. Eso es lo que nosotros, nuestro lema, trabajar y trabajar y trabajar.
12: Muchas gracias.
13: Gracias a vos.
12: Sí, entonces César Rojas también, candidato a concejal. Por ahí lo tenemos a Denis Raulot, está Javier Benito. Denis, lo invitamos a Denis que venga, por favor. Luego ya hablamos con ellos también. Denis, acá, por favor, estamos en vivo para FM Itapúa, Canal 2, para todo el país también, a través de Tigo Star. Bueno, un momento muy significativo, también emotivo, y bueno, todo esto que lleva a la expectativa de poder tener un lugar dentro de la Junta, ¿verdad?
14: Así es, Darío, venimos iniciando un proceso nuevo hoy con este lanzamiento de nuestro candidato a intendente Cheva, un proceso nuevo de poco más de 60 días para trabajar, para llegar a conquistar a la gente que todavía nos queda por hacerle llegar el mensaje de lo que es Encarnación UNE. Contento por este proceso, todos los compañeros unidos sobre un eje principal, que es que Cheva sea intendente. Y es algo que lo sentimos en la calle y lo vemos transmitir día a día. Entonces estamos convencidos de que Encarnación va a ser parte de un nuevo proceso a partir del 4 de octubre.
12: Esta, justamente, es un, junto con los otros concejales decíamos, es un proceso de trabajo que ustedes vienen llegando. Y bueno, a la instancia final es donde más se necesita el acompañamiento, el seguimiento a todas las personas que van a dar el sí, ¿verdad?
14: Totalmente, estamos a 60 días, hay que trabajar, hay que llegar y conquistar a cada ciudadano encarnaceno, a cada persona que quiere un cambio real para lo que es nuestra ciudad. Nosotros pregonamos eso, una ciudad más unida, una ciudad que involucre realmente a todos los encarnacenos, y trabajando por eso vamos a lograr el objetivo en esta última etapa que nos queda. Pensamos intensificar el trabajo y llegar a cada ciudadano encarnación.
12: Muy amable.
14: Gracias, Darío.
12: Muy bien, Denis Raulop también está en estos momentos. Por ahí está Pablo Nozat. Podemos hablar con Pablo, vamos a invitarlo. Está Andrés Morel, Pablo Nozat. Ahí lo invitamos a Pablo, que se está acercando también. Pablo, buenas tardes.
15: Buenas tardes, ¿cómo están toda la audiencia? Estamos, bueno, aquí para este día histórico del lanzamiento de los candidatos de la lista 1, Sebastián Romesoqui a la intendencia, y también los 12 candidatos a concejales.
12: ¿Estás trabajando, Pablo, en esta recta final?
15: Bueno, nosotros en realidad el 7 de junio fueron las elecciones y el 9 ya empezamos a trabajar, ¿verdad? Casi no paramos luego de la interna, porque tenemos que llegar nosotros a todos los barrios. En la interna trabajamos sobre un electorado, y hoy el electorado se amplía, ¿verdad? Se duplica la cantidad de habilitados para votar, y bueno, nosotros tenemos que llegar a todos, tenemos que llegar a los jóvenes, a los que están nuevos en el padrón, los jóvenes que tienen 18 años que hoy automáticamente están en el padrón. Pero el trabajo es extenso, todos los días, saliendo, recorriendo, reuniones, caminatas, ¿verdad? Visita a familias, y presentando la propuesta y también, obviamente, escuchando a la gente. Nosotros vamos a los barrios y tal vez en una tarde hacemos 5 o 6 visitas porque la gente quiere hablar. Pues nos sentamos nosotros en la casa, que los vecinos nos abren sus puertas, ¿verdad? Eso también es algo que recalcar. Y nos sentamos y escuchamos qué ellos quieren para su barrio o para la ciudad. Y ese es el trabajo que estamos haciendo, Darío, todos los días.
12: Bueno, muchas gracias. Y esto ya comienza en minutos.
15: Pero, sí, ahí está por comenzar. En realidad que ya está un poco retrasada la hora. Estamos ya seguramente ya a unos minutos para comenzar.
12: Gracias. Bueno, ahí está Juan Pablo Noza. Javier Benítez está por ahí. Vamos a invitarle a Javi. Javi, ¿cómo estás? Buenas tardes.
16: Buenas tardes, Darío. ¿Cómo estamos?
12: Estamos vivos, Javi. ¿Cómo está la expectativa?
16: Muy contento. Hoy un día especial para el movimiento, para los amigos del equipo de Encarnación Une. Hoy vamos a presentar oficialmente las candidaturas, ya arrancando con todo de cara a lo que se viene el 4 de octubre.
12: Bueno, ha sido un desafío en lo personal, justamente llegar a esta instancia. Cuesta mucho en justamente unas precandidaturas que se fueron a la interna, y ahora en esta recta final, en donde uno tiene que tomar esa fuerza de poder seguir consistiendo con la gente que tenga la confianza necesaria para votar.
16: Así es, Darío, seguimos caminando, seguimos escuchándole a los vecinos, de la misma manera en que encaramos la interna. Vamos a salir a caminar en las generales, hoy poniéndonos a consideración de toda la ciudadanía en Encarnación, para que nos tenga también como una opción a la Junta Municipal.
12: ¿Cuál es la propuesta, lo personal que tenés para la ciudadanía?
16: Una ciudad planificada, que podamos nosotros ser articuladores también en la gestión de Cheva como intendente, y que podamos nosotros desde la Junta también darle soporte para poder planificar y ordenar nuestra ciudad.
12: Muchas gracias.
16: Gracias, Darío. Muy amable.
12: Bien, ahí está Javier Benítez también. Está justamente en estos momentos formando parte. Ellos se están reuniendo detrás mismo del escenario, en donde están conversando, la mayoría está. Don Andy Morel también está por ahí, vamos a hablar un poquito con él. Él también está dentro de este grupo de concejales. Bueno, Andy, muy buenas tardes.
17: Buenas tardes para vos, buenas tardes para don Alberto, buenas tardes para la audiencia.
12: Andy, esta presentación a la candidatura de Sebastián Remesoki, ustedes también que se están presentando. Bueno, un momento muy especial y emotivo para todo este trabajo que ustedes vienen llevando adelante, de poder nuevamente estar en el lugar donde están ocupando estos momentos.
17: Claro, esta no es una individualidad que quiere llegar a la intendencia. Es un grupo de encarnacenos comprometidos con la ciudad, que queremos lo mejor, que sabemos cómo se puede administrar y se puede mejorar esta ciudad, ¿verdad? Con los recursos con los que contamos. Entonces, hoy vamos a hacer nuestra presentación, vamos a exponer cuál es nuestro plan de gobierno, y queremos que la ciudadanía sepa, ¿verdad?, quiénes somos y por qué estamos presentándonos para ocupar un espacio dentro del gobierno municipal.
12: Justamente hay un objetivo general, una idea también, seguramente un planteamiento del grupo de compañeros, por decirlo así, que están dentro de esta interna.
17: Claro, tenemos nosotros un programa de gobierno. Fíjate que yo vengo de otro grupo y nuestra alianza no fue Abrazos Republicanos, sino Alianza Programática, donde enriquecimos ya las propuestas del compañero Cheva Remesoki, buscando lo que Encarnación necesita y merece. Entonces, las propuestas del Partido Colorado son claras, ahora se van a presentar en forma esquematizada para que la ciudadanía lo conozca.
12: Muchas gracias, Andrés.
17: Muchas gracias.
12: Muy bien, ahí está don Andrés Morel, también forma parte de los concejales que están turnando para hablar con el doctor Luis María Guerrero. También él está en estos momentos ya para hacer la presentación de la candidatura oficial. Bueno, ¿cómo está, doctor?
18: Buenas tardes, Darío. Un saludo para vos, para toda la audiencia.
12: Bueno, doctor, estamos a días muy cercanos ya a este compromiso que quieren tomar ustedes dentro de la Junta Municipal de la Ciudad de Encarnación. ¿Cómo está usted actualmente?
18: Bien, bien, Darío. Estamos ya, como bien decís, estamos a días de algo muy importante, algo histórico también para nosotros. Se viene un cambio grande para Encarnación. Estamos acá hoy presentando en el lanzamiento oficial a todos los candidatos, ¿verdad? Pero a lo que va a ser el futuro intendente, ¿verdad? Sebastián, que le estamos acompañando, y bueno, estamos contentos, estamos orgullosos, y para nosotros es un honor estar hoy aquí.
12: Es la propuesta de trabajo que justamente presenta Luis María Guerrero.
18: Bueno, nosotros queremos enfocarnos mucho en ser la voz de los barrios. Queremos apostar mucho también por el deporte, ¿verdad? Que es algo que donde yo nací, también relacionarnos mucho con la juventud.
19: Y bueno, y un sinfín de cosas que nosotros estamos preparando para llegar y tratar de hacer lo mejor para Encarnación.
12: Muchas gracias.
19: Dale, Darío, cuando guste.
12: Muy bien, doctor Luis María Guerrero, también candidato a concejal por el movimiento Encarnación Nos Une en estos momentos, en esta previa, porque esto seguramente ya en minutos va a ir iniciándose. Están llegando los invitados que van a justamente presenciar estas presentaciones, especialmente la candidatura de don Sebastián Remesovsky a la Intendencia Municipal de la Ciudad de Encarnación. Bueno, por acá está don Johnny Esmalco. Vamos a acercarnos, vamos a escuchar lo que está diciendo don Johnny
20: Esmalco. Va a ser eso, ¿verdad? No iba a existir eso, y hoy veo que es un espacio comunitario que la ciudadanía usa. Muchos eventos se realizan acá gracias a la gestión de lo que me tocó a mí en suerte, defendió el intendente y la junta municipal que me acompañó y toda la ciudadanía que también defendió los intereses de Encarnación.
21: Mucha idea todavía para proyectar para Encarnación, ¿verdad?
20: Sí, nosotros queremos hacer de Encarnación realmente una ciudad turística, como se proyectó, está proyectada, sin descuidar por supuesto la parte comercial, tratar de invertir en la industria, o sea, facilitarle a los inversores para que construyan industria, hay muchos que quieren hacer edificios, en fin, nosotros estamos con Cheva proyectando incentivar eso.
12: El motivo es justamente llegar a ser otra vez uno de los protagonistas para poder ocupar un cargo importante dentro de la concejalía, don Johnny.
20: Sí. Yo en realidad ya fui concejal, después tuve la suerte de ser intendente, y así que conozco el oficio, digamos. Yo lo pienso apoyar con mi experiencia a Sebastián Remesovsky para que podamos llevar adelante otra vez y hacer la Encarnación lo que siempre fue o tuvo que ser, ¿verdad? Una sociedad donde todo el mundo se sienta feliz, se sienta que compartan, que estar unidos principalmente, porque ahora estamos todos divididos. Entonces, eso es mi objetivo.
21: El mensaje de la ciudadanía, Johnny.
20: Y que apuesten por Sebastián Remesovsky.
21: El mejor candidato lleva. Gracias. Gracias, Johnny.
12: Muy bien, ahí está Johnny Esmalco, también es candidato a concejal de la ciudad de Encarnación, forma parte del equipo también de Encarnación Nos Une. Y bueno, esto es justamente ya lo que se va proyectando en minutos nada más para la presentación de la candidatura de don Sebastián Remesovsky a la Intendencia Municipal de la Ciudad de Encarnación. Algunas autoridades, por decirlo así, vemos el diputado César Cerini, justamente una de las autoridades que están por este lugar. Lo vemos al concejal Florentín, también está sentado ya en un sector para presenciar también esta presentación. Bueno, esto ya va a iniciarse en minutos nada más, así que compañeros, audiencia, en minutos ya volvemos con ustedes de este lugar en la presentación a la candidatura de don Sebastián Remesovsky, también por el Movimiento Encarnación Nos Une. Ya, vamos a ubicarnos en un sector, si me permiten. Alexi, ¿cómo estamos ahí?
0: Sí, estamos bien, Darío. Excelente.
12: Muy bien, me voy a ubicar ya que estamos en vivo. Vamos a escuchar, compartir parte de esta presentación.
22: Gracias, amigos y representantes políticos también, por estar aquí con nosotros en esta fantástica tarde. Es prácticamente muy similar a las tradicionales tardes veraniegas que nos encanta aquí en la ciudad de Encarnación. Estamos muy contentos. El nombre del equipo de la lista 1.
12: Ya podemos tomar el audio de transmisiones. Ya estamos en vivo.
0: Pero, bueno, de esta manera entonces vamos ya a la señal permanente. 27 grados la temperatura en la ciudad de Encarnación. Comienza el acto de presentación de la candidatura del señor Sebastián Remesovsky, diputado nacional, candidato a intendente municipal. Vamos, con esto cerramos sin marca. Vamos a la señal permanente a través de Canal 2.
23: Del próximo 4 de octubre. Valoramos también que estén con tanto ímpetu, por supuesto, desde ya varios minutos a la espera también de la presentación correspondiente de este gran equipo, como lo de los 12 concejales y también los suplentes, como así también del señor Sebastián Remesowski, quien ya va a estar llegando en cuestión de minutos. También, por supuesto, vemos aquí la presencia del licenciado Eduardo Florentín, Diego Aquino también. Doctor, muchas gracias por estar aquí. Dignos representantes también del Partido Colorado y que hoy se unen a este gran equipo como lo demanda, por supuesto, una regla de la democracia, respetuosos también de la democracia, así que se valora en demasía. Y a todos los equipos también de los diferentes candidatos a la concejalía, quienes están hoy acompañando, por supuesto, a sus representantes. Ya lo ven allí, al próximo intendente de la ciudad de Encarnación, el señor Sebastián Remesowski. Así que es momento de dar inicio a este acto protocolar, que es meramente un cumplimiento con lo que es también la presentación, porque reitero, el objetivo es disfrutar de un ameno momento con todos los amigos, con vecinos y representantes de los diferentes movimientos que han quedado ya en la interna, porque hoy todos somos uno. Gracias a las familias, vecinos, representantes de los distintos sectores, autoridades, amigos y ciudadanos que hoy acompañan este acto. Esta tarde presentamos un proyecto nacido del trabajo, la cercanía y el compromiso con Encarnación, con la ciudad, con esta ciudad, capital del departamento de Itapúa. Un proyecto que tiene un sinfín de cualidades, pero por supuesto congenia lo que es la juventud, la experiencia, la capacidad y vocación de servicio para construir la ciudad que todos merecemos. Sean todos ustedes muy bienvenidos y el aplauso para todos ustedes verdaderamente que están aquí acompañándonos. Y reitero también la satisfacción inmensa de que hayan podido estar aquí con nosotros en esta fantástica tarde de viernes. Sol radiante, un atardecer extraordinario y sin dudas también todo el...

0: Ahí ya estamos viendo a otras autoridades que están llegando. El público en general también lo va haciendo. Bueno, vamos a ver si este desperfecto técnico pueden ya solucionar para dar el inicio. Que ya justamente estaba comenzando, ¿verdad? Bueno, vamos a ver cómo pueden justamente solucionar este corte técnico que están teniendo. Vamos a ver. Bien, buena cantidad de público que está llegando hasta este lugar. Ahora sí.
1: Y bueno, son cosas que pasan y también, por supuesto, nada más para dar mayor expectativa y que ustedes también estén más expectantes y más atentos a lo que pueda pasar aquí en el escenario. Y aparte del protocolo, ¿no? Así que no se asuste, no ha pasado absolutamente nada. Bien, no nos dio el tiempo, pero ahora también agradecemos a Anaí González, quien estuvo interpretando el arpa, por supuesto, con músicas muy tradicionales nuestras y también amenizando lo que era la introducción, por supuesto, de la presentación de este gran equipo. Y decíamos, equipo compuesto por 12 encarnacenos con historia, experiencia y diferentes capacidades, unidos por el compromiso de trabajar.
2: Al servicio de nuestra ciudad. Así que vamos ahora a ir presentando a los 12 candidatos a la concejalía por la lista 1 y este gran equipo, por supuesto, que lleva por eslogan Encarnación nos une. En la lista 1, opción 1, vamos a recibir al señor Johnny Smalco. Johnny Smalco, que aporta experiencia, capacidad para construir acuerdos y compromiso con una gestión municipal responsable. Así que Johnny, por favor, pase aquí, ahí está el número 1. Ahí se va a ubicar un gran líder, también representante, por supuesto, del Partido Colorado. Y una vez más también va a pugnar por la concejalía. Ahora es el turno del representante de la lista 1, opción 2, el licenciado César Rojas. El licenciado César Rojas, con experiencia empresarial y comunitaria, para trabajar por una ciudad ordenada, activa y preparada para crecer. Ahí está el licenciado César Rojas. Ahora es el turno del representante de la lista 1, opción 3, Eduardo Rebruc.

Vamos a recibir ahora al representante de la lista 1, opción 5, el arquitecto Andrés Morel.

Andrés Morel, quien aporta conocimiento técnico y experiencia para ordenar, planificar y cuidar nuestra ciudad. Es el turno del representante de la lista 1, opción 6, Pablo Novosad.

de nuevas oportunidades. Ahora vamos a recibir al representante de la lista 1, opción 7, Facu González. Recibimos a Facu González con energía y compromiso para impulsar el deporte, la cultura, la juventud y el movimiento en los diferentes barrios. Representante de la lista 1, opción 8, Juan Rodríguez.

sensibilidad social para impulsar el trabajo y generar más oportunidades. Es momento de recibir al representante de la lista 1, opción 9, el doctor Claudio Díaz de Vivar. El doctor Claudio Díaz de Vivar aporta experiencia en la salud, educación y gestión para cuidar, mejorar a las personas en cada etapa de la vida.

de la lista 1. Opción 10. Luis María Guerrero. Luis María Guerrero, con cercanía y vocación de servicio, para escuchar a los barrios y acompañar a nuestros jóvenes. Es momento de recibir al representante de la lista 1, opción 11, Javier Benítez. Javi Benítez aporta juventud y capacidad jurídica para modernizar la municipalidad y acercarla a los vecinos. Representante de la lista 1, opción 12, Luis Dávalos. Con juventud, deporte y formación jurídica para impulsar barrios activos y una gestión

Señoras y señores, este es el equipo de candidatos a concejales de la lista número 1. Experiencia, juventud y capacidades múltiples al servicio de una misma ciudad. Fuerte los aplausos, por favor, para estos 12 hombres, jóvenes, adultos, experimentados, también al servicio de la comunidad, quienes estarán en la puja para representar a cada barrio, a cada ciudadano y cada inquietud que van colectando en los recorridos por los diferentes barrios de esta ciudad. Potencia a nivel mundial y no solo ya del departamento de Itapúa. Este equipo es el que acompaña una candidatura construida desde la cercanía con la gente, el trabajo y los hechos. Un proyecto que quiere escuchar, unir capacidades y transformar las necesidades de los vecinos en soluciones. Señoras y señores, recibimos ahora a Sebastián Cheva Remesoski, candidato a intendente de Encarnación por la lista 1, acompañado como siempre por su familia. Fuerte, fuerte, fuerte los aplausos para recibir al señor.

encarnación en las próximas elecciones generales, por supuesto, sin duda alguna y con el apoyo de todos ustedes, será el gran ganador y pondrá a Encarnación unido, tanto municipio como barrios, proyectos y acciones, vecinos y autoridades, como nunca antes en la historia democrática de esta ciudad tan bella, de una potencia de la Perla del Sur y también, por supuesto, en la vidriera de eventos internacionales, eventos mundiales que pretende potenciar una vez desde el municipio. Fuertes los aplausos una vez más, por favor, para recibir

0: Ahora el señor Sebastián Remesoski se va a encargar también de saludar a todas las personas, o por lo menos a todos los posibles, agradeciendo la presencia de cada uno de los vecinos, de cada uno de los amigos, quienes hicieron un espacio en su ajetreada jornada laboral y también están aquí para compartir con nosotros y ser testigos de esta histórica tarde aquí en la Costanera, sobre la avenida República del Paraguay. Como es costumbre, este atardecer majestuoso que nos regala Encarnación y más en un evento tan importante que es la presentación oficial de la lista ganadora, la lista número uno, y con el apoyo de todos ustedes, sin dudas, va a ser el equipo ganador en las próximas elecciones, reitero, del domingo 4 de octubre. Y ustedes, queridos amigos, queridos vecinos, queridas autoridades, son testigos de que Encarnación atravesó grandes transformaciones y siempre encontró en su gente la fuerza para volver a levantarse. Los invitamos a compartir una historia sobre nuestra ciudad, su identidad y las personas que cada día trabajan para construir una Encarnación mejor.
1: Cada mañana, Encarnación vuelve a comenzar. Cada día, hay miles de personas que mucho antes de que salga el sol, vuelven a creer en esta ciudad.
2: 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El factor humano es lo más importante, son las personas que acompañan el día a día y estamos orgullosos de nuestra gente.
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0: Volvimos con más fuerza. Porque esta ciudad también aprendió que cuando alguien necesita una mano, siempre aparece otra para ayudar.
1: Y dentro de esa diversidad de gente que puebla nuestra encarnación, está el espíritu de servicio. Cuando alguien necesita, siempre hay una mano en ganasena.
0: Somos una ciudad hecha de muchas historias, muchas culturas y muchas generaciones que aprendieron a crecer juntas. También somos una ciudad que encuentra fuerzas en la esperanza, que camina unida en los momentos de alegría y en los momentos difíciles. 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Hace años descubrí algo muy simple. Las mejores cosas que le pasan a Encarnación siempre empiezan de la misma manera.

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3: Encarnación es única.
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5: Cuando nos encontramos, todos somos parte de esta historia. Esta ciudad nos enseñó el valor del trabajo, de la solidaridad y de volver a empezar cada vez que hizo falta. Hoy, quiero poner toda mi experiencia al servicio de los encarnacenos para construir juntos una nueva etapa para nuestra ciudad. Una etapa con más oportunidades.
6: Más cercanía.
7: Más participación.
8: Más salud.
9: Más gestión.
10: Más cultura.
11: Más orgullo de ser encarnacenos.
12: Y juntos lo vamos a lograr.

0: Quiero dar gracias a Dios y a la Virgen por permitirme estar en este momento. Muy buenas tardes, queridos amigos, amigas, vecinos. Con mucha emoción nos encontramos en este lugar que representa parte de nuestra historia, nuestra identidad, la réplica de la estación de ferrocarril de la ciudad de Encarnación. Símbolo de una ciudad que siempre estuvo en movimientos y que atravesó tiempos difíciles y profundas transformaciones. Nuestra ciudad tuvo que comenzar de nuevo muchas veces y siempre supo levantarse con su solidaridad, con su gente y con su fuerza. El video que acabamos de ver nos mostró la esencia de Encarnación, su historia y la capacidad de que su gente en sus momentos más difíciles supo unirse, reconstruirse y volver a creer. Muchos de ellos que protagonizaron esta historia están hoy aquí. Son mis vecinos que representan a miles de ciudadanos que luchan cada día por tener una ciudad mejor. Hoy lo miro de frente a los ojos, al igual que a todos ustedes, y decirles que quiero gobernar con ustedes y gobernar para ustedes. Me debo a cada vecino encarnaceno, a quienes nacieron en esta tierra, a quienes la eligieron para vivir, trabajar y hacer de esta tierra su hogar. Quiero trabajar por una sola Encarnación, integrada y sin distinciones, rural, urbana y suburbana. Quiero que cada barrio vuelva a sentirse protagonista, con una municipalidad cercana, que abra puertas, que abra oportunidades y que acompañe a quienes producen, trabajan y generan oportunidades para todos. Tenemos un plan de gestión participativo que nació de los encuentros ciudadanos y que generaron 6 grandes ejes. Nos une el trabajo, donde queremos fortalecer el comercio, la producción, el turismo y las oportunidades. Nos une el cuidado para acompañar a las personas y las familias que más necesitan una municipalidad cercana. Nos une los vecinos para escuchar y definir juntos con los barrios sus necesidades y sus prioridades. Nos une la seguridad para trabajar en las iluminaciones, en las prevenciones, en la tecnología y en las coordinaciones con otras instituciones. Nos une el deporte y la cultura para formar, integrar y fortalecer nuestra identidad. Nos une la juventud para generar oportunidades de estudios, de empleos, emprendimientos y participación. Amigos, amigas, nosotros somos un compromiso que no ha nacido por un solo propósito, ni por una aventura política, ni somos parte de un proceso electoral. Nosotros hemos iniciado esto hace mucho tiempo, de un interés verdadero por nuestra ciudad y la decisión de estar presente donde más se nos necesita. Fue creciendo en cada actividad solidaria, en cada torneo, en cada capacitación, en cada institución recuperada, en cada joven que encontró en nosotros una oportunidad y en cada familia que nos abrieron sus puertas. Mi testimonio es el trabajo y todos los que me conocen saben de mi gestión, saben que soy alguien que cuando se compromete busca solucionar y busca acompañar cada uno de esos problemas. También sabemos que muchos problemas pueden resolverse con voluntad, cooperación y trabajo serio. Nuestra ciudad necesita una municipalidad y una junta municipal con representantes comprometidos, capaces de escuchar, trabajar juntos en beneficio de todos, no desde un escritorio y menos a espalda de la ciudadanía. Por eso me acompañan personas con experiencia, capacidad e ideas innovadoras que estarán al servicio de Encarnación. Quiero agradecer al gran equipo que me acompaña de hace mucho tiempo que estamos trabajando por este proyecto de ciudad, en especial a Eduardo, a Diego, quienes se sumaron con ideas, proyectos y trabajo para fortalecer una verdadera unidad programática. También quiero agradecer a mi esposa, a mis hijos, a mi familia, que sin ellos creo que nunca hubiera podido llegar hasta aquí. Quiero ser intendente porque amo Encarnación, porque conozco a su gente, porque sé lo que podemos lograr cuando trabajamos juntos y unidos. Encarnación merece más. Necesitamos unir nuestras fuerzas para construir una ciudad más ordenada, más humana y con más oportunidades. Encarnación nos une. Muchísimas gracias a todos. Que Dios bendiga a Encarnación. Que Dios bendiga a toda la ciudadanía encarnacena y a todos sus vecinos. Muchísimas gracias.
1: Fuerte los aplausos para el señor Sebastián Remesoski, quien habla desde la sinceridad y desde el gran compromiso que tiene hacia esta ciudad, que sin dudas lo vio nacer y también atesora aquí sus mejores momentos y el gran compromiso que tiene, como ustedes ya lo han escuchado, una vez que asuma la intendencia de esta ciudad. Y muchas gracias, Cheva, gracias a su familia y a todos los ciudadanos que compartieron sus historias, a Eduardo Florentín, a Diego Aquino, a los candidatos a concejales y a todos los encarnacenos que hoy nos acompañaron. También a las autoridades nacionales que han llegado aquí también demostrando la gran unidad, autoridades departamentales y también partidarias, por supuesto, de los diferentes barrios, diferentes representaciones, mostrando el gran respaldo hacia esta candidatura y sin dudas de que si seguimos de esta manera, el señor Sebastián Remesoski va a ser el próximo intendente de Encarnación. Fuerte los aplausos una vez más, por favor. Invitamos también, por supuesto, a todos ustedes a que sigan disfrutando.
0: ¡Viva Encarnación!
1: Que sigan disfrutando de esta fabulosa tarde.
0: ¿Concejales?
1: Candidatos a concejales también, que se sumen para inmortalizar este emotivo momento en una fotografía oficial. Y también, por supuesto, a su familia, a los amigos que han venido por iniciativa propia, porque no hubo obligación, no hubo el famoso arreo para que todos ustedes estén aquí, sino que más bien fue una iniciativa propia de todos ustedes para demostrar el gran respaldo hacia la candidatura, hacia la figura y hacia la persona del señor Sebastián Remesoski. Una vez más también el agradecimiento a la gran artista Anaí González, destacada artista de Encarnación, por deleitarnos por su gran talento. Ahí la fotografía oficial entonces de los candidatos a la concejalía, la señora esposa, la familia del señor Sebastián Remesoski y también, por supuesto, sus más allegados, quienes están compartiendo en esta fantástica tarde de Encarnación. Ahora la fotografía grupal, por favor, Cheva, con el público, con los candidatos a la concejalía. Aquí los fotógrafos pueden subir al escenario para tratar de captar la mejor toma para que esto demuestre ese gran respaldo que tienen hacia la candidatura de Sebastián Remesoski. Todos invitados para que puedan quedarse a disfrutar de esta tarde y muchísimas gracias por estar aquí, queridos correligionarios, y vamos juntos hasta la victoria final de

0: revisó que el sitio se diera.
1: Compañeros, a la audiencia, nos estamos ubicando en un sector donde justamente vamos a tener la palabra ya de don Sebastián Remesoski. Vamos a ver si podemos. Estamos con las imágenes todavía, compañeros. Bueno, lo que ha sido la presentación de su candidatura, vamos a ver si podemos acercarnos hasta ese sector. Está siendo saludado en este momento por toda la gente presente en este lugar. Muy bien, estamos viendo el saludo correspondiente. Vamos a ver si están recibiendo el saludo también de toda la gente que se acercó a saludarlo, se acercó para esta presentación. Buena cantidad de personas llegaron para justamente la presentación de candidaturas. Emocionado él también con su familia, ingresó. Está recibiendo el saludo de buena cantidad de personas en este lugar. Vamos a ver si podemos tener algunas palabras también. Bien, vamos a ver, vamos a acercarnos a ver qué dice don Sebastián Remesoski. Vamos a acercarnos. Entramos ya con las preguntas.
2: Bueno, muy feliz acá con muchos amigos carnacenos, con gente que prácticamente son historia de nuestra ciudad. Compartir con mi familia y hacer este evento en este hermoso atardecer, en este lugar tan emblemático para todos nosotros, donde la historia de nuestra ciudad nace, surge, crece y sigue creciendo con el tiempo. Y feliz porque estamos compartiendo un hermoso momento con mucha alegría. Esto fue espontáneo. No le invitamos a nadie a que venga con colectivo ni con incentivo. La gente que quiso acompañarnos hoy estuvo acá presente y dio su fuerza, su muestra de cariño y de afecto y su acompañamiento. Más que esto, uno no puede pedir como candidato, como ciudadano. Y para mí es un orgullo. Esto no es una cuestión de un proceso electoral, como lo dije. Esto es un sentimiento mucho más importante. Para mí la palabra encarnación no es un sujeto, no es algo que se puede usar normalmente o poner en la boca para tener una idea de qué es lo que uno siente en el corazón. Yo he caminado, he vivido, tengo historia en cada siglo de mi vida, de los 1 a los 10, de los 11 a los 20, de los 21 a los 30, de los 31 a los 40, en cada etapa de mi vida tengo algo que contar. He compartido con mucha gente, he vivido cada experiencia, cada transformación linda, triste, pero siempre el encarnaceno supo salir adelante y supo lograr sus cometidos y transformar su vida de acuerdo a las necesidades. Y este pueblo realmente es admirable.
3: En el momento de tener la palabra lo veíamos conmovido, pasaron seguramente recuerdos por su mente, añoranzas, y bueno, la fuerza que usted también ya está poniendo de sí para que una encarnación sea cada vez más bella, ¿verdad?
2: Desde luego que sí. ¿Cómo no me voy a emocionar con lo que es la imagen de nuestra ciudad, con lo que fue, con lo que se pasó? Cada paso, cada momento y cada persona que me acompañó también en el video hace memoria de lo que somos, de nuestra esencia. Eso no se puede borrar. Por eso cuando hablamos de una solidaridad, hablamos de encarnación. Acá me acompaña don Alfredo, que su esposa en su momento ha trabajado por el hospital pediátrico. Me contaba con un grupo de damas que hacían adhesiones, y cuando me tocan la solidaridad, cuando me dicen que solamente nos dedicamos a eso, quiero responder que esta ciudad se creció con ese estilo, con esa historia, con ese corazón de que una mano siempre ayudó a la otra, pues muchas veces ni siquiera informando o comentando, pero siempre un encarnaceno fue solidario con el otro, y así sobrevivimos muchísimas de las situaciones por las cuales pasamos.
4: Sebastián, qué gran mensaje de unidad, ver a toda encarnación atenta a eso.
2: Claro, pero sin distinciones de partido, ni de religiones, ni de clubes. Nosotros somos encarnacenos, nosotros queremos construir para todos, queremos hacer el bien para todos. Nosotros pensamos en algo histórico para nuestra ciudad, pero sentimos y sabemos que si no nos unimos, no lo vamos a poder lograr, así que caminemos juntos, no importa, todos van a ser bienvenidos, todos, con todos vamos a trabajar y vamos a lograr justamente crear ese impacto de mejorar nuestra ciudad.
3: ¿Cuál es el sueño de Sebastián Remesoji de tener la oportunidad de que mucha gente le pueda dar ese voto valioso?
2: Y el sueño es que nos vean unidos. Ahí está nuestra fortaleza. Una encarnación unida transformaría todo lo que hoy tenemos.
3: Muy bien, don Sebastián Remesoji, las palabras de esta presentación a su candidatura ya a la pugna de la Intendencia Municipal de la Ciudad de Encarnación por el movimiento Encarnación nos une. Emotiva presentación, decía él, de que justamente añoranzas y recuerdos pasaron por su mente en el momento de la presentación, y bueno, es la encarnación que quiere, ¿verdad? Una encarnación pujante, unido sobre todas las cosas, decía, y bueno, y la fuerza que él también necesita de la gente que le dé el voto de confianza para poder llegar a ese lugar tan anhelado para poder tener una encarnación mejor. Muy bien, compañeros, audiencia desde este sector de la ciudad de Encarnación, ella justamente ha acabado el acto en estos momentos ya de la presentación de la candidatura de don Sebastián Remesoji por el movimiento Encarnación nos une. Audiencia, volvemos con ustedes.
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8: No sé, cada cosa. ¿Te conviene a River cuanto antes liberar a estos jugadores que están? Y si no los puede liberar, que los preste.
9: Encima el tipo ni problema hizo, ¿verdad? Como claro. Para decir, bueno, fue un problema, tío, vamos a castigarlo. Nada, no
10: declaró nada.
8: Juanfer Quintero, sí.
10: Juanfer.
8: Que ya rescindió, de hecho, por el escándalo que tuvo.
10: Pero él.
9: Compadre, Juanfer dijo bien. A mí el técnico no me quiere, digo. Cuando están empezando en. Salió con la justa. Juanfer tiene un poco más de espalda que Matías por
8: totalmente
9: el pasado que tiene en Río, ¿verdad?
10: Pero todo. Muy caprichoso también con él. Por no esperarlo a ver qué pasaba con él en el Mundial.
9: Ante la siempre fue un vende humo. Vamos a decir un término. Como jugador ya era un vende humo. Él vivió de una jugada que hizo contra Boca y creo que un gol hizo, pero la mayoría de los partidos los perdía todo contra Boca en esa época River.
8: Sí, los perdía todo. Pero, sí. Pero ganaba los campeonatos.
9: Sí, le hizo un gol a Boca, volante a la derecha. Después de entrar al Ñul también andaba por ahí. Pero no arrancó en ningún... Creo que tuvo dos etapas en Inter, estuvo en España. La verdad que, bueno, pero eso depende de Río, no me interesa tampoco, ¿verdad? Que sigan eligiendo ese tema de técnico.
10: El perro de los
9: Emiliano Papa jugó en el 6-1. Y Maradona le puso a Emiliano Papa acá también contra el Paraguay, cuando le ganamos con gol de Nelson Aedo. Lateral izquierdo. Le costaba mucho. Acá dice Gracia Colque. Ah, este fue ganador de premio de hoy.
8: Sí, señor. Tres ganadores de Colque.
9: Ángel tiró un centro, lo del cine para que le dé para el pororo. No, si gana mucho. Encima fue, comenzó ganando más que cualquiera, no ganó sueldo mínimo ya trabajando en prensa. Nosotros, hermano, 50 mil nos dieron después de 3 meses para ir. ¿Y cierto?
10: Sí.
9: ¿Y así era?
10: ¿Sabes cómo se llama con Jesus, Fede?
9: Ale Arce, al Inter de Porto Alegre. Puede ser. ¿Qué pasa, Anita, con Jesus?
10: Ayer, y nosotros teníamos auspiciantes en nuestra cobertura y salíamos a cobrar cada fin de semana de forma religiosa. Anita, en la radio 3 de febrero.
9: Pero ustedes se llaman al Partido Teño. ¿Quién carajo le apuciaba la apuciaban?
10: No, había, teníamos.
9: Tenía 2 puntos en 10 fechas.
10: Teníamos. Pero esa fue la última, el último año de Teño en la intermedia. O sea, el penúltimo.
9: Y me extraña que no conozca a Mendieta. Te escuché en el partido cuando hablaste de la butifarra. Mendieta, no es el mercado municipal. Aparte, una butifarra larga, no es como la que viene. Es riquísima, Ángel. Preguntar a tu mamá. La butifarra de Mendieta. Está en el centro y tengo entendido que quedaron los herederos. El centro de Itá todavía existe,
10: sí,
9: ¿verdad? Está
10: claro, claro, ¿no? El mercado.
9: Está la calle principal.
10: Es que en el mercado todavía está.
9: Esta era una casa de muralla media con cerámica roja y la gente se iba a comprar ahí. Era una locura.
10: Todo se concentra en el mercado.
9: Ahora.
10: O sea, la mayoría de los comerciantes están ahí, la butifarra está ahí, o sea. Y también se compra por...
9: Ahora un gimnasio, me dice acá Juanjo Aguilar. Hay gimnasio también allá, mirá vos.
10: Claro.
9: Bien.
10: Estamos progresando.
9: Te puedes tranquilamente vivir, sí. Karina, ahí.
10: ¿No te van a comprar?
9: ¿Cuántas pesas, pregunta Pulpo? No, ya tiene todo.
10: Ay, me
9: todo
10: moderno, sí.
9: Todo cardio. TCC Gym, gracias, Juanjo. ¿Y dónde está lo de Merieta, entonces? Porque a mí me trajo Jesus, que sí cumplió, cuando estábamos ahí allá, en Rolanga, me trajo una conservadora.
10: Uf.
9: Y yo le traje un pack de una buena. Y cocinamos y era muy, muy rica realmente.
10: ¿Él te dijo que era de Mendieta?
9: Yo le pedí a Mendieta y la mamá conocía todo. No sé por qué. ¿Potrero puede estar lejos del centro?
10: No, 5 minutitos. ¿Todo está cerca, Linda?
9: Porque Mendieta es palabra mayor, Carlin.
11: Claro, totalmente.
9: Le quiero ganar una apuesta a mi amigo, ¿verdad? Que en el 2002 Carlin estuvo en la final de Copa Libertadores. Mi amigo dice que no. Yo digo que sí. No.
11: Yo estuve en Asunción, no en San Pablo.
9: Bueno, si es,
11: pero
9: si
11: estuve.
9: Se votaron por San Pablo. Ganó tu amigo, hermano. Ganó tu amigo. La legendaria butifarra se sigue fabricando. Ángel Bacon.
11: Ah, ya sé por qué eso es.
9: ¿Por qué?
11: Hay una entrevista que le hizo Freddy Almada, a Osvaldo Domínguez.
9: Freddy Almada, ¿no?
11: Para Re Guaraní, después sí. De la obtención de la Copa en Brasil. Y algunos le confunden conmigo. Ahí yo ya recibí algunos videos preguntándome si era.
9: Ah,
11: yo.
9: En Brasil es la nota.
11: Es la entrevista en Brasil con Osvaldo Domínguez para Re Guaraní.
9: Entonces perdió.
11: Y no fui, no era yo, era Freddy Almada.
9: Ángel va a ir al cine con su tío que jugó contra Caniche. Muy capaz, hermano. A mí la película de ciencia ficción, sí.
10: La Odisea.
9: Sí. Anita, hay butifarra de Yacaré. Preguntarle al muchacho de Potrero si sigue estando el burro por ahí, dice. Y no sé, che. La legendaria butifarra se sigue fabricando en otro local.
11: Nunca probé la tan
9: familia Aquino de Itá. Dice, Itá, las piedras, las mejores tortas negras de miel. Gran saludo. Para
11: torta ustedes. De miel con...
10: La que están sobre ruta.
11: Chocolate o café con leche.
9: ¿Eh?
10: Tortajú.
11: Chocolate.
9: Vos sabés, voy a ser amargo. A mí no me gusta la torta de miel. De miel de caña, ¿verdad?
11: No. A mí no es que me vuelve loco, pero de vez en cuando estira. Y también, ¿cómo se llama el caí ladrillo también? Caí ladrillo es rico.
9: No, caí ladrillo sí. El más molido.
11: Rectangular, sí, claro.
9: Fue sí. De contar la historia al tío Ángel. No, incontable. Ya tuvimos un programa. Hasta el propio Canigia le pidió a un amigo, le dijo que le desmintió. Claudio Paul Canigia desmintió la historia. Sí. Hablando de River, info que involucra a Olimpia, ¿por qué? A ver. Ah, van a comprar a Colidio el Vasco da Gama. El Vasco da Gama. No le quemen a Ángel, capaz está tratando de levantarle a la amiga, me dice acá.
11: No, pero hay una promesa que hizo Ángel que nunca cumplió, en serio. Lo de la butifarra de Itá.
9: Y nunca el otro, trajo. Que su primer sueldo iba a cobrar y iba a comprar empanada.
10: No, eso fue Yudoka.
9: Yudoka, miserable.
10: Nunca
9: hizo. Se borró. Y constante la vida. Y constante. Realmente.
11: Tampoco estás ahí para comprar la butifarra. No estás ahí para eso. El día que
9: pero
11: pase por ahí,
9: se va puede, puede traer una conservadora, puede traer. ¿Qué tal, Luis Vidal? Luis, ¿cómo te va, Luis?
12: Todo bien, Fede, ¿verdad?
9: Sí, señor, ¿cómo estás?
12: Todo bien, igual un saludo para vos, para la mesa y para toda la audiencia.
9: ¿Miraste ayer el partido?
12: ¿De Boca?
9: Claro.
12: Sí, vi por hablando aquí y allá, como siempre, cuando hay algún partido, comentando con los profes, con los amigos de fútbol, y estuve mirando, no detenidamente como debería, pero sí.
9: O sea que da gusto, porque muchas veces pues nosotros, y con razón, cuestionamos muchas veces los medios argentinos que se pasan hablando de Argentina, y bueno, pero que tendrían que ser para toda Sudamérica, ¿verdad?
11: Claro.
9: Pero vos sabés que yo escucho la red cuando manejo, con una repetidora que hay en Clorinda, y mirando ESPN y compañía, desde anoche escuché más o menos el nombre Recoleta unas 20 veces. Ya estaban hablando de ese partido. Y qué gusto para el genuino hincha del Deportivo, ¿verdad, Luis? Tener esta visibilidad, porque va a tener visibilidad cuando se acerquen los partidos más todavía. Pero ya con lo de Santos y San Lorenzo, y con el tema que Boca podía enfrentar, y se da finalmente el enfrentamiento Recoleta-Boca, con todo lo que mueve Boca a nivel mediático.
12: Sí, evidentemente para nosotros es un sueño, pero teníamos ese sueño cuando entrábamos a la Sudamericana. Pasar de Nacional ya era algo demasiado importante, un subcampeón de América. Lo hicimos con aquel penal de Piris. Entrar a la fase de grupo y que nos toque, queríamos que nos toque River o Santos, por lo que decís, ¿verdad? El marketing, el ruido, Recoleta posicionarlo, aunque sea por haber enfrentado a esos grandes. ¿Cuántas veces te toca la oportunidad de jugar con uno de esos grandes en la historia de tu club, ¿verdad? A nosotros se nos dio después ir pasando de Santos o jugar en el Villa Belmiro con el equipo de Pelé, de Robinho, de Neymar, Gabigol, y no perder, jugar con San Lorenzo, campeón de América, la Recopa, histórico, el nuevo gasómetro, pasar por esa experiencia, ganar en ese partido, entrar en la consideración ya de América, por lo menos con un nombre, demostrarnos a nosotros mismos que podíamos terminar primero en el grupo, ni siquiera jugar los playoffs, y ahora pedir de Boca, porque justamente pedíamos jugar con Boca, porque Boca Juniors representa para Recoleta. Imagina, acabo de cortar con medio argentino, apenas salió lo de anoche, vos escuchaste sobre la transmisión, o todo el mundo hablando de Recoleta. Recoleta, sea como un club humilde, sea como un bicho raro, sea lo que sea, y ya con cierto respeto, porque leo las redes de los argentinos, dicen, bueno, ojo, que le ganó a San Lorenzo, ojo, que Santos no le ganó. Así que mal o bien, para nosotros un sueño, para los jugadores una oportunidad única, y nada, felicidad total. En la cancha habrá que competir, habrá que estar a la altura. Para nosotros es doble responsabilidad todas las veces. Yo lo único que pedía cada vez que enfrentábamos a Cuenca en la altura, que no es fácil, cuando enfrentábamos a Santos en Villa Belmiro, cuando enfrentábamos a San Lorenzo allá, porque acá le tenía fe al equipo. En los dos lugares le tengo fe al equipo siempre, pero es más de visitante, que es muy duro, pocos equipos ganaron ahí. Primero, porque sabemos cómo somos acá en Paraguay, a veces no, que equipo suplente, no, que va a ser goleado, nosotros mismos a veces entre nosotros nos tiramos un poquito para abajo. Tenía la presión de decir, primero, que no nos goleen, segundo, va a ser un buen partido, tercero, terminar bien. Y bien, ha habido equipos paraguayos que lo han sufrido también con equipos internacionales, pero nosotros somos competitivos, y eso ahora de vuelta lo mismo, ¿verdad? Confiamos plenamente, ya lo hicimos, ya demostramos que podemos, pero a la vez siempre está eso de no esperar una calidad grande, de no hacer un papel, digamos, malo, de no dejar una mala imagen. Representamos a un país, representamos a nuestra familia, al barrio, a la gente, y bueno, eso, primero eso, antes de cada enfrentamiento, y segundo, disfrutarlo, y tratar de competir.
9: No, incluso allá cuando la había ganado Recoleta San Lorenzo, hacía el chiste con el tema del barrio, un barrio muy cheto, porque Recoleta en Capital Federal, y decía, te ganó un barrio, todas esas cuestiones folclóricas que realmente ahora, como así, se va mencionando mucho. Defensor del Chaco es el martes siguiente. ¿Sabes que posiblemente Boca lo lleve a la cancha de Huracán, a Recoleta, porque está en muy mal estado el campo de juego de la Bombonera, Luis?
12: Sí, recién me tocó leer en algunos medios que, bueno, ya sabía que el torneo local no iba a jugar ahí, dos partidos, pero teníamos la esperanza de jugar en la Bombonera por todo lo que eso implica. Si no es así, bueno, igual es Boca Juniors, igual se va a reventar ese estadio, igual vamos a sentir la 12 cantando y vamos a disfrutarlo. Ojalá se pueda la Bombonera, y si no, no importa, nosotros en la cancha que sea, vamos a para los muchachos, como repito, es el partido de sus vidas. Estar nomás ahí contra un campeón del mundo, múltiple campeón del mundo, campeón de América 7 veces o 6, no sé cuántas.
9: 6.
12: Ya es fantástico, y disfrutar, estar con Román intercambiando, nosotros como presidente, imagínate, de nuestro ídolo. O sea, creo que es una fiesta total para Recoleta, y después, ojalá Dios quiera llegar con chance al partido de acá, y con la gente que seguramente vamos a ser visitantes también, el Defensor de Chaco, que los paraguayos nos puedan apoyar y tratar de soñar, ¿verdad? Soñar con hacer una gran participación, y por qué no el fútbol, por qué no seguir haciendo historia, ¿verdad?
11: Luis, felicidades por todo esto que está pasando, independientemente de la derrota de ayer, porque a mí me parece que Recoleta demostró que tiene armas para complicarle la vida. No es una quimera ganarle a este Boca. Yo sé que, bueno, esto lo voy a decir yo, no quiero que lo compartas conmigo, pero seguramente lo sabes íntimamente. Acá las divididas van a ir para Boca, y si tiene que ser un partido perfecto, tiene que estar completo para poder ganarle. Pero se puede dar, yo confío en que se puede dar, porque no es invencible Boca. Justamente estábamos hablando hoy de lo mal que están Boca y River. Tiniense le hizo pasar muy mal a Boca no hace mucho. Es decir, me imagino que está la ilusión de deportivamente, ¿por qué no tumbar a ese gigante?
12: Sí, por supuesto. Eso, mira, yo como presidente tengo que ser, por supuesto, cauto, tranquilo, como cabeza de la institución, pisar la tierra por sobre todas las cosas. Pero los jugadores, bueno, le vaya a preguntar, porque para ellos... su cabeza es ganar, su cabeza no pasa otra cosa de pasar. Es un desafío grande, hay mucho dinero en juego, más que dinero la gloria no tiene precio, como siempre se dijo. Se demostró que se puede, y más allá de todo lo que decís, que eso va a ser la historia siempre de Recoleta, va a ser la historia siempre de los equipos chicos, va a ser la historia siempre de nuestras selecciones chicas en los mundiales, etcétera, etcétera. Un España, una Alemania, un Francia, un Holanda, totalmente diferente a que un Paraguay llegue a la final salvando la distancia, y con todo respeto, lo mismo nos pasa a nosotros en este nivel, ¿verdad? Pues sabemos lo que Boca implica, pero es fútbol, y nos puede ir por eso. Ayer tuvimos una caída estrepitosa al final, pero nosotros creo que fuimos competitivos, el primer tiempo empezamos ganando, no nos crearon tantas chances, fue un gol de rebote, después tuvimos para hacer el 2-1 en el final del primer tiempo, nos fuimos al descanso 1-1, ahí sí Libertad no controló el partido, hizo el segundo, pero nosotros tuvimos mano a mano de Aldo González, imposible ahí, que tapa al arquero para el 2-2, nos hacen el 3-2 y se terminó el partido, pudimos hacer el 3-2 igual, el 3-1 nos hacen, pudimos hacer el 3-2, y ahí sí ya Libertad controló como quiso el partido, y bueno, su jerarquía, esa es la diferencia entre los grandes, ¿verdad? Y eso es lo que siempre hablamos con los jugadores, hablamos entre nosotros, podemos hacer un gran partido, podemos llegar a ganar, pero así también hay que cuidarse mucho de cuando enfrentas a esta clase de equipo, te puede no hacer goles como no pudo hacer anoche ni el otro día, como de repente una noche inspirada te puede hacer 2, 3, 4 también si es que te descuidas. Eso hay que tener mucho cuidado, pero salir a jugar el partido con todas las ganas, nada que perder, todo que ganar, y creo que podemos representar dignamente, y ya lo hemos demostrado, y así como decía acá, a nivel nacional, fuera del resultado de anoche y algún que otro resultado con Cerro en algún momento, Recoleta nunca lo vi superado ampliamente durante mucho tiempo en un partido por ningún equipo de los 12 que disputa. Así que tenemos esa esperanza, los muchachos están con todo, y bueno, vamos a salir a intentar competir con lo que tenemos y soñar.
9: Bueno, hay tiempo todavía, ¿no? Pero ya tenemos al menos un borrador de los precios de la entrada para el partido revancha con Boca.
12: Sí, estamos trabajando, estábamos viendo la experiencia de Tiniense en la olla, estábamos viendo los precios que Boca normalmente ponía allá, los precios de O'Higgins, queremos ser muy cautos en eso, pero sí, básicamente para que tenga una idea, que todavía no salió, pero mañana saldrá, queremos acelerar una preventa, una venta, hacer mucha difusión, agradecerle a usted, como siempre, la gentileza, porque de los medios de prensa dependemos siempre. Vamos a estar seguramente la entrada de precio local, una gradería, pero mañana le vamos a pasar, pero para que tenga una idea, la entrada más cara para el local va a ser 100.000 guaraníes, y los socios de Recoleta van a tener el 50%, y la entrada más barata va a ser 50.000 para los locales y 25.000 para los socios. Después, para los visitantes, va a haber entrada de 150.000 guaraníes, creo que gradería, 250 plateas, 350 preferencia E, y las plateas VIP que vamos a habilitar seguramente en el Defensor del Chaco van a ser las más caras, que son 500.000, que sería un sector que uno habilita porque también hay un promedio que hay que hacer para el costo. No es que podemos cobrarle al paraguayo 10.000 guaraníes que quisiéramos, y a los extranjeros, como están acostumbrados a pagar un poco más, cobrarle el precio que se cobra en otros lugares. Pero más o menos esos son los precios que manejamos básicamente para el partido de vuelta.
9: Interesante, aparte en Argentina se paga eso, ¿no? No es nada tampoco. En algún momento se le ponían $100, me acuerdo, de la gradería, y después la Comebol frenó justamente ese tema. Está, Luis, está el ámbito local, pero seguramente se viene, como decís, recién hablaste por un medio argentino, el pensar, imaginar, Recoleta, Boca. ¿Cuánta gente de Reco viajaría a Buenos Aires para el primer partido? ¿Se sabe estimativamente?
12: Y mira, recién hasta desde anoche que se supo hasta hoy recibí muchísimos mensajes, llamadas, grupos, gente que quiere viajar, paquetes aéreos que íbamos a hacer, paquetes en buses. Evidentemente que esto de la Bombonera, y para ser sincero, es lo que atraía, ¿verdad? Ahora vamos a ver, igual no creo que baje mucho, pero sí, no es lo mismo seguramente ir a ese templo del fútbol que es otra cancha. Pero calculamos entre 500, 800 y máximo 1000 personas. Hay comunidad paraguaya también que se suma. Hablé con Norman recién, me va a ayudar con datos. Creo que ellos también habían metido esa cantidad con trinidense. Capiatá, cuando fue, no tengo idea, porque ya fue hace bastante tiempo. Pero eso es lo que más o menos puede mover un equipo pequeño en gente, ¿verdad? Pero grande en corazón y con ganas, que seguramente pensamos que vamos a poder tener allá en Buenos Aires.
9: Carpetazo en la cancha de Luqueño, me acuerdo. Después de haber ganado la Bombonera, pero como decís, fue en el 2015, mucho tiempo atrás, tal vez así que la cancha de Luqueño estaba habilitada. Acá pregunta ya, ¿dónde van a poder comprar el sector de Boca? Dice, ¿van a haber entrada acá o van a ir todas a la Argentina?
12: Bueno, por la experiencia que me contaron los presidentes que lo enfrentaron, Boca adquiere un gran porcentaje de las entradas. Y ve su mecanismo seguro allá, pero acá nosotros vamos a tener las redes, vamos a tener por supuesto la tiqueteadora oficial. Desde mañana le vamos a estar pasando toda la información a ustedes, y ni qué hablar, vamos a hacer promoción en los medios de Formosa, Clorinda, por más que a través de ustedes todos los medios argentinos enseguida se informan. Vamos a tratar de hacer una promoción para toda la gente del norte argentino que quiera venir a verle a su equipo, que generalmente no le va a poder ver. Y ojalá, como digo, venir de allá con un resultado que deje la serie abierta.
9: Claro.
12: Para que podamos definir acá, ¿verdad? Y eso genere mucha más expectativa en todo, por más que juega Olimpia, juega Cerro. Y entonces queremos hacer venta anticipada también, ¿verdad?
9: Ustedes arrancan, pues, Recoleta martes, miércoles Cerro, jueves Olimpia. ¿Qué sector pensás darle de gradería a la gente de Boca? ¿La norte o la sur?
12: La norte, porque nosotros siempre, como Recoleta, ya le dimos a San Lorenzo la Norte, le dimos a, bueno, Santo Juan, Pedro Juan, y en Cuenca no podemos hablar porque no tenía gente, ¿verdad? Pero la Norte le damos al visitante, y nosotros nos quedamos con gradería sur y dos preferencias, A y B.
11: ¿Y la platea?
12: Y platea toda visitante, sería platea toda visitante, platea VIP, creo que se llama platea VIP o Albirroja VIP, sería también visitante, y la preferencia más la gradería norte sería para los visitantes, porque hay que ser sincero, o sea, ojalá vayan paraguayos a apoyarnos, ojalá podamos entusiasmar también, y esa preferencia A y B más esa, serían 19.000 localidades más o menos que estuvimos mirando que serían visitantes, y el resto de la capacidad de defensores sería local.
9: ¿Y la preferencia para los paraguayos cuánto más o menos?
12: 100.000 guaraníes.
9: Ah, está bien, pues es que tenía un grupo de amigos que son Olimpia, Cerro y todos estaban diciendo, vamos a ver.
11: Claro. Y el precio accesible.
9: Claro, apoyar la Recoleta, aparte.
10: Apoyar la Recoleta.
9: Vamos a ver la Recoleta Boca, porque aparte juega a las 19 horas, lindo horario.
10: Ver el público de Boca, in situ, y también jugadores como Paredes, que vienen a hacer un mundial.
9: Un partido, y aparte decisivo el partido, como dice Luis, el resultado abierto va a estar...
10: Imagina una tanda de penales.
11: Sí, porque el resultado abierto va a hacer que la gente que esté en Formosa, Resistencia y compañía hagan el esfuerzo de venir.
9: Porque muchas veces
11: en mayor cantidad. Igual el fanático va a venir.
9: Yo me acuerdo, ¿sabes?, de Capiatá, Boca, la revancha que Capiatá ganó el partido de ida. En cancha luqueña había un montón de gente que no era de Capiatá, que apoyaba a Capiatá. Y también hay un Nacional River. Cuando Nacional estaba eliminado y River tenía que ganar para clasificar, Nacional le ganó 4-2. Yo me fui a mirar el partido al Defensores. Jugaba Fabiani y Gallardo, todavía jugaba arriba. Gallardo hizo gol de tiro libre. Y Jorge Núñez tuvo una gran tarea. Capaz te acordás después si...
11: Jorge Núñez, el derecho.
9: El volante diestro. Y vos sabés que estábamos en preferencia. Había un montón de gente que no era de Nacional y a full con la cadena.
11: De hecho,
9: estaba...
11: Nacional en la Libertadores también llevaba mucha gente que no era de Nacional. Que no.
9: Exacto. Podía. Y de Recoleta tuvo eso, Luis, tuvo, como decirlo, de San Lorenzo cuando era todo muy incipiente, acá como local. Y después lo de Santos, que fue una fiesta brasileña allí en el norte, ¿verdad? Pero es un partido único. Realmente, si yo le preguntaba a cualquier equipo paraguayo, ¿a quién quiere enfrentar un mano a mano? Y encima jugando local el segundo partido, Boca. Realmente, por todo lo que significa, esté mal, bien, pero siempre trae una media de público muy importante aquí. Bueno, esperamos mañana entonces para tener la definición de los precios y que sea con éxito todo, Luis.
12: Muchísimas gracias, gracias por la apertura de siempre, y le vamos a necesitar más que nunca para poder apagar. Acuérdate que para equipos como el nuestro también esta serie, aparte de la historia, aparte de lo deportivo, lo económico es importante. No digo que va a salvar mucho, estuve hablando con Norman, como te decía, pero una buena recaudación siempre ayuda, primero por los costos de organización y segundo que puede representar un mes de salario o más, ojalá, esa recaudación, ¿verdad? Y nos viene bien a todos también, dicho sea paso.
9: Gracias, Luis.
12: No, muchas gracias, las órdenes.
9: Luis Vidal, el presidente de Recoleta, se viene en la fiesta para el Reco. Fabio Cobar metió 2 goles aquella vez y Jorge Núñez bien, Pepe, lo que hincha de Nacional. Estaba el Loro Fabiani cuando eso. El Loro Fabiani que estaba mucho en la farándula.
10: Estaba, sí, le gustaba, siempre le gustó. No,
11: estaba novio, estaba con una, novio con la de Gran Hermano.
9: Amalia Granata era
11: que
9: una,
11: salió Gran que Hermano. Era...
10: Ella estuvo con Wanda también. ¿Eh? Él estuvo con Wanda también, ¿verdad?
9: No sé.
10: ¿El Loro?
9: No, ahora volvó. No, no,
11: sí, el Loro estuvo con
9: el Wanda. El Loro con Wanda, buscamos un antecedente
11: antes,
9: rápido.
11: Antes sí estuvo con
9: Wanda. A ver,
11: Wanda.
9: Marley, si está escuchando, por favor. Estuvo el Loro con Wanda. Novia.
11: Parece que fue un, ¿cómo dicen? Un tachado.
9: Porque esta Amalia Granata sí era su novia. Sí. Y el Pipo Gorosito era el técnico de River.
10: Tuvieron un noviazgo fugaz
9: en
10: el año 2007.
9: No registro, el tipo jugador que jugó 3 partidos en el club, no
10: cuando
9: registro,
10: no nada. Ella daba sus primeros pasos en los medios y él jugaba en Lanús.
9: No, bien, Ángel.
11: Aparte el Logro, después engordó, pero tipo fachero.
9: Y ahí dijo Gorosito una de sus frases. Le preguntaban por el Logro dijo, estoy comiendo ensalada, no sé hace cuántas semanas era. Y Gorosito dijo que la vaca come pasta también. ¿No?
11: Y es gorda.
9: Así. No. El Loro acá estábamos y estaba pasado de peso cuando vino. Y el muñeco Gallardo, veterano, hizo gol de tiro libre. Ya estaba en sus últimas. Y Nacional, buen equipo. No le ganó a nadie, pero ganó a River 4-2. Y lo eliminó. Polémica en Argentina, que ya pues, un equipo eliminado le eliminó a River. Y encima le hizo 4. Y nosotros gritábamos los goles de Nacional.
11: ¿Qué año fue eso, Fe?
9: Y 2000. Bueno, voy a buscar. Porque Nacional 4, River 2, no me equivoco.
11: Porque Fabio Escobar, te dijo Pepe, ahí tenemos que irnos bastante. Fabio Escobar, 2005.
9: Pero él tuvo varias épocas. Se fue afuera, después volvió.
11: Se fue
9: a Toluca
11: y volvió.
9: Sí, después tuvo Argentinos Juniors, tuvo...
11: Iba a ir a Olimpia, la verdad que Recanate lo quería traer.
9: El Oro y Wanda se iban al cine los viernes nomás, dice Ariel.
10: Sí.
9: Tipo, eran amigos nomás. Tiene razón Ángel el Diame, dice Marley. Viste, Pulpo, no nos caímos en la farándula, ¿eh? Yo no lo tenía. No
11: yo
9: lo
11: sí tenía que había tenido un amorío, pero no noviazgo.
9: Yo no conocía a Wanda cuando se comentaba que anduvo con Maradona, imagínate cuando. Que el papá se iba a los canales con ella. Pero eso fue ya después, lo que está buscando.
10: Archivos...
9: Nacional 4, videos. River Plate 2. ¿Qué día fue?
10: Nacional 4.
9: River Plate 2, Libertadores.
10: ¿Año?
9: Y buscá, pues, y estamos buscando el año, hermano. O si no, no te voy a decir nada. Ahora, yo qué buscador débil que soy, lento.
10: No, es que estoy viendo el video de Wanda y el Ogro. Me parece más relevante eso ahora, Wanda y el Ogro.
9: Pero quieren ubicarnos el tiempo con Garlín, no puede ser.
11: 4-2, año 2009.

0: ¿Te viste la foto del ogro con... Ahí estaba flaco el ogro Ángel, ¿eh? Mira.
1: Sí, no, facha, facha.
0: Y Wanda, ¿cuándo tenía aquí? Para mí la foto de Wanda ahí abajo del zócalo, no, para...
1: Y Wanda va a sufrir, ahí le pasaron...
0: No, no, no, no.
1: Cuidado,
0: Cuidado, muchachos. Manténganle el zócalo, no, manténganle el zócalo.
1: No.
0: Por favor.
1: No, quiten, al revés.
0: No, no, no.
2: Fabio Escobar y el mismo Beltrán, la dupla en ofensiva. Mírate, mírate, Marco mírate. Rivero también jugaba.
1: Ahí está, Fede. El cuerpo de Benito.
0: A ver, po, alza la nota.
1: Sí, a ver, tiene audio.
3: La nueva pareja.
4: ¿Cuándo se conocieron, Chris?
5: ¿Cuándo?
4: Sí.
5: Ya perdí la memoria.
4: Opa, entonces ya hace rato que se...
3: Vení, mira, se pone colorada, se ríe. Wanda, nada con nuevo novio, primicia exclusiva de los profesionales.
4: ¿Vos sos celosa?
1: Ahí está, el logro.
0: ¿Cómo pero sí, yo? ¿Cómo vi Cardi cayó ahí después de todo lo que...?
1: Y...
0: Porque acá como me recuerda a Marley, Wanda Nara se hizo famosa por el calzoncillo de Maradona.
2: Claro.
0: Después de una foto con el calzoncillo de Maradona y decían...
2: Exacto.
0: ¿Cómo fue a parar el calzoncillo de Maradona?
2: Ella se hizo famosa porque estuvo con Maradona.
0: Claro, y el papá lucraba ahí.
2: Claro, porque ahí te garpaban para ir.
0: Claro, $20,000 por nota, hermano.
2: Y River, Vega en el arco, Gerlo, Sánchez,
0: Vega,
2: Cabral,
0: mal arquero que
2: y Ferrari.
0: Danilo Gerlo. ¿Después quién?
2: Ferrari, Paulo Ferrari. ¿Te acuerdas?
0: Paulo Ferrari, de central, lateral.
2: Nico Domingo, conocido nuestro.
0: Mira, Nico.
2: Ahumada, Sambuesa y Buonanotte, que fue expulsado. Arriba Radamel Falcao y el logro Fabiani.
0: ¿Y Gallardo en qué momento
2: entraron? Ingresaron a Belairas, Mauro Rosales y el muñeco Gallardo.
0: Qué mal equipo de River ese, ¿no? Ahumada.
2: Falcao y Gallardo los goles.
0: Falcao, lo único
2: sí,
0: bueno.
2: Sí, señor.
1: ¿El Tigre?
0: El Tigre.
2: El Tigre. Y los goles de Nacional, Carlos Ruiz Peralta, Fabio Escobar y Jorge Núñez en dos ocasiones.
0: Viste, te dije Jorge Núñez dos, ¿eh? Pepelo. Tengo más memoria que vos que soy internacional, hermano. Vos dijiste dos de Escobar. Dos de Jorge Núñez, me acuerdo. Y él lo arrancó como titular. ¿Está tu equipo titular, Jorge Núñez?
2: Jorge Núñez. Ahí te veo de vuelta porque estoy.
0: Wanda Narach.
2: Wanda Narach.
1: Así es. Ha pasado por.
0: Siempre
1: todo.
0: Presente.
1: Por todos los lares.
0: Ahora no sé si me voy a escuchar, no sé qué escándalo de vuelta ya.
1: No, y tuvo tiene un episodio ahí con Icardi.
0: Pero otro es un escándalo con,
1: vuelta,
0: con
1: sí.
0: La criatura, de vuelta, sí, una cosa.
2: Sí, no, Jorge Núñez entró en el minuto 63 y marcó a los 65
0: ¿viste?
2: Y a los 79.
0: Viste.
2: Entró a recambio por Fabio Escobar.
0: Exactamente. ¿Puedes preguntarle a quién? ¿A Wanda? No. A Ángel, si él estuvo relatando a Sportivo Iteño cuando el arquero era Ricardo el Topo Cantero. ¿Sí?
1: No, Germán Cafa era el arquero.
0: El partido de día nos ganaron con
1: mal
0: un gol
1: fue,
0: en Osay. Sí, así mismo, me acuerdo ahora. Martín Cubilla, saludo para Martín. Gol en Osay y mano Buenanote. Las dos cosas. Fue un escándalo. Ignacio Don, el arquero. Sí, me acuerdo. Así mismo fue. Recordando un poquito aquello. Gracias, Martín. Hincha de la academia. Contento, los hinchas de la academia. A ver, un poco...
2: Yo ni me acordaba de ese partido. 2009. Eran 7.
0: Un poquito, y esa vez la gente hinchaba por...
2: 17 años pasaron.
0: ¿Qué pasó con...? Acá me están recordando, a ver un poco. Ah, mira un poco. Fue antes de Maxi López.
1: ¿Quién?
0: Ah, Maxi López fue el primero que cayó, claro, después.
2: Maxi López fue, claro, Maxi López fue el
1: corneado.
2: Bueno, el muy vivo que vio todo lo que pasaba con la niña y se casó con ella, ¿verdad?
0: Pero Maxi...
1: Pero Maxi
2: todos
1: tú...
2: los programas...
0: Tenía para buscar otra cosa también, ¿eh?
2: ¿Cómo?
0: Sí, tenía para buscar otra cosa,
2: totalmente.
0: Maxi.
2: Totalmente.
1: Sí, pero ahora cambió su vida.
2: El tipo jugó en Barcelona, España, me dirán no sé cómo, eso vamos a discutirlo, su calidad futbolística.
1: Rubio.
2: Rubio, ojos claros, alto,
0: por
2: con
0: River,
2: plata,
0: Barcelona.
2: River, Italia.
0: No. Y bueno, pero nunca se sabe, ¿verdad?
2: Y no.
1: Never
2: no.
1: Say never.
0: No
1: sabías nunca.
0: Decirle a Ángel que Mendieta hoy en día, para volver a cosas decentes. ¿Mm? Mendieta hoy en día se llama El Asado de Rodrigo.
1: ¡Ah!
0: Y queda al lado del Gym Talk TCC.
1: Ah, mira, porque...
0: Ah, El Asado de Rodrigo, ahí está la butifarra más rica del país.
1: Porque Mendieta, yo personalmente no conocía, pero El Asado de Rodrigo es un local de la Gran 7, donde uno puede ir con la familia y está sobre ruta. Ahí cerquita de la laguna.
0: Exactamente.
1: Hay que para compartir una chop y un buen asadito, Fede. Bien... Muy bueno.
0: No, yo lo que quiero es vos traigas la butifarra. Yo te voy a pagar.
1: Fede.
0: Es más, te voy a enviar transferencia para que vos cobres ahí. Yo no quiero sacarte ni un mango.
1: No.
0: Quiero, claro, porque a lo mejor eso te duele porque...
1: No.
0: Nos conocimos en Estados Unidos y
1: sí.
0: Yo sé que lo más vulnerable, yo lo que más difícil veía Pulpo meter el bolsillo que era...

0: jóvenes. No. Ángel Eliari y Wilson. Pues no me extraña que Wilson anda regalando ahora dinero y cosas. Dadivoso aquí. Pero Ángel es bravísimo también, ¿eh?
1: No tanto.
0: ¿En serio?
1: No, no, no.
0: Pero cada 5 días no aporte. No vamos a sacar los trapos.
1: No.
0: Esa galletita, hicimos par de, esa galletita de queso.
1: Pues hicimos par de compras también para la casa.
0: Y un par de compras en 40 días. lo que yo te diga, ¿sabes qué?
1: Claro.
0: Nieto de Don Mendieta dice que.
1: Ah, mira vos.
0: Rodrigo Casco se llama. Sigue con el negocio. Rodrigo Casco. Háganle el día que hay un programa que se llama La Gran Jugada. Y que somos fanáticos de la butifarra más rica del país. Que era la de Mendieta y ahora está en la parrillada. Nos daban acá.
1: De Rodrigo.
0: De Rodrigo, así justamente. De Rodrigo Casco y está. No, ahí está la pulpo.
2: Muy lejos para allá con mi butifarra, hermano.
0: No, yo bro, quiero que traigan.
1: Hay,
0: claro.
1: Hay otras cosas para
2: traen
1: hacer también.
2: Traen tu mochila unas cuantas butifarras.
1: Hay otras cosas para hacer también.
0: Nieto de Dominique, ¿y qué te cuesta traer?
1: Bro, también, también, también.
0: Tengo conservadores de todos los tamaños.
1: Pero, ¿crees que lleva al quincho o que traiga acá un viernes?
0: No, no, al quincho. ¿Qué? Acá
1: ¿a tu quincho?
0: Dos manotazos los muchachos ya. Sí.
1: Pero tenemos que organizar algo, entonces, ¿eh?
0: Obviamente, claro. No,
2: pero el quincho siempre hay.
1: Ponerle fecha.
0: Comer algo, sí. Ponerle fecha, claro.
1: Ponerle fecha.
0: El asado po mundial teníamos que hacerlo.
1: Sí.
0: Y ahí ponemos la fecha un sábado, ¿verdad? Venimos bien.
1: Si hay fútbol, después pasamos ahí.
0: Claro, ahora los partidos están en un buen horario todavía. Mañana, por ejemplo, termina bien el partido, sigue 18:30.
1: No, estamos en buen horario todavía antes que se cambie.
0: ¿Sabes que no hay fútbol cuando se empieza a hablar de Itá? No, no, tranquilo.
1: No.
0: Itá tiene mucha. Nombrame 5 iteños para acá, para el oyente.
1: Jugadores.
0: Arrúa, ¿y quién más?
1: Saturnino Arrúa, Estanislao Struway, José Domingo Riveros, Jorge Wash, justamente hoy lo veíamos en la foto con el gran Franco Varese.
0: Nada más y nada menos.
1: Así que tuvimos un aporte. 4 te di, ¿verdad?
0: Acá dice Neto, la conservadora de Yudoka, no, no. Aquella que llegó a la casa de Maciel va a entrar 200 gramos de butifarra. ¿Ahora?
2: Un pack sí. Entras ahí, no, entraban no, 4 no, latas locas con sí. Hielo.
1: Y si querés de la actualidad, Hugo Adrián, Marcelo Fernández, Néstor Jiménez, José Canales, por favor. Entonces, estamos ahí.
0: Bueno, hablando de gente que la tiene clara con el asado, y le vamos a agradecer de por vida, porque realmente esos gestos se recuerdan. Nos escribe René Vera.
2: Epa, saludos para querido.
1: Ah, René.
0: De Miami, Florida, siempre escuchaban la programación.
1: Saludos para Joshua también.
0: Para Joshua, sí, capo, lo pasamos muy bien. Y René ya el día antes del partido ya no apareció con café y donas, ¿te acuerdas?
2: Sí.
0: Qué rico, nos llevó el desayuno.
2: Santa Clara.
0: Después hizo el asado, nos fuimos
2: al supermercado. No quiso que me pare, que me acerque, vos no sentate ahí, me dijo. Yo que sí, le quería ayudar, sí. Y no, deja, yo voy a hacer.
1: Me ayudó con el seguimiento del bus.
0: Estuvo con la Pacífico, ¿no? Una cosa, una locura.
1: No,
0: una locura. Saludos, René. Uno de los capos que conocimos, bueno, ya nos conocíamos antes por el tema de oyente de programa y ahora, bueno, el tema de habernos conocido personalmente, eso fue muy lindo. ¿Qué dice el título de Ñanuti?
2: Exfutbolista Julio Mansur con arresto domiciliario. Recordemos que hace poco fue arrestado porque fue descubierto en un lugar en donde vendían drogas y él fue a hacer una supuesta compra. Y fue detenido, fue a la cárcel y ahora va a tener arresto domiciliario. El popular Paíno Mansur.
1: Qué fotito,
2: y ahora es un Paíno, en
1: qué
2: serio.
1: Fotito, ¿eh?
2: Sí.
0: Qué loco Mansur, ¿eh? No, ya se ríe, ¿verdad?
1: Sí,
0: no,
1: de la desgracia.
2: Tomó en serio el apodo.
0: Qué bárbaro.
2: Paíno. Bueno, tampoco es desgracia, ¿verdad? Cada uno construye su
0: pero,
2: camino.
0: Pero no es una desgracia que un tipo con la carrera de él haya terminado en eso. En un momento no lo eligieron el mejor defensor de Paulista cuando fue a Santos. Subcampeón de América con Olimpia. Gran carrera en Guaraní. Y realmente. ¿Cuándo invitar al Quincho de Rock a los jugadores? Y tuvimos ya antes en el Quincho de Rock cuando arrancamos, que lo hacíamos en el Quincho. Tuvimos varios que. A ver, Claudio Vargas, por ejemplo, de rockero. Pablo Ceballos tiene algo de rock. Julio Dos Santos le gustaba Metallica. Estuvo también. Estuvo Sebastián Ramber, estuvo Diego Churín, que sí es rockero. Sí, no hay jugadores. Nos queda Lentinelli.
1: Sebastián.
0: Para un asadito.
1: Sí, estamos
0: contentos. Y después otros jugadores ahí. No son muchos, ¿eh?
1: No, los que son bien rockeros.
0: No, van los muchachos,
1: Guille Beltrán.
0: Guille Beltrán también, que toca la batería, sí, Guille sí. Y que tiene muchas anécdotas, pero era pues otro formato, era más íntimo, ahí al lado de la parrilla y...
2: Ahora te tenés que llevar al patio del rock.
0: El patio del rock, y hay un quilombo, ¿no? El jugador no va a poder hablar, acá viene cuando quiere judoka, por ejemplo. Él viene un día a 11:15, aparece y hay que darle espacio. Y la otra apareció 12:20 y le dimos espacio. Le dimos, Pulpo, le dimos visibilización. Y ahora que está haciendo noticias, hace una semana está haciendo. A las 2:05 y la gente le celebra su noticia, ya.
2: Me voy, hoy no aparezco, te dijo. ¿Eh? Hoy no aparezco para el pinche.
0: Sí, cuando tenía todo un cronograma formado. ¿Cómo alguien puede hacer un cronograma con esta gente?
2: Ay, ¿sabes por qué él no aparece hoy? Y porque está con los bolsillos llenos.
0: Claro. Obviamente acá veniste sentada, hace un par de chistes.
2: Cuando está su güey, viene, te toma, prepara cualquier...
0: Hace la danza de la lata. El grupo, lo mío siempre grita, judo, que ahí él salta ahí. Ahora pues está con plata, mira cómo está ahí. Y tiene cierta fama en la semana. Entonces elige otro rumbo.
2: Le subieron los humos.
0: Los muchachos del barrio que van atrás.
2: No le saluda a su vecino, me dijeron.
0: Te falta Benedetto, ¿no? Benedetto no. El Metalero González, no. El Metalero González es cachaquero. Metalero le puso Julio González por el tema del pelo. No. Ese tema siempre fue también algo... Que...
2: Un mito.
0: Mansur fue medallista, claro, Atenas. Sí, 2004 claro, también, totalmente. Julio Mansur. Gran carrera.
2: Jugó Copa América también cuando la selección paraguaya... daba descanso entre comillas a la selección A y él jugó la Copa América de Perú previo
0: a los Juegos Olímpicos
2: con 2004. Carlos Santos Jarazaguier.
0: Exacto, y aquel preolímpico que le ganamos a Brasil, Mansur era
2: claro, porque Maño no dirigió esa copa. Maño no. Estaba preparando el equipo para el segundo año de las eliminatorias rumbo a Alemania.
0: Exacto.
1: Hablando de jugadores,
0: yo creo que jugador del pueblo, hermano.
1: Canales, no, dije.
0: Está, no dijiste.
1: Dije.
0: No dijiste.
1: Dije.
0: Dijo. Yo escuché. Si yo no escuché, no dijo.
2: No, es otra cosa.
0: José Domingo Rivero.
1: Dije también.
0: ¿También?
1: Dije también.
0: Bueno. Ángel Rueda escucha con delay.
1: Ah, bueno.
0: Saludos, Ángel.
1: Entonces, le decimos otra vez, ¿no? Dale. Te decía, hablando de jugadores con roqueros.
0: Sí.
1: Presiona para salir.
0: ¿Cómo?
1: Presiona para salir este jugador. Franco Mastantuono. ¿Qué tiene su
0: colección? No,
1: su colección
0: de... acá me está diciendo para invitar a Quincho.
1: No,
0: hermano.
1: No, pero te decía...
0: No, la Argentina está lleno de jugadores de roquero.
1: La mayoría, incluso.
0: No sé si la mayoría, pero... Pero hay una época que hay jugadores muy roqueros en Argentina.
1: Lo que está en ligas top.
0: Sebastián Rambert, que fue jugador independiente, Boca, selección, River, re roquero. El tipo que más me llenó de rojo allá en el Quincho fue Sebastián Rambert, de ir a conciertos, todo. Vitamina, rockero.
1: Vitamina también.
0: Álvaro Gutiérrez, rockero. Cuando vino el técnico, se fue a cantar incluso al Quincho.
1: Sí.
0: Cantó No Te Va a Gustar. No Te Va a Gustar. Y La Renga. Después, ¿qué otro rockero de allá? ¿Por qué decís Mastantuono?
1: Porque subió una foto en su cuenta de Instagram. Me dio la información que contábamos hoy que el Real Madrid quiere desprenderse, o sea, lo quiere ceder a préstamo. El equipo merengue no quiere que sea en un club de Sudamérica y no quiere que vuelva a River, básicamente. No quiere ser a otro equipo de Europa para que se siga fogueando. Mastantuono sube una foto de él de niño con la camiseta de River a su cuenta de Instagram y pone la canción de los Rolling Stones, Back in Your Life.
0: Sabe.
1: A tu vida y la escuelita de la familia pone. Y los
0: de Tinelli es ricotero, ¿verdad?
1: Él es ricotero y obviamente sufrió hace poco la pérdida del...
0: Había un jugador que hizo un contrato donde cada que había un recital de Los Redondos o del Indio Solari, que ya tocaba así cada 6 meses, él podía dejar la concentración.
2: Epa.
0: Jugador del ascenso de Argentina y primera de Uruguay. Sí, hizo famoso el jugador en un momento por ese contrato. Y después tener el Monoburgo, tenía su banda, Simpatía por el Diablo. Había un jugador Pandolfi de Vélez que era muy bueno. Y después
2: el rifle.
0: Dejó rápido. Nani también es rockero, Roberto Nani.
1: El pistolero.
0: También el pistolero. ¿Y sabes quién es rockero que nos acordamos de él? Le gustaba mucho Pink Floyd. Y si te gusta Pink Floyd, ya algún conocimiento tenés. O sea, no es una banda que le gusta a cualquiera. Rodolfo Rodríguez.
2: Ah, mira.
0: Rodolfo Rodríguez. Sí, también. Orteman también, sí. Orteman una vez le invité y después no se pudo ir. Porque lo vi con una remera de los Stones. Y me dijo, Orteman, me gusta los Stones, Vela Puerca, Satone Paranoico. Sí, también. Tim Payne, rockero, dice. ¿Cómo está Tim Payne? Vamos a invitar a Wilson y a Ángel.
1: Para compartir una
0: sala. Unos tragos ahí que tomen
2: bien. Hablando de Wilson, Wilson no quiere que gane Recoleta a Boca. Porque quiere un Boca Olimpia a la final.
1: Sí.
0: ¿Cómo?
1: En contra de la hazaña.
0: Ah, dijo.
2: No, le dije yo a Luis Vidal porque iba a ser que era roncha, ¿verdad? Yo le cuido a mi compañero, pero...
0: Está mal.
2: Acordate que él dijo eso. No, que sea Boca Olimpia a la final.
1: Primero tiene que llevar Olimpia. Y Boca también.
0: Semi. En Metallica le encontré a Diego Barreto también.
1: Ah, 2014.
0: No, en Guns N' Roses, el día de la tormenta. La segunda vez estábamos todos, compramos todo pilotín, cuando aparecía Ciudad Submenor y estaba todo mojado. Quiere decir también que es en la banca. Dan San Rose, está bien. Diego Barreto.
1: ¿En qué año fueron jugando? ¿Por Metallica fue?
0: Sí, Metallica en la segunda vez habrá sido 2011-2013 o 2011-2014. Pero esa noche de lluvia. El jugador de ascenso argentino en primera división uruguayo no es Santiago Albigote López, puede ser. Sí, sí. Y después hay uno que era muy rockero, pero que ya se fue de mambo porque cayó en la droga, que es el Lobo Cordone. Jugador de Vélez. Andaba muy bien. Y dio mucho positivo. Ese es muy rockero ya. No, muy rockero, el Lobo Cordone. Acá me hace recordar. Y vos sabés que el cantante de un grupo que se llama La 25, de la movida Stone, que acá vino como La 25, vino como Cara Extraña hace poco también al Reciclarte, Waco King Rock, acá en Paraguay. Él es junior, y él jugó en Quilmes en la primera, en el 92. Después fue cantante de una banda que tiene mucha gente. Daniel Osvaldo también otro. Sí, Daniel Osvaldo tuvo su grupo también, el delantero.
1: Daniel,
0: que
1: sí.
0: Fumaba en los vestuarios y Barro, que el otro lo echó.
1: Uf.
0: A Daniel Osvaldo. Pero se buscan jugadores acá, che, ¿eh? Vamos a buscar un poco entre los extranjeros. Tiene que haber algún famoso. Mira un poco, Rogerio Ceni, me envía mal. AC/DC, Pink Floyd, Metallica y U2. Ah, y este, nuestro jugador técnico, que usaba siempre remera heavy. El que era de Atlético de Madrid, Flamengo.
1: Felipe Luis.
0: Felipe Luis.
1: Sí.
0: Ah. Él usaba remera heavy siempre.
1: Sí.
0: Ocho futbolistas fanáticos de Rolling Stones. Germán Burgos, Leonardo Pisculici. ¿Te acuerdas de Pisculici?
1: Pisculici, clave.
0: Daniel Osvaldo, Lucho González, Federico Insúa, Gerard Piqué, José Chatruc. Chatruc ahí hizo el baile de los Stones en el Monumental y hizo un gol.
2: Con Racing, ¿verdad?
0: Con Quilmes. Hizo un golazo y hizo el baile de los Stones y pensaban que le hacía gallina y le echaron. Carlos Daniel Cordones, sí, el Lobo Cordones de la Heavy. La masa. Ah, por supuesto, Pepe, lo tuvimos en su casa. Mario Villasanti, el arquero luqueño. Villasanti la mueve. Tiene una colección de discos tan importante. Y discos de los redondos que no son los muy comerciales, legalmente. Daniel Osvaldo, Cristian Álvarez, fueron compañeros en Español. Metallica solo una vez vino. No, hablo de Guns N' Roses. Te corregí esa parte. La segunda vez Guns N' Roses hubo tormenta. Y ahí nos contamos con Diego Barreto. Vamos a ir a la pausa. Después tengo algo que me pasaba. Se informó sobre un nuevo gerente en Cerro.
2: Sí. Pero nada que ver con lo deportivo.
0: No. Es gerente que va a venir. Por eso cuando me pasaban que era de hotelería, él va a estar a cargo de la experiencia, ¿cómo se llama Cerro? La experiencia de Cerro que tienen los socios.
2: Mm. Palco y todo eso.
0: Claro, pero el catering,
2: todo,
0: la música, lo vimos
1: hospitality.
0: en el Mundial mucho.
1: Hospitality.
0: Acá está, gracias. Aquí me envía aquí.
2: Hospitality.
0: Porque lo vimos en el Mundial, que realmente era un lujo, porque aquí lo de Cerro no conocemos porque no entramos ahí, pero para entrar a Pupitre en el Mundial, teníamos que entrar en la zona Hospitality, Pulpo. Había desde sushi, camarones, sanguchitos, picadas de todo tipo, bebidas internacionales de alta gama, lo que vos querías, y eso la gente pagaba para... ¿cuál era el hospitality del Mundial? Primero, 40, 50 minutos antes del partido, recorrían el campo de juego. De ahí subían al hospitality y de ahí se iban a la preferencia, a un lugar exclusivo,
1: sí,
0: con su vaso, su lo que sea.
1: Y
0: música full. Yo recuerdo que el día de los turcos llenaron, tanta plata que tienen los turcos, llenaron el hospitality, y me acuerdo también haber visto algunos paraguayos pasándola bien por allí en el hospitality también. Pero no sé cuánto cuesta, ¿no? Debe costar.
1: Experiencia.
0: No,
1: es que la experiencia mucho. Lo vale si es que tenés.
0: Imagínate que el estacionamiento en el Mundial costaba de 2.50 para arriba.
2: Totalmente.
0: ¿Cuánto habrá costado el hospitality? Aparte de la entrada. Bueno, entonces viene el señor, el gerente, para eso. En algunos partidos de Cerro, en años anteriores, Cerro vendía esa experiencia por 300 aproximadamente por persona. Y bueno, ahora se reinaugura eso, y creo que la primera gran noche va a ser en la previa Palmeiras, en la olla, el Hospitality. Y vos te fuiste a comer gratis en algún momento.
1: Gratis, ¿no? Ángel. Pensé que era gratis, pero después tuve que pagar.
0: Pero pagaste
1: la
0: arriba.
1: La parte de prensa, sí. Entonces ya habíamos hecho el pedido. Entonces, obviamente, había que pagar, ¿verdad? Un sándwich.
0: El Hospitality.
1: Sí, señor. Para mí.
0: Era otro mundo.
1: Pero sí, el estacionamiento.
0: Saladís, sí.
1: Complicado. El mejor estacionamiento más accesible para nosotros quizás fue el de Filadelfia, ¿verdad? Que estaba cruzando la calle, pero no a una distancia larga como si el SoFi, que era todo el perímetro del estadio.
0: ¿Y de Boston cuál fue?
1: El de Boston.
0: Eso fue una pesadilla.
1: Dentro del predio también.
0: Una pesadilla.
1: No era grande su estacionamiento.
0: Era profundo la noche, pero nosotros estacionamos en un lugar y salimos por otro. Y nos perdimos. Y caminamos mucho. Vamos a ir a la pausa. Mucho ya pasó, che. 19-18. Hoy estamos en el quinto de rock. Tenemos una banda heavy. Mantonero suena muy bien, muy potente. Así que los amantes del género, prendanse de las 22. Tenemos los premios de siempre y un premio sorpresa. Atento al premio sorpresa que tenemos hoy. ¿Eh? No, tenemos un premio sorpresa. No.
1: Una cita con Angie Boca.
3: ¿Eh? No va a ser sorpresa.
0: Ah, no, eso puede ser un invitado sorpresa. No, como premio no lo veo.
2: No, tampoco. Nadie lo va a querer como premio a ese muchacho. Como invitado sorpresa, sí.
0: ¿Y qué pasa si llamamos, si le traemos a Alder? ¿No van a putear?
2: No. La gente es re buena onda.
0: ¿Qué va a decir? ¿Se va a copar? La dirección, por ejemplo, ¿qué va a decir?
1: Se va a copar.
2: ¿Por qué, veo?
0: Y yo una vez le llevé al kit de oro antiguo que tenía en mi casa, le llevé a las Milkshake. Y me mandaban a la mesa.
2: ¿A quién?
0: Las Milkshake, un dúo de chicas que hacían... Mira, tocaron Lollapalooza y todo.
1: Claro.
0: ¿Puedo tener la foto de las Milkshake?
2: ¿Pero qué contexto para los género, que no somos...?
0: No, y me pidió alguien que estaba ligado al rock si podía llevarle, porque estaban justo poniendo algunos temas y... un dúo de chicas. Y estaba cerca de tocar en Lollapalooza, que es un festival internacional muy importante en Sudamérica, internacional en Estados Unidos, pero tiene su franquicia aquí. Ahí están. Le llevamos la Milkshake y ahora. Los camarógrafos fue contento, el productor contento también, todos. Pero la audiencia, pues, muy. El rock and roll, pues, muy. A veces.
1: Discriminado.
2: Puede ser muy machista.
0: No, porque si llevaban un grupo, no, es muy radical. Hasta las chicas rockeras criticaban porque le llevaban las Milkshake. Que creo se desintegraron ahora, ¿eh?
1: Los puristas.
0: Pero tenían su. Llamarle a Alder. Una cosa es ser buena onda, pero no exageremos, dice también respecto a Alder. Luciati, Gastón y Aguayo van a organizar el hospital y tienen la olla. Son expertos en eso, ¿no? La pucha.
1: A la vuelta, Fede.
0: ¿A la vuelta qué?
1: Árbitros.
0: Árbitros, tenemos los árbitros. ¿Hay árbitro rockero o no?
1: Árbitros rockeros y Matonte tiene pinta, ¿eh? Matonte tiene pinta.
0: ¿Matonte?
1: Puede ser. No sé si Iván Barton por ahí.
0: A ver un poco.
1: Árbitros rockeros.
0: Los costos de Hospitality desde $1,350 costaban. Acá me envían.
1: Sí.
0: $29,000 la final. Y sí, sí, $7,000 costaba la platea en la final. Gracias. A ver un poco. ¿Quién canta Cobre Metálica? Nos envía Ariel Amarilla un poco, a ver. Ah, una de las cantantes de Cobre Metálica. Vitamina, fanático de Pink Floyd y Morrissey, sí. No, Vitamina, sí.
1: Morrissey.
0: Dentinelli y Ricotero. ¿Cómo es con Vitamina si podemos soltarnos? Pues yo le vi una vez en una nota tocando una canción.
1: Qué grande.
0: Con la acústica. A Vitamina.
1: Al hincha Olimpia le digo, árbitro resistido.
0: ¿Qué, Juan Gabriel?
1: Árbitro resistido.
2: Blas Romero. ¿Rockero?
1: No, árbitro resistido para su partido.
0: Rockero no.
2: Le invitaba a Blas Romero acá, que cante.
0: Acá dice René Vera que te diga, que te recuerde cuánto ahorramos ustedes en el estacionamiento.
1: Sí, porque entramos con mi titi.
0: No. Él se adjudica. ¿Sabes por qué entraban? Porque él manejaba inglés perfectamente, le dijo quién era. No.
1: Sí, entramos.
0: Que el otro.
1: Gracias a mi credencial.
0: Sí, ese fue en el estadio de San José.
1: En Santa Clara.
0: ¿San José?
1: Santa Clara.
0: Sí.
1: El estadio de la Bahía de San Francisco.
2: Te pregunta esto, Federico. Te paso el celular para que vos leas.
0: ¿Quién pregunta?
2: Acá, esta pregunta.
0: ¿Quién es?
2: El querido Abel Cáceres, oyente nuestro.
3: Ahora un poco abajo está.
2: Ahí está, el mensaje más gordito abajo, ese. Preguntale a Federico, dice. El estadio es la final del mundial, creo que.
3: Vamos a buscar, che. No sé, me parece que no, ¿eh? No, pero vamos a buscar. Creo que los tiempos son totalmente diferentes a aquella legendaria canción de Dire Straits al estadio. Pero vamos a buscar, vamos a buscar. Vamos a la pausa. ¿Qué más me decía Ángel?
1: Saludos para la gente.
3: Ah, acá está. Sí, el árbitro más rockero. La otra vi una nota donde dijo que dejó el fútbol porque le quisieron comprar un partido. Le pidieron que empate.
2: ¿No es el hincha de River?
3: No, ese Lunati está loco. Lunati es...
2: Bueno, pero Lunati te puede tirar una de esas.
3: Pero está muy loco Lunati. Bastante. ¿Sabes quién es? Te vas a acordar vos. Tenía pelo rulo, después se dejó el pelo largo. Oliveto.
2: Oliveto.
3: ¿Te Oliveto?
2: Sí, pero no sabía que él estaba...
3: Él era rockero y la otra vez, ¿viste esas notas que te aparecen en Instagram? Que son un fragmento de 2 minutos y medio por ahí, de programa de streaming. Y estaba contando que le quisieron hacer que empate un partido. Y entró él y le dijo a los jugadores, le dijo, muchachos, yo no estoy en la joda, ustedes no jodan, ¿eh? Le ofrecieron buena guita, desde el poder. ¿Y cómo salió el partido? Empatado.
2: Uf.
3: Y la segunda vez ya agarró y dijo, no, él dejó joven. Ángel no, rockero, baila, cachaca. Pero cachaca cualquiera baila.
1: Claro, cumbia también.
3: En un casamiento. Baila cachaca en la discoteca. Y la otra vez estaban bailando esa canción de España tan fea, ¿verdad?
1: Sí, súper estrella, está bien. Súper estrella. Está bien, fea.
3: Horrible. Pega la canción. ¿Y hoy qué te va a ver al cine?
1: Spider-Man.
3: Sí.
1: Spider-Man lo dice. Estoy en esa, pero me ocupo más de Spider-Man porque recibí la opinión del Yuboca, me dijo.
3: Mira, tengo otra audiencia para acordarnos de Nueva York. Nosotros estuvimos ahí con Bruno y con David en su... ¿Cómo se llama?
1: En Times Square, en la promoción de...
3: No. En donde estaban por hacer el...
2: Yo me quedé con
3: el... El avant premiere. Estuvimos, sí.
1: Ah, ustedes.
3: Pasamos y estaban armando.
1: De Orisei.
3: Carlin, no me acuerdo por qué se dijo Carlin. Epa, la previa del Quincho Rock me envía a mi amigo Hugo Alcaramio, porque lo que es la previa del Quincho Rock.
1: El ñoño.
3: Sí, la mejor, loco.
1: Calienta que entra.
3: La paraguaya. Hola, Fede, tenés un canal de Quincho Rock YouTube. Subí los videos de los artistas que te visitan. Tendría que buscar, fueron tantos, realmente tendría que haber dicho, pero no hubo tiempo, no tenemos tiempo. Soy el Bol, estoy acá afuera con la chica superpoderosa, le están esperando a Ángel para ir al cine. Esperen, chicas, 20 minutos.
1: Entonces
3: lo hemos liberado. ¿Te va con saco, Ángel, o algo más por?
1: No, así. Hace calor hoy, Fe. Hace calor.
3: ¿Eh? No. Se queda acá hasta lo último. ¿A qué hora la función de?
1: A las 10.
3: La central.
1: A las 10.
3: ¿A las 10? ¿A dónde te vas a ir?
1: Al paseo.
2: A 1811. La galería.
1: 1811. No, paseo la galería.
3: Vamos, pues, Carlin, 1811.
2: Pero pues, yo pensé porque...
3: Viejazo,
2: de
3: acá, no.
2: De acá,
3: galería colonial, no.
2: De acá agarra el Itá y se va a Itá, boludo.
3: 1811, nosotros fuimos a hacer Paraguay Perú.
1: Sí. No, pero termina la función, me quedo sin colectivo, Carlin.
2: No,
1: me quedo por
2: toda
1: acá.
2: Toda la noche.
1: Me quedo por acá.
3: ¿Pero uno te va en Volvo o te va con colectivo, te va?
1: ¿A Itá?
3: No, pero ahora que tenés guita te...
1: Depende del día. Hay veces en las que salgo tarde y en el colectivo llegas rápido. Pero...
3: No, digo con la chica.
1: Ah, no, Plataforma.
3: ¿Cómo?
1: Plataforma.
3: Pasé un minuto así, entonces no. Al Cine Victoria se va, hijo de puta.
1: Sí, Cine Galaxia.
3: Sí, vamos a la pausa. Ahí está.

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0: una barra por ahí también es bien. Sí. Y después vi un compañero que arrancó temprano, ¿eh? Por ahí nomás. Ahí nomás.
1: ¿Cómo se sintieron? ¿Cómo está el grupo en el arranque? No deseado, me imagino, para ustedes y también para los hinchas en lo que es la presentación de Cerro en este campeonato clausura. ¿Y cómo te estás preparando en lo personal para lo que hace este compromiso para ante el Sportivo Luqueño?
2: Bueno, primeramente, buenas tardes para todos. El grupo, la verdad que fueron duras las dos derrotas porque nadie esperaba que arranquemos de esa forma. Pero también somos conscientes que tenemos con qué, que tenemos una oportunidad mañana de poder revertir esto, de poder ganar con nuestra gente y a partir de ahí poder entablar resultados, ¿no? Que es lo que nos faltó estos dos partidos. Y en cuanto a lo personal, la verdad que muy bien, me siento bien, entrenándome a cada día al 100 para poder tener por ahí una oportunidad.
1: César, y vos en lo personal, ¿cómo estás? Es porque se te vio muy golpeado después de lo que fue el cambio ya en el retorno para la complementaria del partido anterior ante el 2 de mayo. De manera distendida pudiste hablar con el técnico Ariel. ¿Qué te comentó? ¿Cómo estás?
3: ¿Qué tal? Muy buenas tardes para todos. En sí, yo creo que como jugador, como hincha también, a uno le duele en la forma en que afrontamos esos partidos, como qué resultados conseguimos. Y la verdad que sí, eso me chocó un poco. Y el profe Ariel también me dio su apoyo, todos los compañeros me dieron su apoyo, la confianza. Y ahora queda trabajar y poder recuperar los puntos perdidos.
4: Daniel Maciel, Rock and Pop Ñanduti.
5: Johnny César, ¿cómo están? Buenas tardes. Saludo para todos los presentes también. Sin meter presión, obviamente, Johnny, pero tu actuación el otro día fue muy buena, no solamente por el gol, sino también por el juego que realizaste desde que entraste. ¿Tenés en mente o pensás que ya estás ganando ese lugar que no solamente analizamos nosotros los periodistas, sino también el hincha en general, después de la buena actuación que tuviste?
2: No, la verdad que entreno siempre para poder ser mejor, para prepararme por si me toca estar. Después un poco pasa para ponérsela difícil al entrenador, creo yo que bueno, siempre y cuando sea para ayudar al equipo, para ayudar a mis compañeros, bienvenido sea. El otro día el partido no estábamos pudiendo encontrarle la vuelta y bueno, era un poco por ahí poder entrar a dar una mano y la verdad que me sentí muy bien, más allá del resultado que es lo más importante. Nada, siento que tengo que seguir trabajando y bueno, que desde ahí puedo sentirme mejor y ayudar al club.
5: César, el balance que hicieron internamente con el grupo, ¿cuál fue después de estas dos derrotas? Porque mañana es un partido demasiado importante donde ya no tiene que haber margen de error.
3: No, y claramente el grupo tuvo su charla, hablamos todos que tenemos que salir como sea de esta situación. Nadie quiere estar en el lugar donde estamos ahora mismo, pero le veo al grupo muy unido, con ganas de salir de esto, y yo creo que con el entrenamiento día a día se puede lograr eso.
6: ¿Preocupa este arranque? ¿Preocupa, digo, porque se prepararon para otras cosas, se espera mucho más para este inicio de usted y hay equipos que empiezan a sumar de a tres en cada fecha? ¿Te parece que es reversible, digo, esto, si bien arranca recién, pero hay equipos que están encima y equipos como Libertad, por ejemplo, que difícilmente suelten la punta?
2: La verdad que no es el arranque que queríamos, eso está claro, pero bueno, tenemos que ser conscientes que en el club que estamos y que siempre es posible revertir la situación, queda muchísimo por delante. Sabemos, como te digo, la camiseta que tenemos puesta, estamos obligados a revertir esto y bueno, como dije anteriormente, mañana tenemos una oportunidad para poder empezar y nada, qué mejor poder hacerlo que con nuestra gente. Somos conscientes que, como te dije, no es el arranque que queríamos, pero que tenemos mucho por delante y que no nos sirve de nada quedarnos de brazos cruzados esperando cualquier cosa.
6: Gracias. César, ¿qué pasó en esa jugada que se te vio llorando ya cuando se te cambia o estás en el banco conversando con el profe para aclarar un poquito la situación? Si bien ya habló Ariel en conferencia de prensa, pero ¿qué te pasó a vos?
3: No, y como había dicho, me dolió un poco el contexto en el que se dio el gol. Si bien sentí que fue una responsabilidad mía porque se me asignó esa marca, ya luego el profe me dijo que no es solamente responsabilidad mía, sino que también el grupo. Y nada, yo creo que con el apoyo de todos los compañeros, del profe, también de la hinchada, yo creo que eso me ayudó bastante y hoy día estoy al 100% y con ganas de poder conseguir los 3 puntos mañana.
7: Se te vio en el primer semestre jugando incluso de volante por izquierda, como una especie de cuarto volante cuando las papas quemaban, Cerro jugaba con 5, con 3 atrás. Hoy, ¿cómo está la versión de Johnny? Jugar con doble 9, porque está el famoso debate, un punta, un media punta, un delantero, un centro de referencia. En tu caso, jugando con Vegetti, por ejemplo, ¿cómo te sentiste el otro día teniendo las cualidades y más todavía las posiciones en las que te venía utilizando Yari el Holland en el semestre pasado?
2: Me siento bien, siento que siempre estoy para aportar, para poder sumarle al entrenador variantes y obviamente poder ayudar a mis compañeros. Como dije anteriormente, intento entrenarme cada día y sentirme mejor cada día para que después el técnico pueda tomar su decisión. A ver, si es con uno, si es con dos o por fuera, ya lo decidirá él. Yo intento a mi juego poder sumarle cosas para poder, como te digo, sentirme mejor, para poder darle una mano y bueno, después pasas a ser decisiones del entrenador nada más.
7: César, ¿cómo te va? César, también te quiero tocar el punto táctico, porque jugar con 2, 3 volantes, en tu caso, por ejemplo, ya te tocó jugar de interno, incluso recostado por izquierda, por derecha, no desconoces los puestos, pero ¿cuál es el puesto en el cual vos sacás el mayor provecho de vos? César Boadilla, volante, todocampista, un volante tapón, volante con cierta creatividad también, porque aquel pase que diste contra Trinidense habla un poco de los destellos que puede aportarle a un equipo. Entonces te pregunto, a partir de la mitad de cancha, tácticamente, ¿cómo sentís que le puedes dar mayor rédito a este Cerro Porteño que obviamente juega en distintos esquemas? Gracias.
3: Y la verdad que, como así vos decís, me siento cómodo jugando en cualquier parte del medio, pero yo creo que puedo sacar mejor provecho jugando de interno, ya sea izquierdo o derecho, porque tengo esa libertad ya de soltarme un poco más, de liberarme, digamos, de abandonar un poco más mi puesto y de esa manera ayudarle más al equipo. Pero así como te dije, no desconozco ni ninguna posición del medio y yo creo que donde el profe considere que debía dar una ayuda más grande, yo ahí estoy dispuesto a jugar.
1: Con tu experiencia, Johnny, obviamente, ¿por dónde te parece pasa este momento? ¿Cómo lo estás viendo a los nuevos muchachos que llegaron también? Hicieron una buena pretemporada, pero lastimosamente no es el arranque seguramente que ustedes planificaron. ¿Por dónde te parece pasa un poquito este momento?
2: No, hizo un racha. Siento que como dije anteriormente, no es el arranque que nosotros queríamos, que nadie pensaba por el plantel que tenemos, por lo que significa este club, pero nada, siento que es cuestión de seguir trabajando, de ser conscientes que aún queda mucho, que tenemos oportunidad, como dije primeramente, mañana de poder dar ese paso hacia adelante y bueno, después seguramente con resultados sea mucho más fácil poder trabajar, ¿no? Lo único que entiendo en este momento es que hay que trabajar más, que hay que cerrarse puertas adentro con el grupo, seguir trabajando y haciendo todo lo posible para que esto dure lo menos posible. Ojalá que mañana ya podamos estar todos contentos y poder encarrilar esto.
1: Gracias. César, para vos ya hoy también consolidado en el equipo principal de Cerro, ¿cómo estás viendo a tus nuevos compañeros, a los juveniles también que de a poquito van subiendo, que están trabajando también a la par de ustedes? ¿Cómo lo está viendo a esos chicos que también tienen seguramente el sueño, al igual tuyo, de estar en el equipo tan grande como lo es Cerro Porteño y tener la oportunidad de sumar minutos?
3: No, muy bien. Yo creo que le estoy viendo muy bien. Todo el grupo le ayuda siempre, así como fue en el caso mío. El grupo me ayudó a poder adaptarme muy rápido al grupo. Siempre me dan consejos, me ayudaban, me decían de por ahí que estaba haciendo mal y yo tomé todos esos consejos de la mejor manera y yo creo que con los compañeros nuevos de ahora, los compañeros siguen con los consejos, que para un juvenil es bastante importante eso.
4: Venía hablando Ariel Holland mucho en las conferencias de prensa que tuvimos la oportunidad de estar con él sobre la idea de juego. mencionaba el hecho de consolidar una idea de juego, de plasmar una idea de juego en este plantel de Cerro Porteño, que terminó de una manera el primer semestre, como se podía, hablando mal y pronto, y ahora con el tiempo de trabajo en la intertemporada y todo lo que se viene, consolidar la idea de juego. ¿Cómo te llevas con eso y cómo sienten el hecho de consolidar esta nueva idea de juego que plantea Ariel Holland ya con el tiempo de trabajo que viene teniendo?
2: Sí, no, sin dudas. Sé que sabemos que son procesos, por ahí el entrenador vino con su idea, sabiendo del plantel que tenemos, de pudiendo llevarla a cabo, y como te digo, son procesos. Por ahí, cuando no se dan los resultados, es muy difícil o es más complicado analizarlo de ese lado, ¿no? Porque después, si ganamos, parece que todo es color de rosas, y nada, tenemos que tener la tranquilidad de seguir trabajando, de creer en nosotros, de creer en la idea que tenemos que llevar a cabo. Y bueno, repito nuevamente, mañana tenemos una gran oportunidad para poder empezar a revertir la situación de los resultados, y por ahí ya también ir creciendo desde la idea esta que traes vos y que menciona el entrenador. Sabemos que eso nos va a hacer mejor, nos va a hacer seguir creciendo, y bueno, sin duda que todos acá y el plantel está para pelear cosas importantes, y sabemos que los desafíos, cuando querés pelear cosas importantes, el desafío es más difícil, así que vamos a ir en búsqueda de eso.
4: César, siguiendo con la misma línea de la consulta, vos puntualmente, ¿qué te pide Ariel Holland, que te vino pidiendo a lo largo de este tiempo de trabajo que tiene él contigo puntualmente? ¿Qué trabajo te encomienda generalmente en la mitad de cancha?
3: Y él me pide un poco más que

0: que cuando uno no consigue los resultados, se entra en un clima por ahí de desesperación por el triunfo, pero nosotros tenemos que estar tranquilos, saber que de lo que somos, de lo que estamos trabajando y sin duda que tengo confianza en el plantel, que tengo confianza en el grupo para poder sacar esto adelante, ¿no? Mañana sí tenemos la gran chance de poder ganar, como todos los partidos, estamos obligados con esta camiseta a salir a ganar, entonces nada, mañana no va a ser la excepción, así que esperemos que mañana después del partido podamos estar contentos y poder disfrutar de un triunfo.
1: Gracias. César, en cuanto al rival, ¿en dónde crees que pueden sacar ventaja el día de mañana?
2: Y yo creo que con un juego más posicional, con aprovechando también la velocidad de nuestros extremos, también el profe nos pide que movamos la pelota demasiado, que en tarde o temprano van a generarse los espacios y ahí es el momento donde debemos de aprovechar y sacar el mayor provecho.
3: Nosotros seguimos encendiendo 5.
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9: Territorio Nacional, 29 grados la temperatura del momento. 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Muy buenas noches.
10: Buenas noches para todos.
9: Atención país, ingresan las bolillas en los respectivos bolilleros. Arranca el nocturno de Quiniela TET correspondiente al día de hoy, viernes 31 de julio del 2026. 2 minutos pasaron de las 20 en todo el territorio nacional. 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

0: 5. 905.
1: ¡A la cabeza!
0: Tres minutos pasaron de las 20 en todo el territorio nacional. 905, el 05, el gato. 905, nuestro primer premio a la cabeza, sorteo nocturno de Quiniela TET, correspondiente al día de hoy, viernes 31 de julio del 2026. 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Para la centena, el número 5. 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Para la centena, el número 7. Para la decena, el número 7. Y para la unidad, el número 5. 775 para el 13º premio. 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Siguiente juego de bolillas. Para la centena, el número 1. Para la decena, el número 8. Y para la unidad, el número 0. 180 para el 11º premio. Les recordamos que queda prohibida la participación de menores de edad en la quiniela TET. El juego compulsivo es perjudicial para la salud. Último juego de bolillas. Para la centena, el número 6. Para la decena, el número 1. Y para la unidad, el número 3. 613 para el 7º premio. Con esto arribamos a la parte final del nocturno de Quiniela TET correspondiente al día de hoy, viernes 31 de julio del 2026. 9 minutos pasaron de las 20 en todo el territorio nacional. Ya tenemos la placa, el resultado en pantalla y son los siguientes. Atención. Primer premio a la cabeza, el 905, el 05, el gato. Posteriormente, 613, 908, 757, 060, 579, 613, 166, 870, 032, 180, 277, 775 y el 537. Reiteramos, 905, nuestro primer premio a la cabeza. ¿Está todo correcto? Escribana María Elena Molina.
2: Todo correcto.
0: Muchas gracias. Tenemos ahora el repaso de los números que han caído a la cabeza en el día de hoy, viernes 31 de julio del 2026, y son los siguientes. En el tempranero, el 648, el 48 muerto que habla. En el matutino, 024, el 24, el caballo. En el vespertino, el 113, el 13, la yeta. Y en nuestro sorteo nocturno, el 905, el 05, el gato. Atención a todos nuestros seguidores y quinileros de todo el país. Ya tenemos en pantalla los números limitados correspondientes al día de mañana, sábado 1 de agosto del 2026. Y son los siguientes. Atención. 01, 02, 14, 30, 32 y el 33. Reiteramos, números limitados para el día de mañana, sábado 1 de agosto. El 01, 02, 14, 30, 32 y el 33. Con esto ponemos punto final al nocturno de Quiniela TET. Gracias por acompañarnos. Será hasta mañana. Buena suerte.
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0: Todo irá bien.
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